0: casi todos hemos visto alguna película, ¿no?, de Star Wars, aunque sea pues una de todas las que hay. Hablaremos de la saga cinematográfica, que es bueno, pilar fundamental de la cultura popular. Escuchamos también a nuestros ponedores que ya tienen el diploma oficial de ponedor. ¿Por qué? Porque llamaron al 950-6006, teléfono gratuito, que por cierto tienes que marcar también si quieres participar en el concurso. 950-6006, si lo haces y entras con nosotros, te llevas el diploma oficial de ponedor.
1: Buenas noches, Pulpo.
2: José, tú eres barrendero.
1: Sí, sí, vale. Pues llevo 30 años.
2: Estás en León ahora mismo, ¿no?
1: Sí.
3: Buenos días, pues estoy en Cáceres y me voy ahora mismo a repartir el pan. Ajá. A Plasencia.
2: Ajá, pero ¿el pan lo has estado elaborando tú antes y ahora lo repartes o solamente lo repartes?
3: Yo solo lo reparto. Paro como en unos 30 sitios diferentes a dejar pan.
4: Hola, ¿qué tal? ¿Cómo estamos? Buenos días.
2: Me imagino que no estás dando el pecho, ¿no?
4: No he llegado a ese punto.
2: Uh-huh. ¿Y qué es lo que estás haciendo?
4: Pues aquí estoy con Inés, uh-huh, una de las mellizas, que se ha despertado y está aquí escuchando.
2: Uh-huh. ¡Ay!
5: Buenos días, Pulpo.
2: ¿En qué parte de Madrid estás?
5: Pues estoy en Sepúlveda, donde las cocheras de metro. Voy a mirar el negocio, porque trabajo en hostelería.
6: Buenos días. Ahora mismo ya en Villajoyosa, la Marina.
7: Hola, Pulpo. Llevo una cisterna con combustible. Pues llevamos gasolina, gasoil y el rojo, que se llama, el agrícola.
2: ¿Y tú cuánto tiempo hace que has dejado de fumar?
7: Pues tengo 49, creo que llevo 49.
8: Pues mira, me encuentro que estoy raspando la cocina, que la voy a empezar a pintar ya mismo.
2: ¿En la mano derecha qué tienes?
8: Una espátula.
2: Cógete la espátula y sitúala en la pared, por favor. A ver cómo raspas. ¿Te lo estás haciendo en la pared o en la cara, que te estás quitando las espinillas?
8: No, en la pared.
2: Cada día alucino más.
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0: Cada día alucinamos más con nuestros ponedores. 950-6006, lo dicho, teléfono gratuito que queremos que marques. Y ahora sí, si me estás escuchando a las 2:19 es porque eres un ponedor y juntos nos vamos a ir a por el

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Seguimos en COPE y seguimos poniendo las calles. Bienvenido, si te acabas de incorporar, que sepas que llegas en el momento perfecto para echar a volar la imaginación en esta madrugada, aquí junto a la radio, junto al calor de la radio. Lo digo más que nada porque ahora, bueno, pues viene nuestro colaborador Pedro Madera. Hoy nos va a situar en escenarios de películas y vas a poder visitar pueblos donde se rodaron escenas.

0: y así te vas a poder sentir por un rato el protagonista de grandes joyas de la cinematografía. No me digas que no mola el tema, esto es brutal. El gran Pedro Madera. Don Pedro, ¿cómo estamos? Buenas noches.
1: Muy buenas noches. Creo que esto es el principio de una gran amistad. Es que en pijama, pero cinematográfico. O sea, muy pintón, como debe ser, ¿eh?
0: Es verdad. Es que en España se han rodado muy buenas películas y sobre todo se ha tirado, que se dice, ¿no? Se ha tirado mucho de rodar en pueblos.
1: Hombre, la verdad es que, sí, mira, el motivo de este plan para esta semana es que el otro día recibí un mensajito y me dijo una amiga, oye, mi pueblo se ha metido en una asociación de pueblos de película. Y yo al principio, como soy un poco lento y estoy más pensando ya en el bocata que en otra cosa, dije, hombre, hay muchos pueblos de película. Pero ella me decía luego, es una asociación nueva. Y es verdad, he investigado un poco y mi amiga Ana Alonso, que la conozco desde hace muchos años por temas de turismo rural, han creado una asociación para poner en valor estos pueblos no muy grandes que andan por menos de 10.000 habitantes, por una cifra aproximada, más o menos siempre, que son auténticos escenarios naturales o escenarios de películas. Unos por tradición y otros porque se quieren embarcar. Y creo muy interesante porque muchas veces todas estas comisiones de Film Commission pues se convierten en entes más políticos que activos, aunque hay algunas que funcionan bien, y al final no van a nada. Sirven para que el politiquillo de cuarta vaya al Congreso a Berlín, que cuando le preguntas si habla alemán pone cara a póker, ¿me entiendes?
0: Sí,
1: entonces
0: sí,
1: yo creo que esta idea de pueblos de película que tienen un tamaño mucho más reconocido, mucho más asequible, puede servir, bueno, pues para poner en valor, por un lado, la tradición de estos pueblos y, por otro lado, para nuevas acciones en las que se puede poner, bueno, pues con un lenguaje nuevo, cine, series, sesiones de fotografía, patrimonio, paisajes, experiencia. El otro día que estaba en Medinaceli, en Soria, yo todavía recuerdo cuando en la plaza de Medinaceli, ahí en el Alto, sobre la Nacional 2, Roberto Carlos y Beckham se tomaban un refresco y jugaban al fútbol. Pues eso fue la mejor campaña que tuvo Medinaceli, ¿no? Vamos, el arco romano quedó en segunda. Y por esto, pues creo que es el momento de poner en valor algunos de estos pueblos que se han asociado, se han integrado en esto, en pueblos de película, que aparte de un título sugerente, es también, bueno, pues una asociación y que, ojo, todos esos pueblos tienen una visita.
0: Pues fíjate, yo creo que un buen pueblo que cumple todo lo que has dicho podría ser perfectamente Zafra. Zafra es una localidad maravillosa.
1: Bueno, una maravilla. Yo además tengo ahí una escena de película que es un día, agosto, 40 grados o más en el coche, yo empapado con el aire acondicionado a lo que da, y vi pasear una señora tan elegante con un galpo algano cruzando el semáforo del Palacio de los Duques de Feria, que al lado de un convento que hacen unos dulces las monjas, y el parador donde me iba a refugiar, que dije, joder, es que esto es un pueblo de cine. Y es que Zafra, para quien no lo conozca, que está en Extremadura, es un sitio maravilloso, con un casco histórico, con la Plaza Grande, la Plaza Chica, con un buen comercio. Es un sitio de estos que yo, si pones la cámara fotográfica con mi visión y en cualquier esquina hay un detalle, una foto, hay ese comercio local bueno, con buenas tiendas que venden quesos, buenas tartas, buenos aceites, buenos vinos. Es un poco un filtro maravilloso. Y en parte Zafra tiene un problema maravilloso, que por el mismo nombre, con la población del castillo de Zafra, donde se rodó Juego de Tronos, hay gente que va allí buscando el castillo de Campillo de las Dueñas de Guadalajara y llega a Zafra. Entonces, no tiene nada que ver. Oiga, esto, y las ruinas del castillo, dice, ¿cómo se ruina? Aquí lo que hay es muy buenos bares y hay un palacio fantástico. Y en Guadalajara lo que hay es un torreón abandonado, que, oye, que es muy bonito, pero bueno, la verdad es que es una maravilla. Y ahí la verdad que ya se han rodado varias series como Caza Mayor, También se rodó una película que se llama Los Desesperados, Cera Virgen. O sea, es un sitio que merece la pena. Y siempre digo que acercarse a la Colegiata de la Candelaria, detenerse ante el Alcázar, Palacio, y dejar y una tarde de tapeo ahí por el casco histórico, maravilloso. Y sobre todo, repito, convento, creo que son clarisas, repostería salvaje, bueno, maravillosa, y ayudar. O sea que, si quieres sigo, pero no me quiero venir arriba, vamos.
0: No, te lo digo más que nada porque tenemos un montón de localidades que tocar. Hay que acercarse también a Cáceres, concretamente a Malpartida. Oye, yo creo que eso es uno de los lugares donde la naturaleza parece haber escrito antes el guión, ¿no? O sea, es que es tan bonito toda aquella zona.
1: Bueno, la verdad es que toda esta zona de Plasencia, sabes que una de mis carreteras favoritas es la que va de Plasencia a Trujillo, atraviesa ahí el parque de Monfragüe, pero Malpartida de Cáceres, que es una zona así como que está ahí olvidada, cerca de la pera, de la vera, cerca de todo y lejos de nada. Es una cosa maravillosa, sí. Y tiene unas formaciones rocosas que se llaman los Barruecos. Los Barruecos, para los que somos del pueblo, serían dos piedras. Pero técnicamente son dos grandes bolos graníticos y unas zonas para ver aves maravillosas. Ahí hay cigüeñas, hay rapaces, y tiene una luz que para fotografiar... Es que me sale la vena artística, ¿qué quieres que te diga? Es un sitio inhóspito, y es maravilloso. Y ahí fue donde se rodó, curiosamente, una de las escenas más conocidas de Juego de Trono, que es una de las batallas de Spoil of War, bueno, no sé cómo se habrá traducido, pero es una maravilla. Ha sido utilizado en otras series, como en la serie de Hernán Cortés, porque claro, el vínculo de esa zona de Extremadura con nuestros descubridores es una maravilla. Y es un sitio, además hay un museo para recuperar las tradiciones, el Museo Bostel, donde están los antiguos lavaderos. La gastronomía, pues... es que no quiero atacar a estas horas, porque ya con el pijama, pero Valle del Jerte, chafina, buenos quesos, unos panes que te mueres, pan de pueblo todavía. En fin, y luego en verano, una cosa maravillosa que tenemos que ir pensando, porque físicamente hay que recuperarse, y estamos ahora ya pensando en el momento bañador.
0: Claro.
1: Y eso tenemos que dar unas charcas, en esas charcas que hay maravillosas, entonces tenemos ahí un momento digno para salvarnos y un bañito de, vamos, obligado. Ya sabemos, Malpartida de Cáceres, segunda parada para los lugares de película.
0: Qué maravilla, Malpartida. Hemos empezado en Zafra, ya estamos por Malpartida de Cáceres. Si seguimos descubriendo zonas, sitios donde rodar una película es algo maravilloso, donde se han rodado auténticas joyas, Santillana del Mar. Desde pequeñito, ya siempre mi profesora Merche me decía, Santillana del Mar, siempre hay que ir a conocer Santillana del Mar. Y ahora es protagonista aquí en Poniendo a las Calles con el gran Pedro Madera.
1: Hombre, es que Santillana, o sea, ¿quién no ha disfrutado de Santillana? Santillana solo tiene un problema, que siempre tiene gente. Es algo, es una ciudad, siempre dicen que es la villa de las tres mentiras, porque ni es santa, ni es llana, ni tiene mar. Pero oye, da igual, dicho esto, es que es un sitio tan bonito, tan agradable, tan maravilloso. Yo la última vez fui con mi amigo Uli y con su mujer, íbamos a hacer el camino de Santiago, unas etapas, y tampoco todo. Paramos allí, era todo tan bonito, tan agradable, llovía, que fue la excusa perfecta. Mi amigo Uli, con ese olfato que tiene, detectó un restaurante, entramos ahí a la 1:30, salimos a las 5:30. El camino de Santiago, perdimos la etapa, pero da igual, porque habíamos hecho una buena causa. Bueno, para el cine, se han rodado un montón de escenas ahí, por ejemplo, porque es tan bonito que es que pones la cámara y queda clavado. Recientemente, Altamira, con Hugh Hudson y con Antonio Banderas. Y luego, es un lugar, es que es mítico, porque es que ahí por ahí ha pasado todo el mundo, reyes, condes, a mí me parece un ejemplo, está la colegiata, el casco histórico, la parte del camino, a mí me parece un destino perfecto, De gastronomía y no hablamos,
0: Sí.
1: Pero nadie, es el típico sitio que no fallas. Si buscas un hotel bonito, ahí, si tienes algo que pedir o que conceder, no fallas. éxito, ahí es, como dice uno, un amigo mío, ahí es que no, si fallas ahí, ya fallas en cualquier sitio. Es como comillas. Hombre, si tú pasas por Camillas de la Mano y no triunfas en un momento romántico, retírate, ahí no es, si fallas ahí, ahí no es, esa es la ciudad.
0: Efectivamente, me dice Esperanza, que nos está escuchando ahora mismo desde Málaga, dice: Pulpo, no os olvidéis de Sada y la luz que se genera en esa localidad, la localidad de Sada. Yo no lo conozco, pero he oído hablar maravillas también, ¿eh, Pedro?
1: Oye, pues a mí me encanta que un oyente de Málaga, porque no me idea lo global que son, cómo sí. Piensa en un pueblecito tan bonito como Sada, que también presenta esta asociación. Curiosamente, mira, Sada es un pueblecito que a veces le quita el protagonismo Betanzos. Mm. Pero tú digo, Betanzos, ¿qué es lo primero que piensas? En la tortilla, porque lo sé, tú eres muy picarón en estas cosas. Y Sada es un pueblo que tiene muchas referencias al cine. Ahí se ha rodado La Unidad, Agallas, Miazara. Es un sitio estupendo. Y luego además tiene esa competencia con Betanzos sobre la tortilla, que aquí podemos abrir un debate, pero es que la verdad es que ahí no se falla. Es una maravilla, es un sitio estupendo. Está junto al mar, que tiene ese frente marítimo, el puerto, las redes, esas conversaciones de muelle, esos pescadores que pasan ahí horas y que yo nunca veo que recojan nada, o sea, no recogen un calamar, bueno, pues vale, sí, pero o sea, no se viene, ahí se va a cotillear, ¿no? Es como el banco de los pueblos, pues el muelle del pueblo. ¿Se ven? A mí me parece una maravilla de sitio y creo que hay que conocer inmediatamente.
0: Sí, y estoy completamente de acuerdo. Así que Esperanza Ponedora, gracias por echarnos una mano a seguir descubriendo España y esos parajes cinematográficos que son brutales. Valdelavilla también tiene buena pinta, Pedro, aquí tendrás que destacar algo.
1: Valdelavilla es de esos pueblos a los que voy los pirados como yo. O sea, hace poco pasé por él y me hizo mucha ilusión, la verdad. Tierras Altas, Soria, un frío, me hacía gracia porque estaba viendo al mediodía y dice, no, suben las temperaturas en toda España hace unas semanas, ¿no? ¿Qué iba a subir? Hacía un frío en Valdelavilla, maravilloso, pero es que me gusta. Bueno, ahí se ha rodado una serie que es estupenda, que es El Pueblo, que se ha emitido por Telecinco, que tiene ese sentido del humor con tanta retranca, que nos hace ver a los que de verdad vivimos en un pueblo todas estas tonterías de los urbanitas que quieren ser rurales a tiempo parcial, y la verdad es que maravilloso. Es un sitio, es una zona de trashumancia, de rebaños que practican, que se mueven de arriba abajo buscando puestos. A mí me parece una maravilla. ¿Por qué me gusta? Porque es un buen enclave para conocer lo que se llama técnicamente las Tierras Altas de Soria, con esos paisajes abiertos, con esos restos fósiles, con esos dinosaurios que recrean cómo eran las antiguas bestias que habitaban por esta zona y que dicen que murieron por un meteorito. No, debieron de morir de frío, vamos, que se les olvidó al dinosaurio la calefacción. y ya. Y dijeron, mira, vámonos de aquí, porque tal. Pero la verdad es que es un paisaje tan intenso, tan agradable. Sí. Yo, la última vez que fui ahí, no de paso, como el otro día, me quedé 2 o 3 días con un amigo suizo, medio italiano, que organiza unas rutas en bicicleta de montaña. Es que ahí das pedales. Te lleva por sitios tan increíbles. Joder, y cuando acaba el día, después de 3-4 horas, es que no hay nadie. O sea que es una maravilla.
0: Qué
1: y un poco el mismo ambiente, pero totalmente distinto, en uno de mis pueblos favoritos, ya sabes que es mi debilidad, pero el otro día que tuve que volver precisamente y que me dio mucha pena porque la olma del Rastrillo de Cameros está así como muy enfermita, pero están rehabilitando la iglesia de San Mamés, homenaje a San Mamés, el patrón del Atleti de Bilbao, del Atleti, el Rastrillo de Cameros, porque es un pueblo muy especial. Lo primero es que se hace un festival de cine, de cine corto, en lo cual tú no piensas, en el Rastrillo ya tiene... Ya se hace un festival de cine, con lo cual es un pueblo de película. Luego tiene el alcalde panadero, que es de un pueblo de al lado, pero que se ha hecho alcalde en el Rastrillo. Se comen unos aluviones de muerte. Hay unas casas rurales estupendas. Y luego y eso sí estoy empeñado a ver si lo recuperen, en González Lacasas, que es un pantano que con su club náutico y todo, o sea, es un pantano, pero con prestaciones deportivas. Ahí se realizaban antes competiciones de traineras. Entonces yo pienso, las traineras, Zumaya, Orio, ¿qué dices? Oh. El Racing en La Rioja. Una maravilla, de verdad. Pasada. Hace cumple 10 años ya este festival de cine, de cortos, que se llama Luces, Camero, Acción, y creo que merece la pena una visita. Además, llegar a este pueblo es estupendo, es una llegada entre bosques con una recta que pues nos lleva hacia la arquitectura, y luego tiene un valor añadido, tiene un secadero de jamones de los mejores de España. Yo, queda feo que lo diga, pero los amigos de Montenevado tienen ahí unos jamones que eso, o sea, se puede ir un árbol, se puede ir el bosque, pero cuando tú sabes que hay ahí jamón, ya tienes una excusa para ir.
0: Madre mía, esto es un no parar. Luego, Julio Alberto me está diciendo que tendríamos que tener en cuenta, por favor, una localidad que solemos mencionar mucho, que es aquí, pues la zona de Cameros en La Rioja, el Rasillo de Cameros. Yo no lo conozco, el Rasillo de Cameros.
1: Pues está muy cerca de donde estamos hablando, cerca de tu pueblo favorito, Torrecilla de Cameros, Torrecilla de Cameros, al lado del río Iregua, y tienes que ir, pues una maravilla. Y ya te digo que si el alcalde me hiciera caso, volví a hacer unas competiciones de traineras, que lo puede hacer en kayak, pero oye, es que me parece tan bonito. Y la bandera del Rasillo, por ejemplo, wow, eso sería un estupendo, bueno. Vamos. Y luego hay un restaurante que se llama El Cameros, que hacen unos piparrones, unos aluviones. Es mucha tradición vasca. ¿Sí? Oye, y hablando de vasco, curiosamente, uh-huh, hay un pueblo que también pertenece a dos más, y ya me cortas, ¿eh? Que ya.
0: Vale, ya.
1: Que miedo, he puesto miedo, una cosa en el microondas y se me va, que más despertar apetito.
0: Vale.
1: Pueblo estupendo. Zumaya, otro pueblo de película. Zumaya, ¿por qué es famoso? Bueno, pues porque se ha rodado también Juego de Tronos, y sobre todo por esa peli con la que todos nos hemos reído y nos hemos echado la siesta. Ocho apellidos vascos, ¿eh? Pues la playa de Ituru, los acantilados de Zumaya, el casco histórico de Zumaya, un sitio estupendo y que merece una visita, porque, bueno, es que hay la ermita de San Telmo en el acantilado, en fin, me parece un sitio, seguro que lo conoces, a mí me parece maravilloso. El geoparque, esa formación es una pasada. Y luego, por último, para que no me regañen mis amigos segovianos, otro pueblo de película, Pedraza.
0: Pedraza, ay, ya sabes, Pedraza, claro.
1: Es que es un sitio en que ahora, bueno, pues está Los Amores de Capitán Brando, Águila Roja, Tierra de Lobos, Toledo, Isabel, 30 Monedas. Pero es que ahí empezó a rodar ya hace muchos, muchos años Orson Welles. Bueno. Y entonces, saber que Pedraza en alguna película representaba la arquitectura colonial del Macao, de un Macao imaginario, a mí siempre me ha cargado. Me ha dado. O sea, Pedraza, Macao. O sea, es como el clima es como la contradicción. Y es que se han rodado maravilloso. La Aldea Maldita, Ceromín, Campanadas de Medianoche, Delirios de Grandeza, ya lo he dicho, El Amor del Capitán Brando. Bueno, pues todo eso está en Pedraza, y aparcar el coche a las afueras de Pedraza, entrar por la puerta de la villa, cruzar la plaza, comerte un lechazo y disfrutar de un pueblo como ese un miércoles. Digo un miércoles porque es cuando menos gente hay. De verdad. Yo te voy a decir, lo pongo un miércoles porque luego escucho a Pedro y al Pulpo el jueves. Pues no sé si es por eso. Pero ahí aparcas la camper a las afueras del pueblo, nadie te dice nada, disfrutas de los buitres vigilando, están recuperando el castillo. ¿Y qué quieras que te diga? Es que Segovia está muy bien, hombre, y merece la pena ir entre semana cualquier día, una excusa. Es más, yo... Me han dicho que algún trabajador de la COPE se va a Segovia un miércoles por no ir a trabajar.
0: ¡Anda!
1: Lo he escuchado, ¿eh? Son rumores, y ya creo que el de Recursos Humanos la vamos a piciar ahora ya todos el equipo, ¿eh?
0: ¡Qué maravilla! Pedro, qué buena sección de radio te has hecho otra vez para que vayamos anotando estas localidades donde tienen algo que ver grandes películas, y que las tenemos aquí en España, que España es que la tendríamos que disfrutar muchísimo más.
1: Bueno, pero la verdad es que más no podemos hacer. O sea, yo en casa no estoy. El perro me gruñe cuando vuelvo. Todo el día de viaje, de un lado para otro. Ya me ha dicho el perro, dice, o me llevas contigo o dimito. Y yo le miro y digo, hombre, lo que nos haría falta. Tenemos pocos problemas conmigo y alguien que se viene de viaje como para llevar al perro. Ya, vamos, es que ya sería, ya... Entras en ese sitio y ya te ven y ya te ponen dos huevos fritos con patatas. Ya, el perro, ¿qué le hacemos? ¿Qué le decimos? Póngale otro. Y ya no te digo si le da por el Rioja a mi perro, vamos, ¿eh?
0: El gran Pedro Madera. Poniendo las calles, fíjate, hoy con localidades donde se han hecho buenas películas y oye, Zumaya también, no me ha hablado de Zumaya con 8 apellidos vascos.
1: Zumaya es una pasada de sitio, es que me parece tan bonito estos días así que hay un poquito de niebla baja, paseíto, te echas la capucha por encima, te tomas unos vinitos, vuelves y luego además está. Yo es que cuando ando por la playa en Zumaya voy visualizando, besugo a la plancha y es que veo el besugo y es que me da un subidón, vamos. Además ahora estoy haciendo un curso de cata de chacolí.
0: Anda,
1: y estoy trabajando, estoy trabajando muy duro. Estoy mar o montaña, montaña o mar, y es que...
0: y mar y montaña, ¿no?
1: Claro, eso es. Y cuando no le cojo el gustillo, digo, póngame un poquito más de besugo, que voy solo, y me va a cobrar lo mismo. Y cualquier excusa es buena para disfrutar de este país tan maravilloso que tenemos.
0: Pues Pedro Madera, la próxima semana más España, más localidades maravillosas, más cosas típicas de los pueblos y más poniendo las calles. Así que pase usted una feliz madrugada.
1: Pues hasta la semana que viene y alguna maldad se nos ocurrirá, ya sabes, como dice mi madre, hijo, y que tú vivas de esto.
0: Un abrazo, Pedro, gracias.
1: Hasta la semana que viene.
0: Hasta luego. Adiós.

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5: Momento este, el de recordar esta entrevista de nuestros compañeros de la tarde. Aquí en Poniendo las Calles lo compartimos con los ponedores.
6: Nos vamos a Paiporta, zona cero de La Dana, el lugar donde la riada golpeó con más fuerza y donde año y medio después todavía quedan heridas que no se ven a primera vista. Porque no todo lo que sigue roto está en la calle, también hay cosas rotas dentro de los edificios y una de ellas son los ascensores. En Paiporta, en un edificio de 6 plantas y 27 puertas, Mamen Jiménez vive en un tercero. Tiene un bebé de 5 meses y desde hace 1 año y medio salir de casa no ha sido tan simple como bajar a la calle. Porque cuando el ascensor no funciona, hacer la compra, bajar el carro, cambia. Y vivir, en definitiva, también cambia. Y no solo para ella, sino para el resto de vecinos. Mamen Jiménez, muy buenas tardes.
7: Hola, buenas tardes, ¿qué tal?
6: Mamen, ¿cómo ha sido tu vida en este tiempo, viviendo en un tercero con un bebé de 5 meses y sin ascensor? ¿Cómo te las apañas?
7: Bueno, pues como podemos, la verdad. No queda otra.
6: Bueno, claro, no queda otra, tienes que, cuando estás tú sola, ¿cómo te apañas con el carrito del bebé y si subes la compra, por ejemplo?
7: A ver, afortunadamente nunca procuramos que, o sea, nunca estar solo, siempre vamos 2 personas, o bien con mi marido, o bien alguna vecina, o bien uno sube la niña, otro sube el carro y así nos vamos turnando. Uh-huh. O subo la nena, la dejo con la vecina, bajo, cojo el carro, lo subo, porque claro, con las 2 cosas no puedo y así vamos con compra.
6: Nos queda otra más que planificar, organizaros bien para que no te tengas que enfrentar tú sola a eso, a la compra, claro, al carrito del bebé y además a las escaleras. Sí. El ascensor en vuestro caso, Mamen, lo tenéis colocado, costó 51.000 euros, una cantidad que entra dentro del peritaje del consorcio. Como decimos, sí, el ascensor está ya colocado desde hace 4 días, pero sigue parado. ¿Cuándo va a empezar a funcionar?
7: Pues en principio tiene que terminar el albañil de tapar todos los agujeros que han hecho para poder meter las puertas nuevas, porque han tenido que, pues eso, que picar. Una vez acabe el albañil, tiene que ir el técnico a colocarlo, a ponerlo en marcha. Y una vez esté en marcha, pues tendrá que venir el inspector a que pase la revisión, a que pase la OCA.
6: O sea, todavía os quedan unos cuantos días, ¿no, Mamen?
7: O meses, no lo sé.
6: O meses, tantísimo,
7: sí,
6: ¿eh?
7: Sí, porque, por ejemplo, bueno, en otras viviendas que de amigos o conocidos, sí que el ascensor ya lo tenían en marcha, pero no han podido utilizarlo hasta que no han pasado la inspección. Hmm. Y suelen, en algunos casos han tardado 15 días, en otros sitios 2 meses, depende.
6: Pues, Mamen, gracias. Entonces, sí, gracias por acompañarnos, por tu testimonio, y espero que todo vaya muy bien y que ese ascensor funcione lo antes posible, que no tengáis que esperar unos cuantos meses más. Sí. Gracias,
7: bueno,
6: Mamen.
7: Gracias a ti. Adiós, un saludo.
6: La historia de Mamen nos sirve para ponerle cara a un problema, como ves, importante. La Dana, de octubre de 2024, dejó inutilizados 7.530 ascensores en la provincia de Valencia. A finales de marzo se habían reparado o sustituido 7.059, pero todavía quedaban 471 pendientes. Porque muchos de los ascensores que faltan no necesitan una reparación rápida, necesitan una obra importante, sustituciones completas, piezas a medida, trámites, inspecciones y comunidades de vecinos que consigan ponerse de acuerdo para asumirlo todo. Para entender qué se ha hecho, cómo se ha avanzado tanto y por qué todavía hay vecinos esperando, quiero saludar a continuación a Emilio Carbonell, que es presidente de la patronal de ascensores Ascencoval, la Asociación de Empresas de Ascensores de la Comunidad Valenciana. Emilio, buenas tardes.
8: Buenas tardes.
6: Emilio, escuchando a Mamen, bueno, rápidamente todos entendemos que esto no es solamente una cuestión de comodidad, estamos hablando de accesibilidad, de autonomía, de vida diaria. Vosotros habláis de una media de unos 20 ascensores reparados al día desde que tuvo lugar la dana, más del triple del ritmo habitual del sector, que son 6 ascensores diarios. Esto, para empezar, es un esfuerzo tremendo el que estáis llevando a cabo, ¿no?
8: Sí, claro, al final es la coordinación de muchas personas, de técnicos, de instaladores, de personal de operaciones e ingenieros, para poderlo poner todo a punto, claro. Ten en cuenta que aquí el ritmo que se viene haciendo con las estadísticas que tenemos viene a ser instalar unos 1,000 y pico ascensores al año, y estamos hablando de cifras que cuadruplican ese trabajo, ¿no? Entonces, bueno, pues entiendo que todos lo querríamos tener todo arreglado cuanto antes, porque evidentemente los ascensores parece que siempre funcionan y no los vemos, ¿no? Pero cuando fallan se notan, y bueno, ese es el esfuerzo que se está haciendo.
6: Claro, supone que haya, bueno, gente como Mamen que tenga que planificar muy bien sus salidas para que pueda hacerlo y que alguien le ayude a subir el carrito. La bajada a lo mejor es más fácil. También es complicado, ¿eh? Bajar unas escaleras con un carrito de un bebé. O supone también que haya gente mayor que directamente no pueda salir a la calle porque no puede bajar las escaleras, no puede bajar los pisos de su edificio. Emilio, como decíamos, todavía quedan 471 ascensores por arreglar y quedan los casos más difíciles. ¿Cuáles son estos casos?
8: Bueno, pues en principio son los casos que se ha decidido cambiar el ascensor por completo, ¿no? Ya oíamos a Mamen decir que han tenido que cambiar todas las puertas de la instalación, pues porque en algún momento la comunidad habrá decidido que pues cambiaba el ascensor completo por recomendación del instalador o por como fuera, ¿no? Habían casos en los que eran ascensores con la maquinaria abajo, ¿no? Que se ha recomendado el poner las maquinarias arriba para evitar en futuro una nueva inundación, pues bueno, pues tendríamos las maquinarias a resguardo. Entonces, estos casos que son los más complejos, porque hay que cambiar todas las puertas, hay que sustituir las maquinarias de sitio, ponerlas en las partes altas de los edificios, bueno, pues eso es más complicado a lo mejor que los casos más sencillos, que era cambiar una puerta o cambiar algún elemento de seguridad.
6: Claro, muchas veces uno piensa, pero si ya han ido los técnicos, ¿por qué no funciona todavía? Pero es que entre medias hay más cosas. La comunidad tiene que reunirse, aprobar el presupuesto, buscar financiación, aceptar la oferta, pedir el material, esperar a que se fabrique, en algunos casos instalarlo y luego pasar los controles. Decía Mamen que en su caso el ascensor se lo han puesto hace solo unos días y que está puesto, está instalado y está para estrenarse, pero que todavía falta la fase final, que es la inspección, y que puede tardar todavía meses. ¿Por qué se está demorando esto tanto?
8: Bueno, al final son trámites administrativos, ¿vale?, que tienen que pasar por varios puntos, y toda esta labor administrativa pues al final también pasa por un cuello de botella, tanto de ingenieros, técnicos, tanto de las empresas conservadoras como de las empresas que verifican las instalaciones, ¿no?, los organismos de control. Tenemos que tener en cuenta que al final el sector sigue rodando y todos los meses se pasan un montón de inspecciones para los ascensores que ya funcionan. Entonces, al final, bueno, es un problema de personal. Necesitas personal para hacer todos estos trámites, necesitas los inspectores. No tenemos que olvidar que los ascensores priman sobre todo la seguridad. Es importantísimo que esté todo funcionando correctamente y que todos los elementos de seguridad funcionen correctamente, porque en los ascensores viajan personas, y viajan personas sin ningún otro tipo de supervisión que la de los elementos de seguridad del ascensor. Entonces, tenemos que ser muy conscientes que eso tiene que estar perfecto.
6: Emilio, creo que la Generalitat abrió una línea de ayudas, ¿no?, para reparar o sustituir ascensores dañados por la dana, dirigidas a comunidades de propietarios en edificios con residentes con dependencia o con discapacidad de movilidad, ¿no?
8: Sí, esas ayudas salieron hacia finales de año y estuvieron abiertas hasta los primeros meses de este año. Y la verdad es que no sé qué grado de aceptación han tenido o ni cuánto se ha financiado. No tenemos datos en la asociación al respecto.
6: Decíamos que todavía quedan por reparar más de 400 ascensores, 471 concretamente. Sé que es complicado dar fechas cerradas, pero los vecinos quieren saber cuánto les queda, si estamos ya en la recta final de verdad o si todavía hablamos de meses largos para muchos de ellos.
8: Bueno, pues ahora es lo que comentábamos antes, ¿no? Son los más complicados, entonces los más complicados siempre tienen alguna trama más. El ritmo al principio pues era más rápido. Nosotros nos hubiese gustado tenerlo ya todo funcionando, pues esperamos que en los próximos meses tiene que estar todo acabado. Sí que es verdad que puede haber algún caso concreto que se demore más, pero vamos, esperemos tenerlo lo más rápido posible.
6: Emilio Carbonell, presidente de la patronal de ascensores Ascencobal. Emilio, muchísimas gracias por acompañarnos esta tarde.

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3: Bueno, pues lo primero que hacemos cuando algo entra, una pieza entra en el taller, es hacer un estudio para, bueno, si tenemos que hacer estratigrafías o algún tipo de prueba científica, para saber exactamente de qué se trata lo que tenemos entre manos, qué época es en la que se hizo, con qué materiales y demás, para poder adoptar un criterio coherente con la época, con los materiales y con la forma de construirlo. Esa es la base fundamental sobre la que luego vamos a trabajar la práctica.

0: Son las 3 de la mañana, las 2 en Canarias.
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0: Buenas noches. Irán estudia la propuesta estadounidense para poner fin a la guerra, aunque siguen sin resolverse demandas clave. Según la agencia Reuters, que publica ahora mismo, se está cerca de alcanzar un acuerdo sobre un memorándum de una sola página que pondría fin formalmente al conflicto, una cuestión que luego propiciaría las conversaciones para desbloquear el tráfico marítimo a través del Estrecho de Hormuz, levantar las sanciones estadounidenses contra Irán y establecer restricciones al programa nuclear iraní. Esto es lo que dice Trump. Ellos, refiriéndose a Irán, quieren hacer un acuerdo. Los contactos están siendo positivos en las últimas 24 horas. Eso sí, en sus redes sociales, el mismo Donald Trump, el presidente estadounidense, ha amenazado con retomar los bombardeos con una intensidad no vista antes si Teherán no acepta el acuerdo. Es la retórica de la Casa Blanca. Una cal, una de arena y otra de cal. Una de cal y otra de arena. La otra gran noticia de este jueves es que ya hemos conocido la agenda oficial del viaje del Papa León XIV a España. Estará en nuestro país del 6 al 12 de junio y visitará por este orden Madrid, Cataluña y Canarias. La visita tendrá todo tipo de actos, 22 discursos marcados por una agenda llena de ceremonias multitudinarias y encuentros históricos como su discurso en el Congreso de los Diputados. De hecho, será el primer pontífice que se dirige a los diputados en la misma Cámara Baja. Luis Argüello es el presidente de la Conferencia Episcopal.
3: Pero que en este momento en el que en unos y otros lugares del mundo se habla de una cierta crisis de la democracia liberal, de la democracia representativa, pues la presencia de alguien que trae una palabra que viene de fuera, digamos, con referencia ética y espiritual, en sí mismo eso me parece valioso.
0: La bendición de la última torre de la Sagrada Familia, la Torre de Jesucristo, la torre más alta de la cristiandad en Barcelona, también va a marcar ese viaje del Papa León XIV, justo cuando se cumplen 100 años de la muerte de Antoni Gaudí. Además, recorrerá León XIV algunos puntos de la capital catalana y le veremos en la abadía de Nuestra Señora Montserrat y en la cárcel de Brians 1. El arzobispo de Barcelona, el cardenal Juan José Omella, reconoce que existe gran expectativa por la visita del pontífice a Cataluña.
4: Desde la diócesis y desde la ciudadanía de Barcelona y Cataluña, yo puedo decir que hay una gran expectativa. El Papa tiene manera de ser, evidentemente, pero su palabra y sus gestos están llegando muchísimo a la gente.
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0: Y después de 14 sesiones, declaraciones maratonianas y un sinfín de pruebas y testigos, ha quedado visto para sentencia el juicio por la presunta corrupción en contratos de mascarillas. José Luis Ábalos, Coldo García y Víctor Daldama están acusados de formar una trama que habría recibido presuntas mordidas a través de esas adjudicaciones por compra de material sanitario en lo más cruel de la pandemia. En la última jornada hemos escuchado al exministro y a su antiguo asesor ejercer la última palabra. Ambos han reivindicado su inocencia. Y Ábalos ha cargado contra el que un día fue su socio, el nexo corruptor, Víctor Daldama.
5: Aprovechándose de un marco político con una polarización excesiva, y como comprenderán, yo ahora no estoy sometido a ninguna disciplina de partido, he sido expulsado, por lo tanto, soy absolutamente independiente. Pero es evidente que en ese clima de crispación, de oposición, de polarización, vio una gran ventaja en politizar la cuestión y empezar a señalar a cargos del gobierno, personajes, en fin, ir a tirar. Seguramente también alguna cosa habría oído.
0: Bueno, eso es lo que decía José Luis Ábalos. Aquí en España seguimos muy pendientes de todo lo que tiene que ver con el antivirus. Ya está diseñado el dispositivo de seguridad para la evacuación de los pasajeros del Ondius, ese crucero que ha sufrido el brote de antivirus. Seguramente se iniciará el lunes ese dispositivo, según cuentan fuentes de Interior a la cadena COPE. Los 14 españoles serán trasladados al Hospital Gómez Ulla de Madrid y el resto pues serán repatriados. Juan Baño.
6: El Ministerio del Interior ha decidido en una primera reunión junto a Sanidad y el Gobierno canario, tras la activación del Mecanismo Europeo de Protección Civil, que la evacuación del pasaje del crucero se iniciará previsiblemente el lunes 11. Los pasajeros, nos dicen fuentes de Interior, permanecerán a bordo hasta la llegada de sus respectivos aviones. Para Alfonso Cabello, portavoz del Ejecutivo canario, algunas informaciones en esa reunión no invitan a estar tranquilos.
7: Porque se nos ha dicho, oiga, que es probable que el número de infectados que llegue a Canarias en ese tránsito pueda ser bajo, pero que no se descarto que pudieran ser muchos.
6: Defensa se encarga del traslado al Hospital Militar Gómez Ulla en Madrid de los 14 españoles, aunque la ministra Margarita Robles aclara que el confinamiento allí será voluntario. Para los nacionales de otros puntos de la Unión Europea, se ofrecerá a cada estado que realice su repatriación. Si alguno no se hiciera cargo, se encargará la Comisión Europea. Para los procedentes de otros países, se decidirá hoy qué hacer en una reunión con el Ministerio de Exteriores.
0: Muchas gracias, Juan. A las 4 de la mañana volvemos con más información. Ahora sigues poniendo las calles con Carlos Moreno, El Pulpo.
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0: Gracias, Íñigo Palomar, por actualizarnos la información. Hola, Ponedor. Muy buenas noches. Iba a decir buenos días ya, pero me parece un poco exagerada. A las 3 y 6 de la madrugada estamos poniendo las calles en directo en este jueves, que es 7 de mayo del año 2026. Y llevamos ya un ratito, desde la 1 y media acompañándote. Lo hacemos hasta las 6, ya lo sabes. Quien te saluda es Beatriz Calderón. Y también está Cristina Carazo. ¿Qué tal? Buenas noches.
1: Aquí estoy. Buenas noches.
0: Pues bien, hoy creo que Cristina ha hecho café, ¿no?
1: Me está diciendo.
0: Íñigo Palomar.
1: Sí, ha hecho café.
0: Estamos tomando café que ha hecho Cristina.
1: Hombre, claro. Es que Íñigo lo huele. Entonces, en cuanto Cris hace el café, ahí aparece.
0: Huele eso y la empanada.
1: Y la empanada.
0: Que han traído unos oyentes del partidazo de COPE. Muy rica, por cierto. Está exquisita. Y aquí es que no nos falta nunca de comer ni nada.
1: La verdad que no nos quejamos, no. Estamos muy bien servidos.
0: No nos podemos quejar. No hay operación bikini que valga, pero no nos quejamos. Y somos muy felices con nuestra barriguita.
1: Así
0: la verdad es que no. O sea, no tenemos ningún problema. No le hacemos las cosas a nada, comemos de todo. Bueno, ¿qué tenemos preparado en esta hora hasta las 4 de la mañana? ¿De qué hablamos?
1: Vamos a comenzar con nuestra psicóloga de cabecera, Macu Gortázar, que hoy va a incidir en los peligros que tiene usar la IA como si fuera un psicólogo. Obviamente no lo es, no es recomendable usarlo. Y lo cierto es que hay mucha gente que le consulta sus problemas y hay que tener mucho cuidado con este tema. Y además, también vamos a recordar que tenemos nuestro Mundial de Poniendo las Calles. Hoy hablamos de Star Wars, porque el pasado lunes 4 de mayo celebramos el día de esta saga, que es un pilar fundamental de la cultura popular. En nada, hablaremos con un ponedor sobre este tema.
0: Así es, voy a recordar las vías de participación que tienes con nosotros. Hoy estamos hablando de bodas, porque ha sido nuestro temazo. Cómo han cambiado las bodas, pero no desde hace tanto. Mi boda fue todavía bastante normal, podríamos decir. Bueno, pues yo invitaba a comer, invitaba luego el baile, ¿no? La barra libre y demás. Pero es que ahora, yo luego después de aquello he ido a bodas en las que, bueno, había un maquillador a la salida de la iglesia. Para retocar a las mujeres, que yo aluciné, dije, pero ¿cuánto te ha costado esto? ¿Y por qué hay un tío aquí plantado maquillándote? Pero de todo, también en otra que estuve, pusieron un kiosco de helados.
1: Y se llevan mucho los tatuadores en las bodas ahora.
0: Hay gente que va a tatuarte. Entonces, como ha cambiado tantísimo, queríamos preguntarles a nuestros ponedores si ellos han ido a alguna boda de estas especiales, cómo fue la suya, cuál es la boda más bonita en la que han estado, o aquella anécdota que recordarás siempre de una boda que, aunque no sea del todo buena, pero bueno, que ha quedado ahí en el recuerdo. Cuéntanoslo y te vamos a leer y a escuchar. El WhatsApp es el 662-942-605. Estamos en Facebook y, por supuesto, el teléfono de estudio, por si quieres participar con nosotros en el Mundial. 950-6006. Un poquito de música y seguimos poniendo las calles.

0: 10 y 11 de la mañana, Laura Pausini, que nos dice gente que busca el amor verdadero. Eso es lo que busca uno cuando se casa. O al menos en muchos casos cree que lo ha encontrado. A veces, cuando van pasando los años y va pasando la vida, te das cuenta de que lo mismo si acertaste, es decir, que lo hiciste correctamente. Y en otras ocasiones, pues te equivocaste. Bueno, es la vida, ¿no?
1: Sí.
0: Prueba y
1: son
0: error.
1: Son cosas que pasan.
0: Se suele decir. Hablando hoy de bodas, hoy hablamos de bodas con los ponedores, para saber si han estado alguna vez en una boda así un tanto peculiar, o cuál es la boda más bonita. Mira que nos cuenta Andrés. Yo tengo una boda este mismo sábado, día 9, en un pazo en Galicia, pazo de Cea en Nigrán, en Pontevedra. Bueno, a ver, que lo pasa muy bien.
1: Pues sí, hombre. Mira, Francisco nos dice, lógicamente he ido a muchas bodas y tengo una anécdota, que fui a una en un salón donde se celebraba más de una. Fuimos mi mujer y yo, nos sentamos en la mesa y mientras murmurábamos, qué raro, yo no conozco a nadie, ¿y tú? Pues nos dimos cuenta que nos habíamos equivocado, así que imaginaros, salimos disimulando después de comer. O sea, es que no sé.
0: Pero tenían plato y todo, sí, o era buffet. Hombre, ¿no? Es que colarte en una boda que estás sentado es más complicado. Porque en esa mesa, no, además, miras. Alguien diría, ¿y tú,
1: claro,
0: de qué vienes? ¿Tú de qué vienes? Hay gente experta en colarse en bodas. Si viéramos con algún ponedor que es experto en colarse en bodas, que los hay, y nos lo quisiera contar, aunque no diera su nombre, me parecería brutal. O sea, hay gente que coge a un amigo y dice, hoy creo que en el Palace hay una boda, ¿no? Y van trajeados. Y entonces se mueven, beben de la barra libre. Es alucinante.
1: Sería chulo hacer eso.
0: Alucinante. A mí me ocurrieron unas bodas de plata. En las bodas de plata de mis suegros...
1: Se colaron.
0: Claro, el problema es que era muy pequeña.
1: Claro.
0: Éramos 30, se debió de equivocar. Y claro, hubo un momento en que ya mi madre fue la que dio la voz de alerta, porque me dijo, ah, ese no me lo has presentado. Y yo contesté, es que yo tampoco le conozco. Y entonces ya pregunté a mi suegra, digo, oye, perdona, digo, Eva, este... Y me dice, no, es que yo tampoco.
1: Ay, madre.
0: Y el hombre pues tuvo que abandonar sin cenar del todo. Algo había picado ya, pero se tuvo que marchar sin poder cenar del todo. Tenemos también en el 662-942-605 un mensaje, a ver qué cuentan.
2: Buenas noches, Pulpo, vea y ponedores, soy Ale de Sevilla. Es decir, que mi boda fue en El Salvador, en Sevilla, un día 2 de agosto del 2010. Y una calor increíble. Y para celebrarlo, lo celebramos en Sara de los Atunes, en el Hotel Meliana, en Lanterra. Fue una pasada, una gozada. Ese día de agosto allí en Sahara fue increíble. Y no tuvo un final de boda mejor, que terminamos todo el mundo metido en la piscina, pero vamos, pero con los trajes calentitos y vamos, a todas por todas. Encantado todo el mundo allí con el final de boda ese. Vamos, hacía muchos años, pero fue increíble, fue una gozada. Un fuerte abrazo, soy Tener.
0: Qué bueno, un 2 de agosto casarte en Sevilla, un valiente.
1: Valiente,
0: bueno,
1: madre mía.
0: Porque en otras ocasiones dices, pues no sé si me va a salir el día bueno o malo.
1: Pero en Sevilla.
0: Pero un 2 de agosto en Sevilla, las posibilidades de ir. Pero bueno, vas ligerito de ropa, ¿eh?
1: Sí,
0: todo el mundo
1: sí,
0: sabe
1: sí.
0: Que se tiene que comprar una casita y poco más. Pues nada, mensajes de nuestros ponedores. Y hablando de bodas, te recuerdo de nuevo el WhatsApp 662-942-605 por si quieres hacer como este ponedor. Pero ahora seguimos poniendo las calles.

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2: Aquí seguimos en la cadena COPE, Poniendo las Calles contigo, acompañándote pues en este ratito de radio que es tan tuyo como nuestro. Gracias por escuchar la COPE. Oye, te quiero hacer una pregunta. ¿Tú alguna vez has hablado con una inteligencia artificial sobre cómo te sientes? ¿Lo has hecho? Porque esto, que hace unos años nos parecería pues ciencia ficción, hoy está pasando más de lo que creemos. Hay gente que, bueno, pues en lugar de contarle sus preocupaciones a alguien cercano o acudir a un profesional, se abre con una pantalla, busca respuestas, incluso intenta entender qué le pasa por dentro. Claro, aquí se abre un debate que es bastante interesante. ¿Esto nos ayuda de verdad o puede ser un riesgo? Claro, la inteligencia artificial puede llegar a sustituir, aunque sea un poquito, el papel de un psicólogo. ¿O estamos entrando en terreno peligroso sin darnos cuenta? Es que esto es muy importante. Bueno, pues para ayudarnos a entenderlo, para poner claridad a todo esto y también un poco de sentido común, tenemos con nosotros a alguien que ya conoces muy bien, es nuestra psicóloga de cabecera, es Macu Ortázar. Y Macu pues tiene un montón de respuestas, si no todas. Macu, ¿cómo estás? Bienvenida una noche más a Poniendo las Calles.
3: ¿Qué tal, Pulpo? Muchas gracias.
2: Yo sufro mucho con estas cosas que está haciendo la gente de desnudarse emocionalmente ante la inteligencia artificial porque creen que les pueden ayudar.
3: Bueno, sí, o sea, es complicado. Lo que pasa es que, por otro lado, pues es que es normal. Quiero decir, el ser humano nos hemos ido acostumbrando poquito a poco también a las respuestas rápidas, a las respuestas inmediatas. Y la IA, evidentemente, otra cosa no, pero te da respuestas rápidas e inmediatas, ¿no? Entonces, si tenemos un recurso a nuestro alcance que nos da una respuesta rápida, que en ese momento, bueno, digamos que cede a una necesidad de bajar nuestra ansiedad ante una pregunta o algo que nos está, bueno, pues invadiendo por dentro, y encima, pues es gratis, pues quiero decir, pues seríamos tontos si no lo usáramos, ¿no? Yeah. Entonces, querer separar la IA de la psicología o la IA de la búsqueda del autoconocimiento y demás, pues desde luego viviríamos en un mundo absolutamente utópico. Todos le hemos preguntado alguna vez alguna cosa que nos ha preocupado, bueno, para ver un poco por dónde nos sale, ¿no? Otra cosa es luego qué hacemos con ello o qué credibilidad o validez le damos a eso o en qué casos realmente se usa o no se usa, ¿no? Pero desde luego, pues es que es normal utilizarla, es absolutamente normal.
2: Sin embargo, el tema de los beneficios, Macu,

0: ya nunca va a leer. ¿Por qué? Porque cuando tú vas al psicólogo y tú le cuentas lo que te pasa, esperando un diagnóstico, el psicólogo lo más probable es que en algún momento te vaya a dar ese diagnóstico. Lo que te pasa es X, ¿no? A veces eso lleva asociado a una etiqueta, una palabra, un síndrome, un problema, y otras veces es simplemente, pues bueno, una devolución un poco más extensa de algo que tú como profesional estás viendo, ¿no? Pero ¿qué es lo que pasa? Cuando tú te sientas en esa silla como paciente y le cuentas algo a tu psicólogo, no es que tú le cuentes lo que a ti te interesa, sino obviamente lo que tú consideras que es relevante. Incluso en la mayoría de los casos ciertamente sesgado, porque en algún punto las personas siempre estamos un poco buscando que nos digan determinadas cosas o estamos intentando incluso confirmar algo que nosotros pensamos que tenemos o pensamos que somos, ¿no? Entonces, de alguna manera, una de las labores importantes que hacemos los psicólogos es no solo leer y escuchar aquello que tú me estás contando, sino también tener en cuenta tus gestos, la manera en la que tú lo estás diciendo, el tono de voz que tú estás utilizando, todo lo que tiene que ver con tu historia, físicamente incluso cómo vienes vestido, cómo te relacionas con el mundo en el que nos encontramos, ¿no? en esta sesión. Y todo eso la IA no lo puede hacer. Entonces, al final, la IA lo único que va a trabajar es con aquello que tú le das. Y no siempre lo que tú le das, no significa que no sea cierto, pero no siempre lo que tú le das te va a devolver la foto completa, ¿no? Y evidentemente la IA también te va a devolver algo en base a muchísimas respuestas de personas a través de las cuales esa IA está aprendiendo, ¿no? Entonces, no siempre eso que te va a devolver es 100% fiable ni 100% acorde a tu caso, ¿no? Entonces, muchas veces los diagnósticos que se emiten van casi respondiendo más a algo que tú parece que estás queriendo buscar más que a la realidad, ¿no? Y esto a veces, pues, es peligroso, ¿no?
1: Macu, te quiero hacer una pregunta que vamos, a mí me parece clave. Yo no sé hasta qué punto puede ser peligroso, digamos, tirar de la inteligencia artificial como sustituto de un profesional, sobre todo cuando estamos hablando de problemas que son importantes en la vida de las personas. La ansiedad, por ejemplo, la depresión. Mucha gente con depresión se acerca a la inteligencia artificial pensando que le va a hacer el mismo servicio que le puede hacer un psicólogo. La gente que está con problemas serios, de verdad. ¿Ahí cómo nos puedes ayudar, Macu?
0: Claro, es que yo creo que cuando uno utiliza la inteligencia artificial tiene que saber qué es realmente lo que está buscando, ¿no? Porque es verdad que a veces simplemente el poder volcar hacia afuera tus sentimientos sin miedo a que te juzguen, sin miedo a los ojos de ese psicólogo que tienes delante, que puedes decir, entre comillas, todas las barbaridades que tú quieras, que siempre va a haber una respuesta. Hay gente que solamente por volcar esa emoción se siente mejor, con independencia de la respuesta que te des a ella. Y eso, ese sentimiento en sí es bueno, es positivo, ¿no? O sea, al final tú descargas una determinada emoción que te hace sentir mejor y eso a veces alivia. Evidentemente no es lo mismo, por ejemplo, que tú digas, oye, pues yo tengo X problema y quiero, pues, saber un poco un consejo, ¿no? Una indicación, una pauta. La IA es buena, por ejemplo, para pautas concretas, ¿no? Una cosa es que me diga, oye, hazme un plan, porque tengo una depresión y me cuesta muchísimo salir de la cama, hazme un plan sencillo con 3 o 4 actividades diarias que me impliquen, tal, pues, para que te hagan un horario de levántate a las 9, tal, pues bueno, pues está bien, o sea, no pasa nada, ¿no? No tiene grandes cosas, ¿no? El problema es cuando estamos intentando buscar respuestas profundas a preguntas profundas, ¿no? Entonces ahí es donde quizás la IA se puede perder, la IA te puede dar una generalidad o incluso te puede dar algo más profundo que al final, igual que la IA está leyendo solo parte de la información que tú le das escrita, o incluso hablada a través de micrófono, tú estás recibiendo la misma información a medias. ¿Por qué? Porque cuando el psicólogo puede devolverte la misma información exactamente igual que una IA, pero tampoco le estás viendo la cara, tampoco estás viendo sus gestos, tampoco estás... Entonces hay ciertas cosas que la IA tampoco nunca va a poder hacer, ¿no? Entonces ahí es donde la gente muchas veces dice, sí, sí, si la IA me devuelve muchas cosas, pero hay un punto en el que no sé seguro si me las creo, ¿no? Entonces al final, pues depende de para qué la quieras utilizar y depende de realmente, pues eso, qué es lo que estés buscando, puede ser más o menos beneficiosa para ti, ¿no?
1: Ya. Yeah. Ay, Macu, muchas veces la vida se nos pone cuesta arriba y cuando nos queremos acercar a alguien, de repente aparecen estas herramientas de la inteligencia artificial. Para quien nos esté escuchando ahora, Macu, y que esté utilizando ya estas herramientas de la inteligencia artificial, ¿cómo podemos utilizarlas de forma saludable sin que sustituyan la terapia real? Porque la terapia funciona muy bien.
0: Claro. Sí, por eso digo, y a mí muchas veces me preguntan que si no me da miedo perder mi trabajo a través de la IA, pues no creo que ese momento llegue nunca, porque al final creo que hay un componente humano que la IA nunca te va a dar, y creo que es una

0: de las cosas fundamentales que los seres humanos buscamos en el psicólogo, ¿no? Ese ser humano que te mira con cariño, que te mira con respeto y que te mira sin juicio y te ayuda en un determinado momento de tu vida, ¿no? Y eso al final pues no deja de ser un robot que te está devolviendo una serie de preguntas, no precargadas, pero casi, ¿no? Entonces, sí que es cierto que eso será difícil. Al final, lo que digo, ¿no? Yo creo que el uso correcto de la IA va a depender de que tú hagas el ejercicio de sinceridad, de saber qué es lo que estás buscando. ¿Por qué? Porque muy probablemente si tú estás buscando una cosa práctica, la IA cuando tú la utilices te va a hacer sentir un poquito mejor porque vas a tener respuesta a eso que tú estás buscando. Si tú de repente a la IA le preguntas, oye, pues tengo este problema de pareja y tal, no sé qué, y tú no sabes si tu pareja está teniendo una relación tóxica contigo y tal, estás intentando condicionar a la IA para que te diga lo que quieres oír o te dé una respuesta acorde a un poco a lo que tú crees que necesitas, la IA te va a devolver una cosa que no te va a hacer sentir mejor porque te va a poner otra vez en duda, pero ¿será esto realmente lo que sucede? Pero entonces al final yo creo que ahí es donde nos perdemos y donde quizás no tiene sentido, ¿no? Entonces un buen uso parte de pues la responsabilidad de saber para qué la usas, para qué la quieres y para cosas concretas, de tal manera que si ese malestar persiste, pues puedas evidentemente entender que a lo mejor la opción no es la IA, sino un profesional, ¿no?
1: Qué interesante, Macu, qué interesante, de verdad, nuestra psicóloga de cabecera en Poniendo las Calles. Pues te doy las gracias por echarnos un cable, porque a veces la desesperación o la economía, quizá, muchas veces, o tener la mano, pues nos hace llevar pues eso, a los problemas o nuestras preocupaciones o nuestras preguntas a la inteligencia artificial. Y yo creo que eso es precisamente lo que no tendríamos que hacer. De todas formas, te agradezco un montón que nos hayas explicado esto en Poniendo las Calles, Macu. De verdad, que pases una feliz madrugada.
0: Pues muchísimas gracias, igualmente para vosotros.

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2: Seguimos en COPE, seguimos poniendo las calles. El objetivo, llegar a las 6 y darle los buenos días a Carlos Herrera. Mira, Ponedor, ¿sabes que tenemos 5 sentidos? Pero de todos ellos, el de la vista tal vez sea el que la gente más valora. Nos da muchísima información. Sin embargo, existen millones de personas que, aunque no pueden ver, son capaces de hacer muchas cosas bastante mejor que los que sí podemos hacerlo. Hay gente que es capaz de jugar videojuegos o esquiar sin ver. Esto es alucinante. Luis Canut perdió la vista en el año 2023, pero eso no le impide seguir viviendo a tope. Aquí Luis ha estado hablando con Mara Mate y con Alberto Herrera, en Herrera en COPE, sobre cómo es vivir sin ver y merece la pena que lo escuchemos, con lo cual nos vamos a tener que decir una y otra vez que somos unos afortunados.
3: Amar Lafitte es un viajero y es un presentador que perdió la vista a los 18 años y que ha desarrollado una manera muy particular de recorrer el mundo, porque claro, no tiene la vista como otros cuando viajamos a diferentes países. Y él explicaba cómo él viajaba acompañado de un guía vidente, de una persona que le iba describiendo de una manera muy particular aquello que esa persona veía para que él entendiera de nuevo el mundo que no era capaz de ver.
4: Salvando la distancia, yo hay una cosa que me... Es que cada vez que lo veo alucino, que es personas ciegas esquiando. O porque tienen que llevar a una persona al lado, a un guía que les va diciendo cómo ir para un sitio y para otro, me resulta increíble. ¿Por qué no para explicar este fenómeno de vivir sin ver? No escogemos 5 palabras, como por ejemplo números.
3: Exactamente, porque para entender de qué estamos hablando, pues muchas veces tenemos que ponerlo en cifras, y cifras encima de la mesa. A veces pensamos que la ceguera es algo excepcional y tal vez no lo es. En España, pues según la Organización Nacional de Ciegos Españoles, la ONCE, hay alrededor de 70.000 personas afiliadas que son quienes tienen ceguera total, no ven nada, o una discapacidad visual grave bastante reconocida que les impide ver como vemos tú y yo habitualmente.
4: 70.000 personas. Sí. ¿Cuál es la percepción? Segunda palabra.
3: Claro, es que la ciencia, porque pensamos que cuando uno no ve, la persona percibe menos. No es así. La ciencia lo ha planteado mucho mejor y ha dicho algo más interesante, si cabe, Alberto. Y es que, claro, percibimos de manera distinta cuando no tenemos la visión. El cerebro lo que hace es que se adapta, no es un órgano pasivo, evidentemente, y lo que hace es que recibe la información de otra manera, Alberto, y esa plasticidad cerebral que por suerte tenemos. Antes se pensaba que solamente la tenían los niños. Por suerte los adultos también vamos reorganizando nuestro cerebro, lo reconfiguramos, y cuando falta la vista, pues el cerebro hace que entendamos nuestra realidad de una manera distinta.
4: De hecho, solo si con la vista, con los 5 sentidos, solo podemos percibir un 5% de la realidad que pasa frente a nuestros ojos. Todas las ondas de radio, todo este tipo de cosas, no las podemos ver. De hecho, hay muchísimos sonidos también que no percibimos por el hecho de tener
3: equilibrado nuestro
4: sentido. Sí, sí. Y de hecho, cuando pierdes uno de los sentidos, se te agudizan el resto, como la escucha, como bien decías. Sí,
3: claro. Eso es. Y luego hay una cosa con la que tenemos que luchar los que vemos a la hora de comunicar con las personas ciegas, y es el lenguaje. Y es que, claro, no sabemos contar el mundo, Alberto. Esto me ha pasado porque sí es cierto, yo tengo una amiga que tiene una sobrina que es ciega, y claro, no sabes explicar las cosas cuando le dices, no, es que esto es precioso,
4: claro,
3: o esto es muy bonito, o es increíble, no le estás dando ningún tipo de explicación. Y dicen los lingüistas que cuando la vista desaparece, lo que tenemos que hacer desde este lado es tomar esa responsabilidad de intentar utilizar un lenguaje mucho más concreto para hacerle ver, entre comillas, al otro lo que nosotros estamos viendo.
4: Es que estaba pensando ahora mismo que además es muy distinto a alguien ciego de nacimiento,
3: sí,
4: que no ha visto nunca, que alguien que ha perdido la vista a lo largo de su vida, porque a quien ha perdido la vista sí le puedes describir las cosas, pero a quien no ha visto nunca,
3: claro,
4: ¿cómo le explicas qué es el color azul?
3: Exactamente. Mira, en la entrevista que me leía en el artículo de la National Geographic, es verdad que él perdió la vista con 18 años, pero tiene muchos amigos que son ciegos, y entonces dice que él se comunicaba por medio de sensaciones, ¿no? Decía algo así como, lo que estoy viendo es tan refrescante como cuando te cae el agua en la cara, ¿no? O sea, una manera de aprender a hablar de manera distinta.
4: ¿Lenguaje?
3: Bueno, pues el lenguaje es evidentemente esa parte en la que tenemos que aprender desde este lado. Por favor, tomemos la responsabilidad de intentar explicar las cosas de manera distinta a las personas ciegas.
4: Mira, es que hablando de Fernando Vilches, que sí, es, además de ha sido colaborador de esta casa, que escrito un libro ahora además fantástico, es lingüista y le has preguntado sobre ello, ¿no? Vamos.
3: Exacto.
1: El problema surge aquí cuando la persona que tiene que hacer esas explicaciones no tiene una formación adecuada y emplea las palabras baúl o palabras comodín como cosa, ¿no? ¿Qué es un bolígrafo? Una cosa para escribir. Pues no, es un instrumento de escritura, ¿no? Sería lo correcto. No tiene ningún contenido concreto, salvo que le ponga yo un contexto muy adecuado, ¿no? Pero sí, tenemos lecturas, formación y la cabeza ordenada, el problema se reduce muchísimo.
4: Claro, es que nosotros tenemos vías cortas, o sea, cortamos porque vemos, pero claro, eso, esa información, esa falta de información es muy útil para quien no ve, que de hecho también deberíamos hablar del entorno.
3: Bueno,
4: ya no solo del entorno de personas, sino del entorno como lugar.
3: Qué bien, porque es verdad, el entorno muchas veces es personal y humano, pero cuando nos topamos con entornos de ciudades, es increíble. Yo a veces pienso, Alberto, que en ocasiones cuando me bajo del autobús, que me tropiezo o que no sé muy bien hacia dónde tengo que ir, si me quitaras la visión, el esfuerzo que yo tendría que hacer para entender cómo tengo que construir una visión interna, me parece un aprendizaje intensísimo. Porque claro, las ciudades, primero, son cambiantes, a veces son caóticas. Los elementos que los ciegos tienen un poco para orientarse desaparecen, o aparecen obras o terrazas. Y desde aquí hay que llamar la atención de que las ciudades, cuanto mejor diseñadas estén, mejor señalizadas estén, con recorridos accesibles, serán muy fáciles para todos, pero mucho más para las personas ciegas.
4: Estoy loco porque me presentes al invitado de hoy.
3: Bueno, yo es que le tengo una admiración desde hace muchísimos años. Hay un momento que su vida cambió. Es un hombre al que yo admiro y que en 2023, pues una meningoencefalitis criptocócica, espero haberlo dicho bien, pues le provocó una pérdida severa de visión. Desde entonces vive con un resto visual muy reducido, en torno al 5%, sin nitidez ni capacidad para reconocer rostros o gestos, pero que me gusta mucho su perfil de Instagram porque muestra muy bien cómo hay que vivir la vida y cómo uno vuelve a aprender en los momentos más importantes. Luis Canut.
4: Ah, Luis, muy buenas.
3: Luis Canut.
5: Hola, ¿cómo estáis?
3: Hola, Luis. Encantadísimos de hablar contigo.
4: Encantado de hablar contigo.
5: Y yo encantadísimo de hablar con vosotros, ¿eh?
4: ¿Qué te ha parecido esta conversación entre Mar y yo? Te habrás visto reflejado, entiendo, en muchas de las cosas que hemos contado, ¿no?
5: Pues, por supuesto que me he visto reflejado. Y la verdad que, hombre, yo he descubierto esto hace relativamente poco. Pero fíjate que a mí me impactó mucho la primera frase que me dijo una persona ciega. Yo cuando perdí la vista, cuando yo fui consciente que había perdido la vista, porque yo mucho tiempo había perdido la vista, pero no fui consciente por mi enfermedad. Y me pusieron en contacto con una persona de la ONCE. Y la primera frase que me dijo, me dice, ¿cómo estás? Y le digo, pues mira, estoy bien. Y me dijo, mira, solo te voy a decir una cosa. No tengas miedo, porque tu vida no te va a cambiar tanto como tú te crees. Y a día de hoy os lo confirmo.
4: Wow. Y esto que hemos hablado de que los sentidos se van equilibrando en función a cuántos tienes, o sea, es decir, a ti la capacidad de escucha, no la capacidad de escucha, sino tu capacidad auditiva ha aumentado.
5: A ver, yo es que también perdí oído.
4: Amigo.
5: El 60% de mi oído, pero sí que es verdad que, por ejemplo, yo cuando volví a casa de primeras, yo solo tenía el tacto. Yo perdí los otros cuatro sentidos, los perdí. Ya tengo parte de oído, la vista y tal. Y al final es que lo que me di cuenta es que lo importante al final no es tanto el que te da la información, sino que es el que lo procesa, que es el cerebro. Al final, yo ya me he habituado y lo importante, los ojos son un instrumento para recibir información, pero lo importante es el cerebro. Entonces, bueno, yo le mando a mi cerebro la información de otra forma, pues por el tacto y sobre todo porque se desarrolla mucho una cosa que es la inteligencia espacial, que al final es tú situarte, que para mí es lo más importante. Yo situarme, yo con esto que habéis dicho de si es mejor o diferente que la persona que no ha visto nunca a la que ha visto, claro, es completamente, yo creo que diferente. Pero cada uno nos hemos creado nuestro mundo, claro, él con la información que tuvo desde pequeño y yo. Por eso es muy importante en esto que habéis comentado de una persona que te es guía cuando viajas, es que esa persona te conozca, porque te puede dar las referencias que a ti te sirven. que a mí no me sirven las mismas que a vosotros, claro. Y seguro que entre vosotros dos también tenéis referencias diferentes. Pues yo, mi guía realmente es mi mujer, y cuando vamos, pues me dice, pues esto se parece o me recuerda a sitios que yo ya había conocido o secuencias que yo he visto, entonces me facilita mucho crearme la imagen en la cabeza.
3: Oye, Luis, hablando de esta inteligencia espacial, en estos 3 años que llevas tú con la ceguera, te escuché en tu Instagram una historia que me pareció fascinante. Ese primer día en el que tú viajaste en autobús, creo que era el primer día, sí. Y una señora se confundió y te mandó a un autobús que además no era el tuyo. Sí. En ese momento en el que uno no ve, no está acostumbrado a ver... ¿cómo organizaste el cerebro y qué pensaste en ese momento para buscar una solución?
4: ¿Qué momento, claro?
5: Pues efectivamente llegó un momento que al final por los autobuses tiene una cosa que te hablan y te van diciendo las paradas, ¿no?
3: Sí.
5: Y cuando ella, yo creo que de buena voluntad me metió en vez de en el 71, en el 31, claro, cuando me dijo la segunda parada, fue cuando dije, hostia, este autobús no es. Lo que pasa es que yo tengo bastante orientación. Y sabía, sí, tuve la suerte también que se metió una calle que iba diciendo la palabra, digo, ya sé qué calle es, tarde o temprano, si no se tira a la izquierda, me bajo y ya buscaré yo ayuda o algo.
3: Fíjate.
5: Y se metió a la izquierda, y a la izquierda dije, bueno, pues sigo un poco y me paro. Y luego, pues esto que decís del oído y tal, yo sabía que había que pasar por una calle que era muy ancha, que tenía como, era una avenida muy ancha, con lo cual ya me intenté reorientar intentando buscar una calle más ancha, diciendo esto es recto y a la derecha y a la izquierda, que es como yo me muevo. Yo antes de salir de mi casa lo que me hago es un planning, visualizar el planning de por dónde tengo que ir. Si lo reconozco y veo que visualizándolo llego, lo intento. Si veo que no lo visualizo, no intento y llamo a alguien o un taxi o algo. Y entonces ahí tuve la suerte que visualicé y me orienté y llegué. Pero lo mejor de esa historia era que cuando llego a la 11, se lo digo a mi rehabilitadora, y digo, fíjate lo que me ha pasado, lo he pasado fatal, y me dice, me alegro. Y yo, pero ¿cómo que te alegras? Me dice, pues sí, porque oye, pues has tenido ya la dificultad y la has superado, claro. ¿Sabes?
4: Claro. Luis,
5: Entonces,
4: hay una cosa, yo creo que la gente, sobre todo y en su gran mayoría, lo que tiene es buena voluntad a la hora de ayudar, de comprender. Lo que pasa es que muchas veces el desconocimiento te lleva a cometer errores que muchas veces, pues oye, esos errores también afectan a la persona que lo sufre, que tienes enfrente. Yo entiendo que seguirá habiendo mucha gente que, a pesar de estar intentando ayudar, complica a veces un poquito más la situación. ¿Cuáles son, no sé, tengo un par de minutos, pero cuáles son los consejos que le darías tú a alguien para ayudar de forma efectiva a alguien que no ve o que tiene menos capacidad en los sentidos?
5: Pues mira, Alberto, yo te diría sobre todo uno que es muy importante, es pregunta si necesita ayuda. Eso es lo primero, porque si tú te acercas a alguien, hay mucha gente que efectivamente, tú estás en un semáforo, podemos cruzar, te cojo del brazo y te tira, y es como, espera, que yo ahora me tengo que situar, claro. Que puedo cruzar. Entonces simplemente es como, mira, ¿te puedo ayudar o necesitas que te ayude? Para que ya la persona decida, pues sí. Porque luego hay gente entre los ciegos pues que no les gusta tanto que le ayuden, que se sienten mal porque le ayuden. O sea, eso es una cosa muy personal, claro. De cada uno. Entonces, claro. Lo más fácil es preguntar y a partir de, pues sí, gracias, necesito que me ayudes. Pues oye, me vendría muy bien. Pues no, puedo cruzar. Y ya está. Y a partir de ahí ya inicias por lo que se llama ya el lenguaje humano. ¿Sabes? Que le puedes preguntar, pues sentido necesitas común. Que te deje aquí, que no, que ¿sabes? Ya estableces relación, que es una cosa que yo, fíjate que es lo que más he notado en esta nueva vida, es que yo trato más con la gente. ¿Por qué? Porque yo casi todo mundo cuando tengo que andar algo así, yo me cojo de un brazo. Fíjate. Y pregunta, ¿te importa que te coja del brazo? Pues al final esta vez es una conexión.
4: Claro.
5: Así es. Y es oye. Tan fácil como eso, porque lo que habéis dicho, la buena voluntad, yo creo que siempre está saberla manejar.
3: Es verdad, es cierto.
4: Luis, que celebro mucho que te vaya bien y escucharte muchísimo tan feliz, que te deseo lo mejor y que todo vaya mejor todavía, que esta es tu casa para cuando lo necesites y que ha sido un placer auténtico hablar contigo, de verdad.
5: Igualmente.
3: Te apreciamos muchísimo, Luis, de verdad, y además aprendemos mucho contigo, de verdad, cierto.
4: Gracias, Luis.
3: Adiós.
5: Gracias. Un abrazo.
4: Fíjate que esto que has dicho antes del entorno y las ciudades, ya no solo pienso en... Yo una vez hice el ejercicio de imaginarme que iba en silla de ruedas, o sea, imaginarme en cuanto vas andando por la calle y te imaginas que tienes la proporción de anchura de una silla de ruedas. ¿No sabes la de aceras? Bueno, Sevilla, el centro de Sevilla, ya ni te digo. Es increíble. La de aceras por las que no pueden ir la gente en silla de ruedas.
3: Es muy complicado, yo creo que, fíjate, programas como este también tienen que poner el acento en mejorar a las personas que tienen dificultades en las ciudades día a día.
4: Sí, señor, por eso hacemos lo que hacemos. Así Mara es. Mate, que te escucho.
3: Un beso muy fuerte, Alberto.
4: Adiós, adiós, adiós.
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0: Nos encantan los concursos, tenemos muchos a lo largo de la semana y los jueves es el del Mundial. Cristina Carazo, cuéntanos.
1: Pues sí, una nueva semana, una nueva edición de este concurso y esto es el Mundial de Poniendo las Calles. Como ya sabéis, ponedores, la dinámica es muy sencilla. La temática de este formato siempre tiene que ver con el Día Mundial o con un día muy importante que se haya celebrado a lo largo de la semana. En esta ocasión vamos a poner a prueba vuestros conocimientos sobre Star Wars, porque el pasado 4 de mayo se celebró el día de esta saga cinematográfica. En cuanto al formato, muy sencillo. Os haremos 5 preguntas sobre el día en cuestión y habrá 4 respuestas posibles en cada respuesta. Vamos, lo que viene siendo un tipo test. La persona que quiera participar y poner a prueba todo lo que sabe sobre el tema que estamos tratando hoy, sobre Star Wars, tan solo tiene que hacer una llamada a 950-60-06 y esperar a que la suerte les acompañe.
0: Bueno, y este concurso lo que tiene son un montón de premios.
1: Sí, sí, vea, solamente por participar te haremos entrega del diploma oficial del programa si llegas a la tercera pregunta. Además del diploma, te harás con la pegatina, pero es que ya si aciertas todas las cuestiones, las 5 cuestiones, el premio pues serán varios regalos sorpresa. Pero además, muy importante, vas a tener 2 comodines, los comodines de Bea. En la pregunta que creas conveniente, siempre que sea, ojo, de la primera a la cuarta, podrás consultar con ella, con Bea, la respuesta que tú creas que es la correcta y te podrá guiar.
0: Genial, pues yo creo que tenemos ya concursante, creo que es así, ¿no?
1: Sí, creo que vamos a hablar con Jesús de San José de la Rinconada, en Sevilla. Buenas noches, Jesús.
2: Buenas noches.
0: Hola, Jesús, ¿cómo estás?
2: Muy bien, pues trabajando.
0: ¿Trabajando? ¿En qué trabajas? ¿A qué te dedicas?
2: Pues trabajo con los VTC, con los coches VTC aquí en Sevilla.
0: ¿Eres conductor de VTC?
2: Efectivamente.
0: ¿Y qué tal? ¿Cómo está la noche? ¿Tranquila?
2: Muy tranquila, muy tranquila, muy tranquila.
0: Se nota, ¿no? Con respecto a estas semanas de atrás, supongo.
2: Y mucha feria, mucha Semana Santa, mucha fiesta.
0: La gente no tiene un duro ya.
2: La gente más tiene que la mojama.
0: La gente no tiene un duro ya para salir y estáis tranquilitos entonces. Claro, bueno, es que uno se tiene que recuperar de tanta fiesta.
2: Hay que parar un poquito, ahora me voy a parar a tomar un cafelito.
0: Muy bien.
2: Y a funcionar por ahí hasta las 6, más o menos, 6:15 ya estoy en casa.
0: Y ahí ya te retiras. Bueno, pero hoy ya te puedes retirar no solo con el cafecito que te vas a tomar, sino con un montón de premios. ¿Cómo se te da lo de Star Wars? ¿Te gusta?
2: Me gusta, pero no sé cómo se me va a dar.
0: No sabes. Bueno,
2: Yo he llamado 20 con suerte.
0: Venga, yo creo que sí. La verdad es que Cristina Carazo, bueno, pues es la persona que se encarga de ver mucho el tema y de elegir luego las preguntas. Y yo creo que son sencillas. Así que te doy ánimos, ¿vale?
2: Venga, muchísimas gracias.
0: Pues venga, si te parece, comenzamos ya. Lo primero es la primera pregunta.
1: Vamos a empezar facilito. ¿Cómo se llaman los caballeros que usan la fuerza para el bien en Star Wars? A. Los carpinteros del espacio. B. Los Jedi. C. Los tres cerditos. Y D. Los guerreros Sith.
2: B. ¿Puede ser?
1: B.
0: ¿Necesitas que te la repitamos o tienes claro que es B, los Jedi?
2: Es que no. Dígame, repítemela mejor. Sí.
1: Vale. A. Los carpinteros del espacio. B. Los Jedi. C. Los tres cerditos. Y D. Los guerreros Sith.
2: A ver, sí. D puede ser.
0: La B. ¿Verdad? La segunda.
2: La D. La segunda, sí, sí.
0: La segunda, es, claro, no te estábamos entendiendo. No sabía si decías B o D.
2: Es que se ha cortado un poquito, mi mamá.
0: Vale, pero no se entiendes, perfecto. Pues la segunda es la B, que son los Jedi. La damos, venga.
2: A ver si hay suerte.
1: Bueno,
0: pues claro que sí,
1: suerte.
0: Los caballeros Jedi.
1: Pues sí, porque...
0: con Jesús, es que no, claro, él decía B, pero no entendía,
1: yo no sabía
0: si decía B, claro, no sabía si decía B o D. Vamos a empezar a pediros que sea B de Barcelona. Sí.
1: Bueno, pues Jesús, los Jedi son los guardianes de la paz y de la justicia en el universo de Star Wars. Utilizan la fuerza y sus característicos sables láser pues para proteger la galaxia del lado oscuro.
0: ¿Qué nos querías decir? ¿Que te hemos cortado, Jesús?
2: No, nada, que la verdad que se me había cortado un poquito, sería un poco de lo que es el tema de la cobertura o algo, y entonces por eso se ha quedado un poquito ahí la cosa.
0: Perfecto, no pasa nada. ¿Ahora nos escuchas bien?
2: Ahora les escucho perfectamente, hija.
0: Muy bien, perfecto. Muy bien. Pues nada, los caballeros Jedi son los que utilizan para el bien el uso de la fuerza. Luego, para mal, pues los Sith, ¿no? Son.
1: En los Sith, exactamente.
0: Bueno, pues lo has hecho perfecto la primera pregunta y además sin gastar el comodín. Recuerda, ¿vale, Jesús? Que me gusta siempre recordarlo, que tienes dos comodines hasta la cuarta, ¿vale? Así que vamos con la segunda pregunta.
2: Perfecto.
1: Bueno, Jesús, vamos a seguir viajando por la galaxia. Han Solo siempre presume de su nave espacial. ¿A qué velocidad puede llegar a volar el Halcón Milenario? A una velocidad absurda de 2 metros por hora. La B, más rápido que otras naves gracias al hiperespacio. C, a 80 kilómetros por hora y por la autopista espacial. Y la D, a la velocidad de la luz.
2: B, de burro.
0: B, de burro, más rápido que otras naves gracias al hiperespacio.
1: ¿Quieres que te la repita? ¿Te la repito?
2: Repítamela bien porque...
1: Vale, la A, a una velocidad absurda de 2 metros por hora. La B, de burro, más rápida que otras naves gracias al hiperespacio. La C, a 80 kilómetros por hora y por la autopista espacial. Y la D, a la velocidad de la luz.
0: Y recuerda los comodines, por si acaso tienes dudas. Si lo tienes claro, nada, ¿eh?
2: La última, la B de Dinamarca.
0: B es la D de Dinamarca, a la velocidad de la luz. Veamos.
1: Jesús.
0: Genial, Jesús, qué gracia me está haciendo a mí lo del tema de la... Hoy vamos a tener follón. Hoy vamos a tener follón con las cuatro primeras letras del abecedario.
2: Yo soy un artista. Casi todo.
0: Ay, un artista que de momento va genial porque la segunda pues también la ha dicho correctamente. D, a la velocidad de la luz, cuéntanos.
1: Pues mira, el Millennium Falcon es famoso.
0: El halcón milenario.
1: Uy.
0: Tradúcenos que aquí el Millennium Falcon.
1: Bueno, ese nombre que tiene.
0: Idiomas, querida, idiomas.
1: Bueno, pues el halcón milenario, para Bea que no me entiende, es famoso por su capacidad para viajar por el hiperespacio, pues traspasando la velocidad de la luz y permitiéndole alcanzar velocidades superiores a muchas otras naves de la galaxia. Por eso Han Solo presume constantemente de que es la nave más rápida de la galaxia.
0: Y lo hace bien, porque claro, tú te imaginas, Jesús, ir con tu VTC a 300.000 kilómetros por segundo.
2: Madre mía, eso tiene que ser una pasada.
0: Ahí lo dejo. Yo que siempre he dicho que si tenía un superpoder sería el de la teletransportación.
1: Yo también, siempre, lo tengo muy seguro.
0: Eso sería lo más parecido. Pues Jesús,
2: una pasada
0: total. Tienes, de momento vamos a la tercera, tienes todavía dos comodines que los puedes utilizar si quieres, tanto la tercera como la cuarta, ¿vale?
2: Vale, vale. Si es la cosa un poco complicada, utilizamos.
0: Eso es.
1: Bueno, vamos a ir a por la tercera. Pero para ello, pues vamos a escuchar. Luis, dispara. Bueno, estamos escuchando la icónica marcha imperial de Star Wars, pero la pregunta es, ¿quién compuso la banda sonora de la saga? A, el DJ de las fiestas del pueblo. B, John Williams. C,
0: Ennio Morricone, que es italiano.
1: Y de El Pulpo.
2: Ahí sí me pedí yo un comodín.
1: Venga, el comodín.
0: Pues mira, la traducción del nombre, que es en inglés, sería algo así como Juan Guillermos.
1: Te repito las respuestas, ¿vale? A, el DJ de las fiestas del pueblo. B, John Williams. C, por favor, Beatriz, dime eso.
0: Ennio Morricone.
1: Exactamente. Y D, El Pulpo.
2: La primera y la última no son, evidentemente. Pues yo voy a decir...
0: Juan Guillermo, tú imagínate.
2: Pues la B de burro.
0: La B de John Williams, veamos.
2: Sí.
1: Pues Exactamente, fue John Williams, y la mítica banda sonora de Star Wars pues fue compuesta por él en 1977, en el año que se estrenó la primera película de la saga, Jesús.
0: Oye, de hecho, John Williams es, creo que es la persona viva con más nominaciones a los Oscar, y no sé si está empatado prácticamente o es el segundo con más nominaciones después de Walt Disney. Increíble la carrera de John Williams. Pues vamos con la cuarta pregunta.
1: Bueno, vamos con la historia del cine, Jesús. ¿En qué año se estrenó la primera película de Star Wars? A, en 2014. B, en 1982. C, en 1977. Y D, en la Edad Media Galáctica.
0: La primera película que se estrenó en el cine, ¿en qué año fue?
2: Vamos a coger otro comodín.
1: Venga.
0: Pues busca una década en la que iba la gente con pantalones campana.
1: Te repito las respuestas. A, 2014. B, 1982. C, 1977. Y la D, en la Edad Media Galáctica.
2: La C de casa.
0: La C de casa, 1977.
2: Claro, yo nací en el 78, sí. Y ya había pantalones de campana.
1: Pues muy bien, Jesús, muy
0: Jesús,
1: bien.
0: Jesús, ¿tú los has llevado, los pantalones de campana o no?
2: No lo llega a llevar. Yo siempre he vestido, siempre más bien pijito, pero a todo el que le veía un pantalón de campana me hartaba de reír, ¿eh?
1: Mira. Pues sí, Jesús, esta película, la primera película, se estrenó en 1977 y la verdad que revolucionó el cine de ciencia ficción, porque fue tal su éxito, pues que dio inicio a una de las sagas más famosas y exitosas de la historia del cine.
0: Pues nada, Jesús, no te digo más, que has llegado a la quinta pregunta, te puedes llevar un montón de premios. De momento tienes asegurado el diploma y también la pegatina. Vamos con la quinta.
2: Muy bien.
1: Venga, Jesús, vamos con la última. Aproximadamente, ¿cuánto dinero recaudó la primera película de Star Wars en todo el mundo? A, unos 750 millones de dólares. B, unos 5 millones de dólares. C, alrededor de 200 millones de dólares. Y D, lo justo para comprar un sable láser.
2: Pues yo diría la C de casa también.
0: La C de casa, unos 200 millones de dólares.
2: Es que es mucho. Dígame.
1: Te la repito. Sí, mira. Vez. La A, unos 750 millones de dólares. B, unos 5 millones. C, unos 200 millones de dólares. Y D, lo justo para comprar un sable láser.
2: Madre mía. Pues mira, yo voy a intentar. Pues mira, voy a decir la última.
0: Lo justo para comprar un sable láser. ¿Jesús?
2: Es que la A es mucha tela.
1: 750. La B, 5 millones. Y la C, 200 millones.
2: Pues la C de casa, voy a decir.
0: C de casa, dice Jesús, 200 millones de dólares. Veamos.
2: Más o menos, yo qué sé.
1: No, Jesús.
0: Ay, no. La que te parecía tantísimo, los 700 millones de dólares. Sí. Pues aproximadamente 700 millones de dólares. Y estamos hablando del año 77. Tú imagínate.
2: Ay, Dios.
0: Si es que se nos nota que somos unos pelados. Porque siempre tiramos, nos parecía mucho.
2: Somos unos tiesos.
0: Jesús, hablas ya con nuestra compañera Cristina para que te podamos mandar el diploma y la pegatina. Gracias por concursar. Un besazo.
2: Un besazo muy grande. Que os escucho todas las noches.
0: Hasta luego. Y vamos ya a actualizar la información.
3: Son las 4 de la mañana, las 3 en Canarias.
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3: Muy buenos días. Después de 14 sesiones, declaraciones maratonianas y un sinfín de pruebas y testigos, ha quedado visto para sentencia el juicio por la presunta corrupción en contratos de mascarillas. José Luis Ábalos, Coldo García y Víctor Daldama están acusados de formar una trama que habría recibido presuntas mordidas a través de esas adjudicaciones por el material sanitario en plena pandemia. En la última jornada hemos escuchado al exministro y a su antiguo asesor ejercer la última palabra. Ambos han reivindicado su inocencia.
5: Tan malo, creo que no he sido. He ayudado a todo el mundo que he podido. Estoy totalmente destrozado. Soy un humilde trabajador. Si hubiera tenido dinero, no hubiera estado pidiendo trabajo.
6: Una especie de tortura diaria. Una imagen tan deshumanizada en lo moral, en lo reputacional.
7: Juego la poca vida que me queda.
6: Es imposible defenderse, es imposible.
3: Bueno, pues las palabras de Ábalos y de Koldo, como te digo, juicio visto para sentencia. Y seguimos muy pendientes de todo lo que tiene que ver con el antivirus. A esta hora el crucero, con más de 140 personas a bordo con el brote de antivirus, se está dirigiendo rumbo al puerto de Granadilla de Abona, en Tenerife. Ahora mismo el Ondius navega a una velocidad de 12 nudos, que son unos 22 kilómetros por hora, y está previsto que llegue el sábado a las Islas Canarias. A bordo no hay contagiados confirmados, porque tres de ellos están en Países Bajos, uno en Suiza y otro en Sudáfrica. Aquí en España ya está diseñado el dispositivo de seguridad para la evacuación de esos pasajeros. Seguramente se iniciará ese dispositivo el lunes, según cuentan fuentes de Interior a la cadena COPE. Los 14 españoles serán trasladados al Hospital Gómez Ulla de Madrid y el resto serán repatriados. Carmen Lavallén.
8: A su llegada prevista para el próximo sábado al puerto secundario tinerfeño de la Granadilla, tanto los pasajeros como la tripulación van a ser recibidos y evaluados por un equipo médico internacional para su posterior evacuación en el caso de los extranjeros asintomáticos a sus países de origen, mientras los españoles son trasladados en un avión militar al Hospital Gómez Ulla de Torrejón. Mónica García es ministra de Sanidad.
9: Vamos a cuidar especialmente la seguridad para que, en caso de que pueda haber alguna persona asintomática, no pueda transmitirlo a nadie más.
8: Además de razones humanitarias, justifican la acogida del crucero con antivirus en España. Según el gobierno, el cumplimiento del Reglamento Sanitario Internacional y la petición de la Organización Mundial de la Salud y de la Unión Europea, al ser nuestro país el más próximo con capacidad técnica suficiente, a diferencia de Cabo Verde, para gestionar la situación.
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3: Y del exterior te cuento que Irán está estudiando la propuesta estadounidense para poner fin a la guerra, aunque siguen sin resolverse demandas clave. Según la agencia Reuters, está cerca de alcanzar un acuerdo sobre un memorándum de una sola página que pondría fin formalmente al conflicto, una cuestión que propiciaría las conversaciones para desbloquear el tráfico marítimo a través del Estrecho de Hormuz, levantar las sanciones estadounidenses contra Irán y establecer restricciones al programa nuclear iraní.
11: Quieren llegar a un acuerdo. Hemos mantenido conversaciones muy productivas en las últimas 24 horas y es muy posible que lleguemos a un acuerdo.
3: Bueno, esto decía Trump en el despacho Oval. Eso sí, el mismo presidente ha amenazado con retomar los bombardeos con una intensidad no vista antes si Teherán no acepta el acuerdo. La realidad es que la mera posibilidad de que se pueda llegar a una entente dispara el optimismo en las bolsas y tumba el precio del petróleo, que está ahora mismo en la frontera de los $100 el barril de Brent. Y seguimos en Estados Unidos, me quedo ahí, por un caso en el que siempre sobrevuela la sospecha y es la principal fuente de todo tipo de teorías de la conspiración. Hablo del caso Epstein. Un juez federal de Nueva York acaba de publicar la supuesta nota de suicidio de Jeffrey Epstein, el millonario acusado de tráfico sexual de menores que apareció muerto en su celda allá por 2019. Gonzalo de Esteban, buenas noches.
12: Buenas noches, Íñigo. Un juez de Nueva York ha ordenado hacer pública esa carta que estaba dentro de la investigación sobre la muerte de Jeffrey Epstein. La justicia quiere aclarar qué pasó el 10 de agosto de 2019, esa noche que apareció muerto dentro de su celda en una cárcel de Manhattan, todo mientras esperaba su juicio. La supuesta nota es muy breve, está escrita a mano y en ella habla de agotamiento, presión psicológica y leo tal cual: ya no puedo más, no puedo continuar así, decía Epstein. Su muerte siempre estuvo rodeada de dudas. Esa noche fallaron las cámaras de seguridad, hubo errores dentro de la propia prisión y desde entonces nunca han dejado de aparecer teorías sobre si realmente se suicidó o no.
3: Y parece que no se disiparán esas dudas. Gracias, Gonzalo. Ahora sigues poniendo las calles con Carlos Moreno, El Pulpo.
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0: Mar, por actualizarnos la información. ¿Qué tal, ponedores? Muy buenos días, bienvenidos. Son las 4 y 5 de la madrugada. Estamos poniendo las calles en directo. Hoy es miércoles, no, hoy es jueves 7 de mayo del año 2026. Me traigo yo un jaleo con el día de la semana y demás, pero bueno, no, jueves 7 de mayo del año 2026. Llevamos pues desde la 1:30, como siempre, poniendo las calles y lo vamos a seguir haciendo. Hasta las 6 que empiece Herrera en COPE. Cristina Carazo, ¿qué tal? Muy buenos días.
1: Muy buenos días.
0: Bueno, quien te saluda es Beatriz Calderón. Cristina está también con nosotros y nos ayuda a saber, a conocer qué tenemos hasta las 5 de la mañana, cosas que vamos a contar.
1: Bueno, pues nos queda una hora muy entretenida, pero vamos a empezar recordando cuál está siendo el tema, nuestro hilo conductor, nuestro temazo del día. Hoy hablamos de bodas. La verdad es que han cambiado mucho con el paso de los años. Ahora son súper fiestas, con música en directo, absolutamente personalizadas, en las que te puedes encontrar de todo. Ponedor, te hacemos la pregunta. ¿Te gusta ir de bodorrio? ¿Cómo fue la tuya? Cuéntanos y te vemos y escuchamos. Y también vamos a hablar sobre la ley de bienestar animal, que está últimamente, o sea, que está ultimando los detalles de la lista de animales que se van a permitir como animales de compañía. Y la verdad que hay bastante controversia con esto. Y bueno, pues vamos a hablar también, como cada jueves, con nuestro experto tecnológico José Ángel Cuadrado. Nos gusta escuchar las novedades y cada semana él nos pone al día. ¿Qué tema nos va a tratar hoy? Pues entre otros, las campañas de estafas que están hipergeneralizadas y que están programadas por hackers que recurren a la IA.
0: Genial, pues de esto hablamos nada en un ratito. Antes conocemos la información del tiempo, saber cómo viene este jueves, Cristina.
1: Pues sí, vamos a tener un día un poco inestable, muy inestable, en buena parte del país en comparación con el día de ayer, con lluvias y tormentas desde primeras horas en el norte, el suroeste y Baleares. Con el paso del día pues crecerán nubes en muchas zonas y los chubascos y tormentas acabarán extendiéndose a gran parte de la península, salvo al suroeste, donde el tiempo pues será más tranquilo. Las tormentas podrán ser fuertes en zonas del norte, el este y el centro peninsular, además de en las Islas Baleares, e incluso muy fuertes en el entorno del Cabo de la Nao, entre Alicante y Valencia. Además, algunas tormentas podrían venir acompañadas de granizo y de rachas intensas de viento. En las Islas Canarias, más nubes, en las Islas Montañosas, con chubascos, sobre todo en la isla de La Palma. En cuanto a las temperaturas, las máximas bajarán en el Mediterráneo y en el suroeste, mientras que subirán en el noroeste y en el Cantábrico. 26 grados de máxima en Sevilla, 24 en Málaga y Murcia y 22 en Madrid y Bilbao. Y las mínimas, pues suben un poquito. 5 grados de mínima en Logroño, Pamplona y Vitoria y 6 en Ávila en Burgos.
0: Con lo bien que ya estábamos, que ya casi todos estábamos, todas las provincias prácticamente por encima de los 10 grados de mínima y volvemos a los 5. No me está gustando a mí.
1: Ya lo sé.
0: Los primeros días
1: cuando
0: de mayo.
1: Cuando hago el tiempo digo, no le va a gustar a Bea hoy, pero bueno, ya
0: quiero
1: lo siento.
0: Ya primavera y buen tiempo y sacar las chanclas. 662-942-605, nuestro teléfono de WhatsApp, donde queremos que nos dejes notas de voz, porque así te conocemos un poquito mejor. Nuestros ponedores que lo hacen, nos dejan su placa y terminan diciendo eso de soy ponedor. Anímate y haz como ellos.
2: Hola, hola, Pulpo. Saludos desde San Salvador, El Salvador, Centroamérica. Un abrazo fuerte para todos.
3: Hola, muy buenas, Pulpo. ¿Qué tal estás? ¿Todo bien? Pues la verdad, gracias por el programa. Es una bendición escucharte y la verdad nos haces compañía. Se pasa el tiempo rápido escucharte y desde que la escuché la primera vez ya no la quito, pues desde hace 3 semanas. Y soy un seguidor vuestro y gracias por todo.
4: Buenos días, Pulpo y compañía. Espero que estéis todos muy bien. Yo estoy encantado de poder escucharos cada vez que vengo. Os escucho cada día a partir de las 5, pero cuando estoy en la India por el cambio de horario os escucho muy tempranito. O sea que hoy os estoy escuchando desde las 2 de la madrugada, hora española.
5: Hola, hola, hola. Buenas noches, Pulpo y equipo de la cadena COPE. Excelente programa, de veras me fascina. Me anclé, como dirían, hace unos más de un año a ese programa. Así que siempre saludándolos. Me encantan los diferentes temas que abordan. Motorman, tecnología, la música que se coloca y el ingreso cuando entra Herrera en COPE. Todo está buenísimo. Y todas las historias que se comentan de cada ponedor es buenísimo. Así que, de nuevo, desde el Caribe de Guatemala, saludándoles. Aunque aquí estamos llegando a las 10 de la noche, ustedes a las 5 de la madrugada, si no estoy mal. Pero sí, siempre me acompañan cuando estoy hasta las 11 de la noche, luego sigo con el Rey Cope hasta de madrugada acá y mañana en la península. Así que los dejo, Hugo Hidalgo Colindres, un gran gusto, de verdad. Pulpo, te me cuidas.
0: Desde Guatemala, ponedores por el mundo, que le hemos llamado en alguna ocasión, porque tenemos ponedores, pero vamos, en todas partes. Es increíble y desde lugares muy, muy, muy lejanos. No sé desde dónde será el sitio más, desde Australia probablemente, el sitio más lejano del que nos han llamado. Teníamos un ponedor que escribía muchísimo, estaba en Shanghái. Ponedores por Kuwait, en Estados Unidos y en Latinoamérica hay muchísimos. Nos encanta que os pronunciéis, que nos dejéis mensajes, notas de voz en el 662-942-605, porque así te geolocalizamos y te conocemos y sabemos dónde estás. Y además, si nos dices lo de soy ponedor, pues maravilla. 662-942-605. Y ahora sí, si me estás escuchando a las 4:11, es porque eres un ponedor de calles. Y juntos nos vamos a ir a por el jueves.

0: La madrugada hoy, hablando de bodas, nos encantan las anécdotas que nos están dejando algunos ponedores.
1: Yo me meo.
0: Es que cosas que pasan en bodas.
1: Buah.
0: Son también, hablábamos ayer de los viajes.
1: Sí,
0: pero
1: sí, pero las bodas,
0: las anécdotas de boda dan para mucho.
1: Mira, Jam nos dice: pues tengo la de mi jefe el mes que viene, la más surrealista, la de un primo mío que se quiso casar en un acantilado y se formó una galerna y por poco salimos en el telediario. Y la mía, para que veáis, se formó la Mari Morena. Mis padres increparon a mi mujer porque según ellos era una corrupta de menores. Bueno, que se formó una buena hasta que tuvo que intervenir la policía. Allá en otros tiempos lejanísimos, en 1984.
0: Ya nos ha contado muchísimas veces la historia de su mujer, porque él tenía, pues no sé si eran 18 años, y ella tenía 30 y alguno, y además tenía una niña. Y él se enamoró perdidamente.
1: Se casó con ella.
0: Se casó con ella, pero hubo pollo familiar.
1: Joder.
0: Cosas que pasan. Más mensajes.
1: Mira, Ángel nos dice: la mejor boda que he vivido fue la mía, de la que estoy orgulloso. Y la última boda que he tenido también ha sido la mía otra vez. Las bodas de oro, que también fue fantástica. La surrealista es ver al novio bailar un paso doble sin tener ni idea de bailar, para grabarlo. Y sin más que contar, pues nos manda un abrazo enorme.
0: En el 662-942-605 también tenemos notas de voz.
2: Buenas noches, ponedores, ponedoras y ponedoros. La boda más chusca a la que asistió fue la de mi primo Javier en Barcelona. El abuelo del novio a los brindis dijo que había que sacar los tanques a la calle en Barcelona. Había separatistas, indepes vascos y catalanes, gente de extrema derecha, gente de extrema izquierda, y tocaron el himno nacional en la boda, no todo un número. Acabaron cantando el Cara del Sol en la despedida de la discoteca, no todo un número. Indescriptible.
1: Vaya mezcla.
0: O sea, ha sido tal demasiada información que no puedo.
1: Había de todo tipo, vean. De todo tipo de personas.
0: Independentista vasco, independentista catalán.
1: De extrema izquierda, de extrema derecha. Bueno.
0: Esa boda no podía acabar bien. Eso al final tiene riesgos. Bueno, hablando hoy de bodas, cuéntanos también alguna anécdota de alguna boda. ¿Cuál es la boda la mejor, la más bonita, la que hayas acudido? ¿Cómo fue la tuya? En el WhatsApp 662-942-605 y también en nuestro Facebook. ¿Por qué te estamos preguntando por esto? Bueno, pues porque ha sido nuestro temazo del día, con el que arrancábamos a la 1:30 de la madrugada. Nos hemos fijado en lo que han cambiado en los últimos años todo esto de las bodas. Más allá del candy bar o del cortador de jamón, que en su día se llevaban todos los aplausos, hoy en día lo frecuente y lo que triunfa es encontrarte, por ejemplo, con una barra libre de tatuajes, donde un tatuador pues te hace uno o los que quieras. También una pitonisa que te lee el futuro a todos los invitados. Hay grupos de música en directo. Todo está súper personalizado. Precisamente sobre las nuevas tendencias en bodas ha hablado Pulpo con Cristina Sobrino, que es wedding planner, es decir, organizadora de estos eventos.

0: entorno criminal y lo denuncian. De otro modo, la ley del silencio, ya bastante extendida, y me refiero ahora concretamente a los procedimientos, a este procedimiento, a los procedimientos relacionados con este, se impondrá en cualquier investigación de corrupción.
1: Formalmente, Alejandro Luzón ha acatado, no podía hacer otra cosa, la orden de su superior, la fiscal general Pera Mato, y ha mantenido la petición de 7 años de cárcel para Aldama, aunque la última palabra la van a tener los miembros del tribunal, que son los que deciden las condenas, o sea, los magistrados. Te contaba que Aldama no ha hecho uso de su derecho a la última palabra, pero su abogado, José Antonio Choclán, ha dejado este recadito final.
2: La suerte del señor Álvaros y de don Coldo García ya se conoce. La suerte del Santos Cerdán también se conoce. Y próximamente, en la causa especial, se conocerá la suerte del señor Torres y de la señora Armengol.
1: Ojo. Ojo, aviso a navegantes. A navegantes, una de las cuales es la tercera autoridad del Estado, ¿eh? Yo, si fuera Torres o Armengol, no estaría muy tranquilo. Choclán no es un piernas, ¿eh? Sabe lo que dice. Los que se han querido hablar en esta última sesión, Silvia, han sido Ábalos y Coldo.
3: Sí, Jorge, y sin sorpresas en estas últimas intervenciones. Ambos han asumido su papel de víctimas, han reivindicado su inocencia y han calificado el proceso como inquisitorial. Incluso Coldo ha estado a punto de soltar alguna lágrima. Más detalles, Patricia Rossetti.
4: Media hora Ábalos, 20 minutos Coldo. Un inusual derecho a la última palabra. Ábalos se juega la poca vida que le queda, que no es demasiada, dijo al inicio, y tiene la sensación de que se le juzga más como persona que por hechos. Niega haber recibido ninguna mordida y cree que se ha hecho una causa general.
5: Lo que motivó toda esta causa fue una denuncia de mascarillas, pero ello permitió, a través de la apertura de la investigación, provocar una causa general, porque lo que yo me veo ahora son 2 contratos temporales con tráfico de influencias, no sé cuántas dádivas por varios motivos, en fin, un poco un repaso de toda una presunta actividad, no sé si decente, indecente, delictiva o no delictiva, sobre no solamente, incluso, sobre los años que he sido ministro, sino sobre 10 años de mi vida, porque la investigación se abrió a partir del año 14.
4: Coldo dice que tampoco recibió ninguna dádiva, no tiene dinero y se ha pasado la vida ayudando, y entre esas ayudas están varios ministros como Torres, Montero, Marlaska y Bolaños, y les ayudó cuando no eran gente relevante. También Aldama, que les metió en la cárcel con mentiras y vive a costa de ellos.
1: ¿Y el gobierno? ¿Cómo se ha tomado el final del primer juicio contra el que fuera la mano derecha de Sánchez en Moncloa y en Ferraz? Pues voces dentro del PSOE reconocen a COPE que ha sido peor de lo esperado. Esto no lo van a decir en público, pero de puertas para adentro lo dicen. Ahora, ¿de puertas para afuera? Pues los satélites mediáticos del sanchismo, el llamado Loro Park, que diría Herrera, llevan días intentando trasladar a su parroquia más fiel que esta trama se limitó a los acusados, que eran unas manzanas podridas y tal, y que no se ha demostrado que hubiera una corrupción realmente en el gobierno progresista como tal, es decir, en el Ministerio de Transportes. Hombre, tal vez deberían haberse leído los informes de la UCO o haber seguido un poquito el juicio, ¿eh? Sobre todo las conclusiones finales de ayer del fiscal Alejandro Luzón. También continúan explotando el filón de esa supuesta relación PP Aldama, esto es muy gracioso, después de que la acusación popular representada por el PP haya solicitado rebajar la pena del empresario a 5 años por su decisiva colaboración con la justicia. El encargado de moralizar este argumentario, ¿no?, según el cual Aldama no actúa para escapar de la cárcel, sino porque es pepero desde pequeñito, el encargado ha sido uno de los clásicos en estas lidas, uno de los Óscares, en este caso, Óscar López.
6: El PP ha hecho lo que suele hacer, apoyar a un supuesto delincuente y criticar a un fiscal. Y lo hace siempre, es el método habitual. El PP ha sido muy blando con Aldama, suele pasar.
1: Se está esforzando López porque parece que le está moviendo la silla y que a Pedro no le gusta cómo está haciendo oposición a Ayuso. Bueno, una estrategia que coincide con la que han seguido Ábalos y su abogado durante el juicio y que evidencia la existencia de un pacto de no agresión entre el exministro, el gobierno y el PSOE. Este sí, aquí sí que hay un nexo. Y una vez terminado este mediático juicio, los focos de la política se van a centrar ahora, Silvia, en la campaña andaluza.
3: Hoy afronta hoy su 7º día y que viene marcada en las últimas horas por una nueva polémica entre el PP y el PSOE. El motivo, un tuit de la socialista Montse Mínguez en el que, contestando a una seguidora que no se explicaba por qué otra vez los populares van a ganar en esta región, pues escribió que estaba convencida de que Andalucía se levantará del sofá. Mensaje que podría ser interpretado como una alusión al tópico de los andaluces vagos. El caso es que este tuit ha molestado mucho en el seno del PP. Su candidato, Juanma Moreno Bonilla, ha pedido a la portavoz del PSOE que se disculpe.
7: No podemos permitir, y de luego no vamos a permitir, ofensas contra un pueblo que es un

0: pueblo humilde, honesto, trabajador y orgulloso. Y le quiero recordar a esta señora que Andalucía es una de las comunidades autónomas, de toda la España peninsular, la comunidad con menos asentismo laboral.
1: Sí, yo creo que es un viaje muy importante. Es el primer viaje del Santo Padre en Europa, ¿no? Y como primer viaje ha escogido a España, reconociendo la importancia del país y de la Iglesia en el país.
2: Este es el cardenal Pietro Parolin, secretario de Estado de la Santa Sede, que ha valorado así el viaje del Papa León XIV a España, previsto para entre el 6 y el 12 de junio. Ya conocemos la agenda oficial, Silvia.
3: Sí, una intensa agenda que se va a presentar hoy en tres actos. Álvaro Sáez.
4: Encuentros multitudinarios, variados y mensajes que se quedarán en la memoria de muchos y que van a versar sobre distintos temas y de los que Luis Argüello, presidente de la Conferencia Episcopal Española, ya ha dado alguna pista.
5: Estamos también en la expectativa de una posible nueva encíclica del Papa y sin duda que las referencias de esa encíclica, en la que parece que va a subrayar la centralidad de la persona con rostro y de la persona como humanidad, ¿no? Pues sin duda que también puede ayudar, como no, también las cuestiones de la paz, de la dignidad humana, del bien común, del diálogo, del encuentro, pero eso, el Papa y sus asesores verán cómo preparan los discursos.
4: Discursos como el que dará en el Congreso de los Diputados el lunes 8 de junio por la mañana y que, como ha dicho Argüello, es un discurso valioso para la necesaria regeneración de la vida democrática en España. 4 semanas que los obispos confían en que sean como un adviento en el que nos preparemos en todos los sentidos para recibir al Papa.
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24: Son las 6:30, son las 5:30 en Canarias. Jorge Bustos, otra vez, buenos días.
2: Buenos días y bienvenidos al amanecer de este jueves 7 de mayo. Llevamos desde las 6 contando noticias con virus y sin virus. A esta hora, el barco Ondius, con más de 140 personas a bordo, acaba de abandonar el archipiélago de Cabo Verde y se dirige con rumbo norte hacia Canarias. Lleva una velocidad que ronda los 11 nudos. Esos son 21 kilómetros por hora, así que llegará al puerto de Granadilla de Abona, en Tenerife, entre el sábado y el domingo por la mañana. Si no estuviéramos hablando de casos de antivirus y de la muerte de momento de tres personas, lo que ha ocurrido en las últimas horas con este barco sería digno de la antología del disparate, del surrealismo político. Justo en el momento en el que más claridad, certezas, transparencia informativa se demanda, la descoordinación y la improvisación han brillado con luz o con oscuridad propia en la gestión de esta crisis. Hasta tal punto que podemos decir que el gobierno de Canarias se enteró por la prensa de que le mandaban el barco a uno de sus puertos. Al final, el Ondius evacuó a tres pasajeros contagiados de antivirus a los Países Bajos, Holanda, de soltera. Dos de ellos siguen en el avión, en la pista del aeropuerto. Bueno, acaba de salir, hace unos minutos acaba de despegar ese avión. El resto del pasaje será sometido, al llegar a Tenerife, a evaluaciones epidemiológicas y trasladado a sus países de origen. Hay pasajeros, te recuerdo, de 23 nacionalidades. Y en el caso de los 14 españoles, tomarán un avión militar hasta Torrejón de Ardoz y de allí al Hospital Militar Gómez Ulla de Madrid, que tiene una unidad de aislamiento de alto nivel. Se trata de la planta 22, una zona de acceso restringido que ni siquiera aparece en los botones de los ascensores generales del hospital. Si llegas allí, lo buscas, pues no puedes subir. Es una unidad militar de aislamiento infeccioso. Es la mejor del país. Serán ubicados en habitaciones individuales, pero fuera de la unidad como tal, Y la cuarentena será voluntaria, según la ministra de Defensa, Margarita Robles.
25: Una vez que lleguen aquí a España, y siempre que voluntariamente quieran, porque las personas, las medidas que se toman son medidas que quieren ser voluntariamente, irán al hospital Gómez Ulla, el Hospital Militar de la Defensa. Está ya todo preparado. Los que voluntariamente quieren y tienen que firmar un consentimiento informado estarán en el tiempo de cuarentena, habitaciones individualizadas.
2: Claro, esto de la voluntariedad choca un poco, pero no tanto si recordamos que la libertad es el don más preciado. Choca un poco, efectivamente, que un caso de este tipo, con un virus de una letalidad cercana al 50%, pues se deje la cuarentena a voluntad del paciente y no del criterio médico. Pero como ha explicado la ministra, que además es jurista, está de verdad, como Óscar Puente, se trata de una medida privativa de libertad y esas medidas necesitan una cobertura legal muy singular. Por eso se aprobó en su día el estado de alarma, para poder restringir nuestras libertades. Quiero pensar en todo caso que la cosa cambiaría si alguno de los pacientes da algún síntoma. Esperemos que no. Pero en ese momento se pondría en riesgo el interés general y cambiarían las cosas. Y ha quedado visto para sentencia el juicio por el caso Mascarillas, el primero, solo el primero de los varios casos de corrupción que afectan al sanchismo.
0: Pese al cansancio que uno tiene y que veo también que el ambiente ha ido al final bajando mucho emocionalmente, pues debo superar porque, como les digo, ya no tengo más palabra en este proceso y tengo que aprovechar porque, en definitiva, me juego la poca vida que me queda, que tampoco es demasiada.
2: No, si palabras has tenido de sobra, José Luis. Y obra ya ni te digo. El exministro y exsecretario de organización del Partido Socialista en su alegato final defendiendo su inocencia y presentándose otra vez como víctima de una especie de inquisición. Al igual que ha hecho su asesor Koldo, ¿eh? Con una frase críptica. Ha dicho Koldo, esto no ha hecho nada más que empezar. Y lo sabrá él, que lo grababa todo, ¿eh? Tiene razón, porque quedan muchas cosas y más graves que el caso Mascarillas por aclarar en la Audiencia Nacional. Por ejemplo, la contratación de empresas a cambio de mordidas y si ese dinero sirvió para financiar al Partido Socialista de forma ilegal. Pero en la terna de tres acusados estaba también el comisionista, confeso, Víctor de Aldama. Y su testimonio es la clave sobre la que pivota toda la acusación y por eso ha visto reducida la petición de condena de la Fiscalía. Se ha quedado en 7 años porque la fiscal general del Estado, Teresa Peramato de García Ortiz, ha intervenido para frenar que Aldama, que es el hombre que más daño está haciendo al sanchismo con sus confesiones, se beneficie de una reducción aún mayor. Lo hizo por la vía directa, por la vía jerárquica, ordenó al fiscal del caso anticorrupción, Alejandro Luzón, que no rebaje más la petición de pena a pesar de la colaboración del acusado. Y formalmente el fiscal Luzón ha cumplido la orden, como no podía ser de otra manera. La petición se queda formalmente de condena en 7 años. Pero ha usado su libertad de palabra para lanzar un mensaje que deja claro que puede reducirse todavía más.
1: Por eso es posible, como hace la acusación popular, apreciar la atenuante como muy cualificada y es también admisible, lo hace también su defensa, apreciar o valorar desde luego la atenuante privilegiada del apartado 4 del artículo 570.
2: Esto es una sana discrepancia del fiscal jefe anticorrupción con la Fiscalía General politizada del sanchismo. Y si no ha hecho más es porque no la ha dejado la jefa, ¿eh? Que es una digna sucesora de Álvaro García Ortiz, Lord Protector ya condenado del sanchismo. Y la tercera gran noticia del día tiene que ver con la confirmación de la agenda oficial de la visita del Papa a España del 6 al 12 de junio. Visita histórica, que tendrá como escenarios Madrid, Barcelona y Canarias. Y en Canarias, el Papa León XIV podrá conocer de cerca el drama migratorio, además de visitar diferentes obras asistenciales. León XIV aprovechará su visita para intervenir en el Congreso. Será la primera vez que un sumo pontífice lo haga. En Barcelona inaugurará la última torre de la Sagrada Familia en el centenario de Gaudí y en Canarias visitará los principales puntos de llegada de inmigrantes. Monseñor Luis Argüello es el presidente de la Conferencia Episcopal.
3: Pero que en este momento en el que en unos y otros lugares del mundo se habla de una cierta crisis de la democracia liberal, de la democracia representativa, pues la presencia de alguien que trae una palabra que viene de fuera, digamos, con referencia ética y espiritual, en sí mismo eso me parece valioso.
2: Cuando venga el Papa, y sobre todo cuando hable en el Congreso, recordaremos la diferencia entre el relato político y la verdadera autoridad moral.
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2: Y están pasando más cosas que vamos a contar ya con la ayuda de Silvia Martínez.
23: Buenos días. Irán estudia la última propuesta estadounidense para poner fin a la guerra. Se trata de un acuerdo de mínimos que daría pie a conversaciones para resolver el conflicto de una manera definitiva.
2: La idea es que después de poner fin a la guerra, ambas partes puedan tratar los temas más controvertidos, desbloquear el tráfico marítimo a través del Estrecho de Hormuz, levantar las sanciones estadounidenses a Irán y establecer restricciones al programa nuclear iraní.
23: Seguimos en el exterior porque Zelensky confirma que Rusia no se ha sumado a la tregua indefinida propuesta por Ucrania.
2: Moscú ha atacado en las últimas horas las regiones de Kharkov y Zaporilla, lanzando más de un centenar de drones y misiles. El Kremlin sí que ha decretado un alto el fuego para el 8 y 9 de mayo con motivo del Día de la Victoria.
23: En España, más de 60.000 educadoras de 0 a 3 años están convocadas a un paro general en todo el país. Son profesionales de unas 11.000 escuelas, tanto públicas como privadas.
2: Reivindican mejores condiciones laborales y salariales, pero sobre todo quieren una ley estatal que baje la ratio de bebés y niños por cada educador en las aulas.
23: Y el juez Peinado rechaza archivar la causa sobre Begoña Gómez e insiste en que la juzgue un jurado popular.
2: Ha desestimado los recursos presentados por la esposa del presidente y los otros dos imputados, su asesora Cristina Álvarez y el empresario Juan Carlos Barrabés. Las partes pueden recurrir la decisión de Peinado ante la Audiencia Provincial de Madrid. 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
2: Momento ya para la economía de bolsillo con Pilar García de la Granja. Buenos días, Pilar.
9: ¿Qué tal, George? Buenos días.
2: Hablamos hoy del crédito concedido a las familias durante el mes de marzo de este año, que se dispara un 4,3%.
9: No, de eso te gustaría hablar a ti, pero yo te voy a hablar de otra cosa. Te voy a hablar de la subida de la cesta de la compra, que nos está impactando a todos en el bolsillo, y que los expertos están buscando fórmulas, Jorge, de ahorro, y te voy a dar algunas. Los 15 productos que hay que comprar en formato grande para ahorrar un poco e intentar aliviar el coste de hacer la compra. Fíjate, según recoge la Organización de Consumidores y Usuarios, la OCU, en marzo del año 2026 se cifraba en 320 euros al mes con productos cárnicos y vegetales, liderando las alzas en un hogar unipersonal. Es por eso que a la hora de acudir al supermercado, pues hay que encontrar la manera de ahorrar. Eso si vives en un hogar unipersonal, pero si vives en una familia de 4 integrantes, te vas a gastar entre 400 a 550 euros, incluso llegando en algunos casos a superar los 600 euros. España es uno de los países europeos que más consume productos de marca blanca para reducir el impacto en el presupuesto, pero vamos al turrón, Jorge. En lo que más te puedes ahorrar es en los productos de limpieza, por ejemplo, en papel higiénico. Comprar papel higiénico al por mayor puede generar un ahorro reduciendo el coste por unidad de entre el 10 y el 15% en comparación con paquetes pequeños, y puede llegar incluso a representar una diferencia de más del 6% frente a los formatos familiares. Y otro ejemplo, comprar detergente al por mayor o a granel te permite ahorrar entre un 20 y un 40% en comparación con los formatos pequeños de supermercado. En términos de dinero contante y sonante, esto se traduce en dejar de gastar al año 240 euros. ¿Qué te parece?
2: Me parece que cuando has hablado de coleccionar rollos de papel higiénico, me ha recorrido un escalofrío el espinazo, porque con el antivirus he vuelto a recordar la pandemia. Así que
9: has pensado en Simón. Lo estoy viendo, como que no te conociera.
2: Hasta las 7:30, Pilar.
9: Hasta luego.
2: Tiempo ya para conocer lo que importa con Alejandro Requeijo. Buenos días, Reque.
11: ¿Qué tal, Jorge? ¿Cómo estás?
2: Hoy lo que importa pasa por la intervención del fiscal anticorrupción en el día final del juicio del caso Mascarillas, que quedó visto ayer para sentencia. ¿Por qué nos importa esto?
11: Importa porque el fiscal Alejandro Luzón dejó frases que invitan a la reflexión, como la que abre la portada del Mundo. Dice así: esta corrupción continuada carcome nuestra democracia. Mantuvo en 7 años de cárcel la petición de condena para Aldama. Sabemos que no rebajó más tras una conversación con la fiscal general. Quien conoce a Luzón sabe que no era de esperar que dijese algo así como «mi jefa no me deja», pero destacó la colaboración del acusado y dijo que se podría haber bajado aún más.
1: Por eso es posible, como hace la acusación popular, apreciar la atenuante como muy cualificada.
11: Esto a pesar, Jorge, de que Luzón también dejó claro que Aldama hay que cogerle con pinzas a veces. Descartó Luzón, por ejemplo, que Pedro Sánchez sea el número uno de la trama.
2: Sí, leo que las columnas de los compañeros se fijan en el turno de última palabra de Ábalos y Koldo.
11: Mira, Leire Iglesias, por ejemplo, escribe en su crónica que fue puro surrealismo. Un desenlace coherente, dice. El Confidencial avanza que el Supremo busca una sentencia rápida y unánime, es decir, sin discrepancias internas, como pasó con el fiscal general. Este periódico recuerda, por cierto, Jorge, que hace 4 años la Fiscalía de Dolores Delgado sí que pidió la atenuante completa para el cerebro de la Gürtel, Francisco Correa. En su caso, fue tras una confesión que comprometió al PP. Y leo 2 avisos a navegantes. Uno en ABC. Dijo el abogado de Aldama que queda mucho recorrido judicial. Lo recordó para que los jueces tengan en cuenta su colaboración, dado que aún quedan casos por investigar. Y el Mundo se fija en esta otra frase que dejó Ábalos y que suena amenaza. Dijo así: ¿creen que yo ignoro las gestiones de otros ministros?
2: Uy, va.
11: En fin, ya. En fin, quedó visto para sentencia. Próxima parada, Badajoz. El día 28 de este mes empieza el juicio al hermano de Pedro Sánchez. No sé yo, hombre, Jorge, si el sonido del tren que he elegido es el más adecuado para Extremadura, precisamente.
2: No, más bien para Portugal, ¿no? Bueno, ya veremos. Qué grande, el compositor de la danza, de la chirimoya. Veo, Reque, también que se va definiendo el protocolo con el barco afectado por el antivirus que llegará el sábado, entre el sábado y el domingo a Canarias.
11: Sí, aunque quedan muchas cosas por saber, pero sabemos que efectivamente llegará el sábado a Canarias. Esto no ha gustado al gobierno canario. Sabemos que a los 14 españoles se les examinará en el barco y el lunes se les llevará a un hospital de Madrid. Quedarán en cuarentena, ya veremos, porque el virus puede tardar unos 45 días en manifestarse. Ya veremos porque no es obligatorio. A todos los demás se les va a ir repatriando desde el puerto canario a sus países. Son de 23 países diferentes. El Confidencial se ha preguntado lo de tu admirado Pla. ¿Esto quién lo paga? Cita fuentes del gobierno que explican lo siguiente: un 25% lo paga España y el resto un plan de evacuación europeo financiado por Bruselas. Oye, cosas peores hemos pagado, también te digo.
2: Pues desde luego, hablando del caso mascarillas, sí. Y de momento, y esta es una buena noticia, Reque, parece que todos están asintomáticos, ¿no?
11: De momento sí, con esa reserva de que el virus tarda semanas en incubar. Hoy puedes no tener efectos, pensar que estás bien y luego no. No tiene cura. Todo pasa por prevenir. Y hay cosas que empiezan a preocuparme moderadamente. Ayer te decía que hay una variante que sí se contagia entre humanos. Es la variante Andes. Bueno, pues es la que nos ha tocado. Así lo reconocía ayer el gobierno.
10: ¿Y si tienen confirmación de si es la cepa de Andes de antivirus la que está en el crucero, la que se ha desatado en el crucero? Gracias.
12: Vale, empiezo por el final. Sí, es esa cepa.
11: La segunda cosa que me mosquea es que hay viajeros que ya se han bajado del barco estas semanas. El País dice que se ha perdido el rastro a 23 pasajeros. No me parece un dato muy tranquilizador, la verdad. No. Muchos medios estamos hablando con los pasajeros, sobre todo con los españoles. El titular más inquietante es este que leo en El Mundo. Es una declaración de un ornitólogo gallego que está a bordo. Dice así: no os alarméis, pero están pasando cosas en el barco. Pues para no alarmar, Jorge.
2: Es un poco galaico, sí, ¿no? Están pasando cosas, depende si te quieres alarmar o no. Los 3 pasajeros que tenían síntomas han sido evacuados ya desde Cabo Verde a Holanda, ¿no?
11: Sí, y aquí te quiero contar una cosa que me ha llamado la atención. La escuché anoche en el Telediario de Televisión Española y a ti hace unos minutos. La leo también en el periódico de Cataluña, en ABC, en el Huffington Post, entre otros. Resulta que uno de los aviones que trasladaba a estos viajeros con síntomas tuvo un problema técnico y tuvo que aterrizar de urgencia. Estaba previsto que lo hiciera Marrakech, pero Marruecos se negó y acabó en Gran Canaria. Mandamos un cariñosísimo saludo a Marruecos.
2: Sí, sí, sí.
11: Leo en la web de la OMS que el mes pasado el ministro de Salud marroquí recibió al representante de la OMS en ese país. Lema de la cita: unidos por la salud. Unidísimos.
2: Sí, y verás cuando nos quite la final del Mundial. Ya verás, queda poco para eso. Y para terminar, Reque, la despedida a una gran periodista.
11: Sí, te decía hace unos días que los compañeros del País celebran sus 50 años de vida. Bueno, pues este martes lamentaban la muerte de una de sus 9 directoras, la primera directora, Soledad Gallego Díaz. Hay muchas columnas en los medios recordando su trayectoria, pero me detengo en el homenaje que le brinda ABC, periódico de la competencia y de línea editorial diferente. Titular del obituario, una periodista total. Lo firma Cuartango, que fue director del Mundo, recuerda su gran exclusiva. Soledad Gallego Díaz tuvo acceso al borrador de la Constitución Española. Un temazo.
2: Yo la conocí en el Consejo de la Fundeu y me preguntaba mucho por David, cuando David ya tuvo el accidente, David Gistau. Le admiraba mucho a Gistau, Soledad Gallego Díaz, fíjate.
11: Pues mira, bueno, pues, estás reconociéndose, no pasa siempre.
2: Sí, debería hacerse más en público, aunque sean de trincheras aparentemente diferentes. Hasta las 7:30, Reque.
11: Un abrazo.
2: Alberto Herrera, buenos días.
13: Amigo mío, premiado, buenos días.
2: Gracias, gracias por ese magnífico vídeo que me mandaste ayer aquí a Zaragoza.
13: Por ese premio merecido. Oye, escúchame, esto que te voy a contar, te prometo que es una de las cosas que más me ha impactado en mucho tiempo. Tú me dijiste que no tenías reloj inteligente este que te mide las pulsaciones y tal, ¿no? Bueno, acaba de salir al mercado una pulsera de bienestar emocional.
2: O sea,
13: es una pulsera inteligente que quiere traducir lo que sientes en algo comprensible. ¿Te cuento cómo funciona?
2: Claro.
13: Bueno, se basa en la rueda de emociones de Plutchik, que este tipo asoció colores a emociones, amarillo alegría, rojo ira, azul tristeza. Te suena de la peli, ¿no?
2: Es la película, sí.
13: Es así. Bueno, pues la pulsera tiene una superficie que puedes tocar para escoger un color que represente tu estado actual, y es la propia pulsera la que te va mandando alertas a lo largo del día, varias, que emite una vibración como preguntándote, oye, ¿cómo te sientes ahora? Y tú, pues, te sientes triste y marcas el azul. La pulsera registra que esa es tu emoción. Y según los creadores, ese gesto te obliga a escanear tu cuerpo y a, dicen ellos, no ignorar un nudo en el estómago, que te ayuda a estar más presente y tal. Bueno, ¿qué se hace con esto? Tú tienes una aplicación en el móvil a la que se va registrando las emociones, encima que además puedes ordenarlas por etiquetas, como el calendario, o sea, puedes poner trabajo, familia y tal. Y con el paso del tiempo la aplicación usa algoritmos y estas cosas para mostrarte la tendencia. Por ejemplo, la aplicación te dirá que tu nivel de frustración aumenta sistemáticamente los jueves por la tarde, o cada vez que te encuentras con un invento de este tipo, podría decir de mí, tienes que explicarlo. Pero bueno, ¿qué no hace la pulsera? Ni te mide el cortisol, ni las pulsaciones, o sea, no hace nada de eso. Antes de contarte qué me parece, que yo sabes que no suelo opinar mucho en esta sección, he visto que hay un grupo muy reducido de personas que sufre de alexitimia, que es una condición que no te permite identificar y expresar emociones con palabras. Esto que voy a decir no va dirigido a ellos, que igual encuentran útil este invento, aunque no lo creo. Pero bueno, invento que están promocionando para el público en general. A mí lo que me entristece, Jorge, igual me equivoco, es que ya quieran, chicos, ayudarte hasta a pensar cómo te sientes. Porque la tecnología avanza, esto está muy bien, nos ayuda mucho, pero estamos atrofiando nuestras capacidades naturales. Estamos pasando de ser sujetos de nuestra vida a ser usuarios de una experiencia aquí que no...
2: Este es el final de la literatura, de la poesía, que servía para expresar o para reconocer o para identificarse los sentimientos del poeta o para ver una película, o es el fin de la música, las canciones, que te quieres poner una triste, una... Es el fin del arte como expresión emocional del ser humano, ¿sabes? Parece que cambiar el arte por el aparatito, la aplicación
13: de
2: la
13: narices... Lo peor es que hayan identificado en el mercado una necesidad para sacar esto, ¿sabes? Porque esto no sale, ¿sabes? Que hay invertido una pasta que te cagas. Perdón.
2: Estamos retrocediendo, Alberto. Estamos involucionando y vamos a acabar otra vez, como en el símbolo es, en la evolución esa del primate que se va desperezando, se va levantando. Sí. Pues ahora nos estamos encogiendo otra vez. Nos estamos encogiendo, ¿eh? Del Homo erectus estamos pasando otra vez al Homo doble.
13: Tremendo.
2: Ay, señor. Hasta luego,
13: abrazo,
2: Alberto.
13: Chao.
2: El buque afectado por el brote de antivirus ya está camino de Canarias, llegará en unos 3 días. La acogida del crucero, la verdad es que ha generado no solo debate, sino rechazo por parte de varios países y también por buena parte de la comunidad canaria. Y sobre todo ello reflexiona nuestro traficante de palabras de los jueves, Armando Cerola. Buenos días, Armando.
14: Buenos días, Jorge. Cuenta el mito que Medusa era un monstruo que convertía en piedra a todo aquel que la miraba. Y no es que Fernando Simón tenga cara de Medusa, aunque el pelo alborotado le dé un aire. Es que es mirarlo de nuevo y quedársenos la cara de piedra. No digo que no tenga credibilidad, ni que sus palabras tranquilizadoras produzcan el efecto contrario. No. Lo que digo se parece más al perro de Pavlov, al condicionamiento de asociar la campana a la comida y salivar, a ver su cara y recordar lo peor de hace 5 años que aún sigue entre nosotros. Porque un virus, esta vez el antivirus, vuelve a despertar los comportamientos psicóticos y a sacar a la superficie lo visceral, atávico e irracional que nos mueve. Porque algo tan pequeño como un virus nos devuelve a la tribu y nos encierra en la caverna, despierta los peores impulsos de insolidaridad y hace que el miedo, el maldito miedo, vuelva con la racionalidad científica y el humanismo racional. Porque la fragmentación de la nación nos vuelve insolidarios. El Estado nos responde y cada autonomía a lo suyo con sus competencias. Porque la prioridad nacional nos hace vulnerables. Y a ver con qué argumentos le pide Trump al gobierno español que atienda a sus conciudadanos después de renegar de la OMS y del derecho internacional. Algunos han visto en el crucero varado el caballo de Troya que en la oscuridad acabará con la ciudad. Pero no es más que el reflejo en el mar de unas caras de piedra.

0: Jorge Bustos es Indestars de los Rolling Stones. Es un avance de su último disco, el número 25, Foreign Tongues. Madre mía, que saldrá a la venta el 10 de julio y constará de 11 canciones que han grabado en 4 semanas en Londres. Ha dicho Mick Jagger que se lo han pasado muy bien. Tiene 82 años, ¿eh? El colega.
1: Es una maravilla, Esta gente son fantásticos. O sea, vuelven a sacar un disco los Rolling Stones. Es que es un titular que se podía haber publicado en el año 65. Es muy fuerte.
0: Es muy fuerte. Bueno, como decíamos, 25 álbumes a sus espaldas y yo he pensado que ya que estamos escuchando lo nuevo del rock, pues ¿por qué no repasar lo antiguo, los orígenes? Chuck Berry, considerado el padre del rock and roll. Esto que suena es Johnny B. Goode y bueno, fue lanzada en 1958.

0: Casi son las 7, las 6 en Canarias. Seguimos avanzando en la mañana.
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0: Pues ahí lo dice claramente el reloj, 7 de la mañana, 6 en Canarias. Jueves 7 de mayo del 2026. Tiempo inestable, ¿eh?, en la mayor parte de la península. Hola, tengo que hablarles del virus. Que nadie se ponga nervioso. Que nadie pierda los papeles. Que nadie, por mucho que haya salido el embustero del Simón este a decir que van a ser, que esto no es nada, seguramente tiene razón, no es nada, pero es que tenemos una difícil relación en España con los virus. La viruela, oiga, la divulgamos, pero ¿de qué manera? Por América. Ellos nos pegaron la sífilis, pero bueno, la fiebre amarilla, que nos permitió defender Cartagena de Indias con Blas de Lezo. Pues los ingleses les entró la fiebre amarilla. La gripe española, el trancazo que se llamaba, entre el 18 y el 20 del siglo pasado. No es que surgiera en España, pero España era un país neutral en la Primera Guerra Mundial. Los medios de comunicación informaban con libertad que corría por ahí una gripe que mataba a la gente y tal y cual. Llamaron la gripe española, no era solamente la gripe española, claro. Luego el COVID-19, ¿qué les voy a contar a ustedes? Del COVID-19 que no sepan o no recuerden. Bueno, ahora ha llegado el antivirus. Y el antivirus, yo lo que les cuento es cómo va la cosa ahora, minuto y resultado. El Ondius, que es el barco, viaja rumbo al puerto de Granadilla de Abona, en Tenerife, donde puede llegar el sábado. Hay pasajeros que se han bajado voluntariamente o medicalizados, pero a bordo hay 140 personas, 14 españoles. Un avión con un enfermo ya ha llegado a Holanda. Otro avión con dos enfermos, que también va a Holanda, ha tenido que parar en Gran Canaria porque Marruecos no ha dejado que aterrice en su territorio. Y los que llegan el sábado en el barco a Tenerife, los extranjeros se van a sus países y los 14 españoles al Gómez Ulla de Madrid. De allí les invitan a pasar una cuarentena. Bueno, no sé si es obligatoria o no es obligatoria, porque no. Sin embargo, ha llegado esta crisis del antivirus porque comprobemos que hay cosas que no cambian. Y no hablamos de Fernando Simón, el portavoz. Yo no sé cómo sigue de portavoz sanitario ahí, de emergencias, pero bueno, sigue. No. Mientras Sánchez siga en Moncloa, la descoordinación entre administraciones, el ordeno y mando a las eso de la gobernanza, la bilateralidad con Cataluña y el País Vasco, nada más. Con Canarias, la Comunidad de Madrid y con Andalucía, ¿qué dices? Las trifulcas políticas van a estar siempre garantizadas, por más delicada que sea la situación. Bueno, vamos a ver. La decisión de que el barco vaya a Granadilla en Tenerife, ¿es correcta o no es correcta? Yo particularmente creo que es correcta. Dice que el gobierno ha tomado, lean mis labios, el gobierno ha tomado una decisión correcta. Teniendo 14 españoles en ese buque, pues hombre, tú no puedes decir que no estás preparado para gestionar un caso como ese. Lo del COVID nos pilló, en fin, la guardia baja, todo lo que ustedes quieran. Tenemos los medios humanos y materiales para traslados sin que haya contagios. Tenemos hospitales para tratar. Oye, en fin. Y esto, dice España, tú como país desarrollado y serio, dice la Organización Mundial de la Salud, hazte cargo de esto porque Cabo Verde y Marruecos, en fin, solo que son. No, es que yo estoy en la Liga de Cabo Verde y Marruecos. No, pues la verdad no estamos en esa liga. Ahora, ¿puede gestionar esto bien? Sí, perfecto. Pero, ahora viene la adversativa. Canarias, hombre, tiene razones. Tiene más que razones para decir, oiga, aquí el ordeno y mando que me han dado a mí, es que ni siquiera me han consultado nada al gobierno de Canarias. Pero bueno, miren, la Comunidad de Madrid va a ver cómo van a ser hospitalizados los pasajeros españoles. Es decir, bueno, pues, bueno, lo mismo que Canarias, tampoco puede hacerse un mundo de esto. Pero hay motivos para quejarse, sí. La falta de información, la manera de funcionar que tiene este gobierno socialcomunista de Sánchez, que lo de la gobernanza y cogobernanza es, bueno, es una broma, pues supongo que una broma graciosa. Hay falta de lealtad, evidentemente. Marginando al presidente de Canarias, que es el señor Clavijo. Vamos, si fuera a Cataluña al barco, verías tú la diferencia. En fin, vamos a ver si no se cometen los mismos errores que en cualquier otra emergencia, porque este gobierno tiene tendencia a ello. Tiene una ministra de Sanidad, que es una perfecta inútil, Mónica García, que ha demostrado su ineptitud. ¿En qué? En la huelga de médicos, por ejemplo. Y anda más preocupada por las primarias de su partido que por su gestión en su ministerio. Y ya veremos exactamente esto cómo evoluciona. El sábado seguramente, pues bueno, no pase nada y el domingo nos hayamos olvidado y estamos ya en otra cosa. Lo que debería preocupar son los 23 pasajeros que se bajaron en la isla de Santa Elena, en medio del Atlántico, y se pusieron a corretear por el mundo y ahora los andan buscando pues como las gallinas, ¿no? Ya, así que ya veremos. Y para otro día dejamos la actitud de Marruecos, ese gran socio de Sánchez. Que si quiere organizar la final del Mundial y tal que cual. ¿Tú quieres organizar la final del Mundial y no aceptas que aterrice un avión con dos enfermos o que pare un barco en tus costas? Con esa solidaridad ya podemos imaginarlos lo que podemos esperar de Marruecos cuando necesitemos ayuda de alguien. Bueno, juicio para las mascarillas, visto para sentencia, demoledor informe del fiscal. La Fiscalía General del Estado estará satisfecha porque Luzón se ajustó a la orden y mantuvo los 7 años de petición de pena para Aldama. Pero, en fin, Luzón le dijo a Peramato de alguna manera, tú dirás que a este no se le rebaje más la pena por colaborar, pero si su colaboración sirve para aflorar la corrupción, merece que se le rebaje más la pena. Pero Peramato está por los intereses de Sánchez, nada más y nada menos. Y bueno, ¿cuál es el problema del gobierno? Luzón, el fiscal anticorrupción, no ha apuntado personalmente a Sánchez, pero le ha hecho un traje al gobierno por haber entrado en su seno la corrupción. Y luego estuvo muy interesante escuchar el último turno de palabra de los acusados. ¿Qué dijo Ábalos? Dejó una indirecta. Escúchenla.
1: Eso es lo que me tienen que reprochar como ministro. 2 contratos temporales. ¿Creen que yo ignoro las gestiones de otros ministros, actuales y pasados? ¿No he tenido yo acceso a la información del gobierno? Y todo lo que se me tiene que reprochar en mis años de ministro son 2 contratos temporales y porque son 2 señoritas. Con una tuve una relación confesa. Con la otra se puede reír la acusación popular, pero es cuanto le digo.
0: Bueno, o sea, ¿creen que no tuve acceso a lo que dijeron otros ministros? ¿Eso qué quiere decir? Miren, solo le faltó ponerse una cáscara de huevo en la cabeza y decir aquello de qué injusticia. Soy Calimero.
2: Tan malo creo que no he sido. He ayudado a todo el mundo que he podido. Estoy totalmente destrozado. Soy un humilde trabajador. Si hubiera tenido dinero, no hubiera estado pidiendo trabajo.
3: Una especie de tortura diaria.
4: Una imagen tan deshumanizada en lo moral, en lo reputacional.
5: Juego la poca vida que me queda.
6: Es imposible defenderse. Es imposible.
7: Evidentemente, toda esta causa, yo creo que estaba predeterminada.
8: Eso es un proceso inquisitorial.
0: Bueno, la Inquisición, que parece que es el francomodín también aquí en esto. Son las 7:09. Silvia Martínez Tiana nos cuenta cosas de hoy.
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10: El Vaticano confirma la agenda oficial del viaje del Papa León XIV a España del 6 al 12 de junio. Recorrerá 2.500 kilómetros pasando por Madrid, Barcelona y Canarias. Participará en hasta 21 actos, será recibido por los reyes, además de protagonizar distintos actos en grandes estadios. Visitará la Sagrada Familia y un centro penitenciario y le veremos también en varios puertos de llegada habitual de migrantes. Estados Unidos e Irán negocian una propuesta para poner fin a la guerra. ambas partes estarían cerca de firmar un memorando de una página. Sería el primer paso para iniciar las conversaciones sobre el desbloqueo del estrecho de Hormuz y el programa nuclear iraní. Por cierto, declara hoy en el juicio de la trama Kitchen en la Audiencia Nacional el responsable del examen que aprobó el chofer de Bárcenas, Sergio Ríos, para ser policía. Ríos está acusado de ser capturado como confidente en el caso de espionaje. También está citado un funcionario de prisiones que coincidió con el extesorero del PP en Soto del Real. Y también la Audiencia Nacional decreta prisión provisional para 23 personas relacionadas con el carguero interceptado en Canarias con más de 30 toneladas de cocaína. Es uno de los mayores alijos en España de esta sustancia. Se le imputan delitos de tráfico de drogas y organización criminal. La causa sigue abierta bajo secreto de sumario. Y en el partidazo de COPE, Vallecas sueña.
5: Con la primera final europea de su historia, a las 9 el Rayo juega en Estrasburgo la vuelta de las semifinales de la Conference. Los madrileños llegan con una mínima ventaja tras la victoria 1-0 de hace una semana en Vallecas. Esta noche el equipo de la Franja estará arropado por más de 1.500 aficionados. La que ya tenemos conformada es la final de la Champions, PSG-Arsenal, el próximo 30 de mayo en Budapest. Los parisinos eliminaron ayer al Bayern de Múnich empatando a 1 en el Allianz después de ganar 5-4 en París. La final será además un duelo español en los banquillos, Luis Enrique contra Mikel Arteta. En el Real Madrid, atención a la noticia que publica el diario Marca, en el entrenamiento de ayer Tchouaméni y Valverde casi llegan a las manos. Ambos jugadores se encararon, se empujaron y mantuvieron una fuerte discusión que continuó en el vestuario. Y en el playoff de la Euroliga de baloncesto, Valencia ganó en Atenas al Panathinaikos y esquiva de momento la eliminación. Hoy a las 8 el Real Madrid se enfrenta al Hapoel Tel Aviv. Una victoria blanca le clasifica para la Final Four.
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0: El gobierno ha confirmado que el crucero con el brote de antivirus va a atracar en Tenerife entre la noche del sábado y la mañana del domingo. Una vez allí, los 14 españoles serán trasladados a Madrid y los que quedan de manera voluntaria pasarán una cuarentena en el Hospital Gómez Ulla. Todo se ha decidido después de una reunión con el gobierno canario. Juan Baño.
17: El Ministerio del Interior ha decidido en una primera reunión junto a Sanidad y el Gobierno canario, tras la activación del Mecanismo Europeo de Protección Civil, que la evacuación del pasaje del crucero se iniciará previsiblemente el lunes 11. Los pasajeros, nos dicen fuentes de Interior, permanecerán a bordo hasta la llegada de sus respectivos aviones. Para Alfonso Cabello, portavoz del Ejecutivo canario, algunas informaciones en esa reunión no invitan a estar tranquilos.
18: Porque se nos ha dicho, oiga, que es probable que el número de infectados que llegue a Canarias en ese tránsito pueda ser bajo, pero que no se descarto que pudieran ser muchos.
17: Defensa se encarga del traslado al Hospital Militar Gómez Ulla en Madrid de los 14 españoles, aunque la ministra Margarita Robles aclara que el confinamiento allí será voluntario. Para los nacionales de otros puntos de la Unión Europea, se ofrecerá a cada estado que realice su repatriación. Si alguno no se hiciera cargo, se encargará la Comisión Europea. Para los procedentes de otros países, se decidirá hoy qué hacer en una reunión con el Ministerio de Exteriores.
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26: Mi hermana mayor se llama Carolina, pero yo la llamo Carolina Purpurina. No la hago así solo porque rime, sino porque adora ese finísimo polvo brillante. Si pudiera, mi hermana pondría purpurina hasta la sopa.
27: Carolina Purpurina me trova.
28: Carolina Purpurina es un libro inspirado en la vida de mi hija mayor, Carolina, y escrito por mi hija la segunda, Isabel, y cuenta las aventuras de una niña con discapacidad. El proyecto nace, bueno, como un proyecto muy humilde de publicar un libro diferente. Hay muy poca literatura infantil protagonizada por niños con discapacidad y quisimos hacer dar visibilidad a los niños con enfermedades raras.
29: La niña a la que escuchaban se llama Isabel Plantinet. La adulta es su madre, Laura, y están detrás de la saga solidaria Carolina Purpurina, que cuenta las aventuras de Carolina, una niña con una enfermedad rara que va en silla de ruedas. Carolina es la hermana mayor de Isabel, una jovencita de 11 años que este sábado a las 11:30 de la mañana va a presentar su tercer libro, señores. Lo hará en la Casa de la India de Valladolid. Pucela es una de las protagonistas de esta nueva entrega, y es que la ciudad es el nuevo hogar de esta familia.
26: Yo he llegado nueva este año porque hemos hecho una mudanza de Madrid a Valladolid buscando un estilo de vida más adaptado para Carolina Purpurina con silla de ruedas, y pues aquí desde el primer momento me acogieron, y la biblioteca es una de mis partes favoritas del cole, y pues por qué no, la biblioteca es el gran protagonista.
29: Carolina ya no puede hablar, pero tiene una sonrisa enorme. Le encanta ser esa detective aventurera de la que escribe su hermana Isabel. La literatura las ha llevado a otros países, a un montón de colegios, les ha proporcionado esa cosa tan rara que provocan los libros y que no es más ni menos que una vida mucho más brillante, como le gusta a Carolina. Y lo mejor, lo están haciendo juntas.
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2: Hola, ¿qué tal? ¿Cómo estás? Buenos días. Casi 370.000 jóvenes van a votar por primera vez en Andalucía el próximo 17 de mayo. Hablamos de chicos y chicas andaluzas que en junio de 2022, en las últimas elecciones, todavía no habían cumplido los 18 años. ¿Puede ser determinante este voto? Bueno, si damos por buenos los datos que manejan los partidos de que la mayoría absoluta se puede decidir en un puñado de 16.000 votos en un censo de más de 6.800.000 personas, pues desde luego que sí. El voto joven puede ser el voto del desencanto, teniendo en cuenta que desde los 18 a los 30 años los principales problemas de los andaluces son la vivienda, el empleo de calidad, el transporte, la educación, la falta de conciliación y la salud mental. Un alto porcentaje de ese voto lo que hace es alejarse del centro, tanto a la derecha como a la izquierda. Con todo esto, ya te avanzo que el próximo martes la caravana electoral de COPE Andalucía llega a un momento clave con el debate de jóvenes que hemos organizado para que sean los jóvenes los que hablen. ¿Cómo ven Andalucía en este perfil de votante? ¿Y cómo ven a las formaciones políticas que se presentan y sus propuestas para los jóvenes? De todo esto hablarán sobre todo los jóvenes andaluces en el debate de jóvenes que se va a celebrar el próximo martes por la tarde en la sede Ágora de UTAMED, una universidad online 100% andaluza que será también la sede de este debate de jóvenes organizado por COPE Andalucía. Debes saber que hoy termina el plazo para solicitar el voto por correo en Andalucía. Un voto que se puede emitir hasta el próximo día 15, pero que solo se puede solicitar hasta hoy. Andaluces como Guillermo, que tiene 20 años, ya han votado por correo. Guillermo es de Jerez y justo el día antes termina la Feria del Caballo de Jerez. Guillermo no piensa perdonar el cierre de la feria.
3: Pues yo he preferido votar por correo porque tengo mi voto claro y después de toda la semana de feria, yo no sé a qué hora iba a cerrar la feria y el domingo pues no sabía qué cuerpo iba a tener, así que por eso he votado por correo.
2: Pues muy bien, Guillermo, que el domingo sabe que va a estar con cuerpo de Jota y lo que ha hecho es votar por correo. Mientras todo esto sucede y mientras los partidos continúan con su campaña, la caravana de COPE Andalucía deja Granada y se va hoy a Huelva. Escucha, Andalucía vive una gran transformación energética. Cerca del 70% de la electricidad que producimos en esta tierra tiene origen renovable. Hemos aumentado un 184% la potencia renovable desde 2019 y nos hemos posicionado como líderes a nivel nacional. El desarrollo de energías renovables a precios competitivos se ha convertido en una de las grandes ventajas comparativas de Andalucía. La legislatura que acaba de terminar fue presentada en su día como la legislatura de la energía, en la que Andalucía lo iba a apostar todo para liderar las energías renovables en España. Hay grandes proyectos en marcha como el Valle del Hidrógeno Verde. Desde la Asociación Española del Hidrógeno, las peticiones a los aspirantes a gobernar, Javier Brey es su presidente.
4: Pues hay que seguir trabajando en regulación. Tenemos que seguir trabajando en que haya unas normas claras del juego, facilitar el cierre financiero de los proyectos, la construcción de los proyectos, los permisos que necesitan, etcétera. El segundo punto es infraestructura. Para que exista el mercado necesitamos ser capaces
2: de... Peticiones de la Asociación del Hidrógeno Verde a los candidatos, 7 y 23 minutos. Yo soy Dani Trigo, vamos con el tiempo para hoy.
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2: Que empeora el tiempo y lo hace con alertas por chubascos localmente fuertes que pueden ir acompañados incluso de granizo en toda la provincia de Almería, toda la provincia de Granada y las comarcas de Cazorla, Segura, Montes de Jaén y la capital en Jaén. Máximas entre los 20 grados de Cádiz y los 26 de Sevilla.
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2: 7:30, enseguida tomamos café para hablar de las cosas del día, pero me gustaría conocer con qué metemos hoy la pata. Antonio Naranjo, buenos días.
3: Señor Herrera, buenos días. Pues si le parece a usted, tenemos que hablar otro poco de la extraña gestión del barco cargado de antivirus que al menos durante las horas clave ha hecho el gobierno. Fíjese usted, dijo que estaba en comunicación con el Ejecutivo de Canarias para organizar el traslado del buque hasta allí y su presidente lo desmintió. Y dijo que asumía la recepción del crucero procedente de Argentina y con bandera holandesa porque lo exigía la ley y tampoco es cierto. Los expertos y jueces ya han aclarado que no existe ninguna obligación legal de asumir ese riesgo. Lo cierto es que esta crisis coincide con la última jornada del juicio del caso Mascarillas en el Supremo, coronado, como has dicho, con un demoledor alegato del fiscal anticorrupción contra José Luis Ábalos y la organización criminal que su entender pues creó en el PSOE, y todo quedó en un segundo plano por esta crisis sanitaria. Y lo cierto también, Herrera, es que el mismo gobierno y sus socios, que ahora piden comprensión y ayuda, con razón, montaron tres escándalos con otras crisis sanitarias. Recuerda a Rajoy por sacrificar un perro sospechoso de tener ébola, el famoso Excalibur, a Ayuso por los fallecidos en las residencias, como si solo hubiera ocurrido en Madrid, y a Moreno Bonilla por los cribados a mujeres andaluzas que archivó la justicia. En fin, si no estuviera Sánchez al frente, ¿qué no estaría diciendo por meter en España, sin contar con nadie, un crucero cargado de virus?
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2: Hola chicos, chicas, buenos días.
8: ¿Qué tal?
9: Hola, hola, hola.
2: Bueno, visto para sentencia el primer juicio contra el entorno de Pedro Sánchez.
8: Sí, protagonismo para el fiscal Luzón, que dejó frases que invitan a la reflexión, como la que abre la portada del Mundo. Esta corrupción continuada carcome nuestra democracia. Mantuvo en 7 años de cárcel la petición de condena para Aldama. Sabemos que no rebajó más tras una conversación con la fiscal general, pero Luzón destacó la colaboración del acusado. Dijo que se podría rebajar más. Eso a pesar de que también dejó claro que a Aldama hay que cogerle con pinzas. Descartó que Pedro Sánchez sea el número uno de la trama. Bueno, fue una jornada de mensajitos, y el que quiera entender que entienda. A veces destaca que el abogado de Aldama recordó que queda mucho recorrido judicial. Lo dijo para que los jueces tengan en cuenta su colaboración, dado que aún quedan casos por investigar. El Mundo se fija en esta otra frase que dejó Ábalos. Es una pregunta, dice: ¿creen que yo ignoro las gestiones de otros ministros? Bueno, de momento os recuerdo que el día 28 empieza en Badajoz el juicio al hermano de Pedro Sánchez.
2: Bueno, esta frase de Ábalos es buena. ¿Creen que yo no sé lo que hay por ahí? Jorge.
9: Solo comparable al aviso de Choclán, el abogado de Aldama, cuando dice: bueno, hemos conocido algunas cosas, pero falta por conocer lo de Ángel Víctor Torres y Francina Armengol. Ojo, un ministro y la tercera autoridad del Estado, la presidenta del Congreso. Y Choclán sí ha visto las pruebas. Las pruebas que están todavía operando bajo secreto sumario la Audiencia Nacional, que ha presentado Aldama allí, él sí las conoce. O sea que yo no estaría muy tranquilo de ser Torres o de ser Armengol. Pero bueno, a mí me interesó mucho el alegato final de Luzón sobre la carcoma, que la corrupción nace con la democracia, y además esa discrepancia elegante, pero discrepancia, con Peramato, con la fiscal que le obligó a poner formalmente que no atenuaba la petición de pena, siguen 7 años formales, pero verbalmente hizo uso de su libertad de expresión y del derecho que tiene, según el Estatuto Fiscal, de pedirle a los magistrados de la sala que contemplasen la posibilidad de un atenuante mucho más cualificada, o sea, de que ni siquiera entre en la cárcel, a lo mejor Aldama. ¿Por qué? Y lo explicó muy bien, pues porque, no porque Aldama sea un bendito, que no lo es, sino porque si queremos hacer justicia, si queremos eliminar las zonas de sombra del poder corrupto, hacen falta arrepentidos. Y la única forma con la que un arrepentido se arrepiente y cante es incentivándoselo de forma, bueno, de un horizonte penal más laxo. Es la única manera que hay aquí, en Italia y en la China popular. Bueno, en esa no, porque no es una democracia. Pero claro, es la única manera. Entonces, ¿qué es lo que pasa? Que el gobierno lo que quiere es que Aldama, el gobierno y por tanto Peramato, lo que quiere es que Aldama no colabore más, porque si colabora más siguen saliendo cosas, escándalos que les afectan. O sea, estamos en lo de siempre, corrupción buena la nuestra, corrupción mala la del otro. Es así de triste, pero es eso. Ahora, el calendario que le tiene por delante Sánchez, si cree que con el final de este juicio se acaba la cosa, o sea, fíjate lo que tenemos, ¿eh? O sea, va a ser muy difícil para él colocar cortinas de humo, porque tiene el hermano, empieza en nada, el famoso compositor de la danza Las Chirimoyas. La sentencia de este caso será en verano, pero la Audiencia Nacional ya tiene a Koldo y Ábalos para el caso de la financiación ilegal en mayo. Después viene Begoña. En fin, no va a haber descanso.
2: María del Carmen.
10: Sí, a mí me parece que fue muy interesante escuchar a Luzón y escuchar a Choclán. Yo creo que eran las dos personas que evidentemente estaban muy por encima del resto de personas que intervinieron ayer, ¿no? Creo que Luzón le queda un año, ¿no?, para jubilarse, y me parece que utilizó este informe como una especie de dejar ahí sentado un discurso político, realmente político, sobre lo que significa la corrupción para las democracias, y aprovechó la oportunidad y lo hizo con mucha claridad, con mucha pedagogía, y me parece que además dejó frases, no solo esta que recordaba el mundo, recordaba otra que a mí me parece tremenda, sobre el tema de las empresas públicas. Hizo una crítica feroz a la ocupación de las empresas públicas y dijo que el interés general no puede someterse a la arbitrariedad, que es lo que estamos viendo no solo en las empresas públicas, sino en muchos sitios. Defendió al Supremo, defendió al instructor al que han puesto a escurrir. Fue diciendo todo por su orden, y sobre el episodio este de Aldama, es cierto que podría haberse enfrentado de una forma más abierta con su superior, que es la fiscal general del Estado, pero en ese caso se podría ir a una crisis que acabará sacándole a él de la Fiscalía Anticorrupción, y queda mucho trabajo por hacer en la Fiscalía Anticorrupción. Por lo tanto, yo entiendo perfectamente que haya hecho lo que ha hecho, y me parece que además ha sido fino y elegante. Ha dicho: yo no lo pido, pero sí lo justifico. No voy a pedir la rebaja de la pena, pero sí la voy a justificar argumentalmente. Voy a decir que lo que hace la acusación particular pidiéndolo, o la acusación popular pidiéndolo, tiene mucho sentido, y dejo ahí sembrada la argumentación para que el tribunal la pueda contemplar. Y en cuanto a la influencia política, pues no solo tenemos la influencia política de estos casos que irán saliendo, y las sentencias la conoceremos pronto, pero es que luego el resto sigue. Es que, ¿qué es lo que le ha hecho más daño al PSOE de todos estos dos escándalos de corrupción? Pues probablemente en el voto femenino, las conductas que hemos conocido y que seguimos conociendo. Es que hoy lo que cuenta El Español de la contratación de 6 prostitutas durante el estado de alarma es tremendo. Es que, claro, es que realmente es una cosa absolutamente que sale de cualquier mente, que pudiéramos tener esto metido en un ministerio del gobierno de España.
11: Mientras el Partido Socialista estaba presentando a los diputados una propuesta para... ¿Os acordáis?
10: Sí.
11: Pero a mí
2: está,
11: sí que
2: fallando,
11: me gustaría...
2: tu línea, me parece a mí. A ver, continúa, Pilar, por favor.
11: Mía, ¿hablo?
2: Habla.
11: ¿O me callo?
2: Habla.
11: Bueno, a mí, por seguir, lo del juicio está visto para sentencia, a mí por seguir la línea de Jorge, sí que me gustaría decir que Sánchez tiene un horizonte complicado, porque lo que ha quedado claro en este juicio es que al presidente del gobierno no se le puede juzgar ni implicar, porque no había pruebas directamente.
2: Vamos a ver, es noticia también la última hora del barco Antivirus, va camino de Canarias.
8: ¿Qué? Se llegará el sábado a Canarias. El gobierno canario se queja de la falta de comunicación. El Confidencial se ha preguntado esto, ¿quién lo paga? Y cita fuentes del gobierno que explican lo siguiente: un 25% lo paga España y el resto un plan de evacuación europeo financiado por Bruselas. Ayer os contaba que hay una variante que sí se contagia entre humanos, es la variante Andes, bueno, pues es la que nos ha tocado. Y El País destaca un dato inquietante. Hay 23 viajeros que se han bajado del barco estas semanas y de los que no se tiene noticia. Más inquietante me parece este titular que leo en El Mundo. Es una declaración de un ornitólogo gallego que va a bordo. Dice así: no os alarméis, pero están pasando cosas en el barco. Y termino con algo que contó ayer Televisión Española, varios medios, lo hemos recordado a primera hora hoy. Uno de los aviones que trasladaba a Holanda a tres viajeros con síntomas tuvo un problema técnico y tuvo que aterrizar de urgencia. Estaba previsto que lo hiciera en Marrakech, pero Marruecos se negó y acabó en Gran Canaria.
2: Bueno, a ver, Gorge.
9: A ver, por fortuna sabemos que dentro del barco la situación no es que de película de Stephen King, quiero decir que corren, salen a tomar el aire, comen, bueno, tienen mascarilla, pero que la cosa no es terminal, o sea, que nadie imagine cosas demasiado aparatosas. Ahora bien, si el virus no se extingue solo, como dependa de la eficacia, de la lealtad institucional del Estado Autonómico Español, pues estamos vamos mal porque hemos vuelto a dar otro espectáculo y van no sé cuántos. Cada vez que se pone a prueba la coordinación del Estado de las Autonomías gobernado por el gobierno de coalición progresista, es que pasó con la pandemia primera, pasó con el Adana. Cada vez que hay un problema de gestión, de entendimiento, damos un espectáculo de ordeno y mando, deslealtad, contradicciones, opacidad informativa. Macho, de verdad, o sea, que Clavijo, que es el que se tiene que comer el barco, no se le informe, se le imponga algo, se levante de una reunión con una conclusión y se levante con otra, que se entera por la prensa porque Mónica García ha decidido que no sé qué, o porque Pedro Sánchez ha hablado con el holandés que le ha obligado a hacer no sé cuánto para luego canjear un favor en Bruselas por no sé qué. O sea, es que es todo delirante. Y la cuarentena voluntaria, hombre, sí. Si no hay cobertura legal para imponer a alguien la privación de libertad, se entiende lo que ha explicado Margarita Robles. Pero, hombre, más vale que no haya un brote. Más vale que esto sea lo que parece. Pues una cosa más parecida al episodio aquel del ébola que al coronavirus. Porque si no, como dependa de la política, mal vamos.
10: Es que, bueno, pero es que las cosas, la política está para gestionar las cosas. Y lo que no se pueden gestionar es una crisis en la que necesitas muchísima transparencia y muchísima coordinación, porque la crisis es una situación de incertidumbre máxima, ¿no? Pues, ¿qué es lo que esperas del gobierno? Pues que te dé certidumbres y que te dé la información que tiene, pero que la que tiene sea buena y que no se esté desdiciendo de una forma y de otra. Cuando eso no sucede, porque además es un gobierno que desprecia y que ha despreciado la gestión, que es el gobierno políticamente del muro, que es el de buscar enemigos en cualquier circunstancia, que es el de la propaganda y no el de las medidas concretas, pues cuando llegan las cosas que donde necesitas gestión, responsabilidad, criterio y diálogo con las otras administraciones y con la oposición para tener un ambiente pacificado, pues no eres capaz de hacerlo. Y entonces todo se complica mucho más. En vez de gestionar las cosas, las complicas. Y hay que reconocer que todos estamos de acuerdo y los especialistas nos dicen que no hay ningún problema, que esto está bien. Pero claro, si resulta que los países africanos se niegan sistemáticamente a recibir el barco o a permitir el traslado y la evacuación del barco en su territorio y nosotros estamos asumiendo lo que no quieren ellos, vamos a ver, esto no tranquiliza especialmente a la sociedad. A mí no me parece que esto sea tranquilizador, ni que sea tranquilizador que primero te digan que el virus no se contagia y luego resulta que precisamente esta variante y esta cepa se contagia. Es decir, todo esto, una crisis de este tipo es muy difícil de gestionar, pero desde luego con las hechuras de este gobierno y con la trayectoria de este gobierno es que lo que consigue es agravarla.
2: María del Pilar.
11: Yo creo que en este gobierno no hay voluntad de trabajar en equipo, no lo ha habido nunca, solo hay una obsesión de hacer política frentista de todo, se llame virus o se llame cualquier otra cosa, o les da igual.
2: Y la clave económica, pese al récord de mujeres trabajando, el nivel de precariedad implica que tan solo el 39% son el 39% de los contratos indefinidos.
11: Las mujeres trabajan en España sobre todo a tiempo parcial o a media jornada y con contratos por proyectos, Carlos. Los datos. Nunca antes en España había habido tantas mujeres trabajando, algo más de 10 millones de media en abril, según los datos de afiliación a la Seguridad Social. Esto es un 47% del total de las relaciones laborales en alta, en vigor. Si se cogen solamente los asalariados, las mujeres representan casi la mitad de los que hay en el país, el 48,9%. Pero la mejora se ha producido en esta proporción esconde una brecha de género que es persistente en la calidad del empleo. ¿Esto qué significa? Pues mira, que las mujeres solo suponen un 39% del total de trabajadores con contrato indefinido a tiempo completo. En concreto, un 68% de las personas con contrato indefinido a tiempo parcial y un 62,5% de las que tienen contrato temporal a tiempo parcial son mujeres en España. Estos son contratos menos estables, con menos ingresos y que quedan reservados solo para ellas.
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2: Blonce, Nalan, buenos días.
13: Buenos días. Como anunciábamos ayer por la mañana, el partido del Bayern y el PSG no fue lo mismo que el anterior de la otra semana, como era de esperar, claro. Pero fue muy superior al de la otra semifinal, por supuesto, porque eran los dos mejores equipos de la actualidad. Sí, sin duda, sin duda. Sin duda, sin duda. Y se demostró también que Luis Enrique está un paso por encima de Kompany, el entrenador, el joven entrenador del Bayern, que es un gran entrenador, pero que todavía le queda un poquito para madurar, porque es muy joven, vamos, que tiene tiempo, ¿eh? El próximo 30 de mayo se sabrá si el PSG renueva el título de campeón de la Champions o si es el Arsenal quien lo gane. Y vamos a hablar del Real Madrid porque las cosas andan calientes por el Bernabéu. Ayer Valverde y Tchouaméni casi llegan a las manos tras empujarse en el terreno de juego mientras entrenaban y luego en el vestuario. La cosa está caliente allí, ¿eh? Porque sí, Rüdiger sí. El otro día le pegó un bofetón a Carrera, pero no sin mano, un bofetón con mano, a Carrera. Y no se sabe muy bien por qué, porque también como a Rüdiger se le cruza el cable y lo tiene pelado, entonces no se sabe nunca.
2: Sí, es verdad.
13: Motivo tiene, del bofetón, no
2: cable,
13: se sabe.
2: Tiene el cable pelado.
13: Totalmente pelado.
14: Más tensión ahí que en el estrecho de Hormuz. Ahí,
13: sí, sí. Y luego está el tema Mbappé, al que la afición le reprocha sus viajes. Por cierto, a Mbappé le pueden decir lo que quiera, pero me parece una barbaridad lo que están haciendo con Esther Expósito en internet, porque es que la ponen a parir. La muchacha está con su novio de viaje y punto pelota, y no, nadie es quien para censurarle que haga lo que quiera. La envidia,
14: claro. Es el machismo habitual.
13: No, y la envidia, pero... son dos personas que son.
14: Y luego que el PSG va tan bien sin Mbappé que, claro. La gente dice...
13: A mí no me lo cuente, yo eso ya lo viví con María José en la época de tenista en Roland Garros.
2: Claro,
13: que cuando ella no ganaba Roland Garros decía, es que la pone ciega para ella en Torrevieja y que está echando cinturita por culpa de mierda, tío, este de Morón. Claro. ¿Comprende? O sea, que eso lo he vivido yo. Ahora, el Madrid está... Que como no lo arregle el Papa. Oye, cuando pero, vaya al Bernabéu...
2: Lo que hay, y hay que insuflarle ánimo al Rayo Vallecano.
13: Sí, señor.
2: Estar con el Rayo a muerte.
13: Eurorayo. Por dos razones. Primero, porque puede llegar a la final de la conferencia. Y segundo, porque el fútbol español, ojo a lo que digo, y es cierto, está en manos del Rayo ahora mismo.
2: Sí, sí.
13: Depende del Rayo que haya un equipo más en la Champions del año.
2: Exacto,
8: a ver si al Rayo no le pone un árbitro alemán como a
13: nosotros. El Rayo se clasifica, fíjate, si el Rayo se clasifica y el Friburgo no se clasifica para la final de la Europa League, pues hay el Betis es el mayor beneficiado.
2: Siempre que no pierda el quinto puesto.
13: Siempre y cuando, no me lo va a perder, está muy lejos los demás.
2: Están seis puntos.
14: Aquí en Zaragoza están rezando por el partido en Valladolid, que es clave para ver si no bajan un peldañito más los pobres.
11: No, ahí también hay lío, ¿eh?
2: Bueno, y el Almería que va a subir a primera, o sea...
12: ¿Y el Depor?
2: Yo no digo nada.
13: El Depor también, todo el mundo. Requeijo no dice, le regalé una camiseta al Atlético Madrid a Requeijo.
8: Sí, señor, del Atlético Aviación.
13: Del Atlético Aviación, que la vi y se la regalé.
8: Como un tesoro.
13: Pero escúchame, ¿te la pusiste para ver el partido?
8: Es que, ¿sabes qué pasa? Que estoy a prueba de cábalas. Entonces estoy buscando camiseta que me dé suerte. Y no era el día para hacer pruebas. El otro día.
13: Bueno, a lo mejor por eso.
2: En las noticias de las 8.
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2: Faltan 10 minutos para las 8, las 7 en Canarias. Continuamos con la información de su COPE más próxima.
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17: Hola, ¿qué tal? ¿Cómo estás? Buenos días. Hoy termina el plazo para solicitar el voto por correo en Andalucía. Un voto que se puede emitir hasta el próximo día 15, pero que solo se puede solicitar hasta hoy. Muchos andaluces ya lo han solicitado por sus compromisos en el día de las elecciones, el 17 de mayo. Es el caso de José Luis, que tiene un viaje esquienense. Nos lo ha contado así.
18: Sí, a mí me gusta cumplir con mi obligación en todo tipo de elecciones, porque creo que es un derecho que no existe, y como siempre, pues intento facilitarme para mí mismo, porque es lo más fácil cuando tienes algún motivo previsto para no estar presente ese día en tu localidad.
17: Pues en su caso es un viaje, así que si como José Luis quieres solicitar el voto por correo, que sepas que tienes de plazo hasta hoy. Hoy termina ese plazo. Casi 370.000 jóvenes votarán por primera vez en Andalucía el próximo 17 de mayo. Hablamos de chicos y chicas andaluzas que en junio de 2022, en las últimas elecciones, todavía no habían cumplido los 18 años. Un voto que puede ser determinante si tenemos en cuenta los datos que arrojan las encuestas y que vienen a decir que una posible mayoría absoluta de Juanma Moreno con el Partido Popular se puede decidir en un puñado de votos de entre 15 y 16 mil votos en un censo de más de 6.800.000 personas. Con todo esto, el próximo martes la caravana electoral de COPE Andalucía llega a un momento clave con el debate de jóvenes que hemos organizado para que sean los jóvenes andaluces los que hablen. ¿Cómo ven Andalucía estos perfiles de votantes? ¿Y cómo ven a las formaciones políticas que se presentan y sus propuestas para los jóvenes? ¿Cuáles son sus inquietudes? De todo esto hablarán los jóvenes andaluces en el debate de jóvenes que se va a celebrar la semana que viene, el martes por la tarde, en la sede Ágora de UTAMED, una universidad online 100% andaluza que será también la sede de este debate de jóvenes en COPE Andalucía. Mientras preparamos ese debate, la caravana de COPE Andalucía despierta hoy en Huelva. La legislatura que acaba de terminar fue presentada en su día como la legislatura de la energía, en la que Andalucía lo iba a apostar todo para liderar las energías renovables en España. Hay grandes proyectos en marcha, como el Valle del Hidrógeno Verde entre el campo de Gibraltar y nuestro destino de hoy, que es Huelva, y también hay cuentas pendientes. Este ha sido el año del gran apagón. Quiero que escuches a Miguel Ángel Martínez Beórquez, es investigador del Centro de Investigación en Tecnología, Energía y Sostenibilidad.
19: Nadie quiere repetir un blackout, un cero como el que hubo el año pasado. Lo que sí se debe aprender es cómo integrar esa energía nuevamente en la red, mejorar la planificación territorial, que eso sí depende directamente de los políticos, y también intentar que estos proyectos pues no provoquen rechazo social.
17: Bueno, pues hoy hablamos de energía en la caravana electoral de COPE Andalucía, 7:53. Yo soy Dani Trigo, vamos con el tiempo para hoy. El tiempo se tuerce, y se tuerce con chubascos fuertes, con tormentas, incluso con granizo. Alertas amarillas en la provincia de Almería, en la provincia de Granada y en las comarcas de Cazorla, Segura, los Montes de Jaén y la capital en Jaén. Se tuerce el tiempo por las provincias orientales en un día de máximas entre los 20 grados de Cádiz y los 26 de Sevilla. 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
2: Señoras, señores, me alegro. Buenos días. Es 7 de mayo del 2026, son las 8 de la mañana, son las 7 en Canarias. Hay dos cosas hoy fundamentales. Ya se las hemos contado a las 6 y a las 7. El barco del antivirus y el final del juicio del caso Mascarillas. Yo, si quieren, del caso del antivirus, le cuento el minuto y resultado. Que el Ondius viaja rumbo a Granadilla de Abona, en Tenerife, llegará el sábado. Restando los pasajeros que se bajaron, hay por ahí 25 dando vueltas que les están buscando, hay a bordo unas 140 personas, 14 españoles. Un avión con un enfermo ya ha llegado a Holanda, otro con dos enfermos, que también va a ir a Holanda, ha tenido que parar en Gran Canaria porque Marruecos se ha negado a dejarle aterrizar en su territorio. Tenía un problema con la burbuja de aislamiento de un enfermo y ha tenido que esperar otro avión, bueno, en fin. Y los que lleguen el sábado en el barco a Tenerife, los extranjeros irán a sus países y los 14 españoles irán a Gómez Zuya, donde si quieren puede pasar una cuarentena. Este es el minuto y resultado. Pero las consideraciones son varias. Primera, que con este gobierno hay una máxima que nunca falla. Pudiendo hacer las cosas bien, se empeñan en hacerlas mal, por una mezcla de soberbia, sectarismo y mentiras. Y el mejor ejemplo es este escándalo que se ha montado con este barco, que dicen todos los expertos que no es para tanto, que el riesgo es mínimo. Pero las torpezas de esta absurda ministra de Sanidad han conseguido crear un auténtico episodio de alarma. Ayer el que fumaba en pipa literalmente era Fernando Clavijo. Estuvo aquí con nosotros y en más medios. O sea, primero, Fernando Clavijo es el presidente de Canarias. Acuerda con el gobierno la negativa a recibir el barco. Luego se entera por los medios de que el gobierno ha cambiado de postura. Cuando pide explicaciones, le dan la callada por respuesta. Y luego la orden de habilitar un despliegue especial. Y cuando pide datos concretos sobre la situación del barco, no se le contesta. Y así todo. ¿Qué dice el presidente canario? Hombre, que para hacer una repatriación vía aérea como la que se va a hacer, se podría estar haciendo ya en Cabo Verde o en Marruecos. Pues que a Cabo Verde se ha negado a autorizar esa operación. Marruecos tampoco. El avión finalmente aterrizó en Canarias y ya despegó después de haber solucionado la avería que le decía yo antes. O sea, estamos acogiendo lo que otros países se niegan a aceptar. Ahora bien, antes le decía a las 7, lean mis labios, la decisión del gobierno me parece que es la correcta. Es verdad que estamos acogiendo lo que otros países se niegan a aceptar, y eso no es tranquilizador. Pero, bueno, las peticiones de la Organización Mundial de la Salud son las que son. Luego también dicen, no, es que Mónica García está trabajándose el retiro político en un cargo de la organización. Bueno, no, la verdad que yo no lo sé. Lo cierto es que Marruecos y Cabo Verde han dicho que no a la OMS y sin contemplaciones. Pero tampoco inspira confianza que después de habernos asegurado que no había transmisión humana del virus, pues ahora parece que sí la hay. Parece que este brote en concreto, esta cepa andina, sí se puede transmitir entre personas. Con lo cual habrá que tomar medidas de prudencia, pero vamos a ver si no pasa de ahí el problema. Para colmo, este gobierno ha conseguido, en toda su gestión durante estos años, sentar una premisa fundamental. Los españoles sabemos que, en cualquier caso, con motivo o sin motivo, el embustero de Pedro Sánchez nos va a mentir. Pero usted puede estar seguro de eso. Pase lo que pase, sea lo que sea. Si Sánchez dice que no hay riesgo, pues los españoles tendemos a creer lo contrario. Y si quien nos garantiza la seguridad sanitaria es Fernando Simón, que es otro embustero de tomo y lomo, o Mónica García, pues claro, la cosa es para echarse a temblar. Vamos a ver, en fin, cuando el barco llegue a Canarias, pues que tengamos un poquito más clara la situación real de este brote, que igual entonces el gobierno es capaz de poner en marcha, explicar la transparencia, la coordinación con comunidades autónomas. Anda que el trato que se le ha dado a Canarias se le iba a dar también a Cataluña o al País Vasco. O sea, lo mismo iba a ser. Lo mismo. Bueno, primero Cataluña o el País Vasco no llevaban el barco, ya, de entrada. Pero a ver, vamos a ver. Quejarse, añado solo una cosa. Quejarse por la falta de información y por la manera de funcionar del gobierno central, que tiene a un presidente como Sánchez experto en lavarse las manos, con una ministra de Sanidad como esta, que ha demostrado su ineptitud, es lo más normal. O sea, yo entiendo que Fernando Clavijo se suba por la pared y que vea más el problema que la oportunidad. Bueno, la oportunidad es decirle a todo el mundo: oiga, aquí está Canarias. Buena, bonita, además desarrollada y moderna. No como todo esto de Cabo Verde o de Marruecos. Y Marruecos quiere organizar la final del Mundial. Anda, venga. Bueno, vamos a ver el otro asunto. La otra gran noticia del día es el juicio a Ábalos, Coldo, Lama. Había mucha expectación por ver cómo el fiscal Luzón gestionaba la orden que le había dado Gracita Peramato de no premiar a Víctor Aldama por la colaboración con la justicia. Es que el alegato de Luzón fue más allá de este tema particular. Con claridad y con pedagogía. Ayer Luzón armó un rotundo alegato casi político sobre la importancia de la lucha contra la corrupción. Elogió al Supremo, al instructor, denunció presiones, descalificaciones, recriminó la ocupación cuasi colonial de las empresas públicas como un botín del partido del gobierno, e hizo una encendida defensa del interés general por cima de la arbitrariedad que es que subyace en los episodios de corrupción. Y sobre este caso concreto, pues insistió en el papel de Ábalos en la trama, que no habría podido operar sin la capacidad de influencia del entonces ministro. En cuanto a la polémica sobre aplicar a Aldama una reducción de su condena por haber colaborado con la justicia, el fiscal no lo pidió. Cumplió, por lo tanto, con la instrucción que recibió. Pero se justificó la conveniencia. Si no se premia a quien colabora con la justicia, lo que se acaba imponiendo es la ley del silencio. Y luego Choclán, el magnífico, hay que decir, abogado defensor de Aldama. La verdad es que la precisión del informe a la hora de definir la trama fue magnífica. Aldama no creó la red de corrupción, esa ya venía funcionando. Y esto se verá en el juicio que sigue la Audiencia Nacional contra Santos Cerdán. Pero también dejó caer alguna amenaza nada velada hacia Francina Armengol y Ángel Víctor Torres. Según el abogado, ambos seguirán el mismo camino que Santos Cerdán. Y también dejó ayer una perla, una perla Ábalos. Porque vino a decir que lo suyo con los contratos públicos no fue muy grave si se viene a comparar con lo que hicieron otros ministros. Porque él sabe lo que hicieron otros ministros y lo soltó así de pasada.
1: Eso es lo que me tienen que reprochar como ministro. Dos contratos temporales. ¿Creen que yo ignoro las gestiones de otros ministros? Actuales y pasados. No he tenido yo acceso a la información del gobierno. Y todo lo que se me tiene que reprochar en mis años de ministro.
2: O sea, ¿creen que no tuve acceso a lo que dijeron otros ministros? Pues veremos si se guarda esa información para usarla o no, ya el tiempo lo dirá. A lo mejor depende de cómo acaben todos los años de condena y si alguien se porta bien indultándole o reescribiendo sus condenas, como hace Gracita Pumpido en el Constitucional. Permanezcan atentos a las pantallas. Bueno, Silvia Martínez Tiana nos cuenta las cosas de hoy.
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3: Más de 60.000 educadores de unas 11.000 escuelas de infantil, tanto públicas como privadas, están convocados hoy a un paro general en toda España. Piden mejoras laborales y salariales, así como una ley estatal que baje hasta 8 el número de bebés y de niños por aula. Baja el precio del barril de Brent a $101 tras el supuesto acercamiento de Irán y de Estados Unidos. Teherán estudia la propuesta estadounidense para poner fin a la guerra y, además, las autoridades iraníes aseguran que los puertos del país pueden prestar asistencia a los buques comerciales afectados por el bloqueo en la zona. Y la polarización en España pone en riesgo la confianza pública en las instituciones. Es la principal conclusión de una misión del Parlamento Europeo que viajó en febrero a nuestro país para analizar la legislación anticorrupción. No obstante, el informe señala que el Estado de Derecho español funciona dentro de parámetros sólidos. Y el juez Peinado desestima el recurso de Begoña Gómez contra su decisión de abocar la causa a un jurado popular. El magistrado también ha rechazado archivar la investigación y cita a otro testigo el 14 de mayo. Es el empresario José María Torres, que se habría reunido con la esposa de Sánchez y con su asesora.
2: Partidazo de COPE final con sabor español. En los banquillos, Juan Castaño, buenos días.
4: ¿Qué tal, Carlos? Buenos días. Luis Enrique tiene lo que tiene, pero es el mejor entrenador del mundo. Lo está demostrando en el Paris Saint-Germain, ha construido un equipo impresionante. Es verdad que a base de millones, pero antes también había millones y no había finales de Champions. Con Luis Enrique hay título de Champions la pasada temporada y ya final de Champions esta temporada. Anoche, en un partido que no fue ni de lejos el de la ida, empató en Alemania 1-1 frente al Bayern de Múnich y se plantó, como decimos, en la final de Budapest, que jugará frente al Arsenal. Es la primera vez que una final de la Copa de Europa enfrenta a dos entrenadores españoles, Arteta en el Arsenal, Luis Enrique en el Paris Saint-Germain. Lo dicho, Luis Enrique tiene muchos detractores, pero seguramente, por mucho que le puedan odiar, todos le querrían en su equipo. Es Luis Enrique, es diferente.
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3: Que se presenta inestable en gran parte del país. Tenemos aviso naranja por fuertes lluvias en la Comunidad Valenciana y amarillo en otras 13 comunidades del norte interior y sureste peninsular. También va a hacer falta el paraguas en Tenerife y en La Palma. En el resto del archipiélago, mucha nubosidad. Bajan las temperaturas de forma generalizada, sobre todo en el centro y en el este del país.
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9: Ángela Martiala y buenos días.
10: ¿Qué tal? Buenos días, Carlos.
9: Hola, Vietor Rovido, director del debate. ¿Qué tal estamos?
11: Muy bien, buenos días, Carlos.
9: Antonio Jiménez, buenos días.
12: ¿Qué tal, Carlos? Buenos días.
9: ¿Cómo estás de lo tuyo? No te viniste conmigo a China porque estabas medio muerto.
12: Estábamos con un virus intestinal, de esos de los que no hace conveniente viajar en esas circunstancias durante horas. Imagínate la agonía en el
9: avión. Con lo largo que tú eres en un baño de claro. Avión, imagínate. A ver, Gorgui.
12: No os dejo el lugar para que
13: me Madre mía, estamos de virus. La actualidad también. Hombre, la cogobernanza a examen otra vez por una emergencia sanitaria en España. ¿Qué valoración hacen nuestros contertulios de la gestión política de Mónica García de esta crisis del antivirus? Clavijo tiene una opinión muy clara al respecto. No sé cuál tendrán nuestros contertulios. Y visto para sentencia el caso Mascarillas, con esa advertencia de Choclán, Ángel Víctor Torres Yarmengol, ojo, y con esa amenaza de Ábalos que acaba de acordar Herrera sobre lo que hacían otros ministros pasados y actuales. Ha dicho, ojo, ¿a qué se puede estar refiriendo? ¿Vamos a asistir a una especie de merienda caníbal en la fase terminal del sanchismo? Sería muy bonito, la verdad.
9: Mm-hmm. Bueno. ¿Por dónde quiere empezar Vieto? ¿Por el virus o por el juicio?
11: Hombre, yo empezaría por el virus, que aunque efectivamente le está viniendo muy bien al gobierno como cortina de humo para que no hablemos del juicio, pero a mí me parece que hay que tranquilizarle a la sociedad española que nosotros somos un país del primer mundo, que tenemos un sistema hospitalario magnífico, que tenemos unos grandes especialistas en este tipo de medicina tropical, de virus, etcétera. Y yo insistiría de verdad, y después ya si quieres desmenuzamos lo de la gobernanza y otros aspectos, pero de verdad yo insistiría que hay que tranquilizar a la gente, que esto no es el coronavirus. El coronavirus era una alerta mundial que existía absolutamente en todo el globo terráqueo.
9: ¿Y qué piensa Ángela al respecto?
10: Bueno, yo creo que debería primar en una circunstancia así la lealtad institucional, que es justo lo que vemos que está brillando por su ausencia. Hoy contamos en El Mundo cómo han sido las conversaciones de la ministra de Sanidad las últimas horas con Clavijo y cómo Canarias prácticamente no ha recibido explicaciones sobre por qué tenía que llegar el barco a Tenerife, si se tenía que quedar o no. Y yo creo que eso es donde más allá de que no haya una alerta sanitaria extendida y que no tenga que cundir el pánico entre la población, porque no hemos motivos, según nos dicen los expertos para ellos, yo sí que creo que tiene que haber una responsabilidad y una transparencia en la gestión. Ya vivimos una alerta sanitaria con la pandemia del coronavirus, ya se activaron los métodos de cogobernanza, de comunicación, y parece que se han olvidado.
9: ¿Y Antonio?
12: Bueno, es que esa intranquilidad, esa inquietud, esa incertidumbre, la impulsa precisamente el gobierno a partir de esa deslealtad institucional que estamos comentando entre y falta de coordinación con el gobierno de Canarias en este caso, la opacidad también con la que efectivamente se han hecho las cosas, el desconcierto de una ministra que por torpeza sin duda e incompetencia ha sido incapaz de decir las cosas claramente y hablar y estar coordinado permanentemente con aquel responsable de la administración en Canarias, que es el que va a recibir ese barco. Y esto esto es lo que, claro, mueve a esa inquietud y a esa incertidumbre. ¿Es cierto o no es cierto que todo esto puede tener consecuencias? Parece que no. Hay que tener un contacto muy, muy directo para contagiarse, y además se van a hacer las cosas, efectivamente, con un gran rigor desde el punto de vista científico y sanitario, y no hay que alarmarse, pero bueno, pero esto hay que obligar a que se hagan bien las cosas por la administración.
9: Ahora son y 18, enseguida abrimos la salida de emergencia. Un momento. 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

0: visualizan todas las estancias de la planta y además se pueden controlar los monitores de los pacientes, la apertura de las puertas y cualquier tipo de incidencia quede registrada.
1: Seguimos el recorrido hacia la zona más sensible, la llamada zona caliente. Para llegar hasta ahí tenemos que atravesar unas esclusas, son unos espacios intermedios donde el personal se equipa o se desinfecta. La unidad está equipada para atender emergencias nucleares, químicas, radiológicas y bacteriológicas, Ángel.
2: Sí, y esa planta 22 tiene 8 habitaciones de alta seguridad y aislamiento total y funcionan casi como pequeñas unidades de cuidados intensivos, para hacernos una idea, pero con una diferencia clave. Están en presión negativa. El aire nunca sale libremente. Pasa por 4 filtros que eliminan casi el 100% de las partículas que se emiten al exterior. El ambiente siempre está controlado, ¿eh? Incluso los sistemas de agua o residuos están diseñados para evitar cualquier tipo de riesgo. Aquí hay que dejar claro que este es el nivel máximo, pero no quiere decir que en este caso del que estamos hablando, de estos pasajeros, se vayan a utilizar estas habitaciones tan aisladas, porque en principio no parecen casos extremos.
1: Cuando llega un paciente, accede desde el exterior, desde el sótano, y sube en un sistema exclusivo, encapsulado, que está separado del resto del edificio. Y desde ese mismo instante queda completamente aislado.
2: Sí, dentro del contacto humano es prácticamente mínimo. Los sanitarios entran con esos equipos de protección que limitan sus movimientos y también su tiempo de actuación. Por eso muchas decisiones y controles se hacen desde fuera, apoyados en la tecnología, las cámaras, comunicación por voz, acceso remoto a datos clínicos, esa sala de la que hablabas hace un momento. El personal siempre va en pareja, esto es curioso, y con monos EPI de 2 colores. El motivo es este que cuenta el personal de la unidad.
3: Uno va a ser para el personal sanitario que esté en contacto con el paciente directamente, que es el de color amarillo, y otro, el blanco, va a ser el que lleva el observador ayudante, que es la persona encargada de observar a sus compañeros mientras trabajan con el paciente y después ayudarle a retirarse el equipo.
2: Bueno, hay además un laboratorio BSL3, que significa bioseguridad nivel 3, que permite manejar los agentes biológicos que pueden provocar infecciones potencialmente letales para los seres humanos.
1: O sea, lo mejor de lo mejor. Todo responde a una lógica muy clara: reducir al máximo los contactos, controlar cada paso y evitar cualquier error. Desde 2014 esta unidad se ha convertido en uno de los centros de referencia en España para este tipo de situaciones de alto contagio. Es el nivel máximo de seguridad sanitaria que puede existir. Aunque en este caso es probable que los pacientes del barco no necesiten llegar al nivel de aislamiento más alto. Eso sí, si ocurriera, la planta 22 del Gómez Zuia es el mejor sitio de España para tenerlo todo bajo control. Si un caso de antivirus llegara aquí, el recorrido sería exactamente este: acceso controlado, aislamiento total, vigilancia constante. Un entorno de máxima seguridad pensado no solo para tratar al paciente, sino para garantizar que ese virus no cruce más allá de esas puertas.
4: Esta es la noticia Acciona que nos trae ahora Álvaro Coutelén.
5: La sostenibilidad requiere datos, no solo intenciones. En 2025, casi el 90% de la facturación de Acciona y más del 95% de sus inversiones se alinearon con las diferentes actividades sostenibles de la Unión Europea. Estas cifras consolidan su modelo de negocio, apoyado en Minerva, un sistema que monitorea indicadores de desempeño por proyecto. Lo cuenta José Luis Blasco, director global de sostenibilidad de Acciona.
6: Lo notable de este periodo no solo ha sido la reducción, sino el desacoplamiento entre el importante crecimiento de la compañía y la evolución de sus emisiones de gases de efecto invernadero. Un cambio que responde a una transformación basada en eficiencia, la sustitución sistemática de combustible fósil, la electrificación y la integración masiva de energía renovable en todas las actividades. El resultado está a la vista. En los últimos 5 años, Acciona ha incrementado sus ventas en un 96%, mientras que reducía sus emisiones en un 18%. Cuando la cuenta de resultados y la regeneración del planeta se alinean, se producen transformaciones con impacto multiplicado. La descarbonización con energía renovable es un buen ejemplo.
5: Esta ha sido la noticia Acciona de hoy.
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19: Pues ya sabemos las horas, los actos, los encuentros y los lugares de la visita del Papa a España. Va a recorrer 2.500 kilómetros, empezando por Madrid el sábado 6 y terminando el viernes 12 en Tenerife. Así que vamos a hacer una ruta por los puntos clave de este viaje. El Papa aterrizará en el aeropuerto de Barajas a las 10 y media de la mañana del 6 de junio, donde será recibido por los reyes. Y de allí se va a ir directo al Palacio Real, donde va a tener un encuentro con las autoridades. Ese mismo día visitará un centro de Cáritas que atiende a personas sin hogar y que terminará la jornada en la Plaza de Lima, para que te hagas una idea, al lado del Santiago Bernabéu, para celebrar una vigilia de oración con los jóvenes. Ya estamos en el día siguiente, el domingo, y a las 10, ¿qué hará en la Plaza de Cibeles? Mónica Álvarez, tú te encuentras allí. Buenos días.
20: Hola, buenos días, Jorge. En esta mañana otoñal aquí en Madrid, bueno, pues aquí el Papa León XIV va a celebrar el encuentro más multitudinario de su visita, la Santa Misa y la procesión del Corpus por las calles cercanas a la Plaza de Cibeles, donde yo me encuentro. Fíjate, Jorge, ante la presencia de más de 1 millón de personas, una cifra impresionante. Ahora mismo, como te puedes imaginar, Jorge, la Plaza de Cibeles, donde confluyen la Gran Vía, el Paseo de la Castellana y la calle Alcalá, bueno, pues es un hervidero de coches, de autobuses, de tráfico, un constante ir y venir de gente, bueno, pues que está yendo a sus quehaceres. Este domingo, ese domingo 7 de junio, pues todas estas calles van a estar cortadas al tráfico. Aquí, por ejemplo, donde yo me encuentro, muy cerquita de la fachada del Ayuntamiento, del Palacio de Cibeles, nos cuentan que se va a instalar un gran escenario, es lo único que se sabe de momento, y también se van a instalar varias pantallas para que se pueda seguir todo el evento desde todos los puntos de la ciudad. Jorge, imagínate, es un gran reto para la ciudad de Madrid, no solo en cuanto a la seguridad, que se van a desplegar 10.000 efectivos, sino también para la movilidad de todas las personas que quieren disfrutar de este gran evento, de todos los asistentes, porque además van a tener que lidiar con unas obras que se están realizando en este momento.
19: Ya oigo, ya.
20: La verdad, en este futuro bulevar entre Cibeles y la Puerta de Alcalá, yo estoy ahora mismo, estoy viendo a los operarios, cómo están trabajando, las máquinas perforadoras, se están ensanchando las aceras de ese tramo entre Cibeles y la Puerta de Alcalá, que para quien no conozca Madrid, bueno, pues es una de las calles que acceden a esa Plaza de Cibeles, va a estar a pocos metros del escenario, y claro, se está trabajando a contrarreloj para que esas obras, que no van a estar terminadas lógicamente para la visita, bueno, pues no molesten mucho a los visitantes. Están trabajando a contrarreloj, ya lo oyes tú el ruido, y bueno, pues como te digo, es un gran reto para la ciudad de Madrid, acostumbrada a celebrar grandes eventos, pero este sin duda, sabemos que el Ayuntamiento de la capital, delegación del gobierno, llevan meses trabajando para que todo salga pues muy bien.
19: Desde luego que es un reto, Moni, solo falta superarlo, ¿eh? Gracias.
20: Eso, gracias a ti, Jorge.
19: Será el lunes cuando el Papa tendrá un encuentro con el presidente del gobierno y a las 10:30 de la mañana pronunciará un discurso en el Congreso de los Diputados. Se trata de un discurso histórico porque será el primer Papa. Mira que ha habido papas, ¿eh? Desde hace 2000 años. Pues es el primer Papa que va a hablar en las Cortes Españolas. Y llegamos después a Barcelona. Allí, de hecho, es como empezó todo, porque el motivo originario de este viaje era celebrar el centenario de Antonio Gaudí. Sabes que está en proceso de beatificación, el arquitecto, el gran arquitecto modernista catalán, y es la visita a la Sagrada Familia uno de los puntos clave de este viaje. Yolanda Canales, buenos días.
15: ¿Qué tal? Buenos días.
19: Imagino que a estas horas, bueno, no sé si hay turistas por ahí, por la Sagrada Familia, ¿no?
15: Bueno, los hay a porrillos. Otra cosa no hay, pero turistas aquí no falta. Pero el problema es que hoy están haciendo cola por otra cosa, para que le devuelvan las entradas. Porque en unos minutos nos van a dar detalles, precisamente más detalles de cómo se planifica la visita del Santo Padre a Barcelona, y no los dejan acceder. Y están molestos porque no hay entradas disponibles hasta finales de mayo. Incluso me habían comentado que una señora ha intentado reservar y ya hasta junio. Os podéis imaginar. Desde luego, la imagen ese día, el 10 de junio, será completamente diferente, entre otras cosas, porque la Basílica estará cerrada, lógicamente, a las visitas. También lo estará el día 9 y el día 11. También habrá controles de acceso y se delimitará el perímetro de entrada. Y es que el protagonista, además de Gaudí y la Sagrada Familia, evidentemente, ahora es la Torre de Jesucristo, 172 metros y medio, que es lo que más llama la atención de los turistas, es lo que más fotografían ahora. Una torre que, la verdad, si la veis desde aquí abajo, pues sobre todo la cruz parece pequeñita, pequeñita y toda de piedra, pero no lo es, porque el objetivo es que en unos 2 años sea un mirador. Se podrá subir hasta los 172 metros y medio para, bueno, imaginaros las vistas de Barcelona que se puede tener ahí arriba. Y llama la atención también porque está muy blanquita, sobre todo en comparación con el resto, ¿no?, de la piedra. Y voy a dejar de moverme porque la verdad estoy estropeando todas las fotos y creo que he salido en un montón de una pareja de japoneses que, bueno, se casaron en Japón, pero que han venido vestidos aquí con el traje de novios para tener su recuerdo también aquí en Barcelona. Y todo eso, pues como decía, no se podrá ver el 10 de junio, que se cerrará el círculo en cierta manera, porque me imagino que lo sabéis, la primera piedra de la Basílica se puso con León XIII. Pues ahora,
19: fíjate,
15: con León XIV...
19: Finales del XIX, sí, señor.
15: Exacto. No diré que se acabará, porque aunque se inaugure la Torre de Jesucristo, todavía queda un poquito para que esté completada, entre otras cosas, porque hay que ver cómo se acaba de configurar la entrada principal de la Basílica, la famosa escalinata, que eso requerirá su tiempo. Y por cierto, se pondrán pantallas exteriores, eso sí que se sabe, para seguir la ceremonia, porque en el interior solo caben 4.000 personas y han llegado peticiones por unas 16.000. Se ha cuadriplicado el número de las personas que pueden estar en el interior de la Basílica.
19: Pues veremos, es verdad que la piedra de las catedrales las embellece el tiempo cuando las desgasta, cuando las añade esa pátina, ¿no?, que le va dando valor. Así que esperemos que dure muchos siglos esa nueva Torre de Jesucristo que corona la Catedral de la Sagrada Familia. Gracias, Yolanda.
15: Hasta luego.
19: En Barcelona el Papa también va a visitar la Abadía de Montserrat y hará una visita a la prisión Brians 1 y presidirá también una vigilia de oración en el Estadio Olímpico Lluís Companys. Y llegamos a la última parada del viaje, que es Canarias. En las calles de Las Palmas, las mismas que recorrerá el Papa, Gustavo de Dios. Gustavo, buenos días.
17: Muy buenos días, Jorge. Pues sí, estoy aquí muy cerquita de la Catedral de Santa Ana.
19: Y la visita del Papa, qué bonita la Catedral de Santa Ana. Cómo me gustan a mí esas columnas con forma de palmera que sujetan el techo dentro de la... La visita del Papa, tanto a Gran Canaria como a Tenerife, Gustavo, está muy centrada en la inmigración, ¿verdad? En la acogida, en la atención a los que vienen del mar, ¿no?
17: Pues efectivamente, la primera parada, como dices, va a ser Gran Canaria, 11 de junio por la mañana. León XIV va a poner los pies, fíjate, en el sur de la isla, en el puerto de Arguineguín. Arguineguín es un pueblo pesquero del municipio de Mogán, tiene apenas 10.000 habitantes, está en la costa suroeste, a unos 75 kilómetros por carretera de la capital, de donde estoy yo, en Las Palmas de Gran Canaria. Allí, entre barcas de pesca y pantalanes, en los últimos años se han hacinado miles de migrantes llegados en cayuco desde las costas africanas. Lo hemos contado aquí en la radio muchísimas veces. El pontífice se va a reunir con las organizaciones que trabajan a diario en la atención humanitaria. Arguineguín es la puerta de entrada, como te digo, tantas veces lo hemos contado, a Europa por la ruta atlántica. Y desde ese puerto del sur, León XIV va a recorrer la isla hacia el norte para llegar a la Catedral de Santa Ana, que es donde yo estoy ahora, en el barrio histórico de Vegueta, en el corazón de la capital, joya levantada además hace más de 5 siglos, con sus 2 neoclásicas torres presidiendo la plaza más antigua de Las Palmas. Allí se va a reunir con el clero de la diócesis. La jornada va a culminar a pocos kilómetros de distancia en el Estadio Gran Canaria, en el barrio de Siete Palmas, con una misa multitudinaria que cerrará su paso por la isla y de aquí pues a Tenerife.
19: Pues la verdad es que para Canarias sí que es un acontecimiento histórico. Nunca han recibido la visita de un papa. Gracias, Gustavo. Un abrazo.
17: No, un saludo.
19: Después, en la isla de Tenerife, celebrará León XIV una misa en el puerto de Santa Cruz y el sumo pontífice visitará un centro para inmigrantes y tendrá un encuentro con las organizaciones que trabajan para su integración. Fíjate si te hemos contado detalles y aún así me estoy dejando bastantes cosas, porque van a ser días muy intensos. Saludo ya a José Luis Restán, que es el director editorial de Ábside Media, el grupo al que pertenece esta casa, COPE. ¿Qué tal, José Luis?
21: Hola, Jorge. Muy buenos días. ¿Qué tal?
19: Para ti, ¿qué 3 imágenes más potentes con mayor significado nos va a dejar este viaje de León XIV a España?
21: Hombre, si me lo pones así. A ver, 3 quizás son pocas para... Porque este es un viaje, lo primero que hay que decir, en el que el Papa, bueno, ha tirado de generosidad, ¿eh? O sea, un viaje largo. Es verdad que todavía no sabemos cómo va a ser el viaje tipo de León XIV. Hemos visto el viaje a África, que ha sido tremendo en cuanto a extensión, kilómetros, países. Pero claro, este es un viaje a un solo país. El primer país europeo de antigua tradición cristiana grande, porque es verdad que estuvo media jornada en Mónaco, y que me perdonen los monegascos, pero bueno, no es lo mismo.
19: No es lo mismo.
21: De todos los grandes países de antigua tradición cristiana de nuestra Europa, tanto occidental como oriental, España es el primero. Y eso yo creo que no es casualidad. Y ayer lo dijo nada menos que el secretario de Estado, cardenal Pietro Parolin. Pensémoslo, esta es una elección del Papa. ¿Por qué España? Como puerta de entrada a Europa, esta primera gran cuestión. A mí me pides 3 imágenes y yo digo, hay dos que yo creo que son obligadas. Una es la imagen del Papa en la Sagrada Familia, bendiciendo la Torre de Jesucristo. ¿Por qué? Bueno, ya son 2 papas que han ido a la Sagrada Familia, porque Benedicto XVI también quiso estar consagrando el altar de la Sagrada Familia. Y esto quiere decir algo, porque en medio de la ciudad secularizada modernizada, de la ciudad supermoderna, de la megalópolis que es Barcelona, un cierto emblema de las grandes urbes europeas. Se levanta esta torre, que es una auténtica oración en piedra, dirigida al cielo, que demuestra que el arte cristiano no es una cosa del medievo, que se puede hacer arte cristiano en un molde contemporáneo, y eso es la gran genialidad de Antonio Gaudí, y demuestra además algo que ahora estamos viendo con más claridad, y es que en la Europa secularizada y alejada de sus raíces cristianas está surgiendo una nueva sed y está surgiendo una nueva pregunta y un nuevo acercamiento a la tradición cristiana. Yo estoy convencido de que ese gesto del Papa no es casual y es un mensaje a toda Europa. Evidentemente, hablabais hace un momento con nuestros compañeros de Canarias de las migraciones. El lugar en el que los migrantes han estado llegando durante meses y han estado, diríamos muchas veces, casi apilados, mostrando así una especie de imagen icónica de lo que es este drama de nuestro siglo XXI en las Islas Canarias, en el puerto de Arguineguín. Esa yo creo que es otra imagen del Papa. Y hay una tercera imagen que tú mismo lo subrayabas. Es la primera vez que un Papa en España va a dirigir un discurso a las Cortes, porque va a ser al Congreso y al Senado reunidos en sesión conjunta. No es la primera vez que un Papa habla en el Parlamento de una nación. Ojo, ya lo hizo Benedicto XVI en el Bundestag, ya lo hizo Francisco en el Congreso de los Estados Unidos, ya lo hizo Juan Pablo II en el Parlamento italiano, pero también creo que en el Parlamento de Polonia. Esta es la primera vez que en España va a suceder. Y esa es una imagen, evidentemente, también. Luego va a haber muchísimas más imágenes, por supuesto.
19: No, y desde luego nos va a servir ese discurso histórico para calibrar la enorme diferencia, José Luis, entre el relato político y la verdadera autoridad moral. Así que esperamos con ganas, sobre todo los reporteros políticos y parlamentarios, los que lo hemos sido mucho, esa imagen y ese discurso. Un abrazo muy fuerte y muchas gracias por atendernos, José Luis.
21: Otro para ti, aquí estamos. Adiós.
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19: Ya están aquí las maneras de vivir de María José Navarro. ¿Qué tal, MJ?
20: Muy bien. Hombre, peor que tú, que te acaban de dar un premio.
19: Me han dado un premio, me han dado un premio los compañeros valores, de Copa Aragón.
20: A los valores. Sí. Mira,
19: yo solo tengo un valor, que es el de la madrugar. Yo en eso sí que no... O sea,
20: esto, Jorge, te compromete. A partir de ahora tienes que ser absolutamente impecable para hacerle...
19: eso es muy difícil. Yo creo
20: el
19: que son
20: honor
19: más,
20: al premio. Allá. Bueno.
19: Son más piadosos conmigo.
20: Bueno, esto lo has dicho tú. Venga, un abrazo muy fuerte a los canarios, de verdad y ahora en serio, por su comportamiento siempre solidario, una vez más, ahora sí, con el antivirus. Y por su paciencia, porque poner la tele estos días es complicado.
6: Según hemos podido saber, la parada ha sido técnica, pero no para repostar combustible, sino que se habría roto una de las burbujas de aislamiento de uno de los pacientes, por lo que se requería arreglarla. Y para ello habría sido esa parada técnica.
20: Ya te digo que no es fácil, ¿eh? Deben estar desde luego muy preocupados.
19: Sí, porque... mis amigos canarios están un poco nerviosos.
20: Sí, pobres, no me extraña nada, desde luego. La agitadora Pilar Baselga ha sido absuelta por decir Begoño a la mujer de Pedro Sánchez, sugerir que es transexual y vincularla con el narcotráfico en un programa de Distrito de Televisión. Bueno, ya digo, ha sido absuelta. En el juicio dijo al final que había sido todo esto un error, pero yo no la veo creyendo que no estuvo fina.
7: ¡Hola a todos! ¡Hemos ganado! Se puede decir Begoño, no es ningún delito, no hay condena en costas, no hay multa, no hay nada, absolución total. Begoño, se puede decir y ya no es delito, no es delito, ¿lo veis? He ganado.
20: En fin, que yo no la veo arrepentida del todo a Pilar Baselga, la verdad. Bueno, nada, cuídese, señora, por favor.
19: Este es el nivel, sí.
20: Ayuso sabemos que sigue en México, se fue para 15 días. Tras su intervención inicial sobre la conquista de Hernán Cortés, las cosas se le están poniendo menos agradables.
8: Vale, tenemos que abrir aquí, por favor, tenemos que dejar pasar. Presidenta, por aquí conmigo.
9: Gracias.
8: Presidenta, conmigo, por favor.
9: No eres bienvenida.
20: Eso le ha pasado en las últimas horas en Aguascalientes, cuyo gobernador es de partido de derechas. Ya digo que no.
19: Sí. Hombre, es que la tierra de Sheinbaum no es especialmente proclive, ¿verdad?, a las tesis liberales de Ayuso, sino más bien al indigenismo. Entonces, ha ido a meterse efectivamente, bueno, como es Ayuso, a dar la cara donde... Tanto más difíciles.
20: Exactamente. Bueno, anoche, en la noche de Aymar estuvo Belén Rueda y la verdad es que su entrevista ha dado mucho de sí en redes. Primero, porque comentó cómo vivió la pérdida de su hija y también la de sus padres. Y habló del acoso al que se enfrentó una generación de mujeres en España a la que ella pertenece. Y dijo que no se libró en su momento ni una.
10: Mujeres de nuestra generación, ni una. Pero no nuestra profesión, en general. De las mujeres. Es más, esta generación ha tenido que hacer un trabajo importante para poder, esta generación y mujeres que son mayores que nosotras, que son las que nos han abierto el camino, han tenido que hacer un trabajo muy poderoso emocional y mental para poder hablar de determinadas cosas que les habían dicho que tenían que callarse.
8: Palabras de Belén Rueda, que suscribo completamente. Oye,
19: no, algunas se libraría, ¿no? Dice que todas las mujeres, todas sufrieron machismo, 100%.
8: Yo creo que pocas. Sí, en una generación, desde luego, sí. Yo me alegro de si ahora las cosas van por otro camino, pero en una generación, desde luego, no nos libramos. Yo creo que hay muy pocas que se librasen. Bueno, vamos al vestuario del Madrid y con esto acabo. Oye, no sé qué pasa, pero hay ahí de todo, ahí pasa de todo. Tchouaméni y Fede Valverde a punto de llegar a las manos, pero es que estas cosas llevan desde febrero.
0: Que no te hables tú, eres chiquita, más...
8: Perdón, vamos a ir. Vamos, Rodríguez, sí.
9: Este que comentabas ahora hace unos minutos, este tortazo que le dio en el vestuario Antonio Rüdiger a Álvaro Carreras, es de febrero, ¿eh? Es de febrero. Así que lo hemos confirmado, fue así. Creo que fue el día después de la cena de conjura, así que...
11: Pues vaya conjura.
8: Exactamente, es que las cenas estas de amistad sin fin, es que las carga el diablo, ¿eh?
19: Cuidado con las conjuras.
8: Cuidado con las conjuras, efectivamente.
19: Alberto Herrera, buenos días.
12: Amigo mío, buenos días. Oye, es fuerte lo que te he contado esta mañana de la pulsera de bienestar emocional. Esta es una pulsera, María José, que ha salido al mercado, sí, ha salido en preventa ahora mismo. Y quiere traducir lo que sientes en algo comprensible.
8: No lo va a querer decir mi pulsera, normalmente.
12: Entonces, como este gadget yo lo encuentro un tanto inservible, no quiero faltar respeto a nadie, pero claro, es que ya que nos digan o que nos ayuden a cómo tenemos que sentirnos o pensar cómo nos sentimos, parece ya un poco como... Pero bueno, se nos ha ocurrido preguntarle a la audiencia por ese gadget que ha comprado y que o es inservible completamente o que es muy útil. Hay una cosa que he visto yo que quiero probar, lo que pasa es que cuesta una pasta, cuesta demasiado. Es una cuchara, la llaman la cuchara de sodio, ¿vale? Tiene una especie de dispositivo metálico en la propia cuchara y eso hace que a través de electrones y no sé qué historias... sale la comida, es decir, tú no le tienes que echar sal a la comida y en función a cuántas veces aprietas el botón está más salada o menos salada. Y me ha parecido un inventazo increíble, porque ya no le tendrías que echar más sal a la comida. Pero bueno, luego hay, yo qué sé, mini proyector. Yo me compré un mini proyector que me costó creo que 25 euros, que lo tengo ahí tirado porque no sirve para nada en absoluto. No sé si
19: hay una cosa, Alberto, que está generando mucha polémica, que son las gafas de inteligencia artificial cuando se generalicen.
12: Sí.
19: Tú imagínate, eso es la eliminación automática del anonimato. Tú vas por la calle caminando y puedes saber en tiempo real, en cada momento, la identidad y los mensajes y sus fotos de cualquier persona con la que te cruces por la calle. Estamos o cuando vais a un festival o en el cine. Ojo con eso porque plantea límites legales, una controversia jurídica interesante.
12: 950-60-06 Gadgets.
13: Vamos camino de las 10, las 9 en Canarias. Enseguida, las noticias.
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24: Puede ser tu siguiente destino. Antonio Ramos Gil, historiador y arqueólogo.
25: Cádiz.
1: la ciudad habitada más antigua de Occidente. No, no es un eslogan turístico más, es una realidad arqueológica tangible y visitable. Por ejemplo, en el yacimiento Gadir, a 6 metros bajo tierra en la calle San Miguel, podemos contemplar las calles, las casas, las cocinas y los hornos que emplearon nuestros antepasados fenicios hace unos 3.000 años. La Gadir fenicio-púnica, la Gades romana o la Quadis medieval nos ofrece ese viaje al pasado, esa inmersión en el tiempo que justifica nuestro lema: la ciudad habitada más antigua de Occidente.
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0: Son las 10, las 9 en Canarias.
1: Ya estamos en las 10, las 9 en Canarias.
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1: ¿Qué está pasando con los gustos?
0: El barco Ondius ha salido ya de Cabo Verde con destino al puerto tinerfeño de Granadilla de Abona, a donde prevé llegar este fin de semana. Por delante tiene un trayecto de casi 1.500 kilómetros, o sea, 800 millas náuticas. Y una vez que el crucero atraque en la isla Canaria, un equipo de médicos de sanidad exterior evaluará al casi centenar y medio de personas entre pasajeros y tripulación que viajan en su interior y que desde ahí serán repatriados a sus respectivos países de origen. Los 14 españoles serán trasladados al Hospital Militar Gómez Ulla de Madrid para guardar cuarentena. José Gallegos Brown es presidente de la Asociación de Médicos de Sanidad Exterior y en Herrera en COPE ha contado cómo es el protocolo de actuación cuando el barco llega a España.
4: Han estado enfermos, han sido repatriados, han fallecido, puede haber fuentes de contaminación. Habrá que realizar unos tratamientos, una limpieza, una desinfección del mismo, en un momento que sea posible, de manera segura, pues que vayan a un sitio absolutamente limpio y que se tomen las medidas sobre ese barco para que no pueda haber ningún foco de contaminación.
0: La decisión de que sea Canarias la que acoja este barco ha causado un profundo malestar entre el gobierno autonómico y el central, ya que el primero acusó al segundo de falta de lealtad y de información. Este mediodía se reunirá la ministra de Sanidad, Mónica García, y el de Política Territorial, Ángel Víctor Torres, con el presidente del Ejecutivo Canario, Fernando Clavijo. Y las bolsas asiáticas marcan este jueves máximos, mientras las europeas se apuntan también al verde ante la perspectiva de un pronto acuerdo de paz entre Estados Unidos e Irán. Además, el barril de petróleo se relaja el precio y ahora mismo cotiza por debajo de los $100. El propio Trump ha admitido en las últimas horas que ha mantenido conversaciones muy positivas con Teherán para un pacto inminente.
5: Quieren llegar a un acuerdo. Hemos mantenido conversaciones muy productivas en las últimas 24 horas y es muy posible que lleguemos a un acuerdo.
0: Cada uno de nosotros generamos una media de 19 kilos de residuos de ropa al año, o lo que es lo mismo, el equivalente a 60 prendas por persona. Utilizar los casi 9.000 contenedores de Cáritas y sus entidades colaboradoras ayudan a evitar que nuestra ropa acabe en la basura y así puedan tener una segunda vida que ayude a los más vulnerables. Carmen Lavalle.
6: Los cambios de armario, como los que solemos hacer ahora en primavera, favorecen la labor de reciclado y reutilización de ropa de Cáritas, que con 190 tiendas tiene la mayor red de segunda mano en España, gracias a proyectos como Coopera, que coordina Mariluz Ferro, quien explica en COPE que su modelo social y sostenible evoluciona favorablemente y se expande.
7: A nuestras tiendas ya entra todo tipo de personas, seguimos haciendo esa entrega social a las personas más vulnerables. Cada vez está entrando más gente joven también. Quizás muchas personas vengan por precio, otras vengan por conciencia social y otras por conciencia medioambiental.
6: En 30 años, Coopera ha pasado de 1 a 38 tiendas y de 10 a 700 trabajadores. Forma parte de Moda Re de Cáritas, que entrega 300.000 prendas al año a personas en riesgo de exclusión social.
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0: Y en los deportes, el Paris Saint-Germain de Luis Enrique defenderá su corona europea en la final de Budapest. Dani Asenjo.
8: Se podría decir, Jorge, que el técnico asturiano ha construido una dinastía en París. El actual campeón de la Champions eliminó ayer al Bayern de Múnich y repite final este año. Su rival es el Arsenal el 30 de mayo en Budapest. Será además un duelo español en los banquillos, Luis Enrique contra Mikel Arteta. Para el entrenador parisino, que busca su segunda Champions consecutiva, el camino hasta la final no ha sido fácil.
9: Es curioso que no hemos podido repetir en toda la temporada el equipo titular de la final de la Champions del año pasado. Hemos tenido el peor sorteo en la fase de grupos, como siempre, y luego nos ha tocado siempre, si queríamos una cosa, nos tocaba la otra, con lo cual, en este momento, pues vamos a jugar la próxima final. Será algo histórico para nosotros como club y la posibilidad de seguir luchando por ser el campeón de la Champions.
8: Y hoy un barrio de Madrid quiere hacer historia en Europa. A las 9 de la noche y en tiempo de juego, el Rayo Vallecano se juega en Estrasburgo la final de la Conference, la que sería la primera final europea de su vida. El conjunto de la franja defiende el 1-0 de Vallecas y lo hará arropado por 1.600 aficionados. Y en el playoff de la Euroliga de baloncesto, Valencia ganó ayer en Atenas al Panathinaikos y sigue con vida. Mañana cuarto partido de la serie. Hoy a las 8 el Real Madrid se enfrenta al Hapoel Tel Aviv. Si gana, se clasifica para la Final Four.
0: Y tiempo ya para la información local de tu COPE más cercana.
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11: Hola, ¿qué tal? Muy buenos días. Actualizamos de nuevo la información. Estamos en alerta amarilla con posibilidad de tormentas máximas en torno a los 22 grados para mañana, ligero ascenso de las temperaturas. En pocos minutos, en el Cuarto Real de Santo Domingo, la alcaldesa va a presentar el sorteo de oro de Cruz Roja que se va a celebrar aquí en Granada. También esta mañana Marifran Carazo ha visitado las obras que se siguen realizando en la avenida de Cervantes. Una jornada en la que seguimos analizando, en este caso vamos a hablar de energía, la campaña electoral y cuáles son las principales reivindicaciones que tienen los granadinos y que tienen los andaluces con este importante tema. Escuchas Herrera en COPE, te seguimos contando ahora todo lo que te interesa.
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1: La mañana avanza y es el momento de escuchar a los oyentes. Los fósforos. Alberto Herrera.
34: Yo os prometo que este invento es una de las cosas que más me ha impactado. Uh-huh. Naranjo han inventado una pulsera que va a salir al mercado, creo que a finales del 26 o en el 27, que pretende ayudarte a describir lo que sientes. Es una pulsera de bienestar emocional, ¿vale? Entonces vas registrando las emociones que tú tienes y eso luego en una aplicación y un algoritmo te dice, por los jueves por la tarde estás más estresado.
0: No,
34: por
0: me, esto, interesa, por esto, no me interesa por eso. No me interesa a mí eso, no.
34: A mí me ha llamado tanto la atención que he dicho, oye, ¿usted cuál es el último gadget que se ha comprado? Que, oye, puede ser inservible o no, porque estamos rodeados de chorradas, de gadgets, y las páginas como el Temu o Amazon, pues oye, hacen bastante fácil y sencillo que uno con un clic compre, o un anillo inteligente, o un AirTag. ¿Sabéis lo que son los AirTag?
4: No. Sí.
34: Tienes uno, ¿no?
4: Yo tengo uno desaparecido que me está dando señales cada X tiempo.
34: Esto es un dispositivito muy pequeño que tú puedes meter en la maleta, por ejemplo.
5: ¿En la moto?
4: Un localizador.
34: La moto es un localizador para saber dónde está en todo momento. Bueno, ¿cuál es su gadget? 900-50-60-06. 900-50-60-06. Ojo, puede ser digital o no, porque las gafas estas de cristales azules o de cristales amarillos o de cristales rojos también es un gadget.
5: Mi gran frustración era el tenedor que enrollaba espagueti.
0: Sí.
5: Nunca lo tuve. No. Todavía estoy a tiempo.
34: Yo sí tuve la cuchara que le metía el Colacao y quedaba vuelta sola.
5: La Vaticao.
4: Eso fue un éxito en su día.
34: ¿Alguien ha tenido batamanta aquí o no?
0: Yo.
6: Bueno, tenemos.
34: ¿Tienen batamanta, María José?
6: Hombre, claro. Yo tengo batamanta y además tengo todos los gaches, ya sabes, para quitarme la papada, para crearme abdominales, para que se me suban los párpados. Y tengo también muchos de cocina. Por ejemplo, tengo dos pelagajos que nunca han sido utilizados por estas manos.
34: Y que cuando lo utilice por primera vez se romperá, porque eso es lo que me ha pasado siempre. De todas formas, esto, el Temu y el Amazon han sustituido a la teletienda. Me vale, si usted compró algo en la teletienda.
4: Pero se ha acordado,
5: hay que reivindicar.
34: Reivindiquemos la teletienda.
5: La crónica es una reivindicación de teletienda.
0: ¿Sabéis lo que yo compré en la teletienda?
4: El aparato de las abdominales.
0: No. Vale. Yo compré para pescar unos pececitos como de juguete que se echaba. Yo no he pescado en mi vida.
6: Eso te iba a decir.
0: Ni se me espera. Pero una noche me enchulé con lo que estaba viendo y digo, me compro. Era muy barato y me lo compré. Pero evidentemente, así sigue en mi casa.
34: Ahí sigue, ¿no?
0: Sí.
34: 950-60-06, que compró, que ahí sigue, o que compró, que le ha, bueno, arreglado la vida, que se la ha facilitado. Estamos con José Antonio Naranjo, con Antonio Gredano, con Goyo González,
4: buenos
34: María
4: días.
34: José Navarro,
4: buenos
34: con Toni Martínez.
7: Hola.
34: Y con Jon Uriarte.
8: Hola.
34: Hola, hermano.
8: Pues, hola, ¿qué tal? Mira, el otro día, el sábado pasado, estuve en una boda, hace dos sábados, mejor dicho, estuve en una boda, y entonces uno de los invitados me dijo, Uriarte, te voy a sacar una foto. Y entonces dijo, saca foto. Y entonces digo, este me está vacilando. Y resulta que llevaba unas gafas.
0: Claro,
8: solamente sacan fotos, sino que además también dijo, videos. Ahora vídeo.
6: Vamos a ver. Carlos Herrera.
4: Y Alberto.
6: Tiene unas.
4: Alberto también.
5: Y mi padre tiene una.
34: Claro. Sí, pero yo tengo, pero yo voy avisando cuando grabo.
4: Hombre. Se enciende una lucecita, de todas formas.
5: Puedes poner la radio.
6: Tu padre va avisando de Pontevedra.
8: Lo que le faltaba. Lo que le faltaba al líder norcoreano. De todas formas, tengo que decir una cosa, esto también es relativo, Alberto, o sea, quiero decir que hay gente que algo que todo el mundo utiliza con normalidad, por ejemplo, pues el Rumba, que yo en casa lo utilizamos con bastante frecuencia, en cambio Leo Harlan no acaba de verlo.
9: Por ejemplo, el robot aspirador ese que anda suelto por la casa, yo me he comprado tres. El primero ha muerto en el pasillo. Sí, salieron las pelusas a recibirlo. Aquello fue la caleborroca, ¿eh? Había pelusas con puente de morato. Lo han volcado. Sí, sí.
34: Hay unas toallas con agujereadas de un material sintético. Que en verano, cuando hace muchísimo calor, tú las mojas un poco y no se quedan muy mojadas, pero se quedan un poco húmedas. Y si te las pones alrededor del cuello, no tienes frío, jamás. Nunca más. Tienes una toallita pequeña todo el rato alrededor del cuello.
0: Y no tiene frío.
5: No tiene calor. No parece muy...
4: Eso para las arrugas del cuello. No vale.
34: Su gadget, ¿cuál es?
5: Total 900, de 0,20 después de tu promo.
34: 950-60-06. ¿Y para qué sirve? El informativo de Jon Uriarte hay que dedicárselo a alguien, ¿no?
8: Sí, y además muy solemne la dedicatoria. Ajá. Porque es el cumpleaños de mi santa madre.
34: ¡Ole!
4: Felicidades, señora.
8: A Doña Rosa le voy a dedicar el programa, más que nada porque voy a tomar el aperitivo luego con ella, si no me lo echan cara.
6: Sí, sí,
8: menuda tu madre. Bueno, aunque creo que oí otra radio, pero bueno, de todas formas.
5: Pero bueno.
8: Sí, así es ella. Ya. Bueno, hoy a las madres, y como decía, pero aprovecho para recordar el listado de frases top de madre. Algunas, por no decir todas, también las dice la mía.
7: Ranking de las mejores frases de madre. En el número 10 es la primera vez que me siento en todo el día. En el número 9, esto no es un hotel. Y en el número 8, el clásico, a que voy yo y lo encuentro y lo encuentra. En el número 7, si pica es que cura, porque todas las madres alguna vez han sido enfermeras. En el número 6, no soy el Banco de España. En el 5, me duele más a mí que a ti. En el 4, hasta que no te comas todo, no te vas a mover de la mesa. En el 3, mírame esto que me ha salido en el móvil. En el 2, si tus amigos se tiran por un puente, tú también. Y en el 1, cualquier día cojo la puerta y me voy.
6: Madre mía, yo 8 de 10, ¿eh?
5: Sabías.
8: Qué bien, sabías.
6: Vamos a ver.
8: Álvaro Casares.
34: ¿Sabíais que la máquina para viajar en el tiempo de Regreso al Futuro, en lugar de ser un coche, estuvo a punto de ser un frigorífico?
6: Pues me hubiera encantado.
5: Bueno, bien.
8: Me hubiera molado mucho, ¿no?
5: Mira, hay una peli a reivindicar, que es Jacuzzi al pasado.
34: Jacuzzi al pasado.
8: Sí, sí,
34: meten
8: sí, sí.
34: Te meten en un jacuzzi.
0: Una comedia.
5: Es una comedia, clara.
8: Una comedia de ciencia ficción.
5: Es una comedia.
34: No es de Christopher Nolan, ¿no?
5: No, es un drama. No es. No,
0: perdóname, podía ser porno perfectamente.
34: Oye, bueno.
0: Con ese título, ¿verdad?
34: Total.
5: El caso es que era un hombre pudoroso.
8: Os cuento por qué no fue. Porque, claro, habéis dicho, podía haber sido. Pues no, la productora y el director temieron que los niños, sobre todo estadounidenses, pudieran meterse en ellos para hacer la prueba.
34: Tiene sentido.
8: Y tener denuncias después.
0: No le hubiera dado el mismo caché que el DeLorean.
8: Claro, y lo cambiaron por un coche que luego te voy a contar por qué fue un DeLorean. Pero de momento, tengo que decir una cosa. Ese coche hay que usarlo bien, no como José Mota.
10: ¡Tienes que venir conmigo, vamos!
11: ¡Demonios, ¿a dónde?
10: ¡Al año 2055! ¡Hay un problema con tus hijos! ¡Tus hijos tienen ya 45 años y todavía siguen viviendo en tu casa!
11: ¿Mis hijos con 45 años viviendo en casa?
10: Sí.
11: ¿Es que no trabajan? ¿Es que no estudian, Doc?
10: ¡El nivel de los estudios ha bajado muchísimo! Si eres capaz de descargar un politono y mezclar un calimocho, te doy un kit universitario.
8: Y así sigue, sigue, sigue, sigue todo el viaje constante.
34: El tono de las voces del doblaje. Día mundial o internacional, a ver, espera un momento.
8: Sí, de la contraseña.
34: Día mundial de la contraseña.
8: No es mi idea. Antes déjame que le cuente a Naranjo, que le he dicho, el DeLorean lo eligieron el coche porque al salir del restaurante el director y el productor vieron pasar uno por delante.
0: Sí.
8: O sea, que fíjate,
0: uno
8: de los
0: pocos.
8: Nada más por eso,
0: Me acaba de poner la muleta. Sería el que vendieron, porque vendieron, fueron 200 DeLorean en toda la historia.
8: Perdona, en España hay varios y en Bilbao concretamente hay uno aquí muy cerca de mi casa.
0: Sí, pero te aconsejo que veas
34: el documento.
0: No,
34: yo me había ido al siguiente punto porque sabía que iba a pasar esto. Entonces, la contraseña.
8: Día mundial de la contraseña. Bueno, debe ser original, debe ser cambiante y debe ser secreta. Lo último solo se aplica cuando tienes algo que ocultar. Esto se nota cuando de verdad te importa algo. Le paso a Paco, el de Maite.
12: ¿Qué te está pasando, Paco?
13: No sé, que me duele aquí el pecho y tengo una opresión y el brazo es que no lo siento. Yo creo que me está dando un infarto. Llama al 061, Maite. Al favor, llama al 061.
12: Dime tu contraseña, Paco, que me deja mi teléfono en el trabajo.
13: ¿El qué?
12: ¿Tu contraseña?
13: Ya, déjalo, ya se me está pasando. Ya. Creo que me encuentro un poco mejor, ya se me está pasando.
34: Está muy bien, está muy bien.
0: Las contraseñas son complicadas, ¿eh?
34: Hombre, son complicadas, depende.
0: Mira, yo te voy a decir una cosa.
8: Y las pone él.
0: En la maleta, no hablo del móvil, ¿eh? En la maleta.
8: Pues pones una normal.
0: No la podía abrir. No la podía abrir.
34: Son cuatro dígitos.
0: Y es que había puesto el 111 porque no fuera el 0000 y no me acordaba. Empecé a hacer la innovación. Y no daba con ella.
34: Sí, sí, la innovación le mató, como dice Agredano. Venga, te voy a hacer una pregunta.
6: Venga, vamos.
34: Pregunta el profesor.
6: Venga, el de las contraseñas.
34: A ver, profesor.
8: El niño, la contraseña.
5: El hacker.
34: La verdad que era el único. Estaba así diciendo, que las contraseñas se las traen.
0: Sí, es verdad.
34: Bueno, el 67% de los españoles, profesor, come productos que, según la fecha de envase, están caducados. Nos guiamos por el olor y por la textura. ¿Qué recomienda el profesor?
0: Bueno, yo en mi casa, que mi mujer se come todo lo podrido, porque sí, ella no le importa la fecha de sí, y me la quiere meter a mí, y digo, eso te lo comes tú, si tú te mueres, es tu problema. Sí, yo he de reconocer que soy un pamplina para eso. Yo, si eso caduca el día 29, el 28 ya me
34: da cosa. Vale.
0: Y desde luego el 30 no me lo pienso comer.
34: Vale. ¿Alguien quiere contraargumentar?
5: No. Es que, a ver,
6: porque es preferentemente.
5: Eso es lo que hemos hablado muchas veces. Una cosa es la caducidad y otra cosa es el consumo.
14: Aguantan un montón, ¿eh?
0: Porque se lo coma mi mujer.
5: Yo me guío por la fauna. Si tiene fauna ya,
14: exacto,
5: no me lo como.
14: Claro. Y si está verde, no.
8: La nariz no falla nunca.
15: Nunca, es verdad. Nunca. Es verdad. Vale, lo que te diga la nariz y lo que te diga tu instinto también. Pero bueno, también...
14: Y el color.
15: Eso es. Sí. También, ¿sabes
5: si caduca? Sí,
15: no, digo una cosa. Si caduca, no, salvo el puré verdura, saber si caduca también tiene su aquel. Porque como dice Santi Rodríguez, a veces no es fácil ver la fecha de caducidad.
16: Tú coges cualquier lata de conserva, la que coja, y te pone fecha de caducidad, ver al dorso. Yo pregunto, en el sitio que pilla ver al dorso, ¿ahí por qué no te ponen la fecha de caducidad?
0: Completamente de acuerdo.
16: ¿Dónde está el dorso en una cosa que redonda? Es que

0: peleaban en los tendidos y fue por una cosa de una cuestión de orden público.
1: Curioso. Pues don Rafael, le deseo la mayor de las suertes, que será la de todos, y espero que le vaya muy bien.
0: Muchísimas gracias y que
2: lo veremos en la plaza.
0: Claro que sí, que lo podamos disfrutar todos. Muchísimas gracias a vosotros.
2: Un abrazo. Y enhorabuena.
0: Un abrazo. Gracias.
2: Anda. Mira.
1: Ya está aquí, ¿eh?
2: Esto es.

0: Oye, yo he estado con ellos mientras preparaban esa canción. Podríamos traer.
1: ¿Estabas ahí?
0: Claro, ellos tienen en la finca de Antonio. Sí. Tiene ahí un estudio de grabación pequeñito, chiquitito, pero bueno, muy, muy agradable, muy bien hecho. Y esta canción la empezaban a cantar, y empezaron a grabarla. Oye, y esto a mí me suena a pelotazo, ¿eh?
1: Yo nunca he tenido con lo que les quiero y lo que les admiro, nunca he tenido a los del Río aquí en el programa.
0: Bueno, bueno, vamos a llamarles un día de estos.
1: Bueno, pues para la semana que viene.
0: Un taco, no te dejan hablar.
1: O sea, que mejor no prepararse mucho, ¿no?
0: Se ponen a cantar. No. Son los mejores, yo les quiero con locura.
1: Bueno, Carlos Herrera, que seguimos hablando de barcos y de historias, ¿te parece?
0: Me voy a la Esperanza de Triana.
1: Venga.
0: Allí lecciones.
1: Venga.

0: Pues como le decía, le tengo que actualizar toda la información en torno al Ondius, al crucero que ya navega rumbo a las Islas Canarias y que llegará, se estima, se ha dicho el domingo, ahora parece ser que es el sábado sobre las 5 de la tarde, pero si me da un momento le cuento todo enseguida. Y después se pasa por aquí Maramate, que como siempre intentamos explicar un fenómeno de algo que esté ocurriendo en la actualidad en 5 palabras. Así que si me permite y me da un momento, hablo con mi Tony Martínez. Hola Tony, ¿cómo estás?
1: Hola, aquí, divinamente.
0: ¿Y tú? ¿Tú no estarás pensando en un listing ni en estas cosas del pasado?
1: No,
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13: El crucero Ondius ya navega rumbo a las Islas Canarias. Ahora entramos en el detalle acerca del protocolo que va a seguir, el destino de esos pasajeros, pero primero permítame retroceder unas semanas en el tiempo, porque hoy conocemos la cronología a bordo de ese crucero. Es 20 de marzo, el puerto de Ushuaia. Los 149 pasajeros y tripulantes del MV Ondius están embarcando. Van a iniciar una travesía para conocer las islas más remotas del planeta. Y todo va según lo planeado, pero el día 11 de abril algo cambia. El capitán los reúne en el salón y da esta noticia.
14: Good morning, everybody. This is my sad duty.
15: Buenos días, es mi triste deber informarles de que uno de nuestros pasajeros, lamentablemente, ha fallecido esta noche. Es trágico, pero se ha debido a causas naturales, o eso creemos. Además, fuesen cuales fuesen los problemas de salud con los que estaba lidiando, el doctor me ha dicho que no eran infecciosos. Así que el barco está a salvo en ese sentido.
13: Un pasajero holandés ha fallecido a bordo por causas naturales. Seguramente una tragedia más común de lo que imaginamos. No le dan demasiada importancia. Las actividades siguen. Se juntan todos a comer y a cenar. 10 días más tarde, el barco atraca en Santa Elena, en una isla en mitad del Atlántico. Allí 24 pasajeros bajan del barco para emprender el regreso a casa. 24. Entre ellos, la esposa del fallecido, que debe repatriar su cuerpo. El 26 de abril, durante el trayecto de vuelta a Países Bajos, la mujer también fallece. Y la noticia llega al barco, pero nadie se preocupa demasiado. Pues quizá haya muerto de pena al perder su marido. Sin embargo, ese mismo día un pasajero es evacuado por vía aérea, porque está enfermo. Claro, imagínese. Unos días más tarde, el 2 de mayo, se da un tercer fallecimiento, el de una pasajera ajena a la pareja anterior completamente, que ahora sí hace saltar las alarmas. Algo está enfermando a los pasajeros del crucero. Es el pasado sábado cuando dentro de ese barco se habla por primera vez del antivirus, desconocido hasta ese momento por todos. El resto de la historia hasta ayer, cuando el Ondius ya ha salido en dirección a Canarias, ya la conocen. Pero, ¿y ahora qué? Por lo pronto el crucero se dirige hacia el puerto de Granadilla, de Abona, en Tenerife, donde llegará este fin de semana y donde bueno, cerca estará Gustavo de Dios. Amigo, ¿qué tal?
9: Hola, ¿qué tal? Buenos días otra vez, Alberto.
13: Vamos conociendo más detalles del culebrón, como que 23 pasajeros desembarcaron del barco, cada uno cogió un avión a su país de origen y ha sido la Organización Mundial de la Salud la que ha estado enviando correos hace poco tiempo para intentar rastrear los pasos y saber si han tenido o no han tenido síntomas. Este fin de semana, Gustavo, vamos a ver a Londius atracar en el puerto tinerfeño. ¿Cuál es el plan que hay previsto una vez eche el ancla? ¿Cómo se va a organizar el traslado de los pasajeros y la tripulación?
9: Tiene gracia, si no fuera por lo serio del tema, que hablemos de plan, Alberto. Hay un plan, creo, pero es como cuando en las películas los protagonistas tienen un plan para robar un banco y todo sale mal. A ver, el barco llegaría en la tarde del sábado, en teoría. No se ha decidido si queda fondeado o atraca, eso es lo primero. Y estamos a jueves. A los pasajeros uno a uno se les va a aplicar un protocolo médico, toma de temperatura, constante, bueno, lo que se tenga que hacer para saber si alguno presenta síntomas. Algunos aspectos los hemos hablado aquí en COPE con José Gallego, es presidente de la Asociación de Médicos de Sanidad Exterior, y nos contaba esto.
12: Puede haber fuentes de contaminación, habrá que realizar unos tratamientos, una limpieza, una desinfección del mismo, en el momento que sea posible, de manera segura, pues que vayan a un sitio absolutamente limpio y que se tomen las medidas sobre ese barco para que no pueda haber ningún foco de contaminación.
9: Bueno, Alberto, esta es la teoría, es decir, así tendría que ser, pero para empezar, el puerto de Granadilla es básicamente un páramo, no tiene apenas actividad, con lo que parece ser que lo que sea que se haga con los viajeros se va a hacer en el interior del buque. Pongamos que todo ok, todos sanos, el aeropuerto del sur de Tenerife, que es donde se pretende hacer la operación final, es el aeropuerto del sur de la isla. Nadie sabe explicarnos qué se hace con los más de 300 vuelos, la mayoría internacionales, que tiene diariamente, pero vale, pon tú que suspendas un día entero la actividad porque suponemos que esto tendrá un impacto sobre el día a día, o bueno, que la reduzcas. Los vuelos no serán regulares. Serán especialmente fletados, pero tampoco sabemos a 72 horas del supuesto escenario de la repatriación si los fleta Holanda, los países de origen o quién. Los 14 españoles que son cuenta propia, pues ya lo tenemos más claro, aviones de la Fuerza Aérea, base de Torrejón y destino final en el Gómez Ulla.
13: Oye, la bronca política nos ha apaciguado, ya hablábamos de esto, desde el gobierno central insisten en que se informa puntualmente al gobierno canario, pero claro, es así hasta donde tú sabes, finalmente va a haber reunión el presidente Clavijo con los ministros, con Ángel Víctor Torres, con Mónica García.
9: Sí, hay reunión hoy en Madrid, Clavijo vuelve de Bruselas y hace escala allí para verse en persona con García y Torres, su número dos. Manuel Domínguez, lo que nos ha dicho esta mañana en COPE Canarias es que siguen a ciegas, efectivamente. Sigue la bronca, no saben si tienen que activar protocolos especiales para los médicos, los sindicatos de trabajadores, me acaba de llegar un mensaje de uno de ellos, dicen que ellos no se van a acercar el barco. Madre. Y también los sindicatos de personal médico del Servicio Canario de Salud también han comunicado esta mañana que no tienen ninguna indicación de protocolo ni nada. Así que esto es un poco como noticia en elaboración que se pone.
13: Madre mía, pues bueno, pues vamos a seguir investigando. Gracias, Gustavo.
9: El plan. Hasta luego, adiós.
13: Hombre, lo cierto es que se están siguiendo los protocolos que por lo menos ha establecido la Organización Mundial de la Salud. Sin embargo, al ser un caso tan particular, se produce en aguas internacionales, con varios países implicados, pasajeros de distintas nacionalidades, lo que es una mecha para una posible dispersión del virus. Le quiero presentar a Daniel López Acuña, es epidemiólogo, es exdirector de Acción Sanitaria en Situaciones de Crisis de la Organización Mundial de la Salud. Don Daniel, ¿qué tal? Buenos días.
16: Muy buenos días, Alberto.
13: Lo primero que le quiero preguntar es, quiero hablar sobre la ministra Mónica García, porque ha recordado que el ingreso en esta unidad de aislamiento de alto nivel es voluntario, pero claro, le quiero preguntar si es así, porque ¿y si hay alguno de los pasajeros que no quiere ingresar? ¿Hasta qué punto las autoridades sanitarias pueden adaptar medidas para garantizar la salud pública?
16: A ver, yo creo que aquí no sé si estamos hablando de la misma cosa. La declaración que hubo ayer fue de la ministra de Defensa con respecto a la voluntariedad de la cuarentena, no de la ministra de Sanidad, número uno. Segundo, la realidad es que cualquier persona en su sano juicio debe optar y aceptar por esa cuarentena en el Hospital Gómez Ulla, porque pienso que el protocolo está bien establecido, de desplazar a los españoles que vienen en el barco en aviones militares al Hospital Gómez Ulla, que tiene la posibilidad de tener unidades de aislamiento y además una vigilancia estrecha para una cuarentena. La Ley de Salud Pública establece una obligatoriedad de acciones que nos lleven a prevenir la transmisión de enfermedades a la población en su conjunto. Es decir, si somos un poco sensatos y nos basamos en la epidemiología, en la salud pública, lo adecuado es no solo que los españoles que van a ser trasladados a algún suyo, sino todos los pasajeros que vienen en el barco y que van a ser repatriados a sus países entren en procesos de cuarentena, porque tenemos una enfermedad que puede tener hasta 8 semanas de periodo de incubación. Entonces, hoy podemos no tener ningún síntoma, pero puede desarrollarse en el curso de las próximas 6, 7, 8 semanas. Sí, recordemos que estamos aquí ante un problema que es que el hantavirus que ha sido detectado, según el diagnóstico que se hizo ayer en Suiza, con el paciente que está trasladado a Suiza, es de la variedad andina. Y esa variedad andina tiene una letalidad del 40% en quien está enfermo o infectado, altísima, como lo tenía el ébola, no lo tenía siquiera el COVID, una letalidad así, pero es una enfermedad y un virus que se transmite no por las gotículas de aire, no por el aerosol, como era el caso del COVID, sino que se transmite por un contacto estrecho de persona con persona, fluidos corporales, saliva o contacto muy estrecho.
13: Don Daniel, déjeme apuntar, porque la ministra de Sanidad, Mónica García, sí ha apelado al sentido común respecto a la obligatoriedad o voluntariedad de la cuarentena. Ha dicho exactamente, hay instrumentos legales para que se cumplan las normas de salud pública. ¿Cómo son las unidades de aislamiento exactamente?
16: Bueno, de lo que se trata es de que una persona que está en una unidad de aislamiento no tenga contacto con el resto de las personas que están hospitalizadas. Tienen que tener la interacción con el personal sanitario, pero el personal sanitario puede usar equipos de protección como se usaban también en los ingresos en el COVID, que les protege de una posible transmisión. Recordemos que el médico que atendió a las personas que fallecieron, las dos primeras personas que fallecieron en el barco, también se infectó y está enfermo y está en estos momentos trasladado en los Países Bajos. Entonces, bueno, de lo que se trata es de que si la persona, por supuesto, desarrolla sintomatología, entra en una fase superior del protocolo de aislamiento y ahí hay que extremar toda medida de precaución con equipos de protección y pues llevar a cabo un aislamiento efectivo. Pero básicamente en quienes son asintomáticos y no tienen problema, pues de lo que se trata es de una vigilancia muy estrecha. Yo lo que creo es que no debemos de pensar ya ni en revisiones médicas, ni en cuarentenas, ni en protocolos del siglo XIX, sino que debemos hacer, y esto lo digo no solo para España, esto vale para todos los países de los pasajeros, una vigilancia que arranque con pruebas de sangre, tanto de inmunoglobulinas, es decir, que anticuerpos que van a marcar si ha habido infección, como de PCR para detectar el virus, de modo que podamos saber si hay infectados asintomáticos. Eso sería una vigilancia epidemiológica moderna. Yo pienso que en esto debe poner todo su empeño el Centro Europeo de Control de Enfermedades y la propia Organización Mundial de la Salud, en coordinación con los países de los distintos orígenes de los pasajeros.
13: Bueno, vamos a ver cómo se va desarrollando todo y estoy seguro que volveremos a hablar de este asunto, que no ha hecho más que empezar. Se estima que el sábado.
16: Sí, yo lo que sí creo es que es muy importante que no cunda el pánico, que no pensemos que estamos ante una nueva pandemia. Esto es un problema epidemiológico que debe que generar una alerta sanitaria. Debemos controlar el brote y hacer los protocolos como se están planteando hacer. Y se darán, espero, pero no generar pánico en el público. Esto no va a ser un foco de infección para todas las Islas Canarias, ni mucho menos. Entonces, situar en la realidad, en la evidencia epidemiológica, en lo que sabemos del virus, y entender que el procedimiento es toda la protección y el aislamiento y el menor contacto con la población general, tal como se está planteando el desembarco del barco.
13: Don Daniel, le agradezco enormemente su tiempo. Muchas gracias.
16: Encantado, mucho gusto.
13: Hola, Mara Mate, buenos días.
17: Hola, Alberto Herrera, ¿cómo estás?
13: Muy bien, ¿y tú?
17: Pues muy bien, la verdad es que cuando llego aquí, lo estábamos hablando ahora mismo en el estudio, como es jueves, ¿no? Como
13: ya, casi, ¿no?
17: Como abrir un poquito esa puerta, decir, pues qué sensación más buena, la verdad, venir aquí a hablar contigo.
13: Sí, señor. Oye, 1904, Juegos Olímpicos de San Luis, cuéntame.
17: Yo me enteré de esto el otro día, yo no daba crédito, la verdad. 1904, como tú dices, Juegos Olímpicos, San Luis. Correr una maratón en aquellos momentos, Alberto, eran los juegos del hambre.
13: ¿Por qué?
17: Bueno, más de 30 grados, que eso puede ser una cosa normal, ¿no? Cuando hace calor, pues los corredores corren con esa temperatura. Carreras que estaban cubiertas de tierra, de polvo, coches pasando, o sea, quiero decir, que aquello era el horror. Pero lo mejor de todo es que solamente había un punto de agua en todo el recorrido de 42 kilómetros en esa maratón, no podías beber en ningún otro momento, pero es que los corredores iban muchos bebidos, o sea,
13: bebidos
17: de alcohol, de haber tomado alcohol. De hecho, el ganador, Thomas Hicks, que tardó solo 3 horas 28 minutos... Iba prácticamente inconsciente cuando llegó a la meta, o sea, le tuvieron que recoger, que también pues era una cosa normal por el cansancio, pero es que su equipo le había dado pequeñas dosis de estricnina, que para quien no lo sepa es un veneno, mezcladas con brandy.
13: ¿Qué dices?
17: ¿Para qué? Para estimularle. Con este tipo de brebaje, los médicos pensaban que así iban a estimular el sistema nervioso.
13: Pero eso es dopaje, ¿no?
17: Exacto, no solamente es dopaje, sino que en aquel momento era ciencia. Es decir, los científicos pensaban que si se le daba esta estricnina a chupitos mezclada con brandy, su cuerpo iba a ir a mejor. Esto no quiere decir que la medicina ha avanzado muchísimo en los últimos 100 años.
13: Ya. Oye, y entonces, ¿cómo explicamos esto en 5 palabras?
17: Claro, pues estamos hablando de Thomas Hicks haciendo la maratón en 1904, porque lo vamos a comparar con la última maratón de Sebastian Saue, ese corredor que se ha hecho
13: por debajo de 2 horas, ¿no era?
17: Pues minuto 59:30 segundos, una precisión milimétrica, una hidratación controlada y una técnica en cada paso. Es decir, lo último que hemos hecho con él es darle chupitos de ron. Yeah. Entonces, vamos a ver cómo el cuerpo en estos 100 años ha avanzado de tal manera, Alberto, que podemos decir casi que si el cuerpo es una máquina perfecta, al mismo tiempo la gente que hay alrededor y los equipos que hay alrededor de los maratonianos están haciendo que estos cuerpos de maratonianos se conviertan en esa máquina que cada vez hace que tenga menos tiempo la carrera de 42 kilómetros.
13: Pues vamos a empezar por límites.
17: Exactamente, pues hoy sabemos que el límite es menos de 2 horas para esos 42 kilómetros y que cada generación ha llegado un poco más lejos. Y aquí viene algo que a mí me parece muy interesante, Alberto, porque yo me preguntaba cuando estaba viendo este tema, ¿es porque el ser humano, el cuerpo del ser humano ha mejorado? ¿No? Nuestro cuerpo ahora es más adaptativo, tenemos mejores piernas, tenemos más sentidos. Pues no solamente eso, la historia es que detrás de esto hay equipos que lo que están haciendo constantemente es mejorar tus habilidades por medio de la tecnología, Alberto.
13: O sea, que como las zapatillas estas que han salido con la suela de carbono,
17: sí,
13: que por lo visto dicen que te mejoran un 5% la autonomía o la capacidad, ¿sabes?
17: Pues mira, precisamente vamos a hablar primero de ciencia, pero zapatilla es una de las
13: primeras. Ah, es una, vale. Pues espera. Primero el límite y ahora ciencia, ¿no?
17: La ciencia, pues es que es eso, que la ciencia hace que nuestro cuerpo lo optimicemos como máquinas. Los atletas ahora no solamente entrenan, sino que les llevamos casi hasta el límite. El cuerpo ahora, pues, es un sistema que está mejor afinado y nos preguntamos hasta qué punto la ciencia puede seguir mejorando, pues, para que esas marcas no cambien la esencia del deporte, porque el deporte hemos tenido unas marcas durante mucho tiempo que han sido imbatibles, pero si te das cuenta, en esta última marca de la maratón la hemos batido muy por delante de otras veces.
13: De hecho, creo, me decía Naranjo que no se puede llamar récord en las maratones, porque cada maratón es distinta.
17: Eso,
13: y porque el viento cuenta en función a cada día. Entonces, no sé, se puede decir que es el hombre que ha corrido en menos tiempo una maratón, pero no se puede decir récords. Eso tengo entendido.
17: Qué interesante, ¿no? Es verdad que lleva toda la razón del mundo, porque cada una, claro, es que ahora medimos todo, ¿no? Como decíamos antes, medimos el viento que nos da en la cara.
13: Pero de todas formas, Mar, me pregunto yo hasta qué punto la tecnología y la ciencia puede seguir mejorando marcas, o sea, ¿cambia o no cambia la esencia del deporte? ¿Me entiendes? ¿Sabes lo que te quiero decir?
17: Sí, pues mira, he hablado con Roberto Cejuela, que es doctor en ciencia del deporte y es entrenador de triatletas, o sea, sabe de qué va toda la cosa. Y esa pregunta que tú haces, se la hemos hecho para que nos responda y nos clarifique un poco el tema.
18: La ciencia en sí no mejora la marca deportiva o el rendimiento deportivo per se. Sobre todo, lo que más mejora el rendimiento deportivo es el entrenamiento, ¿no? Se entrena mejor que nunca. Entonces, que te puedan cambiar o no las marcas va a depender un poco de los reglamentos. Entonces, eso pasa en todos los deportes. Si en un momento dado en las pruebas de ruta en atletismo y ya lo están reguladas las zapatillas en algunas normas, cambian esa regulación, pues la pequeñita mejora que venía por ahí va a estar limitada.
17: Mira, qué bien lo decías tú, Alberto, ¿sabes? Como algún lo de los récords es verdad que está un poco delimitado.
13: Esto, fíjate, hay uno de los grandes defensores de cambiar reglas en los deportes y que esto sea un poquito más laxo, uh-huh, es Gerard Piqué, que en el tenis, por ejemplo, quería cambiar las reglas, que en el fútbol, ¿sabes? Que ha creado él una liga de, uh-huh, de fútbol porque cree que 90 minutos es mucho para estar pendiente de un partido. Eso está un poco más asociado al tema del consumo, pero es verdad que en el tenis, pues las pelotas han tenido que ir cambiando de presión para adaptarla a la fuerza del golpe, que ya cada vez va un poco a más en los... Es un tema muy interesante, pero lo que a mí me ha parecido apasionante es el tema de las zapatillas en este contexto de los maratones.
17: Es verdad, es que la tercera palabra sea zapatillas. Bueno, algo que... A ver, yo corro poquísimo, pero yo salgo a correr de vez en cuando.
13: Vale.
17: No me estoy comparando con nadie que haga un maratón, por Dios me libre. Pero sí he notado, yo pensaba que esto era algo que no... Bueno, que no tenía mucho sentido, sí que lo tiene, fíjate. No es lo mismo una zapatilla para correr que una zapatilla para entrenar. Porque cuando yo hago crossfit, la zapatilla, la base del suelo, cuando he intentado correr con ella, me pesaba el culo. O sea,
13: ¿ah, sí?
17: Sí.
13: ¿Tanto, y tanto se nota?
17: Se nota muchísimo porque una te impulsa y la otra te frena. Porque cuando haces crossfit, esa zapatilla, el suelo, lo que necesitas es que apoye muy fuerte,
13: vale,
17: ¿sabes? Y que la pierna esté muy apoyada y muy plana. Entonces, si haces crossfit con una zapatilla de correr, tu tobillo, ¿qué hace? Se va tambaleando. O sea,
13: vale,
17: es interesantísimo.
13: Vale.
17: Esto llevado a una maratón, como estábamos hablando, pues claro, las zapatillas, las nuevas zapatillas de los corredores llevan placas de carbono y espuma ultraligera,
13: uh-huh,
17: que no solamente amortiguan, y aquí viene la parte interesante, sino que devuelven energía en cada zancada, haciendo,
13: sí,
17: la carrera más eficiente y situando la mejora en torno a un 3-4% en una maratón, que estos son minutos.
13: Es una barbaridad el lo que supone un 5%, y además, sobre todo, que es lo que dices, tú te pones esas zapatillas y puedes correr a un mayor ritmo al que corrías antes haciendo el mismo esfuerzo, ¿mm?, o hacer menos esfuerzo manteniendo las marcas que tenías antes. Que ¿qué? Aquí es donde entra ese debate que decimos de la tecnología, el deporte, las capacidades humanas y cuánto sentido tiene que a través de la tecnología mejoremos las marcas cuando no estás, ¿sabes lo que te digo? Mejorando tu capacidad.
17: Es que
13: pero bueno, después otra cosa fundamental es la mente en
17: bueno,
13: todo esto.
17: Claro, pues la zapatilla la podemos controlar, pero la mente la tiene que controlar uno, nadie te ayuda a controlar la mente. Y es importantísimo porque mira, hay un modelo que yo no conocía, es una teoría muy conocida en fisiología del deporte, que se llama modelo de gobernador central,
13: uh-huh,
17: que lo explica de manera muy clara a la hora de utilizar un poco la cabeza a la hora de hacer, pues, por ejemplo, una maratón. El cerebro actúa como un sistema de protección, ¿vale?
13: Vale.
17: El cerebro siempre está protegiendo el cuerpo.
13: Uh-huh.
17: Entonces, de tal manera que no espera que el cuerpo se rompa, uh-huh, sino que se adelanta. ¿Cómo lo hace? Pues generando sensaciones como fatiga, dolor o la idea de no puedo más.
13: Uh-huh.
17: Es decir, tu cuerpo siempre puede más, pero tu cerebro te protege diciendo, para.
13: Vale,
17: ¿qué
13: vale,
17: pasa?
13: Vale.
17: Que los deportistas esto se lo saben, entonces no le hacen caso a su cerebro. Cuando el cerebro te dice, no puedes más, te vas a romper, el deportista sabe, tengo un margen todavía para correr bien durante mucho tiempo. Y eso lo aprenden y lo interpretan y aguantan siempre un poco más. Es la diferencia entre una persona que no entiende de deporte y un deportista profesional.
13: Eso es pasarse el pitón muy cerca, ¿eh? Eso es pasarse el pitón muy cerca. Porque ¿cuánta importancia tiene la cabeza a la hora de conseguir una marca o un récord?
17: Mira, le he preguntado a Abel Antón, bicampeón mundial de maratón, uno de los grandes de nuestro país.
13: Sí, señora.
17: Y ha respondido precisamente esto.
19: La cabeza es muy importante a la hora de afrontar una carrera y a ser ganador de una carrera, ¿no? Uno puede entrenar, ser muy bueno entrenando, tener suerte y que no se lesione, etcétera, etcétera, y que lo haga todo bien. Realmente el que tiene una buena cabeza al final ese es ganador, ¿no? Por eso yo pienso que el 50% de los triunfos es por una buena cabeza.
13: ¿Y qué piensan ¿Qué pensarán los antiguos corredores de maratón sobre estas zapatillas y sobre la tecnología y sobre la mejora de marcas, ¿sabes?
17: Claro, porque ellos han corrido en otro contexto y con otras zapatillas y en otro momento vital. Pues Martin Fitt, campeón mundial de maratón de 1995, también nos ha querido responder en Herrera en COPE.
20: Va a pasar a los anales de la historia del deporte mundial. Las causas de este récord, primeramente, como no puede ser de otra manera, es contar con el talento del atleta y luego las nuevas innovaciones que se han aplicado en estos últimos años. Evidentemente, y yo lo he probado, es el calzado el mayor avance. Las aletas llegan a los últimos kilómetros, a los últimos metros, con las fuerzas intactas. Estos hacen que puedan mantener el ritmo de competición y puedan batir un récord.
13: Interesante. Oye, ¿y por qué terminamos con híbrido como palabra, última palabra?
17: Claro, porque al final vamos a mezclar un poco todo, ¿no? Los antiguos corredores de maratón, como Thomas Hicks, aquel de 1904, pues corría con su cuerpo y con chupitos de ron, ¿no?
13: Eso es muy fuerte. Cuando me ha contado lo de que comían, claro, con la papa, digo.
17: A mí me hace mucha gracia cuando decía, entró casi inconsciente. Bueno,
13: como que
17: entró, ¿sabes? Muchos otros no hubiéramos llegado. Bueno, pues claro, el híbrido ahora es que en el siglo XXI la biología, los datos, la tecnología, el equipo científico y la estrategia hace que, pues, que el ser humano no sea el único que hace una maratón o que hace estos récords en los deportes, que lo hace por su cuerpo, por su talento, por su cerebro y porque está muy bien acompañado.

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1: ¿Y cuánto corres tú? Me has dicho que sales los fines de semana, ¿o qué?
2: Yo salía antes a correr. Tuve una época que corría, pues a lo mejor me hacía 10 kilómetros.
1: Oye,
2: pues
1: está a 6. ¿10 kilómetros?
2: Sí, a 6,5, una cosa así, ¿vale? O sea,
1: eso yo no sé, ¿eso es mucho o es poco?
2: Normal. Vale. No, o sea, estaba bien. O sea, pero ahora empecé a correr otra vez y corro muy lento. Entonces, en el gimnasio me dijo mi entrenador Dani, corre en zona 2, que es algo que se está poniendo muy de moda. Que
1: ¿zona
2: es correr?
1: ¿Qué?
2: Zona 2 es correr lento. Por ejemplo, tú puedes mantener una conversación con alguien sin estar muy cansado.
1: Vale.
2: Eso hace que el cuerpo se acostumbre a correr. Con lo cual, si antes corría a 6, que estaba muy bien, ahora corro a 7.20.
1: Bueno, pues tú no tienes tampoco prisa por llegar a ningún sitio, ¿no?
2: Exactamente. La única prisa es llegar a mi casa a merendar.
1: Ahora mate hasta la semana que viene.
2: Un beso, Alberto.
1: Adiós, adiós.
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0: hay una nueva infectada o una nueva persona con síntomas de la infección de antivirus del brote que se produjo en el Ondius que llega el sábado a Tenerife. Es una azafata del vuelo en el que viajó la neerlandesa que falleció por el propio virus. Y bueno, están ahora monitoreando los síntomas y sobre todo rastreando por dónde puede ir el contagio. Les recuerdo que hay 23 pasajeros que desembarcaron en la isla de Santa Elena el 22 de abril y que se fueron cada uno a su casa, a su país, sin tipo de control, sin advertencia. Y la Organización Mundial de la Salud los está buscando. Tengo que hablar de eso, le tengo que hablar de la guerra en Irán, le tengo que hablar de muchas más cosas. Vuelvo enseguida.
1: Próxima parada a las 12, las 11 en Canarias. Enseguida la información.
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19: Reina del cielo, alégrate, aleluya.
20: Porque el Señor a quien mereciste llevar en tu seno, aleluya,
19: ha resucitado según su palabra, aleluya.
20: Ruega al Señor por nosotros, aleluya.
19: Oh Dios, que por la resurrección de tu Hijo, nuestro Señor Jesucristo, has querido devolver la alegría al mundo, concédenos por intercesión de su Madre, la Virgen María, alcanzar el gozo de la vida eterna.
1: Hemos llegado a las 12, las 11 en Canarias.
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21: ¿Qué está pasando, Alberto Herrera?
0: Carlos, la naviera responsable del barco Ondius, afectado por un brote de antivirus, asegura que no se han detectado nuevos enfermos a bordo entre el centenar de personas que viajan en él. También ha desvelado que 29 pasajeros lo abandonaron por voluntad propia el 24 de abril en la isla atlántica de Santa Elena, cuando ya había una víctima mortal, y que está contactando con todos aquellos que desde el 20 de marzo subieron y bajaron de él. En cualquier caso, este barco se dirige ya hacia el puerto de Granadilla de Abona, en Tenerife, a donde espera llegar el próximo sábado por la tarde. Una vez que atraque y que se haga un chequeo médico, todos serán trasladados a sus países de origen en aviones medicalizados. También los 14 españoles lo harán, en su caso, al Hospital Gómez Ulla de Madrid. Un traslado que ha provocado discusión entre el Ministerio de Defensa, que mantiene que no se les puede obligar a guardar cuarentena, y el de Sanidad, quien asegura que sí, que además tiene instrumentos legales para hacerlo. Daniel López Acuña es epidemiólogo y ha sido uno de los máximos responsables en situaciones de crisis de la Organización Mundial de la Salud. Hace unos minutos, aquí en Herrera en COPE, ha apelado al sentido común.
22: Cualquier persona en su sano juicio debe optar y aceptar por esa cuarentena en el Hospital Gómez Ulla, porque pienso que el protocolo está bien establecido. Si somos un poco sensatos y nos basamos en la epidemiología, en la salud pública, tenemos una enfermedad que puede tener hasta 8 semanas de periodo de incubación.
0: Sobre esta falta de criterio único ha hablado la diputada de Coalición Canaria, Cristina Valido.
23: Las últimas horas hemos oído hasta que es voluntario lo de someterte a confinamiento, ¿no? Si no hay confianza y credibilidad en los interlocutores y las informaciones cambian, no se puede establecer un protocolo. 48 horas después, la información que tenemos sigue siendo insuficiente para abordar una crisis sanitaria de este nivel.
0: Precisamente la ministra de Sanidad, Mónica García, y el ministro de Política Territorial, Ángel Víctor Torres, se reúnen a esta hora con el presidente del Gobierno canario, con Fernando Clavijo, para analizar la situación del barco. Una reunión que se produce después de las críticas duras que Clavijo ha lanzado contra el Gobierno de Sánchez por la poca información que le han trasladado sobre el barco y que hayan decidido que Canarias lo acoja sin contar con él. Sale a defender a la ministra de Sanidad, Enrique Santiago, diputado en el Congreso por Sumar.
24: No nos deja de sorprender la falta de solidaridad y de sentido humanitario del señor Clavijo o del señor Abascal. Menos alarmismo, más solidaridad y más seriedad.
0: Le cuento también que la Mesa del Diálogo Interconfesional de España, de la que forman parte las principales iglesias cristianas presentes en nuestro país, ha presentado un informe conjunto sobre la labor que realizan en la atención a las personas migrantes. Son recursos y centros de atención y de acogida para mejorar la vida de miles de migrantes cada día. Faustino Catalina.
25: Ante el desafío humanitario de las migraciones, este informe recoge la labor de las iglesias protestantes, evangélicas, ortodoxas o de la Iglesia Católica, entre otras, en el apoyo o la formación integral, laboral o el acompañamiento legal de miles de personas a las que no llega el trabajo de las instituciones oficiales. Precisamente ante el debate sobre el proceso de regularización a los migrantes, el presidente de la Conferencia Episcopal, Luis Argüello, ha recordado que la dignidad humana es la prioridad y que las soluciones demandan un consenso general.
26: Que hay que regular los flujos migratorios, que hay que integrar a los que van o vienen. Y en ese sentido yo creo que es bueno una escucha mutua. Este asunto de las migraciones es un asunto mayor. Es necesario escuchar a todos, y todos es todos, desde un lado del arco y el otro lado del arco parlamentario.
25: La Mesa de Diálogo Interconfesional hace desde su informe presentado hoy algunas propuestas concretas para seguir avanzando en la mejora de la integración de los migrantes, también en favor de la convivencia y la libertad religiosa.
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0: Y hoy todos con el Rayo, que sueña con su primera final europea, Daniel Asenjo.
27: Un sueño, Alberto, la final de la Conference, que pasa por defender esta noche a las 9 en Estrasburgo la ventaja de 1-0 lograda en Vallecas, Carlos Ganga.
28: Esta noche ha habido fuegos artificiales cerca del hotel del Rayo y además los jugadores se han despertado con sobresalto porque ha sonado la alarma de incendios por culpa de una tostadora. En unos minutos vamos a escuchar al presidente Martín Presa. El Rayo va a salir esta noche con su 11 prácticamente de gala, excepto Álvaro García, que llega justo al partido y forzará si es necesario.
27: La vuelta de semifinales en tiempo de juego desde las 9. La que ya tenemos conformada es la final de la Champions PSG-Arsenal el próximo 30 de mayo en Budapest. En el playoff de la Euroliga de baloncesto a las 8, el Real Madrid se enfrenta al Japo el Tel Aviv. Si gana, estará en la Final Four de Atenas. Y en tenis, Masters 1000 de Roma, está jugando Dani Mérida, que pierde un set a 0 contra el georgiano Basilashvili, y Cristina Buxa, que está en el tiebreak de la primera manga ante la china Zeng. Esta tarde será el turno de Pablo Llamas y Roberto Bautista.
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2: Sigue la campaña de la renta 2025-2025. De hecho, ya se puede presentar por teléfono siempre que antes se haya pedido cita previa. Uh-huh. En los 30 días que llevamos de campaña, se han presentado más de 6 millones y medio de declaraciones. Pilar García de la Granja. Muy
3: efectivamente, buenas. Alberto Herrera, ¿tú ya lo has hecho?
2: Yo...
3: pues hay que darse prisa, ¿eh?
2: No, no, es que creo que sí. Es que, a ver,
3: tú no lo haces. Tú no...
2: no, intento que me ayuden, la verdad.
3: Eso, pues hay que darse prisita. Porque fíjate, estamos ante otra campaña en la que Hacienda espera otra recaudación récord. 11.270 millones, esto es un 60% más que el año pasado. Y otra campaña en la que siguen pasando cosas tan surrealistas como la que está viviendo Antonio Joyanes. ¿De qué te estoy hablando? Mira, este señor, este joven, puso un piso en alquiler en el año 2022. Firmó un contrato con unos inquilinos. Y todo fue bien hasta que unos meses después dejaron de pagar, se convirtieron en inquiocupas. Empezó aquí un auténtico calvario, denuncias, impagos, deudas con las compañías de suministros, porque claro, tenía que seguir pagando el agua, por ejemplo. Aunque lo peor llegó cuando tuvo que presentar la declaración de la renta.
4: Ese es el problema, que cuando tú vas a hacer la declaración de la renta le dices a tu gestor que esto no he cobrado ni un duro, no lo declares. No he cobrado ni un duro, no tengo por qué pagar los impuestos. Y ahí es cuando viene el lío con Hacienda, cuando se descubre todo el pastel. Hacienda coge mi declaración, te mandan un requerimiento que te dice que en 10 días les tienes que presentar documentación.
3: Es decir, tiene que abonar el IRPF de unas mensualidades que el inquilino no le paga, pero tú sí que tienes que pagar Hacienda por ello. Y luego reclamar Hacienda, que ha sido otro calvario, y te vamos a contar su historia al mediodía COPE, porque esto les está pasando a miles de personas que tienen un pisito en alquiler, que los inquilinos te firman el contrato, dejan de pagarte, pero tú tienes que pagar Hacienda por ese dinero que no recibes. ¿Qué te parece?
2: Pues que te escucho a partir de la una, Pilar.
3: Pues ahí estaremos.
2: Un beso.
3: Hasta luego.
2: Hola, María José Navarro.
5: Hola, Alberto.
2: Cuéntame.
5: Hoy vas a conocer a una mujer a través de otras dos.
2: Ajá.
5: Alicia vino al mundo entre muchos encuentros y confidencias de Esther y María, que son dos jefazas. ¿Por qué? Bueno, porque Esther y María son dos mujeres que lideran, y no necesariamente lideran a grandes equipos, porque los equipos grandes o pequeños presentan los mismos perfiles y los mismos problemas. Lideran hogares, lideran objetivos. Esther y María crearon a Alicia para hablar de los distintos matices que presenta el poder, de dónde queda la sensibilidad en una mujer con responsabilidad, en la soledad en la que se toman decisiones complicadas. Alicia Stiletto no se baja de sus tacones porque es un símbolo de poder. Va deprisa, sin fijarse demasiado. No es una superwoman, sino un manual de dudas, de cansancio y de preguntas sobre si el éxito merece la pena.

0: Supervivencias de una jefaza. Esa es la historia de Alicia y a través de sus pequeñas historias encontramos un manual de prácticas, un libro de cabecera para las líderes y cómo no morir en el intento. Aprendizaje sobre el estrés, el síndrome de la impostora y el liderazgo femenino, si es que tiene que ser o no distinto al del hombre. Eso lo sabremos ahora después. Lo han escrito Esther Ruiz Moya y María de la Peña, que están aquí con los nervios propios de quienes presentan esta tarde el libro, ni más ni menos que el FNAC de Callao de Madrid, o sea, como la Rosalía, directamente, a las 7 de la tarde.
1: Qué hola, bien. Esther y María. Esther y María, ¿cómo estáis?
2: Buenos días.
3: Muy buenos días, Alberto. Bueno, pues nada, encantados de vuestra mano. Qué mejor vamos a estar.
1: Oye, este libro, Alicia, esta protagonista, ¿por qué las dos sois líderes, las dos sois mujeres que tienen peso profesional y que tienen una carrera y ambiciones? Y ¿por qué este libro?
3: María.
4: Bueno, pues porque todo se inició como una idea de un manual de liderazgo femenino después de un taller de formación para líderes, para mujeres que lideran, y lo que queríamos era un poco huir de ese liderazgo tan idealizado, ¿no?, y plasmar en las páginas de un libro el liderazgo más humano y más real, ¿no? Y entonces yo creo que lo hemos conseguido, ¿no? Ese es el feedback por lo menos que estamos teniendo, porque es un libro que lo definen como un espejo y ese es el mejor regalo que nos pueden hacer cuando hablan de este libro.
1: Esto que has dicho sobre liderazgo idealizado me interesa porque es verdad que, Esther, quizá el liderazgo muchas veces se confunde con gente que está disponible las 24 horas del día, ¿no? Y quizá no tendría que ser así, por otra parte.
3: Sí, porque además algo mal estás haciendo si estás disponible las 24/7. Claro. Bueno, todos hemos pasado por ahí, ¿no? Creemos que el estar presente es cuando cuentan contigo, cuando tienes que estar, cuando todo lo llevas bien. Y aquí lo que precisamente hacemos es romper esos mitos y, bueno, también esas culpas, ¿no? Porque muchas veces el no estar ausente, sino el no estar tan presente te hace sentir culpa incluso si van a prescindir de ti. El liderazgo es otra cosa. El liderazgo al principio y al final empieza por uno mismo, el hacerte preguntas, el saber dónde quieres estar, cuándo quieres estar y con quién quieres estar y luego, bueno, pues tener buenos equipos que no seas imprescindible.
1: Sobre la diferencia entre el liderazgo masculino y femenino, yo, en fin, tampoco quiero hablar mucho porque no tengo, o sea, no he estudiado esto en análisis, informes, investigaciones, pero sí es cierto que a través de testimonios de líderes, de mujeres líderes, muchas dicen que han tenido que masculinizar partes de sí mismas para sobrevivir profesionalmente y no sé si os sentís reflejadas. ¿Entendéis esto, que esto es algo que se produce y que debería cambiar?
4: Bueno, esto que comentas es algo que se comenta mucho en esos cafés de desahogo entre muchas de nosotras, especialmente en mujeres que trabajan en ciertos sectores que efectivamente a lo mejor están más masculinizados y sí manifiestan que en cierto modo sienten que han tenido que elevar un poco ese rol femenino a como una característica más masculina para que se las tuviera en cuenta. Eso es cierto que se comenta, a lo mejor no mucho en público, pero sí se comenta en petit comité.
1: Una cosa antes de dejarte, María José, que sí tengo una duda, porque claro, hay una diferencia fundamental entre hombres y mujeres, que es una diferencia biológica, ¿no?, que es el hecho de ser madre. La conciliación, o sea, para que una mujer sea líder, ¿cómo de complejo es ser madre? ¿Cuándo debe serlo? ¿Qué herramientas, qué infraestructura tenemos que crear o no sé si está creada ya para permitir que mujeres sigan siendo líderes y que no tengan que parar en su vida durante 5 años? Una cosa es tener un niño y otra cosa es tener 3, que es quizá el objetivo, el deseo de muchas madres, ¿no?, y padres.
3: Sí, bueno, creo que estamos avanzando y de hecho antes tenías que elegir, ¿no?, o si la maternidad o tu carrera profesional. Creo que es una cuestión social, o sea, toda la sociedad tenemos que remar en este sentido y saber que una cosa no es excluyente de la otra. A mí mi madre me decía, es que nunca hay un momento ideal, y efectivamente nunca hay un momento ideal, con lo cual si quieres ser madre, si quieres tener una carrera profesional, pues yo creo que tienes que tirar con todo para adelante y efectivamente igual que también se habla en el libro. Estamos hablando de equipos. Tú consigues las cosas pues porque tienes una red, tanto de familia como de amigos, como esa red que te apoya y de equipos que te sostiene y que te permiten esa conciliación, porque la conciliación va mucho más allá de la maternidad, pero efectivamente tenemos que normalizar que sea absolutamente compatible y no es un tema de hombres y de mujeres, es un tema de la sociedad al completo.
0: Claro, porque entendemos por conciliación siempre, y hay niños de por medio, y a lo mejor la conciliación no es eso, es tener tiempo para ti también. Exacto. Aunque no tengas hijos, por ejemplo, ¿no?
3: Claro.
0: O sea, hay que tener tiempo para ir al cine, para estar con tus amigos, para poder ir al gimnasio.
1: Yo he escogido el tema de los hijos porque es una cosa que sí que es distinta entre hombres y mujeres, ¿no? Pero al final esto que dice del ocio es revolucionario, claro que el ocio es revolucionario, pero tanto para hombres como para mujeres. Yo donde creo que de verdad tenemos que mejorar es en eso, ¿no? Es en esos 5 años que quizás estás perdiendo en el ámbito profesional, a ver de qué forma el Estado, la sociedad puede volver a meterte en esa cinta, ¿no? Que digamos, porque es verdad que se pierde velocidad, se pierden más cosas, ¿no?
3: Sí, pero bueno, pues es un poco eso, pues sí, también saber que la presencialidad, pues afortunadamente también ahora pues se teletrabaja, hay muchos más medios que teníamos en otro momento, y bueno, pues el estar tan presente en un sitio no significa que dejes de estarlo si no lo estás. Claro. Y luego también otro problema pero yo entiendo que no tenemos tiempo y no voy a ser yo, pero encima además, como estabas hablando de la maternidad, también en el libro se habla de esa generación sándwich, que están entre los padres y los hijos, o sea que el rol de cuidador, por eso pues cada vez es más difícil conciliar porque hay una generación en la que estamos eso, entre padres e hijos, o sea que con la maternidad no se acaba esto de conciliar.
0: ¿Cuántas veces habéis escuchado, Esther y María, lo peor para una mujer es tener una jefa mujer? ¿Cuántas veces lo habéis escuchado?
4: El mazo del millón, las hadas madrinas y las abejas reinas. Bueno, pues es un tema que nos gustó reflejar en el libro, pues desde la honestidad más absoluta de Alicia Stiletto, que es la personaje, porque bueno, pues efectivamente hablamos mucho de sororidad, son grandes titulares, con luminosos y es precioso y es una ambición estupenda, pero es raro encontrar una mujer que no diga que no se ha encontrado en algún momento con alguna abeja reina. Entonces, pues bueno, creíamos importante poner de manifiesto esto porque a veces es poco popular. De hecho, la personaje Alicia discute con una amiga por esto, ¿no? Pero bueno, la realidad es esa y además eso es público y es compartido entre nosotras en historias de vida.
1: María Esther, ¿es más fácil escribir un libro sola o a dos manos? O a cuatro, perdón.
4: Pues Alberto, la verdad es que, mira, ambas tenemos libros previos que los hemos escrito cada una por nuestra cuenta solas, que no tienen además nada que ver uno con el otro. Y para el tema de Alicia, bueno, es una duda que nosotras teníamos desde el principio, pero bueno, nos dejamos fluir y ha sido maravilloso porque, bueno, como dice muchas veces, este ha sido un acto de generosidad enorme. Conceptualizamos el personaje, conceptualizamos el libro y determinamos temas y hemos ensamblado todo a las mil maravillas. Ha sido una auténtica gozada.
1: Oye, recordadme dónde estáis esta tarde y a qué hora.
3: Esta tarde, atención, FNAC de Callao, 7 de Madrid, la tarde, Madrid, la tarde. Efectivamente, y nada, además va a haber luego una mesa redonda muy chula de amigas, luego un vinito que siempre anima,
0: eso ya es.
3: Y además eso, nos van a ver a nosotras y vamos a presentar y firmar el libro esta tarde, 7 de la tarde, Callao, Madrid. Sí.
4: Y conduce el evento Vicky Larraz.
0: ¡Ole!
3: Ah, eso.
1: Ni Taylor Swift tiene ese despliegue.
4: Que es además, la aparte de bueno, que ser un premio de Emmy, una mujer estupenda, es autora de la banda sonora de Alicia Stiletto, que es Voy a Mil, como no podía ser de otra manera.
0: Muy bien.
1: Supervivencias de una jefaza.
0: Sí,
1: Esther María. Oscar Melo, muchísimas gracias por venir a este estudio y que haya muchísimo éxito esta tarde.
3: Un beso muchas enorme y muchas gracias.
4: Un besito. Adiós.
1: Marí.
0: Hasta mañana.
1: ¿Qué? Hasta mañana.
0: Adiós.
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18: 12 y 20, 11 y 20 en Canarias. 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
21: Hola, ¿qué tal? ¿Cómo estás? Buenas tardes. Si quieres votar por correo y todavía no has solicitado el voto por correo, ya vas un poco tarde. Hoy termina el plazo para solicitar esta modalidad de voto, un voto que se puede emitir después hasta el próximo día 15, pero que solo se puede solicitar hasta hoy. Andrea es sevillana, pero estudia en Madrid, el lunes tiene un examen, va a votar por correo. Su caso es curioso, además, nos lo va a contar ahora, porque aunque tiene 21 años, va a ser la segunda vez que vote. Escuchamos a Andrea.
22: Me llamo Andrea y en las próximas elecciones del 17 de mayo votaré por correo, ya que al día siguiente tengo un examen y estaré fuera de Sevilla, por lo que no podré acudir a mi colegio electoral. Será la segunda vez que vote, ya que en las pasadas elecciones andaluzas cumplí 18 años el mismo día de las elecciones.
21: Bueno, pues Andrés, es la segunda vez que vota por esa circunstancia tan milimétrica, pero podría representar perfectamente a un importante espectro de votos que concentra más del 5% del censo y que son los jóvenes andaluces que van a votar por primera vez y que en las últimas elecciones todavía no habían cumplido 18 años. Andrés sí, porque cumplió el mismo día de las elecciones. El próximo martes vamos a llegar a un momento clave de nuestra caravana, porque tenemos el debate de jóvenes. Los jóvenes andaluces serán los que hablen, serán los que nos cuenten sus inquietudes, serán los que nos digan qué opinan de la política en Andalucía en el debate de jóvenes que se va a celebrar el martes por la tarde en la sede Ágora de UTAMED, la universidad online que además es 100% andaluza y que va a ser la sede también del debate de jóvenes, debate electoral de jóvenes de COPE Andalucía. Enseguida conectamos con nuestra caravana occidental porque

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3: Cerca del 70% de la electricidad que se produce en Andalucía tiene un origen renovable. Andalucía ha aumentado un 184% su potencia renovable desde 2019, lo que nos posiciona ya en un liderazgo a nivel nacional. En la actual legislatura, la comunidad ha captado más de 17.000 millones de euros de inversión industrial, atraídos precisamente por los proyectos vinculados directamente con la industria verde. Hoy la caravana de COPE Andalucía está en Huelva y enseguida conectamos con Yolanda Aguirado, que ya nos escucha. Hola, Yolanda, ¿cómo estás? Buenas tardes.
4: Hola, Dani, buenas tardes, ¿qué tal?
3: Bueno, Yolanda, hoy hablamos de energía y fíjate que uno de los grandes proyectos, que es el Valle del Hidrógeno Verde entre el campo de Gibraltar y entre Huelva, ya va dando sus primeros pasos. Por eso hemos elegido la provincia de Huelva, pero vamos a hablar de muchas otras formas de energía. Y tú estás con gente que sabe mucho de esto, Yolanda.
4: Sabe muchísimo, Dani. Desde luego llevan demostrándolo toda la mañana. Sobre las 10 de la mañana aproximadamente hemos llegado aquí a Moeve. Hemos llegado al Parque Energético de Moeve, Huelva. Son unas 180 hectáreas. Para que entendamos, bueno, pues como unos 250 campos de fútbol. Se accede a través de una pequeña carretera, una carretera en la que he visto un cartel que me ha llamado mucho la atención y es que dice: Moeve, aquí construimos el futuro de la energía. Y sin duda, aquí se respira eso, Dani, se respira futuro, se respira transición energética. Justo en este complejo donde nos encontramos, a unos metros de donde me encuentro en estos momentos, se está levantando una planta para fabricar biocombustible 2G. Enseguida vamos a explicar qué es eso del biocombustible 2G, porque dicho así parece un poco extraño, pero nada de eso. Es muy fácil y además nos va a afectar a todos los andaluces. Bueno, esa fábrica que está al 60% de su producción va a producir 500.000 de toneladas al año. La cifra es brutal, es desorbitada. Para entenderla, te diré que se van a abastecer unos 10.000 vuelos transatlánticos con esa cantidad. Una vez que esa planta, Dani, esté terminada, estaremos hablando del mayor complejo de biocombustibles de Europa. Y está aquí en Huelva, está en Andalucía. Es decir, no está en Londres, no está en París, no está en Barcelona. Está aquí, está en Andalucía. Y desde luego hay que sacar mucho pecho, ¿no?
3: Desde luego, apuntamos a un liderazgo, también lo hacemos en biocombustibles y, por lo tanto, Yolanda, ya solo nos queda saber con quién estás. Cuéntanos.
4: Pues mira, en estos momentos estamos en los laboratorios, después de haber recorrido pues la sala de control, donde se controla todo el combustible que hay aquí, desde la presión, la temperatura, y ahora nos han puesto unas batas, unas gafas, porque aquí la seguridad es máxima, prima claro, la seguridad, claro. Prima el control, y estamos en los laboratorios, Dani. Para que nos hagamos una idea, los laboratorios de Moeve son como los laboratorios de un hospital. Aquí tengo delante gente trabajando, están con probetas, están con ordenadores, están reunidos, están analizando todo ese biocombustible, todo ese combustible, y es que aquí se analiza absolutamente todo. Para que nos hagamos una idea de lo que está por venir, de esa transición energética, lo que va a significar, en esta planta hay unos 800 trabajadores. Bueno, pues en el futuro, cuando ya esté todo, digamos, en marcha, se espera que haya unos 10.000 trabajadores de Moeve en Andalucía. Uno de estos trabajadores es Narciso Rojas, él es responsable de Corporate Affairs Moeve Huelva. Narciso, buenas tardes.
5: Hola, Yolanda, buenas tardes.
4: Bueno, hola, solamente Narciso. Aprenderme el cargo me ha costado más que aprenderme el tema de los biocombustibles, ¿eh?
5: Sí, la verdad es que sí. Es un cambio que hemos tenido hace poco que, bueno, que es bastante importante para nosotros.
4: Para empezar, Narciso, me gustaría que nos explicaras brevemente y sobre todo para que lo entendamos nosotros y que lo entiendan los oyentes, ¿qué es eso de los biocombustibles 2G y qué los diferencia de otros combustibles?
5: Bueno, los biocombustibles 2G son combustibles al uso cuya materia prima pues es orgánica. Además de ser orgánica, son residuos. Son residuos que de origen forestal, de origen agrícola o de origen de aceites orgánicos, siempre y cuando ninguno de estos pues compita con la alimentación humana. Son unos combustibles que nos permiten reducir bastante nuestra huella de carbono como clientes, como consumidores en nuestros coches, en nuestros vehículos, hasta un 90%. Y después tienen como ventaja eso, que retiramos residuos de circulación para darle una segunda vida. Así que yo creo que son una solución bastante interesante.
4: ¿Y para qué los vamos a utilizar? ¿Para qué se van a utilizar más allá de toda la industria, también en el día a día?
5: Sí, de hecho ya los estamos utilizando. En el transporte por carretera están siendo una solución que se está utilizando ya. Van a ser clave también para descarbonizar algunos transportes, algunas acciones que son difíciles de electrificar, como el transporte pesado.

0: estado. Y ya se están utilizando también en la aviación, el combustible de aviación sostenible, más conocido por SAF, es algo que ahora mismo ya se está utilizando hasta en un 2% por normativa europea dentro de la aviación, dentro de la Unión Europea. Y creo que van a ser claves, sobre todo, para que la transición sea lo más pragmática posible, esta transición energética, y que nos ayuden a corto plazo, ya lo estamos haciendo, a reducir nuestra huella de carbono.
1: Qué bueno. Narciso, te agradezco mucho que te hayas subido a la caravana electoral de COPE Andalucía. Y mañana vamos a estar en Jaén hablando de economía, de empleo, de emprendimiento. Hay que decir que proyectos como este afectan positivamente al empleo, afectan positivamente, arrastran a muchas empresas auxiliares, por lo tanto, también al emprendimiento. Narciso, ¿qué supone este proyecto de biocombustibles 2G de Moeve para la economía y el empleo en Andalucía?
0: Hombre, esto yo lo dividiría en tres partes. Hay una parte muy, muy importante que tiene que ver con que es un proyecto de territorio. El hecho de que una empresa como Moeve siga apostando por Andalucía, en este caso Andalucía Occidental, con el campo de Gibraltar y Huelva, para los que somos de aquí, pues es un orgullo. El hecho de tener una planta que estamos terminando de construir, está en el 60% de construcción, que va a producir 500.000 toneladas al año de biocombustible, como supone, como te imaginarás, pues supone, pues una inversión bastante importante en temas de en sostenibilidad, pero también en industria y en algo muy importante que es la innovación. Y eso es importante para los jóvenes andaluces, yo creo. Después, en cuanto a empleo, pues ahora mismo están trabajando en la construcción de esta planta unas 800 personas, pero se van a llegar a picos de hasta 2.000 personas durante la construcción.
1: Wow.
0: Y después, importante también, somos una empresa que es tractora de otras empresas dentro de Huelva, aquí se necesitan todo tipo de servicios durante la construcción y la operación, tanto del parque energético como de las nuevas plantas. Desde las papelerías de la ciudad, porque necesitamos su material, hasta empresas muy especializadas de tuberos, soldadores. Yo creo que es importante.
1: Sí, señor. Me quedo con eso del empleo joven, que el próximo martes va a ser uno de los temas que tratemos en nuestro debate de jóvenes de COPE Andalucía. Yolanda, Narciso, gracias a los dos. Llegamos a las 12:30, nos tenemos que despedir. Un abrazo muy grande, gracias.
2: Gracias, Dani.
0: Muchas gracias.
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5: Así hemos llegado a las 12:30, a las 11:30 en Canarias. Seguimos en Herrera en COPE.

0: esta hora estamos pendientes de la reunión que estaba prevista en el Vaticano entre el Papa León XIV y el secretario de Estado norteamericano Marco Rubio. Un encuentro que llega en plena tensión por la guerra con Irán y por los ataques y reproches que desde la Casa Blanca Donald Trump ha lanzado contra el pontífice. Lo que pasa es que, como usted sabe, que a mí me gusta empezar por la anécdota o por el detalle. Ayer se produjo una, no sé si una reunión, sino una visita en la Casa Blanca de un español, porque Ilia Topuria, además de georgiano, es español. David Arandete, ¿qué tal? Muy buenas.
1: ¿Qué tal? ¿Cómo estás, amigo? Allí estuvimos recibiendo a Topuria y a los campeones de la UFC que vinieron a ver a Trump.
0: Dice Topuria, nunca pensé que serías tan amable, y le suelta a Trump. Bueno, tengo una imagen falsa.
1: Sí,
0: buen rollo entre ellos, ¿no? Entre todos.
1: Muy buen rollo. Se llevaron muy bien. Mira, venía Topuria porque le habían hecho alguna entrevista antes en Univision y en otros sitios. Y claro, las preguntas con Trump siempre van muy cargadas, ¿no? Cualquiera que pasa por el despacho. Pero te digo, amigo, cualquiera, ¿eh? Uh-huh. Pienso en Cristiano Ronaldo, uh-huh, en Lionel Messi. Todos los que pasen por el despacho Oval a ver al presidente, todos se tienen que significar políticamente, ¿no? Uh-huh. No puedes estar allí simplemente visitando al presidente de Estados Unidos, porque es Trump. Uh-huh. Entonces, claro, Topuria se metió un poco en un berenjenal, porque la entrevista en Univision empezó, no, bueno, él es el presidente. Y claro, Trump esas cosas no le gustan, ¿no? Se ve que alguien le debió asesorar. Y claro, ahí hay dos cosas. La primera, se debería normalizar ir al despacho a ver al presidente, sea quien sea, ¿no?
0: Claro.
1: Sea Nixon, sea Reagan, sea Clinton, sea Obama o sea Trump, ¿no? Es el presidente de Estados Unidos, al fin y al cabo, ¿no? No es lo mismo que ir, no sé, a Arabia Saudí a ver al rey de allí o a ver al dictador chino, como hacen otros, ¿no? En fin. Y luego está el tema de que estamos hablando de que el presidente Trump ha abierto las puertas del despacho Oval a luchadores de la UFC, ¿no? De este campeonato de lucha que él va a tener el día 14 de junio, que es el día de su cumpleaños, su 80 cumpleaños.
0: ¿En el patio de la Casa Blanca o dónde es esto?
1: Enfrente de las columnas.
0: ¿Enfrente de las columnas?
1: Hay dos columnas en la Casa Blanca, las habréis visto mil veces. Están las que son así planitas, que es la parte delantera, que es por donde entramos. Y luego están estas que son en forma de semicírculo, que son muy conocidas, donde él sale con el conejo de Pascua, etcétera, etcétera. Siempre esas. En esa columnata va a construir un escenario gigantesco, gigantesco, el día de su cumpleaños, para darse la lucha total ese día, ¿no? También en celebración del 250 aniversario de la fundación de los Estados Unidos, ¿no? Ya. Que para él es muy importante, ¿no?
0: Ya. No, me ha llamado la atención, y digo, esto seguro que le gustó, que por lo menos estuvo entretenido, David.
1: No, y luego también hay una cosa interesante. Él se va a medir con Justin Gaethje, ¿no? Uh-huh. Había varios luchadores, ¿no? Trump se asesora además por Dana White, que es el CEO, el consejero delegado de la UFC. Y Topuria, en un momento yo digo, Trump no va a entender lo que está pasando. Aquí puede pasar. Topuria habla muy bien inglés. Muy bien, ¿eh? Muy bien. Mejor que servidor. Se manejó ahí, fantástico. Y de repente le dice, y además no entiendo, presidente, por qué alguien que es su amigo, que es Justin Gaethje, que es amigo de Trump, y en ese momento no entendíamos lo que le decía, porque claro, es que no entendemos mucho de esto. Dice, no sé por qué le ha puesto a pelear con el mejor de todos los tiempos. Claro, Topuria se estaba refiriendo a sí mismo, ¿no? Más o menos le decía, usted ha puesto a su amigo en contra de la prueba más difícil. Y Trump le dice, bueno, ¿tú crees que sabe? Topuria dice, sí, desde luego que sé que voy a ganar esta, ¿no? Fue muy gracioso y estuvo bien, ¿no? Y luego les dejó incluso ir por libre por el patio de la Casa Blanca a hacerse las fotos promocionales y todo.
0: Yeah.
1: Es un deporte, hay que decirlo, polémico, porque es, pues, lucha. Nunca ha habido algo así en la Casa Blanca. Pero Trump lo está llevando, ¿eh?
0: Oye, tenemos asuntos muy importantes sobre la mesa. A esta hora estaba prevista en el Vaticano esa reunión entre el Papa León XIV y Marco Rubio, el secretario de Estado norteamericano. Esta visita obedece un poco a un intento por reducir la tensión después de los ataques de Donald Trump al Papa?
1: Claro, ahí hay dos cosas, ¿no? La primera es que el Papa sigue siendo objeto de ataques por parte del presidente Trump. Eso es un hecho, ¿no?
0: Mm.
1: Y esta es una situación llamativa, incómoda para los católicos que hay en la administración y en Estados Unidos, y aberrante, ¿no? Tener al... Además, cuando el Papa es el primer Papa nacido en los Estados Unidos de América, ¿no? Entonces, sí que es cierto que a Trump se le deja ser Trump, pero todos los católicos que le rodean en la administración están a marchas forzadas intentando, pues, que la cosa no se salga de madre y tender lazos con la Iglesia, que es un referente moral y espiritual y no político, ¿no? Entonces, ahí eso justifica la visita del católico con más poder en la administración, que es
0: no
1: Marco
0: es fácil
1: Rubio.
0: La visita, ¿eh? El papel de no. Marco Rubio hoy.
1: No. Y él es alguien que es pues, muy católico, es practicante, no es católico solo de boca, él cita la Biblia. Antes, no sé si la cita ya, pero cuando era senador, todas las mañanas citaba un versículo de la Biblia. Uh-huh. Es de los de ir a misa los domingos y católico pues de raíces familiares, ¿no? Con familia está en Murcia, o sea que imagínate, ¿no? Uh-huh. Luego el vicepresidente J.D. Vance, que, ¿sabes? Él no ha querido inmiscuirse tanto, es alguien que viene pues del protestantismo, es alguien que entiende otras credos, otras vertientes del cristianismo y que no se ha inmiscuido tanto. Y luego está la primera dama, Melania Trump, que, bueno, no, ella no dice nada, pero te aseguro que tampoco le sienta muy bien estas críticas del, yeah. del presidente al Papa, ¿no? Entonces, la misión de Marco Rubio es, pues, rebajar los ánimos. Bueno, desde luego, en el Vaticano no hay ningún ánimo que rebajar, sino simplemente tender puentes, mantener comunicación. Y quiere hablar el. Hay algo muy importante que hace la Iglesia Católica y que hace el Vaticano, ¿no? Y que lo ha hecho durante muchísimo tiempo y que es de un gran valor, que es mediar con Cuba.
0: Claro.
1: Y Cuba está a punto de caer. Entonces, yo claro. te puedo decir que estoy convencido. Sí, bueno, nos lo dijo el otro día Marco Rubio en la sala de prensa, los periodistas que estábamos ahí intentando arrancar una pregunta. Él va a hablar de muchas cosas, pero entre ellas la necesidad de dar ayuda humanitaria a las personas en Cuba. Tan asfixiadas por dos cosas, ¿no? Como dijo Marco Rubio, la incompetencia de los comunistas que la gobiernan, eso es lo que dijo él, y luego también el embargo estadounidense, ¿no?
0: A ver, Irán, porque yo ya he perdido la cuenta de cuántas veces Donald Trump ha dicho a esto le queda bien poco o vamos a eliminar a Irán de la faz de la Tierra. Yo no sé si este es un nuevo brindis al sol, porque el plano o el borrador de acuerdo contemplaría la reapertura del estrecho de Hormuz, que vale bien, el levantamiento de sanciones, vale bien, posibles límites al programa nuclear. ¿Irán va a aceptar estos puntos?
1: Mira, no te interesa decir ni lo que Irán va a aceptar, porque es que ni nos aclaramos con lo que Trump nos está contando. Son todo filtraciones, son todo. O sea, ayer vivimos un día, realmente no, el día anterior, perdón, no ayer, el miércoles, vivimos un día absurdo, porque nos levantamos al Pentágono. Hexe, del secretario de la guerra, se ha abierto el corredor del estrecho de Hormuz, se va a mantener. Vamos a la Casa Blanca, Trump. Y ahora esto es una operación que se va a alargar. Rubio, y ahora vamos a mantener y la operación Furia Épica es solo defensiva. Al final del día, Trump, todo se desmonta, ya no hay corredor, no lo tenemos ya en marcha porque estamos negociando un acuerdo. No sabemos exactamente lo que la Casa Blanca quiere transmitir, porque yo estoy convencido de que ni siquiera sabe lo que Trump quiere transmitir.
0: Ya.
1: Al final, mira, te cuento, el miércoles Trump anuncia que han pasado dos barcos escoltados por la Armada estadounidense que han cruzado y que han llegado a buen puerto, y que quedan otros 2.000. Finalmente anuncia que se cierra eso, ¿por qué? Porque Arabia Saudí ha decidido no ceder más el uso del espacio aéreo suyo a Estados Unidos por la amenaza y riesgo que eso supone. ¿Por qué? Pues porque una revelación del Washington Post con imágenes de satélite iraníes, que no estadounidenses, revela que el daño que ha hecho Irán a bases estadounidenses es muchísimo mayor de lo que se ha admitido. Y Trump está en una situación muy complicada. ¿Te acuerdas cuando Trump decía aquello de que la guerra iba a durar 4 o 6 semanas?
0: Claro.
1: Bueno, es que ya estamos en mayo y empezó el 28 de febrero, ¿no? Entonces, sí, realmente.
0: Ponte que consigue sus máximos ahora mismo, ¿no? Lo que el Trump que inicia en la operación estaría contento con el Trump que propone la salida de esa operación?
1: De ningún modo. El Trump que anuncia el inicio de estas hostilidades no se contentaría con conseguir algo que era lo que Obama estuvo a punto de conseguir con aquel acuerdo entre las 5 potencias e Irán, que se firmó creo que en el 13, el 14 o el 15, ¿no? Es decir, Trump cuando empezó esto era muy ambicioso, acuérdate. Los iraníes iban a tomar las calles.
0: Claro.
1: Iba a haber una democracia en Irán, fin de los ayatolás, hemos matado a toda la cúpula. Pero no, eso no ha ocurrido. Ya se está alargando la guerra. Irán mantiene esa beligerancia. ¿Y ahora Trump aspira a qué? ¿A que Irán renuncie a ser una potencia nuclear? Bueno, pero es que es precisamente eso el motivo del acuerdo que Obama firmó y del que Trump se retiró nada más llegó al poder la primera vez, ¿no?
0: Sí. Ayer vi la nota, no sé si fue ayer o esta mañana, la nota de suicidio, o la presunta nota de suicidio de Jeffrey Epstein, que ha salido a la luz después de años de secreto judicial. ¿Por qué se publica ahora? ¿Qué peso tiene ese documento que hay en la nota?
1: Pues mira, esa nota estuvo en una causa judicial en Nueva York oculta durante muchísimo tiempo. Y era porque, bueno, como se había descubierto, afectaba a bastantes personas. Y es una nota muy sencilla, ¿no? Muy, muy breve, ¿no? Y que no tiene... bueno, dice... Me han investigado, no han encontrado nada. Bueno, si no puedes divertirte... es la nota de suicidio realmente de un demente, ¿no? Yo creo que ya estaba perdiendo la cabeza, sinceramente. Entonces, se dobló, se encontró allí... y lo más llamativo es que estuvo oculta en ese sumario judicial, Alberto... Durante todos estos años de teorías de la conspiración, de que si no se le había grabado, que si no se le había visto, de que si no se daban los turnos, que si lo habían matado, que si era un ajuste de cuentas, de que si era el estado profundo. Cuando revelar esta nota hubiera sido, pues, bastante beneficioso para no dar gasolina a las llamas, claro, de estas teorías conspiratorias tan dañinas, ¿no? En general, para todo, claro, ¿no? Porque yo creo que cada vez está más claro que este tipo era un abusador de menores, el capo de una gran organización de trata de blancas que tenía clientes muy poderosos, que fue arrestado, dejado en libertad por una razón que, pues, jamás se entenderá en 2008 y luego vuelto a detener y que se suicida antes de ser condenado o hallado culpable, ¿no?
0: Yeah.
1: Lo que pasa que... como con todo, cuando el FBI y la Fiscalía están gestionando un caso y tienen pruebas y demás, no miran tampoco en el bien común, sino en el bien del sumario que tienen entre manos, ¿no? Y no les convenía que quien encontró eso y la forma en la que se encontró y quien pudo estar pasando información a la Fiscalía y a la Policía dentro de la prisión en la que estaba el propio Epstein. Bueno, pues por estos motivos, finalmente el New York Times se enteró de que estaba... estuvo varios meses detrás de ella y la acaba de publicar, cosa que es un gran servicio, pero creo que, Alberto, esas teorías de la conspiración que rodean al caso Epstein no van a dejar de circular jamás.
0: Desde
1: y sigue, ya no hablamos tanto de él, pero sigue siendo uno de los talones de Aquiles de Trump. Uno, la lista de Epstein y la gestión del caso, y el otro, la guerra de Irán, ¿no?
0: Oye, me he hecho hablando de conspiraciones, que esto se me olvidó comentártelo la semana pasada. Estoy fascinado, bueno, fascinado. Estoy siguiendo muy de cerca la conspiración o las dudas sobre las 12 extrañas muertes o desapariciones de científicos en Estados Unidos que trabajaban en programas asociados a la búsqueda de vida extraterrestre, a los avistamientos de ovnis, a programas nucleares. Hay una de ellas, se llama Amy Eshridge, que apareció, dicen que se suicidó. Ella había dejado una nota a su hermano anteriormente diciendo, oye, si aparezco en estas condiciones, yo no quiero suicidarme. Tal. Ella sostiene que los avistamientos y que hemos tenido contacto con no extraterrestres, sino ultraterrestres, que son versiones de nosotros mismo del futuro que han vuelto para avisarnos de algo. ¿De este tema se sigue hablando en Estados Unidos o es algo que...?
1: Bueno, esto es un tema arrollador que está siempre ahí y que, claro, estamos en la era de Trump en la que el ciclo informativo es ya de por sí mismo colosal, ¿no? Uh-huh. Pero a la vez hay una, digamos, todo un movimiento, primero... para la desclasificación de los archivos que tengan que ver con avistamientos de ovnis, vida extraterrestre y demás. Segundo, el hecho de que Trump haya revelado que... Y también Barack Obama, lo ha dicho hace poco, que si hicieran públicos todos estos documentos, no están preparados para la reacción que la sociedad tendría.
0: Wow.
1: O sea, que imagínate, los dos, ¿eh? Trump dijo que Obama no tendría que haber dicho eso en una entrevista que dio hace poco, pero que se decanta por revelarlo. Luego, que se ha publicado aquí en Estados Unidos, que hay en el Capitolio quien se ha acercado a pastores aquí protestantes y líderes de fe, diciéndoles que preparen a sus congregaciones a posibles revelaciones que contradecirían sus enseñanzas y su doctrina. Cosa que también es bastante llamativa. Y por último... el hecho de que el FBI haya decidido investigar estas 10 muertes, que no son todas suicidios, hay también muertes a tiros, disparos, de 10 científicos que no conectados entre ellos, pero en distintos casos han tocado en algún momento programas de la Fuerza Aérea, de la NASA, que tienen que ver con el avistamiento de esto. Como tú muy bien dices, hay muchas teorías. Yo he leído un par de libros porque es algo que me interesa mucho, ¿no? Y es algo que pues tienes que estar encima de ello. Ha habido incluso vistas en el Capitolio sobre el avistamiento de ovnis y demás. Hay gente que dice que son, pues eso, versiones de nosotros del futuro, gente que viene de planos paralelos. Bueno, cuestión, a mí me gusta la ciencia ficción, pero tan lejos no llego a mí. Esto de que venga un extraterrestre en una nave y lo vean y no lo vean, bueno, esto entra dentro de la cultura del cine, de las novelas. Pero ya estas teorías alternativas, hay muchas, ¿eh? Y sí que es cierto que el FBI está investigando estas muertes, o sea que imagínate, ¿no? Sí. Lo que pasa es que, claro, esto sería una noticia colosal en un ciclo informativo normal, pero es que en la era de Trump o del regreso de Trump es muy difícil mantener el ritmo, ¿no? Lo tenemos tú y yo anotado para hablar de ello, pero hay tantos temas que se nos queda
0: fuera. Ahora, hay una cosa, no sé si fue con San Juan Pablo II o fue con Benedicto, que la reacción oficial, y hablo de la Iglesia Católica, ¿eh? No hablo de protestantes y tal, que la reacción oficial de la Iglesia Católica sería mucho menos traumática de lo que mucha gente imagina, porque desde hace décadas teólogos, astrónomos, todos católicos llevan reflexionando mucho sobre esa posibilidad, y si existen otros seres inteligentes también formarían parte de la creación de Dios. Te quiero decir que no rompería necesariamente el cristianismo.
1: Y ahí hay una cosa, yo voy a hablar como católico aquí, ¿no?
0: Vale.
1: Desde luego, ahí hay, nosotros tenemos una doctrina establecida, que sabemos cuál es. Bueno, es que los protestantes, hay mucho tipo de protestantes, gustan además los mormones, que piensan que cuando, la doctrina de ellos, con todo el respeto, que cuando alguien muere va a un planeta suyo, ¿no? En algún sitio en el espacio sideral. Entonces,
0: tenemos que hablar de mormones algún día, porque es muy curioso todo.
1: Y yo los conozco, los he cubierto mucho tiempo, y claro, ellos tienen también sus propias doctrinas, que cuando alguien fallece, pues se le va a dar un planeta, como te decía, en el espacio, en otros sitios. O sea, y hay gente pues que también toca otras vertientes que tienen que ver con avistamientos. Es que, claro, el tema del protestantismo es que tiene muchas ramas y la doctrina no es única, ¿no? Pero efectivamente, cuando yo te decía que desde el Capitolio se ha contactado con diversos líderes de fe, bueno, claramente la Iglesia Católica tiene sus enseñanzas. Yo le hice hace poco un libro que se llama Age of Disclosure, la era de la revelación. Bueno, sí. Es muy interesante, sobre un tipo que trabajó en esto y decía que, de hecho, él investigó muchos de los escritos de la Iglesia Católica sobre supuestos milagros en muchos puntos que fueron descartados, y que él piensa que entran, de hecho, dentro de avistamientos en la Edad Media, te estoy diciendo, en el siglo XIX, sí. Y que de hecho la Iglesia Católica está al tanto.
0: Oye, me lo voy a comprar. Age of Disclosure, me has dicho.
1: Sí, te voy a mandar el enlace. Sí, sí.
0: Del tirón. Qué buena charla, amigo mío. Que sigo pendiente de tu información, ¿eh? Tanto en COPE como en ABC. Un abrazo, David.
1: Un abrazo, hasta luego.
0: Adiós, adiós. Lo que nos falta ahora mismo, lo que le falta al mundo ahora mismo, es que salga uno con la foto del extraterrestre diciendo: mira, que llevan aquí desde la Edad Media. ¡Madre mía! ¡Madre mía! Si me da un momento, le arreglo todo esto a Pilar García de La Granja para que le cuente todo lo nuevo y para que le entretenga en Mediodía COPE. Y por aquí después se pasa gente fantástica. Mañana a las 6, Carlos Herrera, Jorge Bustos y un servidor.
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11: 12:50, 11:50 en Canarias. 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
12: Nos vamos a acercar hasta el Hospital Vitas Granada, que además cuenta con una unidad de obesidad para el tratamiento integral de esta enfermedad, con tratamientos personalizados para cada perfil de paciente y además, como novedad, ha incorporado una técnica endoscópica mínimamente invasiva que permite reducir el estómago sin cirugía y además actuar sobre la sensación de hambre todo en una sola sesión. Tengo la suerte de que nos lo pueda contar el doctor Carlos Marra López, que es especialista en aparato digestivo y referente en endoscopia bariátrica y metabolismo del Hospital Vitas Granada. Doctor, ¿qué tal? Buenas tardes.
13: Buenas tardes.
12: En lo primero, ¿en qué consiste esta intervención?
13: Y sin cirugía. Lo que hacemos es combinar dos acciones en un mismo procedimiento. Por un lado, realizamos una reducción del estómago sin cirugía y que permite disminuir el tamaño funcional del estómago y favorecer el que el paciente se sacie antes. Y por otro, añadimos una técnica de ablación de la mucosa en la zona alta del estómago. Es una zona muy relacionada con la producción de señales de hambre, especialmente una hormona que se llama la grelina. De esta manera, no solo buscamos que el paciente coma menos porque se llena antes, sino que también ayudamos a modular esa sensación de hambre que nace del propio estómago. Dicho de una forma sencilla, es un procedimiento que intenta reducir el estómago y ayudar a silenciar el hambre desde el propio estómago, todo en una sola sesión.
12: Qué bueno. ¿A quién va dirigida, doctor? ¿Y qué ventajas ofrece frente, por ejemplo, a otras alternativas más invasivas?
13: Pues va dirigido a pacientes que tienen una obesidad que necesita una ayuda médica, pero que no desean, no pueden o todavía no necesitan una cirugía bariátrica. También me parece interesante en personas que han probado tratamientos dietéticos, fármacos o otros programas de pérdida de peso y no han conseguido resultados suficientes o no han podido mantenerlos. La principal ventaja para mí es que se trata de una técnica mínimamente invasiva, porque no hay cortes, no hay cicatrices externas, no quitamos ninguna parte del estómago y la recuperación es mucho más rápida que una cirugía convencional. Otra ventaja importante es que actúa en dos mecanismos, como he explicado antes. Uno, sí, la capacidad del estómago, y otro, la regulación del apetito. Ahora bien, es muy importante dejar claro que no es una técnica para todo el mundo ni una solución aislada. Nosotros lo integramos dentro de un programa completo con el resto de la unidad. Antes hay que hacer una valoración médica completa para ver si el paciente es buen candidato y qué opción es la más adecuada para su caso.
12: Claro. Doctor, cuando hablamos de silenciar el hambre, ¿qué significa? ¿Y cómo se consigue esta regulación del apetito del estómago? Estamos acostumbrados a través de fármacos, ¿no? Y fármacos muy conocidos. Pero ¿cómo se consigue a través de esta técnica?
13: Bueno, cuando decimos silenciar el hambre, no queremos decir eliminar por completo el apetito, claro, porque el hambre es una función normal y necesaria. Nos referimos a reducir una señal excesiva o que está desajustada en muchos pacientes y que les dificulta mantener la pérdida de peso. A ver, el estómago no es solo un órgano que almacena comida, es un órgano endocrino. Es decir, produce señales hormonales que influyen en el hambre, la saciedad y el metabolismo. Y una de esas hormonas es la grelina, que se produce en gran parte en la zona alta del estómago. Y está muy relacionado con la sensación de hambre que nosotros notamos. ¿De acuerdo? Al igual que los fármacos actúan con análogos de GLP-1, también con esta técnica intentamos producir en una sola sesión uno de los efectos que produce el fármaco, ¿no? Claro. La ablación se trata de forma controlada esa capa superficial y combinado con la reducción del estómago, el objetivo es que el paciente tenga no solo menos capacidad, sino que se sacie antes y tenga menos impulso de hambre desde el propio estómago.
12: Bueno.
13: En la práctica, lo que buscamos es que el paciente no tenga que luchar constantemente contra su cuerpo, sino que el tratamiento le ayude a recuperar una relación más saludable entre apetito y saciedad.
12: Qué bien. ¿Cómo es la recuperación, doctor? ¿Y qué resultados se suelen esperar, sobre todo en esa mejora de la salud metabólica? Y cuando el paciente sigue el programa de seguimiento, ¿cómo es esa recuperación?
13: Bueno, la recuperación es mucho más rápida que una cirugía. De hecho, se podría hacer el mismo día por la mañana y el paciente ese mismo día irse a casa. pero nosotros por prudencia, ¿no? Prudencia torera, les dejamos una noche ingresados, sí, y hablamos de un procedimiento endoscópico. Entonces, al no haber incisiones y no haber, no resecamos, no quitamos una parte del estómago, la recuperación es muy rápida. El paciente se va a casa al día siguiente y vuelve a su vida habitual en un par de días. Durante los primeros días puede haber algún tipo de molestia, náuseas, pero al final esto, con una pauta dietética, con la parte del equipo de nutrición de nuestra, sí, unidad, pues eso se va controlando y es muy bien tolerado. Qué en bien. Cuanto a los resultados, depende mucho de la selección del paciente y sobre todo, a mí me gusta decir, del seguimiento posterior. A nosotros lo que nos diferencia es hacer un seguimiento y un acompañamiento al paciente muy bueno. Entonces, esto es una herramienta dentro de un programa pues muy complejo en el que participan muchos especialistas. Nuestro objetivo no es solo bajar kilos, buscamos mejorar la salud en general, pero en particular la salud metabólica. Todas las comorbilidades asociadas a obesidad, como puede ser tensión arterial alta, resistencia a la insulina, hígado graso, apnea del sueño, dolores articulares, movilidad.
12: Claro.
13: Todas estas cosas mejoran con este tipo de técnicas. Y claro, ese es el verdadero objetivo del tratamiento de la obesidad, no solo perder kilos.
12: Qué bien. En Vitas Granada, ya lo hemos contado, cuenta con una unidad de obesidad que es un referente. Pero, doctor, ¿qué profesionales participan? Ha dicho que es multidisciplinar, ¿no? Desde el propio nutricionista, dietética. ¿Qué profesionales participan?
13: Bueno, a ver, la obesidad se define hoy en día como una enfermedad crónica, compleja y multifactorial. No es una falta de fuerza de voluntad, ahí intervienen muchos factores, ¿no?
12: Claro.
13: Entonces, la forma de enfocar bien la enfermedad es hacer un enfoque integral y personalizado. Y aquí en la unidad de obesidad intervienen especialistas en aparato digestivo, en nutrición, endocrino, psicología y cirugía bariátrica, entre otros perfiles. Y entonces esto nos permite valorar al paciente de una forma global y ofrecerle el tratamiento más adecuado en cada momento. Entonces nosotros podemos ofrecer desde programas de cambio de estilo de vida y seguimiento nutricional,
12: claro,
13: hasta tratamiento farmacológico, apoyo psicológico, tratamientos endoscópicos, como puede ser balón intragástrico o la técnica que estoy comentando ahora, y cirugía bariátrica cuando está indicado. Entonces, para mí el mensaje fundamental es que no existe un único tratamiento para todos los pacientes. Lo importante para nosotros es tener todas las opciones disponibles para ofrecerle al tratamiento, o sea, para ofrecerle a cada persona lo que realmente necesita.
12: Claro. El doctor Carlos Marra López es especialista en aparato digestivo y referente en endoscopia bariátrica y metabólica del Vitas Granada. Doctor, gracias por estar aquí con todos los oyentes.
13: Nada, muchas gracias a vosotros por la invitación.
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22: Es la 1 de la tarde, son las 12 en las Islas Canarias.
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22: Hola, hola, ¿qué tal? Muy buenas tardes y gracias por estar aquí en Mediodía COPE este jueves, por fin es jueves, 7 de mayo del año 2026. ¿Qué? ¿Cómo estamos de plancha hoy? Pues hasta arriba. Estamos hasta arriba. Te voy a contar el minuto y resultado del caso del Andavirus. Te adelanto que una azafata que viajaba con una de las fallecidas por el brote del barco está ingresada en Ámsterdam con síntomas. No hay que alarmar, pero esa es la última hora. ¿Y en España qué? Bueno, pues te voy a contar la bronca que hay montada entre el Gobierno Central, la Comunidad Canaria, la Comunidad de Valencia, la Comunidad de Madrid y entre la ministra de Sanidad y la ministra de Defensa. Imagínate, la ministra de Sanidad está en precampaña para hacer oposición a Ayuso y Defensa está en la defensa, nunca mejor dicho, de su candidato López. Y los pobres canarios flipando con el espectáculo. Ya sabes, el enfrentamiento típico provocado por el Team Sánchez, que está en todo menos en lo que hay que estar. Por ejemplo, ¿en qué está la exministra de Hacienda hasta antes de ayer y candidata a las elecciones en Andalucía?
23: Y la primera prioridad será proteger el bolsillo de los ciudadanos andaluces, con un cheque poder adquisitivo de entre 150 y 350 euros para familias de rentas medias y rentas bajas, con una ayuda reforzada para hogares vulnerables y con un complemento específico para quienes viven en un municipio pequeño.
22: Ahí está. Ole, será por dinero, ¿eh? Será por dinero, efectivamente, dinero sin tenerlo. Y es que realmente esta gente solo sabe prometer subvenciones, solo quiere que vivas de ello para comprar tu voto, aunque no tenga dinero, porque ¿sabes qué más hemos sabido hoy de la gestión de María Jesús Montero al frente del Ministerio de Hacienda? Pues no te lo vas a creer. Pero al no tener presupuestos generales del Estado, en 3 años se dedicó a la contabilidad creativa, a la ingeniería fiscal. Total, ¿te acuerdas?
23: Pasarse en un presupuesto es fácil, ¿vale? No tiene problema. Lo he dicho siempre, chiqui. Son 1.200 millones, eso es poco. Eso quita o pone una parte del presupuesto.
22: Chiqui, qué maldad. Pues mira, ¿verdad? Que hoy sabemos que Chiqui desvió otros 8.500 millones de euros de fondos europeos en el año 2025 para pagar pensiones y el ingreso mínimo vital por falta de presupuestos. Dio de baja en ingeniería financiera partidas asignadas a la transición industrial o a cargadores eléctricos con dinero europeo para activar gastos sociales, creatividad financiera, malversación de fondos si eran finalistas. ¿Y qué ha dicho Bruselas? Pues que va a abrir investigación porque los fondos de la Unión Europea Next Generation eran para transformar y para reindustrializar España y sus pymes, y no para gastos sociales que se convierten en estructurales. Pero nada, Chiqui.
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22: Hay más noticias que te cuento ya en titulares con Ángela Sánchez. ¿Qué tal, Ángela? Buenas tardes.
24: Buenas tardes, Pilar.
22: Suiza.
24: El país helvético abre la puerta a coger un encuentro entre Estados Unidos e Irán para un posible acuerdo de paz. La posibilidad cercana de un pacto lleva a que el barril de petróleo baje por debajo de los $100.
22: Tormentas.
24: Caerán con fuerza esta tarde en norte, este y centro de la península, además de en Baleares. En el Mediterráneo se prevén hasta 40 litros de agua por metro cuadrado. Tormentas que se quedan con nosotros al menos hasta el fin de semana.
22: Alfonso Fernández Mañueco.
24: El presidente de las Cortes de Castilla y León ha propuesto al candidato del Partido Popular para ser investido como presidente de la Junta. Sin fecha para el pleno, Fernández Mañueco todavía debe negociar el apoyo de Vox.
22: Y en el deporte, José Luis Corrochano, buenas tardes.
25: Pilar, buenas tardes.
22: El Rayo a un paso de la final europea, todos
25: es
22: con el Rayo.
25: El día más importante en la historia del equipo de Vallecas, la vuelta de las semifinales de la Conference. Estrasburgo-Rayo con ventaja de 1-0 para los madrileños. Estrasburgo, Carlos Ganga.
26: Acabamos de hablar con el presidente del Rayo, Martín Presa. Dice que estar en semifinales ya es un orgullo, pero que quiere más, que hubieran venido 10.000 vallecanos si hubieran tenido entrada y que toda España va esta noche con el Rayo. Aquí en Estrasburgo el presidente confía en estar en la final y muestra la ilusión de todo Vallecas.
27: Para nosotros ya llegar aquí es un éxito terrible, es decir, ya poder disfrutar una semifinal, poder ver hoy a los 2.000 aficionados que han podido venir, pues eso ya es un premio muy, muy grande, y que el Rayo pueda estar en esa final yo creo que sería muy bueno para el fútbol como ejemplo, y al final es una lucha de David contra Goliat, a ver si somos capaces de pasar la eliminatoria.
25: Lo contamos, por supuesto, en el tiempo de juego, y estamos pendientes en el Real Madrid del resultado del control médico a Kylian Mbappé para saber si está listo para jugar este domingo contra el Barcelona.
22: Gracias, Corro, no te vayas, porque con Gloria López Navas tenemos un mensaje de Verisur.
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22: El Ondius es el crucero afectado por el brote de antivirus que navega ya con destino al puerto tinerfeño de Granadilla de Abona. Si durante la travesía no hay contratiempos, claro, llegará a puerto el sábado por la tarde. Y va a ser un equipo de médicos de Sanidad Exterior el que evalúe todo el estado de todo el pasaje entre pasajeros y tripulación y qué es lo que va a ocurrir a continuación. Pues mira, los extranjeros van a ser repatriados a sus países de origen, los 14 españoles trasladados en aviones militares hasta la base aérea de Torrejón de Ardoz y desde allí al Hospital Gómez Ulla de Madrid. El gobierno ha dicho que van a pasar una cuarentena, pero también dice que no va a ser obligatoria. Ya tenemos otro lío. Amos García Roja, epidemiólogo, presidente de la Asociación Española de Vacunología y miembro del Comité Permanente de la OMS, dice que todos, el centenar de personas del barco, deben de aislarse, al menos durante 6 semanas.
4: Independientemente de que tengan síntomas o no, el proceso de cuarentena se debe seguir por la posibilidad de que haya una transmisión de persona a persona, que es remota, es difícil, pero que se puede dar. El periodo de incubación de la enfermedad de esta variante puede ser de unas 6 semanas, después del último contacto con estos casos.
22: También le hemos preguntado qué pasa con los pasajeros que decidieron no continuar en el crucero y que desembarcaron en la isla de Santa Elena hace ya 2 semanas, el 24 de abril, y que acabamos de saber, y es noticia de última hora, que no son 24, como se había informado, sino que son 30. ¿Están localizados? Bueno, pues Amos García Rojas insiste en la importancia de localizarlos.
4: No comprendo, si me indigna, que en el contexto de este problema 22 personas hayan salido para su país de origen en vuelos comerciales y como si no hubiera pasado nada. Es bajo el temor, pero nulo no. Y por lo tanto, en ese sentido, hay que establecer medidas lógicas de evitar la posible mínima expansión del problema.
22: Así como acabas de escuchar, está la situación. José Pedro Portillo, te hablo ahora de un burgalés de Lerma, de mi pueblo, aficionado a la ornitología, que se apuntó a la expedición del MV Ondius. Forma parte del pasaje que navega camino de Tenerife. Carlos es amigo suyo. Carlos, buenas tardes.
5: Hola, buenas tardes.
22: Amigo y vecino de Lerma.
5: Sí, efectivamente.
22: Bueno, tú has hablado con José Pedro, ¿no? ¿Cómo se encuentra? ¿Qué te ha contado?
5: Bueno, él me contó, estuvimos hablando el día 4 de mayo, bueno, chateando por WhatsApp, que se encontraba bien, esperando que evacuara a los enfermos, esperaba un avión con medicamentos y eso, y a ver si todo iba bien. Es lo que desee. Él se encuentra en perfecto estado.
22: Porque desde el 4 de mayo no has vuelto a chatear con él.
5: Nada, no he vuelto a hablar con él para nada.
22: Y cuando chateaste con él, ¿estaba aislado en su camarote? ¿Te decía que hacía vía normal?
5: Estaba por la cubierta por ahí, bien, una vida normal.
22: ¿Y no te transmitió sensación de miedo, de preocupación? O...
5: Nada, no.
22: Nada, pese a haber convivido con una persona que falleció en el barco, ¿no decía nada?
5: No me comentó nada de eso, pero pues, me imagino que tendría algo de reparo y eso, pero no me lo comentó.
22: ¿Y tú que conoces bien a José Pedro, tú crees que José Pedro va a querer hacer cuarentena?
5: Eso ya es una cosa de cada uno. Yo ahí no me puedo meter en ello porque es de su vida privada, claro. Ya.
22: ¿Pero tú crees que debería? Después de lo que estamos sabiendo, ¿eh? Del virus.
5: Pues sí.
22: Ya, porque en el pueblo...
5: Pues él dice que se encuentra bien, ya. Pero bueno, yo pienso que le tendrán que hacer pruebas y eso para certificarlo correctamente.
22: Claro. porque en el pueblo se está hablando de esto. Mira, yo voy el sábado, pero ¿se está hablando de esto o no?
5: Sí.
22: ¿Y la gente qué dice?
5: Es la voz del pueblo, el tema este, sí.
22: Ya, ¿y qué dice la gente? ¿Qué dice en el bar?
5: Pues oye, que a ver qué pasa. Hombre, todos pues deseamos que salga bien todo, claro está, tanto él como los demás pasajeros, pero todavía no se puede saber nada fijo.
22: Ya, pero ¿hay como temor o no? ¿O la gente prefiere callarse esas cosas?
5: No, temor no, ya que él comenta que está bien, pues oye, eso ya es un punto positivo, claro.
22: Uh-huh. Oye, Carlos, que gracias por habernos atendido en directo en Mediodía COPE y por habernos explicado que José Pedro, desde luego el día 4 de mayo, estaba bien. Vamos a cruzar los dedos para que siga estando igual de bien.
5: Y que dure la cosa, claro.
22: Eso.
5: No haya recaídas ni nada, claro está.
22: Y el sábado nos tomamos un carajillo.
5: No, que el alcohol es malo.
22: Ah, vale. Bueno, entonces, ¿qué nos tomamos el sábado?
5: Tú un mosto y yo lo que quiera.
22: Vale, bueno, venga. Hecho. Gracias, vale. Carlos. Chato, un beso.
5: Venga.
22: Hasta luego.
5: Adiós. Hasta luego.
22: Chato es porque el Lerma es el mote que tiene, ¿eh? Los del Lerma es que somos muy expresivos. Bueno, y luego está el tema de la azafata ingresada en un hospital holandés que tuvo contacto con la segunda mujer infectada que después falleció. Por cierto, que la naviera propietaria del barco Ondius asegura que no se ha detectado nuevos enfermos a bordo entre el centenar de personas que viajan en él.
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22: Ya sabes que está en marcha la campaña de la renta 2025. Desde hoy, por cierto, ya se puede presentar la declaración por teléfono siempre que antes hayas pedido cita previa. En los 30 días que llevamos de campaña, la agencia tributaria ha recibido más de 6 millones y medio de declaraciones. En otra campaña en la que Hacienda espera de nuevo recaudación récord, 11.270 millones de euros. Esto es un 60% más que el año pasado. Recaudación récord, a pesar de la inflación que seguimos acumulando año tras año y que el gobierno no deflacta, con una carga fiscal mucho mayor que nuestros vecinos europeos, como ha contado en Herrera en COPE el asesor fiscal Rubén Jimeno.
3: Para un contribuyente que a partir de 22.000 euros pues está obligado ya a presentar la declaración, ha pagado 628 euros más, y para un salario medio, que según el INE pues son los 25.000 euros, pues estos contribuyentes han pagado en estos 5 años 820 euros más. Es decir, que como no ha deflactado el Estado de la tarifa, bueno, pues han tenido que pagar más, tienen menos poder adquisitivo estos contribuyentes.
22: Pero mira, si esto te parece vergonzoso, espera que te cuente cómo afrontan la declaración de la renta aquellos propietarios que tienen un piso en alquiler, a quienes el inquilino no les está pagando ese alquiler, pero aún así tienen que tributar por esa mensualidad que no reciben. En España se denunciaron unas 15.000 ocupaciones de vivienda el año pasado, según el Ministerio del Interior, que se sumarían a las que ya estaban ocupadas. La cifra exacta, aunque no te lo creas, no se sabe. Y desde que uno denuncia hasta que el propietario recupera su vivienda pasan años. Lo sabe bien Antonio Joyanes. Él tiene, o tenía mejor dicho, un piso en alquiler en Bañeras del Penedés, en Tarragona. Antonio, buenas tardes.
6: Muy buenas tardes.
22: Tú tienes un contrato con unos inquilinos desde el 2022, pero a los meses te dejaron de pagar, ¿verdad?
6: Bueno, exactamente. Se firmó a finales del 22, pero estos señores pagaron 10 meses y desde entonces pues yo llevo 2 años y medio largos sin cobrar el alquiler.
22: Madre mía, ¿y cómo te quedaste la primera vez que tuviste que hacer la declaración de la renta y viste que tenías que tributar por ingresos que no recibes?
6: Pues exactamente, ese es el problema, que cuando tú vas a hacer la declaración de la renta le dices a tu gestor... oye, que esto no he cobrado ni un duro, que no lo declare, no lo declares. No he cobrado ni un duro, no tengo por qué pagar los impuestos. Los gestores, a pesar de ser profesionales, la verdad es que se encuentran con pocos problemas de estos y ellos pues lo primero que hacen es tramitártelo. Uh-huh. Y ahí es cuando viene el lío con Hacienda, cuando se descubre todo el pastel.
22: Ya, ¿por qué? ¿Por qué se descubre todo el pastel y hay un
6: pues
22: lío,
6: mira,
22: con Hacienda?
6: Es muy sencillo. Yo presento la declaración aproximadamente en junio, ¿vale? Uh-huh. Hacienda me contesta por primera vez a finales de octubre, ¿vale? Hacienda coge mi declaración, donde yo reclamo que no me deben de cobrar unos ingresos que yo no he tenido, que no he de tributar por ellos, y ellos esperan hasta octubre, y en octubre te mandan un requerimiento que te dice que en 10 días les tienes que presentar documentación. Ya comenzamos con la presión injustificada, porque yo no entiendo por qué, si ellos han tardado 3 meses en tramitar una documentación, 4 meses realmente, porque tengo que contestarles yo 10 días. Ah. Podrían dar 15, 20, no sé. Pero bueno, ya es la forma que tienen de trabajar ellos. Tú les envías la documentación, todo esto a través del gestor, porque no quieres liarla, no quieres meter la pata, y se esperan otro mes entero en contestarte. Cuando te contestan al cabo de un mes, que me pidieron un montón de cosas rarísimas, me pedían una fotografía de los vehículos de los inquiocupas para asegurarse de que estaban en el parking que es de mi propiedad. Me pidieron la justificación de que yo no había ingresado ese dinero. Claro, yo tuve que ir buscando todos los ingresos en mi cuenta del año anterior, de hacía casi 2 años. Cuando acabamos con todo eso, que te vuelven a decir que lo hagas y en 10 días, al final se descubre el pastel. El pastel es que ellos no reconocen como deuda todo lo que haya pasado menos de 6 meses. Con lo cual, a mí Hacienda me cobró los impuestos de un alquiler que yo nunca he visto desde julio hasta diciembre del año 24.
7: Pero es que no me lo puedo creer.
6: Estamos en el año 26. Funciona así. ¿Qué ocurre? Que yo ahora, este año, sí, funciona así, ¿eh? Y todo es con apremios y con date prisa y con requerimientos, con cosas muy raras, porque usted sabrá igual como yo y todos sus oyentes lo deben de saber, que Hacienda realmente conoce todos los datos de los contribuyentes. Uh-huh. Hacienda le da un botón y ve mi cuenta corriente de arriba abajo. No tiene que pedirme a mí que le justifique que no he cobrado. Si lo están viendo, lo pueden ver cuando quieran. ¿Por qué hacen eso? Bueno, porque hay gente que es más mayor o no entiende y por ahí se van colando un montón de personas que están pagando por algo que no han tenido nunca y que desaparecen.
7: Madre mía, o sea...
6: Todos estos trámites, como usted comprenderá, al hacerlos a través de un profesional, a mí me supusieron otros 80 euros de desembolso.
7: Claro, porque tú llevas 3 años con esta batalla, ¿verdad? Desde sí, que en el 2022 a ti te dejan de pagar, ¿no? 23, 24, 25 y 26. Entiendo que durante el 24 y el 25 has tenido que declarar a Hacienda por 6 meses cada año que no has recibido ni un duro. Bueno, no has recibido ni un duro en los 12 meses porque tienes inquiocupas, ¿no? ¿Y en qué situación estás ahora mismo?
6: Vamos a ver, yo estoy ahora mismo en la situación de que, si Dios quiere, ¿vale? Puede ser que en un mes resuelva el problema, ¿vale? ¿Qué es el dolor que tengo yo? El dolor que tengo yo es que yo he tardado 2 años y medio en que se hiciese firme la sentencia. El problema con la inquiocupación en este país es que las leyes están mal escritas y peor aplicadas. Vale, yo cuando presenté la primera demanda no tardaron mucho en poner una fecha de desahucio, ¿vale? Problema, cuando faltaban 15 días para que se produjese el desahucio, alguien en el juzgado se dio cuenta de que estos señores no les habían puesto un abogado de oficio. Con lo cual, como el juzgado se equivocó, a mí me suspendieron el desahucio. Volvemos a empezar. Al cabo de a principios de este año, ¿vale? Presentamos una queja al deganato del juzgado, porque ya considerábamos que ya después de 2 años y medio ya la cosa comenzaba a no tener mucha lógica. Bueno, pues nada más presentar la queja al decanato, al cabo de unos días, milagrosamente aparece un auto en el que estos inquiocupas se habían allanado en febrero del 25. Desde febrero del 25 hasta febrero, marzo del 26, nadie había dado curso a ese papel. Ese es el problema que hay con la inquiocupación en este país. Las leyes están mal hechas, las leyes no se aplican. ¿Qué situación, usted lo sabe muy bien, qué situación tiene la gente que quiere alquilar un piso en este país? Muy complicada, muy complicada. Yo estoy deseando recuperar mi propiedad para venderla. Para venderla, me da igual quién la compre. Ojalá, ojalá la pueda comprar alguien decente que pueda vivir dignamente en el piso donde yo me casé, donde nacieron mis hijos. Yo no soy ningún especulador, como miles y miles y miles de afectados por este problema. Y la gente que está afectada por este problema, le recomiendo que busque información, que intente contactar con los afectados por la ocupación.
22: Bueno, claro, y que denuncie a Hacienda, ¿no?, y a la Agencia Tributaria, porque esto es una injusticia tan grande como la Catedral de Burgos. Antonio Joyanes, gracias por habernos acompañado en Mediodía COPE y por habernos contado tu historia. Y cuando tengas la resolución, avísanos, que lo contamos.
6: Perfecto, muchísimas gracias a ustedes y un saludo muy fuerte para toda su audiencia y para todo su equipo.
22: Gracias.
6: Son una gente muy amable.
22: Muchas gracias.
6: Adiós.
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0: el liderato sólido de Máximo Quiles.
1: Y vamos al Parra Center porque los Niz hacen los deberes. Rubén Parra, buenas tardes.
2: Buenas tardes, Corro. Los de la Gran Manzana se impusieron a unos Sixers que, pese a la baja de Embiid, plantaron cara hasta el final. Con el triunfo, los Knicks se ponen 2-0 en la eliminatoria antes de viajar a Filadelfia para los dos próximos partidos. En el otro encuentro de la noche, los Spurs ganaron por 38 a los Timberwolves en un duelo que al descanso estaba finiquitado para los de San Antonio. La serie viaja a Minnesota empatada a 1. Esta noche, segundo partido en Detroit, con los Pistons 1-0 ante los Cavaliers, y en Oklahoma, con los Thunder, también 1-0 ante los Lakers.
1: Recuerdo la noticia con la que hemos empezado este informativo. Ha informado el diario Marca de una nueva pelea. Tchouaméni Valverde, informa Deportes Cope, expediente del club para Tchouaméni y para Valverde. Esto es lo esencial del deporte nacional e internacional. Pilar.
3: Gracias, Corrochano. Sigues en la tarde de Cope.
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6: Señores y señores, un saludo a todos, muy buenas tardes. Apunten una fecha clave para la alternancia en la propiedad del Granada Club de Fútbol, que puede ser clave, digo yo, el 9 de noviembre de 2026, este año. El Granada es un club atractivo, ese es el motivo por el que distintos dirigentes e inversores muestran interés en adquirirlo. Entre las principales dificultades para que alguna de estas operaciones llegara a hacerse efectiva se encuentra la conocida como Operación Liber, un asunto que relaciona al Granada con deudas con la hacienda pública, lo que siembra cierta incertidumbre. Y el próximo 9 de noviembre de 2026 está previsto que comience el juicio para determinar responsabilidades. Aunque pudiera darse el caso de un acuerdo anterior o que el fallo de la vista fuera recurrido, esta jornada puede significar un punto de inflexión en tanto esclarecería una circunstancia compleja. Algunos inversores pueden estar atentos a esta posibilidad, mientras que otros no consideran que sea un obstáculo para lograr sus objetivos y continúan confiando en una alternancia en la titularidad. En cualquier caso, al club, al Granada, le convendría clarificar este capítulo de su futuro cuanto antes mejor, aunque esto no significa que no se pueda trabajar en la planificación deportiva de la próxima temporada. Apunten el nombre de Carlos Fernández, que ha sido el primer jugador que ha comenzado a ser, por lo menos, objeto de rumores. Se ha comenzado a hablar de él como un posible integrante de la plantilla para la campaña venidera. Delantero que está destacando esta campaña, aunque sea en uno de los equipos que peor campeonato está desarrollando hasta el momento, el Mirandés, bueno, hasta el momento y de forma global, está en zona de descenso. Ha logrado un total de 16 goles, cifra que solo superan en plural dos jugadores, uno del Racing, que es el Pichichi Andrés Martín, 21 tantos, y otro del Málaga, Chupe, que llega a alcanzar la cifra de 19. Fue jugador del Granada a las órdenes de Diego Martínez en la temporada 19-20, cuando obtuvo 10 goles. La principal dificultad que tiene para incorporarse al Granada o a cualquier otro club está en que tiene contrato hasta la próxima campaña con la Real Sociedad. Les habla Jorge de la Chica. Atención a esto que les cuento, puede parecer una historia irreal, pero es cierta. El Motril no pasó del empate ante el Melilla B y por tanto no opta al ascenso directo, pero fue un empate a cero goles con dos balones al palo y dos penaltis fallados por el equipo de la Costa. José Antonio Salvador, Cope Motril, un saludo, buenas tardes.
7: Hola. El Club de Fútbol Motril empata a cero en Melilla y dice adiós al ascenso directo. El partido suspendido entre la Unión Deportiva Melilla B y el Club de Fútbol Motril pasará a la historia, sí, pero a la historia negra de la entidad blanquiazul. El ascenso a Segunda Federación ya pasa por jugar los playoffs de ascenso. En el Municipal La Espiguera melillense, el plantel blanquiazul tuvo el control de principio a fin. Cierto que en la primera mitad sin profundidad, pero en la segunda perdonando ocasiones hasta la extenuación. El míster Chus Evia en la segunda parte dio entrada, tras el paso por vestuario, a Isra, Boris y Diosbert, y llegaron la multitud de oportunidades, incluyendo dos penaltis a favor que fallaron o paró el portero melillense Yamal, primero a Carlitos y en el 97 de juego a Carlos Camacho. El ascenso no estaba cruzando el charco de Melilla y en todo caso cruzando el de Baleares, donde la entidad motrileña, en caso de pasar tres eliminatorias, conseguiría su objetivo. Arriba la cabeza

0: el Motril jugará playoff, el ascenso directo ya es algo pasajero.
1: Menuda historia la de este partido, y la Maratón de Granada por fin ha conseguido completar su trazado, incluso ya se atreve con una fecha para 2027. Es una buena noticia que les vamos a contar. Les advierto que hoy vamos a tener con nosotros a alguien que conoce muy bien al Granada y que dice estar muy tranquilo con respecto a su futuro. Sus motivos tendrán. Segundos para que sean las 15:30. A esa hora en COPE Guadix continuamos con nuestra programación habitual, y aquí en COPE Granada desarrollamos esto que les acabamos de exponer.
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0: Es para nosotros un motivo de especial satisfacción recibir ahora mismo en nuestros micrófonos a alguien que ha defendido con éxito la camiseta del Granada, que ahora está enrolado en los banquillos, que hasta hace poco, vamos, hace un par de meses estuvo en activo dirigiendo concretamente a la Antequera, y que lleva al Granada en el corazón porque además es granadino de nacimiento, concretamente de Monachil. Me estoy refiriendo a Abel Gómez. Abel, un saludo, muy buenas tardes.
1: Hola, muy buenas tardes.
0: Casi podríamos decir, ¿a qué dedicas tu tiempo libre? ¿A descansar, a estudiar, a los técnicos? Es que no sueles parar, viendo partidos, cuéntame.
1: Sí, un poco de todo, ¿no? Da tiempo para descansar, pero sobre todo para seguir viendo fútbol, para estar actualizado, para seguir formándote. Bueno, dedicando un poco de tiempo a todo eso.
0: ¿Y te vienes para Granada cuando no estás trabajando en un club?
1: Bueno, yo vivo en Málaga y bueno, sí hago mis visitas por Granada en cuanto puedo para ver a la familia y demás.
0: O sea, te enrolaste al final en Málaga. Bueno, cuéntanos cositas del Granada Club de Fútbol que tú has podido analizar desde un punto de vista técnico como entrenador esta temporada. ¿Tú consideras que el Granada ha hecho lo conveniente partiendo de la plantilla que tenía, que con los jugadores que había bastante se ha conseguido?
1: Bueno, yo creo que el objetivo al final era estar peleando por los puestos de playoff, por lo menos, ¿no? Creo que bueno, que ahí es donde creo que debería haber estado el equipo, y hace una temporada complicada en la que le ha faltado mucha regularidad. Ha habido tramos, ¿no? Tramos buenos, tramos malos. Creo que ha sido una temporada de mucho altibajo. Y bueno, ahora el equipo se encuentra en una situación en la que prácticamente está salvado, pero muy lejos de poder aspirar a pelear con lo de arriba.
0: Claro, muy lejos, lejísimos. ¿Todo esto es porque a lo mejor la planificación se hizo tarde o por la falta de calidad de la plantilla?
1: Bueno, creo que una mezcla de todo, ¿no? Se han dado circunstancias que los rendimientos de los jugadores no han sido conjuntos. Ha habido tramos que hay un jugador que anda a muy buen nivel y otros no. Y bueno, las lesiones, como tú dices, pues se planificó también un poco tarde y bueno, creo que Pacheta se ha visto un poco cogido con pinza en algunos momentos de la temporada.
0: Y tú que vives en Málaga, seguirás también de cerca lo que sucede allí, donde han hecho un equipo de cantera y le ha funcionado hasta el momento, por lo menos.
1: Pues sí, la verdad que aquí en Málaga, pues bueno, desde que llegó Funes al equipo y el equipo dio un cambio muy grande con jugadores jóvenes, la mayoría de ellos pues de la cantera, y están sacando muchos resultados. Está ahí en la pelea por ascender y el equipo está en buena dinámica.
0: Pero ¿es la cantera una solución en este tipo de situaciones como las que tiene el Málaga o las que tiene el Granada, donde no hay bonanza económica?
1: Sí, lo que pasa es que bueno, la cantera la tienes que trabajar muy bien, tienes que tener una estructura importante, y porque al final en muchos proyectos se tira de la cantera cuando la cosa no va bien.
0: Claro.
1: Y creo que en ese aspecto hay que intentar tirar de cantera, pero cuando las cosas realmente van bien y con viento a favor, y para que esa presión que puedan tener los jugadores jóvenes pues no exista de esa manera, ¿no? La mayoría de equipos pues suelen tirar de cantera cuando las cosas van mal, cuando hay problemas económicos, y el futbolista joven al final vive situaciones complicadas compitiendo en una categoría tan con tanta dificultad como la segunda división.
0: Pero a veces eso sale bien, ¿eh? El Málaga tiene dificultades, ha tirado de la cantera y fíjate dónde está colocado ahora mismo con sus opciones.
1: Sí, totalmente. Es verdad que en esto no hay una regla concreta, ¿no? Ya había una base importante que estaba en el equipo. No es que haya tirado de los canteranos porque haya ido mal la cosa, sino que esos canteranos ya estaban en el equipo, la mayoría. Y lo que han hecho muy bueno, apostar por un entrenador que los conocía bien y el que está dando resultados.
0: Y si yo te preguntara a ti, ¿qué modelo te gustaría para el Granada? Y se lo pregunto a alguien que ha sido jugador, que es técnico en activo, y por tanto su opinión es la que pueda tener cualquier aficionado. ¿Cuál es el modelo que debería de implantar el club para la próxima campaña, partiendo de que alegría económica no hay?
1: Sí, sabiendo la situación económica un poco, creo que tienen que hilar fino, y bueno, creo que el equipo, para poder pelear por ascender, tiene que tener esa mezcla de juventud, de jugadores con mucha energía, muy adaptable al fútbol de hoy en día, que el fútbol hoy en día pues bueno tiene un ritmo muy alto de juego, y acertar sobre todo los jugadores veteranos, que sepan que le va a dar ese plus y que le dé pues ese rendimiento que necesitaría el equipo para estar arriba.
0: Cuando dices acertar, ¿qué porcentaje hay de suerte a la hora de elegir a un futbolista y qué porcentaje hay de conocimientos a la hora de elaborar el informe y contratarlo?
1: Bueno, lo principal es el conocimiento, ¿no? Ya no solo el que sea un buen futbolista, sino cómo se desenvuelve según qué contexto. Y bueno, sabemos que Granada es un sitio exigente, que te lleva a rendir al máximo durante toda la temporada. Y bueno, luego el factor suerte o el factor lesiones y demás, pues bueno, eso es más incontrolable. Pero en ese aspecto creo que acertar con los jugadores veteranos como el Granada ha venido acertando durante muchos años atrás, ¿no? Creo que en los últimos años el Granada, en sus épocas buenas, creo que se ha acertado con ese tipo de jugadores y también con los jóvenes, y bueno, hay que volver un poco a eso.
0: Me encanta hablar contigo, por lo bien que te explicas. Te pregunto, por último lugar, por tu futuro. Hay ya ofertas sobre la mesa, seguro que los intermediarios seguro que se están moviendo ya y contactan con tu agente y demás. ¿Hay algo?
1: Bueno, de momento no ha cerrado nada concreto. La mayoría de equipos pues están ahora en el tramo final de temporada y bueno, todavía no se saben pues los directores deportivos que va a haber y demás. Entonces, bueno, está en un momento ahora que es donde se empieza a mover todo, y bueno, a ver si somos capaces de encontrar un proyecto que nos pueda ilusionar y a ver qué pasa.
0: Qué difícil es esto del fútbol, aunque tú como futbolista tuviste la suerte de triunfar. Muchísimas gracias, Abel.
1: Pues nada, muchas gracias a vosotros. Un abrazo.
0: Las 15:38.
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0: Pulsamos también la opinión ahora de un compañero de la información que hacía algún tiempo no está con nosotros, es Hugo Durán de PTV. Un saludo, buenas tardes.
3: Buenas tardes, Jorge, ¿qué tal?
0: Mira, contigo me gusta matar dos pájaros de un tiro, porque de un lado hacemos capítulo futbolístico, de otro del capítulo baloncestístico. Vamos a comenzar por el primero. La situación de la Granada ya salvado nos crea una incertidumbre inmensa en torno al futuro, que no parece el clima más propicio para comenzar a diseñar la próxima temporada, o tal vez sí, porque los trabajadores, los técnicos y demás pueden seguir trabajando al margen de todos los vaivenes que parece que pueden ir por el horizonte.
3: Bueno, está claro que estamos ante un verano que va a ser muy caliente informativamente con todo lo que rodea el Granada Club de Fútbol. Hay que pensar que nada más que si hablamos de la plantilla, Jorge, quizá de lo que vamos a ver este fin de semana en Los Cármenes a lo que veamos en agosto, pues se va a parecer muy poquito. Quizá hay 6, 7, 8 futbolistas como mucho que sigan vistiendo la camiseta de Granada. Entonces va a ser un verano de muchos cambios, en los que está claro cuál es la figura que lidera el proyecto, que es la del entrenador, la de Pacheta, y a partir de ahí pues empezar a ver de qué piezas se rodea. De lo que queda ahora hasta final de temporada, pues bueno, yo creo que el Granada debe dar una buena imagen, porque su afición se lo merece, porque ha sido un año complicado. Creo que ahora pueden disfrutar de estos partidos que quedan ya con la salvación conseguida y claro, pues empezar a pensar ya en la siguiente temporada. Tiene una ventaja el Granada, que es que es de estos poquitos equipos, 5, 6, 7 equipos, que sabe en qué categoría va a estar el año que viene, y esa ventaja de unos meses, de una semana respecto a otro equipo, debe aprovecharla en el mercado.
0: Claro, pero has descrito un panorama bien claro, porque cuando reduces la cifra de jugadores que se van a quedar es porque muchos de los que incluso tienen contrato en vigor posiblemente puedan ser traspasados. Pero esto es una vuelta a empezar. De nuevo un equipo casi de renovado, en más de la mitad, y esto es un hándicap para automatismos, identidad, que el equipo vaya cogiendo la idea de conjunto. Estamos otra vez casi en la casilla de salida.
3: Sí, pero bueno, yo creo que hay que entender el año que viene, y espero que así sea, como un año de transición, en el que se empiecen a encontrar esas piezas que puedan volver a hacer un proyecto interesante. Yo creo que va a ser muy difícil que el Granada el año que viene esté compitiendo por subir a primera división, pero creo que debe competir por estar ahí, por estar un poco más cómodo de lo que ha estado ese año, y sobre todo que sea un proyecto que empiece a ilusionar, y en el que se hayan aceptado ya con algunas piezas, con contratos algo más largos, y quizá ya dentro de 2 temporadas poder tener un proyecto más sólido, más hecho, porque está claro que del proyecto de este año va a quedar muy poquito, ¿no? Muy poquito, sobre todo, muy poquitos cimientos fuertes de verdad en torno a los que construir un proyecto. Entonces yo creo que ahí es donde debe acertar la dirección deportiva o la comisión deportiva de Granada este verano en algunas piezas que puedan empezar a construir un buen Granada Club de Fútbol para, si no este año que entra, el siguiente, poder ya plantearse seriamente volver a Primera División.
0: Pues un año de transición, así titularía tu intervención futbolística. Habría mucho más que hablar, pero vamos rápidamente con la que se refiere a Covirán, donde prácticamente también vamos a ver una plantilla muy renovada. Y no sé si cabría hablar de un año de transición o puede hacer la goma el equipo y subir inmediatamente. Se está hablando incluso que el entrenador va a ser el mismo, Arturo Ruiz. ¿Cómo es el panorama de Covirán en la Primera Federación?
3: Pues mira, creo que Arturo Ruiz está haciendo un buen final de temporada, por lo que creo que podemos decir que se ha ganado el derecho a que confíen en él y que pueda ser el entrenador del equipo en Primera Fe. Yo creo que la afición también se lo compra. No le compró, y muchos no compramos, que fuera el entrenador para revertir esta situación en ACB, porque quizás te hace falta venir ya curtido, pero le ha venido bien a Arturo Ruiz individualmente estos meses en ACB, y yo creo que está preparado para ser el entrenador del equipo el año que viene en Primera Fe. La plantilla, pues bueno, va a cambiar mucho, pero también creo que hay algunas piezas que serían interesantes para renovar, y fíjate lo que te digo, creo que casi el 50% del equipo puede mantenerse, que ya sería bastante hablando de un descenso. Sí, creo que sí. Creo que los españoles son cupos que pueden tener opciones de continuar casi todo. Pienso en Jovan Kleagic, por ejemplo. Pienso que con Lluís Costa hay alguna opción. Pienso que Pera Tomás, Edu Durán pueden continuar también, incluso Beca Burjanache. Quizá alguno de los pibos también que han jugado mucho en Primera Fe, como Babatunde o Braima. Así que yo creo que está la cosa menos difícil de lo que parece.
0: Pero ascenso también habrá que hablar en este caso, con más rotundidad a lo mejor que en el caso del fútbol. ¿Ascenso en el horizonte, o por lo menos como objetivo?
3: Bueno, no queda otra. Aunque va a ser mucho más complicado que la Leboro que dejó el Covirán hace ya 4 años, creo que Covirán va a ser el segundo, tercer, cuarto presupuesto como mucho de la Liga, y que por tanto debe ir a por todas. El Covirán el año que viene no se le puede exigir el discurso que ha tenido estos últimos años de ya bastante que estamos en la ACB. Covirán hay que exigirle ese primer puesto, el ascenso, y si no, pues por lo menos estar en playoff en puesto alto y optar a todo.
0: Muy bien, muchas gracias, Hugo.
3: Un abrazo grande.
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0: Me he quedado esta mañana muy tranquilo con una cosa que me ha dicho alguien. Es que le he preguntado a una persona que conoce muy bien lo que es este Granada Club de Fútbol, y le decía, oye, para la próxima temporada, ¿tú no estás nervioso? Y dice, no, estoy muy tranquilo. Ramón Morales, da un saludo, buenas tardes. Me he quedado en paz, aunque me cuesta trabajo pensar que eso sea así. Ramón, buenas tardes.
6: Hola, buenas tardes, Jorge.
0: ¿Por qué estás tranquilo?
6: Vamos a ver, estoy tranquilo porque una cosa es estar molesto con la situación y otra cosa es estar preocupado con la situación. No es la misma cosa. Uh-huh. ¿Molesto con la situación que tiene el Granada actualmente? Pues lógicamente vamos a salvar la categoría casi por los pelos. Hemos hecho una temporada muy deficiente, tenemos una propiedad con la que no crecemos y eso es algo que sabemos todos. Ahora bien, estar preocupado. Estar preocupado era lo que estábamos en el año 2000, que no salíamos a competición, que no teníamos para camisetas. Pero claro, en esa época estábamos en tercera división y estábamos 800 socios en el Granada. Los que hemos vivido aquello sabemos lo que es de verdad tener problemas. Ahora hay muchísima gente que son muy granadinistas, pero que en ese momento vamos a decir que no sabemos dónde estaban, y que ahora creen que estamos en una situación muy peligrosa. Ahora mismo estamos en la gloria bendita. Estamos en el fútbol profesional, estamos con un club que incluso las instituciones quieren hacer un estadio prácticamente nuevo. Otra cosa es que lo hagan, pero la intención es esa, cuando antes la intención de las instituciones era crear un equipo que se cargara al Granada, porque el Granada no era viable. Y entonces, claro, ante toda esa tesitura, decirme que tengo que estar preocupado, no, hombre, no, ahora no hay que estar preocupado, ahora estamos en una situación que podía ser mejor porque la gestión de la propiedad no es la ideal, pero estamos en una situación absolutamente envidiable a lo que teníamos hace años. Date cuenta que ahora mismo incluso pasamos de que antes tenía que disolverse el club porque no tenía viabilidad a que tenemos 5 o 6 grupos inversores interesados en hacerse con el Granada. Increíble. Si eso es para estar preocupado, pues vale.
0: Pues ¿sabes lo que te digo? Que lo voy a traducir porque ya lo nuevo no estudia latín. Historiae magister vita est. La historia es la maestra de la vida. Qué alegría me da escucharte. Ramón, un abrazo.
6: Muy bien, un abrazo, Jorge. Hasta luego.
0: 15:46. Esto que les voy a contar también me agrada. Me agrada mucho porque miren que llevamos tiempo ya, un montón de años. He perdido hasta la cuenta hablando de que en Granada hay una maratón. Lo último que faltaba era tener el circuito y no encontraban por dónde pasar los 42 kilómetros, 195 metros. Pero me ha comentado Rafael García, el presidente, que ya lo tienen. Rafael, el presidente de la Maratón de Granada, buenas tardes.
5: Hola, muy buenas tardes, Jorge.
0: Pues ya tenemos el circuito, ¿no? Donde ya podemos completar, aunque vais a ir por sitios que a lo mejor nos gustan mucho, como el polígono de los Ojíjares y demás, pero se va a poder hacer la carrera.
5: Sí, ciertamente ha sido una decisión que, aunque no nos ha gustado, pero bueno, es que teníamos que completar los 42.195 metros, y como Granada es como es, y además teníamos la limitación de que no podíamos cruzar Churriana, pues hemos tenido que buscar sitios con el máximo el mínimo del nivel posible, y eso nos ha obligado pues eso a hacer una serie de calles por Armilla, a meternos por el polígono tecnológico, a alargar un poquito más en la zona de Ojíjares también. En fin, que sí, ya tenemos. Lo importante era que tener el circuito. Bien. El Ayuntamiento de Granada no ha querido ampliar los 2,5 kilómetros que nos faltaban para completarlos. No podíamos hacerlo en Granada capital. Lo hemos buscado donde hemos podido y donde el terreno era más llano.
0: Claro, hay muchos municipios que pueden también acoger esos 2,5 kilómetros. Y lo importante es que ya tenemos trazado, por fin. Y ya casi fecha a falta del beneplácito, pero os habéis acogido una fecha que os dijeron que era válida, ¿no?
5: Bueno, ellos, el Ayuntamiento de Granada, nosotros al Ayuntamiento le propusimos hacerlo en abril. En abril ellos no han querido que se haga. Nuestra propuesta era que la maratón se llevara a cabo a finales de abril y aprovechar la media maratón que se llevaría a cabo unas 3 semanas antes para hacerlo a modo de preparación para la maratón.
0: Pero como no ha podido ser, ¿qué fecha?
5: No, ellos no han querido, nos han ofertado 3 meses, junio, octubre y noviembre. Junio es inviable por el calor que ya en Granada en esta fecha. Entonces tenemos octubre y noviembre. En noviembre coincidiríamos con el cambio que ha llevado a cabo la Maratón de Málaga, que también la han metido en noviembre. Pues no tendría sentido hacer 2 maratones de 2 ciudades que están tan próximas en el mismo
0: entonces
5: mes.
0: Octubre, día 17, ¿no?
5: Bueno, la idea es proponer el 17, aunque podría haber algún cambio, si no el 17, el 24, en función de que le parezca mejor o peor a la Concejalía de Deportes.
0: Pues a mí lo que
5: estamos
0: me parece
5: a la espera de esa reunión.
0: Es una extraordinaria noticia. Estaremos atentos a esa reunión, que parece ya que tenemos esto en marcha, el trazado está, queda por perfilar la fecha. Enhorabuena, Rafael, por vuestra carrera de fondo para la Maratón de Granada, hasta ahora.
5: Muy bien, muchas gracias.
0: La historia que les voy a contar ahora es real, pero cuando te la relatan parece un cuento, pero es que es absolutamente real.
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0: No vamos a tener un equipo de Granada en Segunda Federación por la vía del ascenso directo. Podía haber sido el Motril, pero es que ayer no pasó el empate a cero frente al Melilla. Bueno, entra dentro del terror normal que esto suceda. Pero lo que no es normal es empatar a cero con dos balones al palo, con un penalti poco antes de acabar el partido fallado y con otro penalti, o detenido por el portero, y con otro penalti ya en el descuento también detenido por el portero. Y el Motril ahora le queda la opción del ascenso vía playoff. Para hablar de este asunto tenemos a José Antonio Salvador, nuestro compañero de COPE Motril. José Antonio, un saludo, buenas tardes.
20: Hola, muy buenas tardes, por decir algo desde la costa tropical.
0: Sí, sí, la historia es increíble, háganos la detalles un poco más. Chus Sevilla, entrenador del Motril. Chus, un saludo, buenas tardes.
21: Hola, buenas tardes.
0: No hay que venirse abajo, porque lo peor que va a pasar es venirse abajo y afrontar la fase de ascenso, ahora los playoffs de ascenso, sin ánimo. José Antonio, todo tuyo, nos cuentas y te está escuchando Chus, que tú lo conoces bien.
20: Bueno, lo primero es lo que le hemos tenido que decir prácticamente todos también, en algunos casos a nivel privado. Hay que levantar la cabeza, ¿no, mister?
21: Bueno, la cabeza ya está levantada. Ayer fue un día duro, pero bueno, ya estamos enfocados en lo que nos viene.
20: ¿Cómo?
0: José Antonio, antes de que sigas, sí, por si alguien se incorpora a nuestra sintonía, es que lo hemos contado, sí, al principio, pero hace ya media hora. Cuéntale la película, cuando ayer por la tarde hablaba contigo, decía, no puede ser, te estás riendo de mí, no puede ser. Cuenta lo que pasó, que es que me parece increíble.
20: Bueno, el Club de Fútbol Motril solo le valía ganar para seguir con opciones de jugar esa posibilidad del ascenso directo. Comienza el partido pues con las alternativas que suele ocurrir, porque siempre, quiera o no quiera, el Melilla también es un rival que es gente joven, un rival correoso, un rival pues que también se lo pone un poco complicado al Motril. Con el paso de los minutos, el Motril más necesitado empieza a incrementar un poco su nivel y poco a poco pues empieza a crear ocasiones, alguna que otra también del conjunto melillense, pero claro, la catástrofe fue en la segunda parte, cuando primero en el 47 aproximadamente Carlitos falla un penalti. Después hay algún disparo que otro, un par de ellos quedan incluso en los palos, en el larguero, uno de Álvaro, y ya la recta final cuando ya da de prolongación 8 o 9 minutos al colegiado, y en el séptimo pues Carlos Camacho lanza otro penalti y lo para también el portero. Bueno, pues entonces más o menos es un poco la película.
0: He escuchado eso, sigue hablando con Chus, que hay que levantar el ánimo de él y de toda su plantilla.
20: Sí, Chus, lo primero que se me ocurre es decirle, merecimos ganar, pero no ganamos. Ahora, eso cuando entra uno al vestuario, ¿qué dice en ese momento o se toma un rato de respiro?
21: Bueno, yo no soy mucho de hablar, obviamente, estos dos partidos. Ayer sí que hablé porque era un día necesario. La gente estaba jodida. El partido de ayer es buenísimo, generamos mil ocasiones, pegamos los penaltis, y ya está, se nos escapó, no nos dio para ser primeros y a intentarlo por la otra vía, que parece que por la otra vía no se puede ascender.
20: La otra vía ya se sabe que es más complicado, se sabe que ahora tenemos que enfrentarnos al quinto clasificado, que todavía no se conoce si será Torrejón, Marbellí o Churriana. A partir de ahí, es más complicado, pero también, por ejemplo, para la gente que se vaya enganchando poco a poco, también es ilusionante. Estamos hablando que puede haber 3 partidos aquí en el Escribano.
21: Bueno, nosotros tenemos ilusión, y aparte de tener ilusión, estamos convencidos de que lo podemos hacer. Evidentemente es mucho más difícil, hay que pasar 3 eliminatorias, pero bueno, sé que la gente de Motril ahora está jodida, que no cree mucho en nosotros, pero lo vamos a intentar, el que quiera estar, que esté, porque obviamente lo necesitamos. Es un factor que siempre dije que tenemos a nuestro favor, el campo, la afición. Vendimos al principio de año que el objetivo era ser primeros. Bueno, pues no nos dio para ser primeros, no es fácil ser primeros, pero bueno, sí que es verdad que el equipo se lo dejó todo, y no pudo ser, es la realidad.
20: Además, es que las 2 últimas semanas, ya no solo la odisea del viaje primero a Melilla, no hecho el pasado domingo, después en el día de ayer, incluso creo que se retrasó también el vuelo. Acudíamos con lesionados importantes, como puede ser Manu, como puede ser Antonio. ¿Se van a recuperar? ¿Van a estar algunos más para esos playoffs?
21: Bueno, creo que durante 34 jornadas no puse ninguna excusa y ahora tampoco la voy a poner. Así que es lo que hay, tenemos lo que tenemos y listo. Y con los que jugaron estuvieron estupendamente. De cara al playoff, pues esperemos recuperar a alguno de los 3 lesionados que hay, la verdad. Pero no sé decirte porque siguen tocados.
20: Darío era el otro. Y el domingo por cuna, de tener un sueño como podía ser estar jugando este partido minutos para los menos habituales, nosotros de verdad no nos jugamos absolutamente nada, no vamos a ser segundos siempre.
21: Bueno, acabar bien el año en casa con la afición que puede dar al fútbol y bueno, ganar confianza de cara a ese playoff, dar una buena imagen y preparar la semana que viene esperando el rival que tengamos enfrente.
20: ¿Hay alguna predilección? No, nos da igual. Omar Bellío, Churriana ha ganado 2 partidos, el Marbellía está más complicado, Torreón Jimeno también hemos ganado, hemos empatado otro. ¿Alguna predilección por alguno?
21: No, el que sea quinto será el que se lo merezca y será un rival dificilísimo. Así que nada, esperar a quien sea, prepararlo y ya está, ir con toda la ilusión y con toda la confianza del mundo.
20: Ahora hay que soñar que ya puesto a soñar, el ascenso pasa por Baleares. Nos enfrentaríamos, nos cruzaríamos con el ganador de estos playoffs que van a jugar ahora de la zona Baleares, grupo 11, creo, ¿no?
21: No, creo que me queda muy lejos el partido contra alguien de Baleares. Hay que pasar 2 eliminatorias, primero pasar la primera y ya tendremos tiempo de... Si ojalá se dé eso, de pensar en un hipotético rival.
0: Pues sí, Urevia, muchas gracias por atender la llamada de COPE. Mucho ánimo, que esto no se puede repetir 2 veces porque la mala suerte llega tan reiterada y seguiremos atentos al Motril. Le digo que mañana con José Antonio Salvador también repasaremos al resto de los equipos granadinos que se juegan ahora la última jornada, que se juegan algo en esta última jornada de tercera edición. Gracias a los dos.
20: Venga, un abrazo a los dos. Gracias. Venga, suerte, chulo.
0: Historias que tiene el mundo del deporte. Hay que venirse arriba. Segundos para las 4 en punto de la tarde. A esa hora continúa la tarde en COPE con Pilar García Muñiz.

0: Son las 4, las 3 en Canarias.
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0: Nathan tiene 6 años. Necesita ayuda para casi todo. Para moverse, para comer, para comunicarse, para ir al colegio, a sus terapias, para respirar mejor cuando se le acumulan los mocos y para vivir en una casa que no se convierta cada día en una carrera de obstáculos. Tiene parálisis cerebral, epilepsia, problemas también de visión, dificultades para alimentarse y una discapacidad reconocida del 87%. Y ahora una sentencia del juzgado de primera instancia 103 de Madrid ha fijado una indemnización histórica. 13,3 millones de euros, la mayor concedida en España por una negligencia médica. Pero conviene entenderlo bien. Esto no es una lotería. Esto no es un premio ni una cifra para poner muchos ceros y pasar a otra cosa. Es el cálculo, podemos decir que es el cálculo frío, judicial, también doloroso, de lo que Nathan va a necesitar a lo largo de toda su vida. Porque esta historia empieza en noviembre de 2019, en el Hospital de Sagunto, en Valencia. Andrea Téllez tenía 22 años, era madre primeriza. El embarazo había ido bastante bien, todo parecía normal, hasta que el parto empezó a torcerse. Según la sentencia, hubo fallos en la vigilancia del bebé, en la interpretación de las señales de alarma y en la decisión que había que tomar a tiempo. Dicho de forma sencilla, el niño empezó a quedarse sin oxígeno y no se actuó cuando había que actuar. El abogado de la familia, Rafael Martín Bueno, lo explica así.
3: La propia máquina tiene alarmas sonoras y visuales de que no iba bien. Hasta 20, 22 avisos hubo y nadie hizo nada. No sabemos si porque nadie estuvo allí o nadie quiso verlo. Pero lo que dice la sentencia, su señoría, es que estas alteraciones en la gráfica obligaban a confirmar el bienestar fetal y a tomar alguna decisión para extraerlo lo antes posible.
0: 20 avisos, no 2 o 3, 20. Una máquina pitando, una gráfica diciendo algo no va bien, un bebé que tenía que salir cuanto antes y una decisión que llegó tarde. Nathan nació en estado crítico. Pasó por la UCI, pero sobrevivió. Y sobrevivió con secuelas gravísimas y secuelas que le van a acompañar a lo largo de su vida. Desde entonces, la vida de Andrea, la mamá, ya no se mide por meses, ni por cumpleaños, ni por vacaciones. Se mide por terapias, por logopedia, piscina, consultas y una casa con 3 plantas. Una madre joven que todavía puede cogerlo en brazos, pero que sabe que llegará un día en el que ya no podrá hacerlo.
4: Ojalá y lo pudiera llevar todos los días de la semana a más terapias aparte. Y sobre la vivienda es así. Yo ahora mismo estoy con mi madre con ella viviendo y su casa es de 3 plantas. En la primera planta tengo el comedor y la cocina y en la segunda tenemos las habitaciones. Sí que es verdad que lo que yo digo ahora mismo pues puedo con él, pero realmente dentro de un año o menos ya no podré con él porque realmente quieras que no pesa. Y aparte es peso muerto y el peso muerto pues aún es más peso.
0: Esta indemnización les va a permitir adaptar una vivienda, comprar también un vehículo adaptado, pagar terapias, piscina, apoyos, pagar en definitiva todo lo que no cabe en una frase judicial, pero sí en una mañana cualquiera en casa de esta familia. Una sentencia puede poner una cifra, sumar daños, intereses, costas y escribir 13.300.000 euros en una resolución judicial. Pero hay algo que ningún juzgado puede devolver. La vida que Nathan habría tenido si aquel parto se hubiera atendido como debía. Por eso esta historia nos interpela a todos, porque cualquiera de nosotros entra en un hospital confiado, confiado en que alguien mirará la pantalla, en que alguien escuchará la alarma y tomará la decisión oportuna a tiempo. Cuando eso falla, falla una promesa básica, la de estar protegidos justo cuando somos más vulnerables. Están pasando más cosas. El brote de antivirus detectado en el buque Ondius, que se dirige ya hacia la isla de Tenerife, deja 5 casos confirmados por esta enfermedad. 5 casos entre los que se incluyen las 3 víctimas mortales. Hay otros 4 en estudio. El buque llegará el sábado por la tarde a la isla Canaria, pero según han acordado el gobierno de Pedro Sánchez y el Canario, finalmente no atracará en el puerto de Granadilla de Abona y solo fondeará frente a él para desde ahí dar paso a los protocolos sanitarios y de evacuación. El presidente canario, Fernando Clavijo, agradece el gesto, pero lamenta que Pedro Sánchez siga guardando silencio.
2: Yo estoy pendiente de que el presidente del gobierno me haga la llamada. Yo imagino que espero y deseo que la recibiré, si no a lo largo del día, a lo largo de los días, pero esa llamada no se ha producido. Ahora bien, le envié los WhatsApp, me contestó el WhatsApp y quedó en llamarme a lo largo del día. No obstante, me dijo que sabía que estaba en contacto con los miembros del gobierno y por lo tanto yo espero y deseo que me llame porque creo que la situación lo requiere y que los canarios nos lo merecemos, pero es una decisión que tendrá que tomar el presidente.
0: Pues precisamente la Organización Mundial de la Salud acaba de hacer un llamamiento a la calma y ha enviado un mensaje a la población canaria. El riesgo de contagio es bajo, Asunción Serena.
5: El director general de la OMS, Tedros Ghebreyesus, ha indicado que ha enviado una carta personalmente a Pedro Sánchez basándose en las directrices del Reglamento Sanitario Internacional y el presidente del gobierno ha aceptado su solicitud, aunque ha indicado que más allá de las directrices internacionales, lo más importante en estos casos es la solidaridad y eso es lo que ha mostrado Sánchez. También ha lanzado un mensaje a los canarios para tranquilizarlos. Creo además que todos tenemos el deber moral de cuidar a las personas que iban a bordo del barco, así que espero que quienes tienen inquietudes en las Islas Canarias comprendan, apoyen y colaboren con el gobierno central. Por supuesto, entendemos sus inquietudes, pero como dije en mi declaración, según la evaluación de riesgos que tenemos, el riesgo para las personas en las Islas Canarias es bajo. También ha añadido que ahora el barco navega hacia las Islas Canarias y esperan que se les brinde todo el apoyo necesario.
0: Te cuento también que comprar una casa en España en el mes de abril ha sido un 15% más caro que un año antes. Son datos de las tasadoras de viviendas que constatan que estamos ante la mayor subida desde 2006, justo antes del estallido de la burbuja inmobiliaria. Daniel Santos.
6: Las mayores subidas se dan en las islas, donde los precios han aumentado más de un 20%. También subieron con fuerza en la costa mediterránea y en las grandes ciudades. Según los registradores, el precio medio del metro cuadrado se ha encarecido un 9% interanual hasta los 2.400 euros. Es decir, que comprar una casa de 90 metros cuadrados en España cuesta de media unos 215.000 euros. Madrid, Baleares y el País Vasco son las comunidades más caras. Por otro lado, en el último trimestre, las compras de vivienda por parte de extranjeros siguen creciendo y ya representan casi el 14% de todas las operaciones. Las zonas con más compradores son Baleares, la Comunidad Valenciana y Canarias.
0: Y en los deportes, nuevo lío en el vestuario del Real Madrid, en Román Ruiz.
7: Tras la pelea de ayer, Valverde y Tchouaméni han vuelto a enfrentarse en el entrenamiento de hoy, según marca Melchor Ruiz.
8: Un enfrentamiento que, según cuentan los compañeros, ha sido incluso más fuerte que en el día de ayer. Todo comenzaba cuando por la mañana en el vestuario le ofrecía la mano a Tchouaméni, Fede Valverde la rechazaba. Luego, durante el entrenamiento, ha habido choques y entradas más duras de lo normal. Y en la llegada al vestuario han vuelto a engancharse. En ese forcejeo se ha resbalado Fede Valverde, se ha hecho una pequeña brecha y ese es el motivo por el cual ha tenido que acudir a un hospital. El club ha tomado medidas contundentes y la primera, evidentemente, abrir un expediente disciplinario al considerar el asunto de extrema gravedad.
7: Además, informa Miguel Ángel Díaz, la lesión de Mendy es más grave de lo que parecía y podría estar al menos un año de baja. En Conference League, día histórico para el Rayo Vallecano que buscará meterse en su primera final europea. Los de Íñigo Pérez defenderán el 1-0 de la ida contra el Estrasburgo. Te lo contamos a partir de las 9 en Tiempo de Juego.
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10: Buenas tardes, te cuento otras cosas que están pasando aquí en Andalucía. Nos vamos hasta Jaén porque han quedado en libertad provisional las tres detenidas por supuestos malos tratos en un centro infantil. Las detenidas, recordemos, son la directora del centro y dos educadoras. Las tres están siendo investigadas. La investigación empezó por la denuncia de unas alumnas en prácticas. Además, las alumnas denunciaron haber sufrido amenazas y coacciones por parte de la directora para evitar que denunciaran. Según esta denuncia, según la denuncia de las alumnas, obligaban a los niños a comer hasta vomitar. Y estamos muy pendientes también de los dos presos andaluces en Guinea Ecuatorial. Confían los familiares en las gestiones que ha hecho Exteriores después de una reunión que ha mantenido con ellos. Los estuvieron, recordemos, cuando fueron a trabajar en un proyecto de la empresa donde actualmente trabajaban. 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

0: Pues camino de Canarias va ya el barco Ondius, el crucero afectado por el brote de antivirus que ha generado una crisis sanitaria internacional que está centrando toda la atención informativa. Lo que sabemos por el momento, que han muerto 3 personas, que hay otros 5 casos confirmados, entre ellos el médico del barco que atendió a los fallecidos y alguno de los contagiados, que otras 3 personas están bajo sospecha de estar infectadas. También sabemos que se trata de la cepa Andes, originaria de América del Sur y transmisible entre humanos, y que el barco llegará este fin de semana. Se ha dicho que sí el sábado por la mañana, luego el sábado por la tarde, que sí el domingo. Lo último que sabemos parece ser que llegará el sábado por la tarde, pero bueno, vamos a dejarlo en que va a llegar este fin de semana al puerto de Granadilla, en el sur de Tenerife, aunque no atracará, sino que fondeará allí. Una vez que esté allí, en el barco se va a examinar a los 140 pasajeros que de momento no presentan síntomas y luego serían trasladados en lanchas hasta la costa para a continuación ser llevados al aeropuerto donde cogerían un avión hasta sus respectivos países. Desde el barco nos llegan mensajes tranquilizadores. Una de las pasajeras españolas, Aitana, que es valenciana y científica de profesión, ha contado a través de sus redes sociales que se encuentran todos bien y que el ambiente de momento es de calma.
1: Se están siguiendo las medidas y protocolos indicados para cuidar de la salud y el bienestar de todos a bordo. Yo me encuentro bien. El ambiente en el barco sigue siendo positivo y estamos cuidándonos unos a otros.
0: El lugar en el que va a fondear el barco, el puerto de Granadilla, se ha elegido por varios motivos. Está a solamente 10 minutos del aeropuerto Tenerife Sur, desde donde se irán realizando las repatriaciones, y además es una zona alejada de cualquier núcleo de población, esto también para tranquilidad de todos los canarios. El protocolo va a ser el siguiente: los primeros en subir al barco serán médicos de sanidad exterior, que harán una evaluación de cada pasajero. El presidente de la Asociación de Médicos de Sanidad Exterior, José Gallegos, nos ha explicado en COPE cuál es este protocolo que se va a seguir una vez que estos profesionales suban al barco.
2: Han estado enfermos, han sido repatriados, han fallecido, puede haber fuentes de contaminación. Habrá que realizar unos tratamientos, una limpieza, una desinfección del mismo, en el momento que sea posible, de manera segura, pues que vayan a un sitio absolutamente limpio y que se tomen las medidas sobre ese barco para que no pueda haber ningún foco de contaminación.
0: Y después todos serán trasladados a las lanchas hasta el puerto y después, como decíamos, en avión a sus países en aviones medicalizados. Los 14 españoles irán directamente hasta el Hospital Gómez Ulla de Madrid, donde cumplirán cuarentena. Y aquí hay un tema que no queda del todo claro. Es si los viajeros españoles de este crucero, una vez que estén en tierra, tienen que guardar esa cuarentena de manera obligatoria o no, porque ni el propio gobierno se pone de acuerdo.
3: Una vez que lleguen aquí a España, irán al Hospital Gómez Ulla, y siempre que voluntariamente quieran, tienen que firmar un consentimiento informado, estarán en el tiempo de cuarentena.
0: La ministra de Defensa, a la que escuchábamos, Margarita Robles, defiende que los 14 españoles que van en el barco no están obligados a hacer cuarentena cuando lleguen. Y sin embargo, la ministra de Sanidad, Mónica García, decía esto en Televisión Española.
4: Así que sí, tenemos las herramientas legales, pero es que estoy segura de que la propia responsabilidad de las propias personas que están afectadas va a primar y van a ser ellas mismas las que van a comprender que pues necesitan primero ser evaluadas y luego para preservar también las medidas de salud pública, que creo que en una circunstancia como esta, en una crisis de emergencia sanitaria como esta, son principales y prioritarias.
0: Pues parece ser que Sanidad ya prepara un informe jurídico para hacer obligatorias esas cuarentenas. La Ley de Salud Pública del 86 contempla medidas de tratamiento o de control cuando se aprecien indicios racionales que pongan en peligro la salud de la población, como puede ser perfectamente este caso. Me acompañan esta tarde Lorenzo Silva y Ana Martín. Lorenzo, Ana, ¿cómo estáis? Muy buenas tardes.
5: Hola, Pilar, buenas tardes.
6: ¿Qué tal? Buenas tardes, Pilar.
0: Primero, falta de coordinación entre el gobierno central y el canario, y ahora también descoordinación, como vemos, en el propio gobierno, con 2 ministras diciendo una cosa y la contraria. ¿Se está gestionando para empezar bien esta crisis?
5: Bueno, yo iría más atrás todavía, Pilar. Yo creo que la enfermedad crónica de este gobierno es la falta de credibilidad y además ganada pulso, y a ello se une que cuando hablan 2 o más en este gobierno suelen contradecirse. Es más, a veces si hay una sola voz y habla por la mañana y por la tarde también se contradice. Creo que evidentemente se ha gestionado muy mal, sobre todo las 48 primeras horas, es decir, lunes y martes, en los que la ministra de Sanidad estuvo desaparecida. El martes por la tarde nos enteramos por un comunicado de que el gobierno de España había accedido a la petición de la OMS para acoger en aguas canarias este crucero. Y luego tenemos el enfrentamiento que debería haber quedado resuelto hoy entre el gobierno de España a través de la ministra de Sanidad y el presidente de Canarias, que se han reunido esta mañana en el Ministerio de Sanidad. Pues si la cosa hubiera ido bien, pues probablemente podrían haber escenificado algún tipo de comparecencia conjunta. No ha sido así. Ha habido posteriormente un canutazo, es decir, unas declaraciones a pie de ministerio del presidente de Canarias, reiterando que esta decisión que toma el gobierno de España es contraria a lo que opina el gobierno de Canarias. Y la ministra de Sanidad, por su parte, pues ha colgado unas declaraciones en sus redes sociales. Así que desde luego sigue la ceremonia de la confusión.
6: Yo creo que hay una falta de conciencia de lo que la simple noticia de que hay un virus que ya se ha transmitido entre personas produce en la población, una falta de conciencia de que eso es algo relevante, es algo significativo, que además tiene la trascendencia suficiente como para que si hay que tomar medidas y esas medidas además necesariamente afectan a algún territorio, ¿no? En este caso a Canarias, que es el que está más cerca de España y de la Unión Europea, porque tiene esa doble condición, pues hombre, la autoridad que finalmente está llevándolo todo, que es el gobierno central, desde el primer momento debería haberse puesto en contacto con esa autoridad. Creo que hay también otra falta de conciencia, que no sé en qué medida es achacable solo al gobierno, de que estas situaciones hay que abordarlas conjuntamente, haciendo todos los esfuerzos, y hasta diría tragándose todos los sapos que uno se tenga que tragar, porque la tranquilidad y la salud de la población están muy por encima de sus rencillas, sus querellas y sus cálculos para las elecciones de dentro de 10 días o dentro de un año. Esa conciencia creo que la han perdido todos, pero en este caso, bueno, pues digamos que hay un gobierno que tiene la competencia y que creo que debería haber sido más cuidadoso. Dicho esto, bueno, pues creo que lo que deberíamos centrarnos a partir de ahora, ¿no? Más allá de llorar sobre la leche derramada que no va a volverla a la botella, es en que, bueno, pues la gente tenga la información que necesite, se proceda con arreglo a los protocolos y bueno, que tengamos realmente transparencia respecto de lo que sucede. Bueno, uno intenta escuchar a los expertos, claro, yo no sé nada del antivirus, por tanto llevo 24 horas leyendo y escuchando a todos los virólogos que puedo, y lo que te vienen a decir es que es un virus que resulta bastante difícil que se transmita de persona a persona si se confirma que es esta cepa y que no tiene ninguna mutación y que no tiene ninguna variación, salvo contactos muy estrechos, y que en 3, 4, 5 ciclos, en todos los brotes que ha habido en Argentina, donde hay muchísimos, pues se suele parar. Pero bueno, que esto que nos lo cuenten, que es posible que nos lo cuenten de común acuerdo, que no cuente
0: sí,
6: uno una cosa
0: que
6: y otra la contraria.
0: Nos están diciendo que es de difícil transmisión, pero sabemos que ya se han producido algunos contagios y tenemos precisamente una última hora, porque a ese saldo de contagios en esta crisis del antivirus hay que sumar uno más. Un hospital neerlandés confirma otro contagio de uno de los pasajeros, y es verdad que es uno de los pasajeros del crucero que es uno de los que fue trasladado.
6: Sí, habría que ver la azafata esa que tiene síntomas,
0: claro.
6: Si esa azafata parece confirmado, pues habría que a lo mejor indagar un poco más a ver si tiene alguna mutación.
0: Eso es, y decías tú, Lorenzo, en este caso hay que escuchar a los expertos, que es lo que vamos a hacer a continuación, porque nos acompaña también Alfredo Corel, que es catedrático de inmunología de la Universidad de Sevilla. Alfredo, muy buenas tardes.
7: Muy buenas tardes, Pilar, ¿cómo estamos?
0: Alfredo, en estos casos, ¿es obligatoria esta cuarentena o se puede negar a guardarla, como dice la ministra de Defensa, Margarita Robles?
7: Bueno, depende de si las autoridades sanitarias concretamente deciden que es un caso de salud pública, que está en peligro la salud pública. Entonces se puede aplicar yo no sé de leyes, pero vamos, sé que se puede aplicar una cosa que está desde el año 86, uh-huh. Porque esta mañana escuchaba a dos jueces y ni los jueces se ponen de acuerdo. Uno dice que habría que pedir autorización judicial o lo que no, pero bueno, existen los mecanismos. Es decir, si se considera que es un problema de salud pública, el que estas 14 personas puedan estar en sus casas sin estar aisladas, se podría conseguir que fueran obligatoria.
0: ¿En tu opinión es necesaria esa cuarentena?
7: En mi opinión es necesaria el aislamiento, sí. Te lo digo porque es una situación única en la historia. Este virus es muy infrecuente. En nuestro país, desde luego, no lo hemos tenido nunca. En Europa y en Asia ha habido algunos brotes. pero los brotes americanos son todos los años. Ellos tienen estas situaciones todos los años, sobre todo en Argentina y en el sur de Chile. Tienen brotes, es endémico allí, ¿no? Y como ha dicho el compañero, se autolimita. Es un virus que se transmite fatal y se autolimita. Pero claro, esta situación de un barco en el que ha habido contacto, que no sabemos el nivel de estrecho o no estrecho que ha habido en algunos casos, pues yo, por prevención, desde luego, dado que el virus es muy mortal, ese es el asunto, es un virus que puede llegar a matar hasta el 40% de las personas infectadas, pues dado que es muy grave, muy letal, pues por prevención dejaría pasar los días de cuarentena desde el último momento a la exposición, porque este virus puede tardar en dar síntomas, Pilar, hasta 6 semanas. Estamos hablando de que puede aparecer a los pocos días de la infección, pero puede tardarse en detectar hasta 6 semanas.
0: Claro, ahora estamos diciendo, Alfredo, que en el barco, bueno, lo están diciendo ellos, ¿no? Los propios pasajeros del barco a través de redes sociales dicen, estamos todos tranquilos, estamos bien, calma y tal. Pero claro, puede ser que tengan síntomas, ojalá que no, pero puede ser que tengan síntomas más adelante.
7: Lo más seguro es que esto se autolimite y nos pueden aparecer. No me voy a arriesgar a sacar una bola mágica porque en ciencia no existe, ¿no? Pero que pueden aparecer 4 o 5 casos más, tanto de tripulados, de personas que están en el barco, como de los que han desembarcado antes. Puede ser que nos aparezca un goteo de unos poquitos casos más. Ojalá que no, pero puede ser. Pero es que se autocontiene porque se transmite fatal. Como estás diciendo, en el barco se respira un ambiente de tranquilidad. Ellos pueden salir a la cubierta a ratos. Les han pedido que tengan distancia social, que usen mascarillas, o sea, se están haciendo unas medidas de prevención fabulosas, con lo cual el día, digamos, cero de aislamiento no hay que contarlo cuando lleguen a Canarias o a Madrid.
0: Por tanto, la cuarentena en el Gómez Ulla, ¿cuánto tiempo sería?
7: Ha empezado ya. Pues eso depende de lo que... Eso hay ya no solo es España y los que van a intervenir, ahí intervienen los expertos de la OMS. Yo creo que todo esto se está trabajando y por eso también hay muchos cambios, decisiones, porque esto no ha pasado nunca. Este es, ya te digo, era un virus endémico de América del Sur. Entonces, esta situación de, además, tantos países salpicados de personas que van en ese barco, pues es única. Y yo creo que aquí también se está viendo, pues, que es la primera vez que pasa y los expertos de la OMS están, pues, según evoluciona la cosa, cambiando a veces el criterio. Así que también eso puede explicar a veces la aparente confusión que estamos viendo. La ciencia es un poco así. Pero un poco así, y hay veces que un día tenemos unos datos y al siguiente nos cambia el pie porque aparece un dato nuevo que no nos esperábamos, ¿sabes? Entonces, yo no te sé decir los días. Lo que va a depender es del día que determinen como día cero, el día último de posible exposición al virus. ¿Cuándo ha sido eso? ¿Hace 10 días? ¿Hace 15? ¿O hace 3? Ese día es el cero y a partir de ahí contar 42.
0: Alfredo, hay gente que se pregunta si esa cuarentena se podía haber hecho en el barco y evitar esos traslados hasta que se comprobara que todos los pasajeros están bien y libre de virus.
7: Sí y no. Parece mucho más fácil logísticamente y estoy de acuerdo en eso, pero es que si el foco del virus está en el barco, no, porque puede haber más contagios. Me explico. No sabemos todavía, a fecha de hoy, dónde se ha originado esta infección, porque... Este es el único virus que se transmite de humano a humano, pero hay una primera transmisión que es de una rata a una persona. Y esa primera transmisión de una rata a una persona no sabemos si ha sucedido en alguna dependencia del barco o ha sucedido fuera, en tierra. ¿Se ha sucedido en tierra? Perfecto, el barco podría ser un lugar maravilloso para hacer el aislamiento. Pero como no lo sabemos, pues yo creo que es adecuado que se les desembarque, porque si el foco es el barco, todavía podría haber entonces más contagios. Así que ante esa duda, yo creo que es adecuado que se haga el desembarco.
0: Y una vez que desembarcan los españoles, serán trasladados al Gómez Ulla de Madrid. ¿Qué les espera allí? Porque creo que estamos ante una de las mejores unidades de aislamiento del mundo, que nació además como respuesta al brote del ébola de 2014. ¿Cómo es esa planta 22 y cómo va a ser el aislamiento?
7: Pues mira, no la conozco, y eso que mis padres viven al lado, porque aunque estoy en Sevilla, soy madrileño, y mis padres viven al lado y desgraciadamente les he tenido a los dos ingresados allí en múltiples ocasiones, pero la planta de aislamiento no la dejan ver, lógicamente. Se hizo específicamente para la época del ébola y cuenta con las mayores, las mejores instalaciones del mundo para tener a pacientes aislados en caso de un virus de altísima contagiosidad, que no es el caso, ¿eh? Que no es el caso, porque no es de altísima contagiosidad.
0: Se contagiaba más fácilmente el coronavirus que este antivirus.
7: Y sí, y el ébola. Eran libros muy contagiosos. Fíjate, se mide, mira, se

0: qué nos cuentan los oyentes en esta tarde en la que les estamos preguntando, Rosa, cuál es la mayor liada que han protagonizado con el coche, especialmente pues cuando estaban en prácticas o se acababan de sacar el carnet de conducir.
1: Bueno, de momento no hemos sido capaces de hundir un autobús en el río Sena, como le pasó a una conductora, que por eso hemos sacado hoy este tema. Pero fíjate, esto sí que nos ha pasado a muchos. Lo que viene siendo un bloqueo existencial en mitad del asfalto.
2: Pues yo, desde que me saqué el carnet hasta que me compré el coche, pasó exactamente un año. Y el primer día que cojo el coche, yo todo emocionado, un Opel Corsa de mediados de los 80, precioso, rojo, empecé a ponerme nervioso porque por detrás venía a un coche que quería adelantarme. Yo cada vez más nervioso, había que yo se me calaba una y otra vez, y la cola de vehículos ya llegaba por lo menos a 15 o 20, todos pitando. Ya no sabía qué hacer, me bajé del coche y al conductor que iba en el coche que estaba detrás, le pedí por favor que lo sacara de allí.
1: Bueno, es que un año sin conducir es mucho tiempo. Vuelves a coger el coche y parece que estás pilotando un transatlántico. Que los nervios te anulan las piernas y se te cala el coche todo el tiempo.
0: Hasta la visión te nubla los nervios.
1: Hombre, bueno, y esto no es un problema de tráfico, es una crisis lingüística a 100 kilómetros por hora.
3: Hola, buenas tardes, gente. El caso que me pasó con mi marido. Se sacó el carnet de conducir un año después que yo y iba yo de copiloto. Y cuando vimos una bifurcación, yo le dije, la bifurcación, cariño, a la derecha. Y nos íbamos acercando y le decía, la bifurcación, cariño, a la derecha. Y ya cuando teníamos la bifurcación justo encima, se comió la bifurcación, estuvimos encima de la isleta y cuando me dice, cariño, es que no sé lo que es la bifurcación. Y yo decía, yo me moría de vergüenza.
1: O sea, momento surrealista total. Más que este, yo creo que en toda la tarde no lo vamos a tener.
0: Es buenísimo.
1: Hay los dos subidos en la isleta discutiendo por la palabra bifurcación.
0: Claro. Si es que el lenguaje tiene que ser al volante, claro, claro.
1: Diría el marido, claro. Esto que es un medicamento, algo, bifurcación, en fin, que hay que aprenderse el código. Bifurcación, isleta, badén, en fin, esas cosas, ¿no? Cuando uno coge el coche. Y bueno, quedarse colgada en una cuesta, pues también es un clásico.
4: Hola, pues yo el primer día que cogí el coche después de sacarme el carnet, iba en la única cuesta arriba que hay en Sevilla y no era capaz de meter la marcha primera y andar para adelante. Me tuve que bajar y decir al chico detrás, por favor, sácame el coche de aquí.
1: Menos mal que siempre hay un buen samaritano que te saca del apuro. Bueno, tu momento más vergonzoso al volante es lo que te estamos preguntando hoy en el 607-1506-02.
0: Tenemos mensaje de la Mutua.
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0: 6:33, casi ya 34 minutos de la tarde. Seguimos en la tarde de COPE, donde te vamos a contar lo que hay que ver y lo que hay que oír. El cine que se llena de nuevos estrenos. Y aquí vamos a recomendarte lo que hay que ver con nuestro crítico de cine, que es el gran Juan Orellana. Juan, ¿cómo estás? Buenas tardes.
1: Muy buenas tardes.
0: Yo sé que vienes un poco descompuesto por el tema del antivirus este, ¿no?
1: Mira, vengo descompuesto porque pasa un frío pelón para venir, porque me ha caído el diluvio y encima porque Rosa tiene cara de que no le gustan las pelis de las que voy a hablar hoy.
0: Pues empezamos bien la sección, ¿eh?
1: Y encima el antivirus y las ratas.
2: Que no es para tanto, Juan.
1: Hombre, bueno,
2: hay semanas que son un poquito más divertidas. Menos mal que tenemos hombres G para alegrar un poquito el ambiente.
1: Bueno, es verdad.
0: Aquí la lucha de titanes entre Juan y Orellana, que nos va a contar lo que hay que ver, y Rosa Rosado, que nos va a contar lo que hay que oír.
2: Sí.
0: Empezamos por el cine. Orellana, los estrenos que llegan a la cartelera, ¿con qué te quedas en primer lugar?
1: Mira, vamos a empezar con una película española de una directora que debuta en el largometraje y que cuenta una historia que tiene mucho que ver con su propia vida. Yo no moriré de amor.
3: Ve contándome cómo la ves, ¿vale? Estate pendiente, por favor.
4: Me voy.
5: Pero si acabas de llegar.
6: ¡Vete! ¡Que te vayas, papá! ¿Pero tú qué te crees? Que porque yo tengo aquí mi vida, mis colegas, estoy bien.
0: Juan, una película que aborda el tema de los cuidados con personas que tienen demencia. ¿Por qué hay que ver esta peli?
1: Bueno, fíjate, toca un tema que yo no sé si somos muy conscientes, que es el del Alzheimer prematuro. Gente que pasando los 50 empieza a tener síntomas de Alzheimer, y es un Alzheimer prematuro, porque pensamos siempre en Alzheimer en gente ya muy mayor.
0: Sí.
1: Y bueno, la madre de la directora, que la directora se llama Marta Matute, pues tuvo Alzheimer cuando Marta pues era una adolescente. Entonces esto es lo que recrea esta historia, es el tema del Alzheimer contado desde el punto de vista de una chavala adolescente que quiere seguir viviendo su vida adolescente, salir de marcha, estar con los amigos, buscarse la vida, pero claro, su madre cada vez necesita más atención. Tiene a su padre, pero su padre, bueno, es un señor jubilado que no puede estar las 24 horas pendiente de una persona así. Y entonces es como la chica gestiona, a veces mal, a veces mejor, y poco a poco va aprendiendo a aceptar lo que tiene en casa. Detrás de esto, aunque no es una película reivindicativa, es más un drama humano, está claramente el tema de las ayudas sociales, es decir, la ley de la dependencia, pero que se lleve a cabo bien, ¿no? Y sobre todo las residencias, que tengan suficiente personal para cuidar adecuadamente a las personas que están ahí.
0: Y que haya plazas en las residencias.
1: Eso va a empezar, pero que muchas veces tienes profesionales muy buenos, con muy buena voluntad, pero que no llegan a todo.
0: No dan abasto.
1: Entonces esas cosas aparecen en el documental. La chica lo hace fenomenal, se llama Julia Mascort, y luego la actriz que hace, la actriz que hace de mujer con Alzheimer, que es más conocida, Sonia Almarcha, lo hacen fenomenal. Luego la directora dice que el personaje del padre, que interpreta a Tomás del Estal, es el que más se parece a su padre, ¿no?
0: Uh-huh.
1: En otras cosas se toma más licencia. Pero bueno, la directora era de Valdemoro, la chica vive en Valdemoro, o sea, hay bastantes paralelismos, ¿no? Entonces me parece una película que, aunque el tema es duro, está muy bien contada, es muy humana, es esperanzada, es bonita, y yo creo que llama la atención sobre un tema social cada vez más frecuente y con el que hay que estar muy sensibilizado.
0: Primera recomendación de Juan Orellana, Yo no moriré de amor. ¿Qué más cosas hay que ver esta semana?
1: Bueno, ahora para alegrar la tarde a Rosa, pues el documental que se estrena sobre los hombres G, que se llama Los mejores años de nuestra vida.
7: Lo que ha pasado a hombres G no le ha pasado a nadie nunca. Nos ha pasado a nosotros nada más.
8: El grupo no tenía vistas de futuro ni nada. No nos planteábamos ser famosos.
9: Éramos cuatro chavales que se quieren comer el mundo. Aquí está el día que sonó Devuélveme chica por primera vez en la radio.
10: Y ahí empezó nuestra carrera de verdad, ¿no?
0: Los mejores años de nuestra vida, un documental ideal para entender el impacto de hombres G en la música española. ¿Por qué hay que verlo, Juan?
1: Bueno,
2: ¿te ha gustado?
1: Sí, me ha gustado. O sea, es un documental, como muy bien armado, porque cuentan la historia del grupo durante décadas, por orden cronológico, con documentos inéditos, entrevistas muy interesantes, inéditas. Lo dirigen dos directores, Charlie Arnaiz y Alberto Ortega. Y con momentos musicales muy buenos, como los grandes temas de este grupo. Y lo que te queda es un poco la sensación, independientemente, porque yo no soy muy experto, Rosa lo es más, ahora que diga ella, es el buen rollo entre los componentes del grupo. O sea, te quedas como con la historia de una amistad de gente que hace música, pero que se llevan fenomenal y son amigos, ¿no? Y entonces yo creo, claro, por ejemplo, la gente más joven que a lo mejor no conoce mucho esta música, a mí me parece que como documental es muy interesante, porque además cuenta una página viva de la historia de nuestra música pop, ¿no? Pero para los que vivieron en su juventud estos temas, yo creo que es una película, sí, una película imprescindible. Van a disfrutar un montón, porque van a ver los entresijos que hay detrás de estos temas, de cómo empezaron, de las canciones.
2: Además, ayer nos decían los directores que estuvieron en la tarde que, de hecho, una de las pocas cosas que les ha exigido David Sumer a la hora de hacer este documental es que fuera para todos los públicos. Es decir, que fueran todos los niños también, que ahora empiezan a descubrir sus canciones, porque como han hecho tantas cosas ya y han hecho otras películas, incluso una película también protagonizada por chavales, una película musical que contaba un poquito la historia de David Summers, bueno, pues que fueran padres con hijos y disfrutaran de la película y que no
1: claro,
2: salieran nada
1: es verdad
2: de tono.
1: Que muchas veces en las películas de ficción o documentales sobre grupos de música, grupos de rock y tal, suele haber muchas cosas sórdidas. Y efectivamente aquí es no. Como muy blanca, ¿no?
0: Es verdad. Sí, ellos destacaban que es un documental de amistad, realmente.
1: Claro,
0: porque es la palabra que mejor resume.
1: A lo mejor
0: ¿no?
1: que tampoco hombres, hay cosas feas que contar.
0: Bueno, no es fácil tampoco estar 40 años unidos, siendo grupos, sacando canciones, llenando estadios, dando tantísimos conciertos, no solamente por España, Latinoamérica, donde son también, vamos, todo un fenómeno, y hasta en Estados Unidos. Es decir, que dice mucho también de lo bien que se llevan los cuatro, y también en el documental recogen esa etapa, esos 10 años en los que estuvieron separados, pero que al final dijeron, oye, pero qué tontería, estamos
2: aquí. Pero no se separaron porque se llevaran mal.
0: No hubo mal rollo.
2: Se separaron por la presión, la crítica, era un momento muy difícil y decidieron tomar un poquito de tiempo.
0: Y dijeron, ¿por qué no volvemos? Y nos llevamos bien y nos apetece seguir en la carretera, como se dice.
1: Claro, y esa es la impresión que te llevas del documental. De que es una historia de amigos que nunca han dejado de ser amigos.
2: Pero ¿no? que te dijo Charlie ayer cuando decías, pero ¿realmente se llevan tan bien o es postureo? Que te dijo, no, es que se llevan así.
0: Se llevan
2: y luego,
0: bien, ¿sabes? Sí.
1: Que, bueno, es que el postureo, como dice Pilar, no se aguanta 40 años.
2: Claro, efectivamente. Y luego cuando los conoces es que no son personas con un ego subido. Es decir, son tan normales que yo creo que esa es la clave de por qué siguen siendo amigos 40 años después y grupo. Porque nadie es más que nadie en Hombres G.
0: Pues el documental Los mejores años de nuestra vida sobre los Hombres G, segunda recomendación que nos hace este jueves Juan Orellana. ¿Vamos con la tercera, Juan?
1: Pues sí, otra película basada en hechos reales que se llama Día 8, el soplo del espíritu.
4: El Señor los cura con la fe que tengamos.
5: Hemos venido a orar por usted para que el Señor le sane. Hoy Dios te dice, yo haré de ti un testigo de mi amor.
0: Una película que transmite una idea muy clara, y es que en la vida todo es posible. ¿Por qué hay que verla, Juan?
1: Mira, esta es la historia de un señor que yo reconozco que no sabía que existía, que era un cura canadiense, el padre Emiliano Tardif, que era de la Congregación de los Misioneros del Sagrado Corazón, y le destinaron a América Latina. Y allí, pues cogió, no se cuidaba y cogió una tuberculosis, vamos, brutal, que se iba para otro lado. Le metieron en un hospital, le mandaron a Canadá. Y le dijeron, bueno, si se cura, por lo menos va a tardar un año si se cura, ¿no? En el hospital. Bueno, él estaba ahí hundido, ¿no? Y un día entra un grupito de gente que iban por las habitaciones a animar a la gente. Y dice, miren, nosotros somos del movimiento carismático y tal. Y dice, bueno, yo soy cura, pero yo no creo mucho en eso de lo más carismático. No se preocupe y tal. Vamos a rezar para que usted se cure, ¿no? Vale, pues vamos a rezar para que me cure. Rezaron y se curó. De golpe, los médicos no lo entendían. Bueno, pues este señor, el curao, dedicó su vida a ir por todas partes contando esta historia y difundiendo el movimiento carismático por toda América Latina y tal. Entonces, la película cuenta, por un lado, la historia de este señor, que murió hace unos años, y una historia presente de una niña que tiene una enfermedad incurable, una niña, no sé, de 10 años, muy rica, que le dan unos ataques que se muere, ¿no? Se ahoga y se muere, y un día le han dicho que se morirá. Y como su hermana conoce esta historia y pide la intercesión del padre Emiliano Tardif, y aunque os podéis imaginar lo que pasa, no lo voy a contar porque sería un spoiler.
0: Claro.
1: Entonces es una historia muy bonita porque te cuenta, la película es dominicana, ya lo hemos dicho en el acento porque los protagonistas son dominicanos, la historia del padre Emiliano Tardif y esta historia actual de estas hermanas que luchan contra la enfermedad.
2: Pues yo espero que se cure.
1: Yo también, pero no te puedo decir
0: hasta
1: más.
0: Hasta aquí puedo leer. No hagamos spoiler, por favor, Juan Orellana, que luego vienen los haters y nos critican
1: esto
0: por hacer spoilers. Bueno, pues tres recomendaciones muy variadas, ¿eh? Yo no moriré de amor, los mejores años de nuestra vida y día 8, el soplo del espíritu.
1: Y queda lo mejor en 13.
0: En 13, la película de 13, claro.
1: Paseando a Miss Daisy.
11: ¿Cómo cree que me siento teniendo que preguntarle a usted si puedo ir a hacer aguas como si fuera un crío, señorita Daisy?
12: A mí me daría vergüenza.
11: Pues ya no soy ningún crío. Soy un hombre. Tengo casi 70 años. Y sé cuándo tengo la vejiga llena.
0: Qué bueno.
1: Oye, qué doblaje tan raro de Morgan Freeman, ¿no?
0: Sí, sí está raro, sí es verdad.
1: Vamos, yo la versión que he visto no tenía...
0: Se me hace raro escuchar el doblaje y no porque yo me las vea en versión original porque sepa inglés perfectamente, no. Pero ya me he acostumbrado a la versión original con el subtítulo en español y me resulta raro escucharlo
1: no,
0: así.
1: No, pero el actor de doblaje de Morgan Freeman...
0: Es que no es esta voz, es claro, no es esta.
1: El habitual, sí, es vamos, porque ya sabéis que los actores de doblaje...
0: Siempre suelen hacer...
1: Pero no tienen ningún tipo de exclusividad ni de contrato. Procura que se repita, pero muchas veces no se puede.
0: Pero este no es... No es la voz de Morgan
1: Freeman. Pero bueno, la película es maravillosa, ¿eh? Es una película del año 89 que cuenta, como sabéis, pues la historia de una señora que ya empieza a ser mayor y cuando ya le mete el coche al vecino en el jardín, su hijo decide ponerle un chófer. Y ella no quiere el chófer. Y entonces el chófer es Morgan Freeman, ella es Jessica Tandy y esa relación tensa, pues poco a poco se va humanizando. Es una película maravillosa, bonita, deliciosa, entrañable. Vamos, un auténtico clásico moderno que podemos disfrutar mañana viernes en Classics, a eso de las 10 de la noche.
2: Y después te vemos.
1: Y después me veis, pero es mejor ver a Morgan Freeman.
0: Bueno, pues Paseando a Miss Daisy, una película que yo creo que hemos visto todos muchas veces, pero que siempre merece la pena volver a ver porque siempre nos vuelve a emocionar. Ya sabemos lo que hay que ver, vamos a conocer lo que hay que oír, Rosa.
2: Pues venga, a ver cómo suena lo nuevo de los Rolling Stones.

0: Bueno, han sacado dos canciones, esta es In The Stars. A mí sí, es que me suena fenomenal, porque este disco recupera el sonido más clásico de los Rolling Stones que tanto nos gusta. Es un disco que se llama Foreign Tongues, Lenguas Extranjeras. Es su disco de estudio número 25 y se pone a la venta el 10 de julio. Tiene colaboraciones muy chulas, pues está Paul McCartney, está Robert Smith, líder de The Cure, está Chad Smith de Red Hot Chili Peppers, y además alguna toma del batería del grupo, de Charlie Watts, que falleció en 2021. Entonces, suena muy bien, y yo os digo que además están estupendos porque han grabado este disco en 4 semanas.
1: ¿En 4 semanas?
0: Están en su prime, totalmente.
1: Madre mía, son incombustibles, ¿eh?
0: Lo que no está claro es si van a salir de gira. No sé si se atreven, porque en 2023 iban a hacerlo, pero no pudieron por los problemas de artritis de Keith Richards. Porque, a ver, ya son 82 años.
1: A ver, nos reímos, pero ya me gustaría llegar yo a su edad, según están estos, ¿eh?
0: Con un poquito de artritis.
1: Con un poquito, si solo un poquito.
0: Bueno, Mick Jagger y Keith Richards tienen los dos 82. Y yo os digo que no tienen ninguna intención de cerrar el chiringuito porque tienen canciones para otro disco más, ha dicho Mick Jagger.
1: Oye, me gusta, ¿eh?
0: Sí, que
1: me
0: es que suena,
1: suena.
0: Suena muy bien porque sí, suena a los
2: suena muy ellos
0: de toda la vida, sí, efectivamente. Bueno, yo no sé qué come esta gente porque... Otro que tal baila, Eric Clapton, 81 años, y sigue siendo uno de los mejores guitarristas de todos los tiempos. Lo mejor es que está hoy en España.

0: de Flipa Laila. Qué temazo, ¿eh?
1: Es un temazo.
0: Qué temazo. ¿Sabéis que esta canción se la dedicó a Patty Boyd, que era la mujer por aquel entonces de George Harrison?
1: Sí, se la levantó.
0: Sí, bueno, empezó a salir con ella cuando se separó de George Harrison.
2: No seas mala.
1: No.
0: Pero la intentó engatusar con esta canción. Inicialmente no lo logró, pero luego sí, terminó casándose con ella y todo. Bueno, pues este icono de la música que lleva 22 años sin pisar nuestro país, hoy comienza a gira en Madrid, en el Movistar Arena, a las 9 de la noche, y el domingo estará en el Palau Sant Jordi de Barcelona. Luego seguirá de gira por Europa. Que no sé si quedan entradas en Madrid, porque yo conozco a una persona que se ha tenido que ir a Barcelona. Pero bueno, este sí que dijo que se iba a retirar a los 71, pero 10 años después ahí sigue.
2: Bueno, a los 71 se retiró y luego volvió.
0: Eso no es una retirada, es que no se puede retirar. Bueno, pues que suena muy bien en directo Eric Clapton. Y hoy también tenemos que escuchar al gran amigo íntimo de Orellana, Bad Bunny.
1: ¡Hombre!
0: Esta es nuestra última oportunidad, Pilar.
2: ¿Pero le visteis vestido el otro día?
1: Sí, vale, la Gala Met.
2: Eso.
0: A mí me encantó.
1: Era suyo, pero con unos cuantos años más.
0: 53 años
2: vaya
0: más.
2: Vaya vestidos que había en general, ¿eh?
1: Sí, hablamos de eso.
0: Bueno, Bad Bunny va a liberar mañana viernes para sus conciertos de Madrid y Barcelona entradas.
1: ¿Más entradas?
0: Sí.
1: Pero si estaban todas vendidas.
0: Sí, pero han habilitado una grada exclusiva al lado del escenario para que se viva el show más intensamente y desde dentro.
1: O sea, alucino, no sé si va a dar en España 12 o 13 conciertos entre Madrid y Barcelona.
0: Sí.
1: Por si fueran pocos, ahora añadimos una grada.
0: Una grada, y mañana a las 9 de la mañana salen a la venta las entradas.
2: Sí, ¿y cuánto van a costar al lado del escenario?
0: A ver, en principio son 203,30 euros más gastos de envío. Posiblemente, al final sean 700.
2: Sí, porque te lo llevan en avión.
0: Pero bueno, han dicho que el precio va a ser ese para cualquiera de sus 10 fechas en el Metropolitano en mayo y junio, y supongo que en Barcelona igual. No sé, porque las entradas salen a un precio y luego se multiplican.
1: Claro, en esa grada tampoco habrá mucha gente. De nuevo no, se formará la cola virtual famosa, claro, y todo.
2: Una grada exclusiva.
0: Una grada exclusiva al lado del escenario. Y también te digo una cosa, yo no sé si tan cerca del escenario se va a escuchar tan bien como lejos, ya, como porque tampoco es que cante muy bien Bad Bunny.
1: Como se entere mi hijo, mañana está haciendo cola para pillar una de estas entradas.
0: Hombre, es que esta es lo más exclusivo que hay, claro. Bueno, escuchamos ahora a Rosalía. Rosalía, ¿por qué? Porque se rumorea, se dice, se cuenta que podría dar un concierto gratuito este sábado en Sevilla sobre el Guadalquivir en una plataforma flotante que están montando y junto a la Orquesta Filarmónica de Sevilla.
1: ¿Pero qué maravilla es esta?
0: Pues fíjate, esto claro, pues alguien que tiene pasta, una plataforma de estas estupendas de televisión ha elegido Sevilla para presentar la segunda temporada de Berlín, la precuela de La Casa de Papel,
1: sí,
0: y lo va a hacer por todo lo alto. Hace unos días se hablaba de un concierto en el Guadalquivir a cargo de una figura internacional y todos los rumores apuntan a Rosalía. Que como luego no sea Rosalía, menudo chasco.
1: Vaya chasco, efectivamente.
0: Pues ahí estamos con Rosalía.
1: Bueno, pues vamos a ver si es Rosalía o no es Rosalía quien actúe sobre el Guadalquivir.
0: Qué bonito también ese concierto.
1: Qué pasada, qué maravilla.
2: Pues sí.
1: Si se confirma, nos vamos a Sevilla. Os invito al concierto de Rosalía.
0: Venga, muy bien. De primera fila.
1: Ya sabemos todo lo que hay que ver y todo lo que hay que oír. Orellana, muchísimas gracias.
2: Hasta la semana que viene.
1: Hasta la semana que viene. Rosa, te escucho ahora con los oyentes.
0: Venga.
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1: ¿Tu mayor liada con el coche cuando estabas en prácticas, cuando te acababas de sacar el carné o tiempo después? Aquella maniobra que no salió del todo bien, no salió como te esperabas. ¿Qué nos han contado los oyentes?
0: Bueno, hoy ha triunfado el freno de mano, Pilar.
19: Hola, gente, yo de esta tengo una buena. Un día me fui a comprar ropa en un pueblo de Cantabria, dejé el coche aparcado bien y me voy, nada, media hora en la tienda con la chica hablando, y cuando vuelvo el coche seguía en su sitio, pero tenía una nota que ponía: hola, no has puesto el freno de mano, el coche se ha ido a la mitad de la carretera, nos hemos tenido que bajar varios coches para empujarlo, volvértelo a dejar aquí, y te hemos puesto unas piedras en las ruedas de atrás para que no se te vuelva a caer. Bueno, que eso, que la próxima vez te acuerdes de poner el freno de mano. De mano, un beso. Yo todavía me estoy riendo, de verdad, ¿eh? Te lo digo, pero qué buena gente.
0: ¡Qué buena gente!
1: ¡Qué buena gente! Y qué buenas piedras tenemos, eso, que actúan como freno de mano.
0: Eso es lo mejor. Ingeniería de pueblo total. A ver, ¿a quién se le ocurre poner la primera y la marcha atrás tan cerca? Que eso es una trampa, hombre.
20: No me saqué el carnet de conducir. Me compré un panda monísimo, el panda más bonito de todo Guadalajara. Y fui a recogerlo al concesionario y en vez de meter marcha atrás, metí primera, claro. Primera, acabé contra el cristal, pero bueno, porque reaccioné bien y no le llegué a dar. Pero salieron todos los chicos que estaban dentro del concesionario.
0: ¡Qué viene!
20: No, no, no, no, no. Porque claro, iba contra el cristal, pero de todas, todas, vamos.
0: Vaya, o sea,
20: pero vamos, al final no pasó nada. Sigo teniendo mi carnet y el coche aquel, pues, más divertido que he tenido nunca.
0: ¿Divertido?
1: Ay, si es que a veces nos equivocamos con las marchas. Esto es así. Bueno, pues hasta aquí el programa de hoy, pero la radio continúa aquí en COPE. Ya sabes que llega ya mismo en unos minutos Ángel Expósito con su linterna. Hasta mañana.
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22: La gestión de la crisis derivada del brote de hantavirus en un crucero de bandera holandesa está evidenciando una preocupante falta de coordinación por parte del gobierno. Es de justicia reconocer, en primer lugar, que nuestro país cuenta con la capacidad para asistir a los pasajeros y a la tripulación de este barco. Existen, además, razones de índole moral y humanitaria para prestar la ayuda que esté en nuestra mano. Más aún cuando en dicho crucero viajan ciudadanos españoles. En una circunstancia así, resulta imprescindible ofrecer información exacta y evitar que cunda el pánico entre la población. Por este motivo, la estrategia de comunicación desplegada hasta ahora, marcada por mensajes inconsistentes y una notable ausencia de portavoces unificados, no está a la altura de lo que la ciudadanía merece. La serenidad y la confianza requieren un relato claro, coherente y sostenido en el tiempo. Las versiones contradictorias sobre los protocolos de cuarentena ofrecidas por las ministras de Defensa y Sanidad añaden además nuevas dosis de incertidumbre entre la opinión pública y debilitan la confianza institucional. Nuestro país está capacitado para afrontar un desafío de estas características, pero la gestión política de esta crisis está dejando mucho que desear. El gobierno central hace bien en responder a la solicitud de la Organización Mundial de la Salud, pero su desempeño tiene que ser mucho más profesional y responsable, sobre todo cuando se exige un esfuerzo añadido a una comunidad como Canarias, permanentemente expuesta a dificultades que no siempre encuentran el respaldo solidario del gobierno de la nación.
23: Son las 7, las 6 en Canarias. ¿Qué tal? Soy Ángel Expósito. Encendemos la linterna de este jueves, 7 de mayo.
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23: La noticia del día sigue pasando por el brote de hantavirus a bordo del crucero Ondius, que navega ya hacia Canarias. Ahora te actualizo lo ultimísimo, pero antes, déjame que te haga una reflexión, sin crispación alguna. Por cuestión de conciencia, me niego a bajar al barro de la pelea política con este tema. No es momento de peleas territoriales entre unos u otros, de ruido, de confundir, de alarmar a la gente. Seamos rigurosos. Para eso está la ciencia y los que han estudiado. Es el momento de fiarse de los científicos, de mantener la calma y confiar en los que saben. No estamos hablando de una situación comparable con el coronavirus o el ébola. Lo ha dicho hace un rato el director general de la Organización Mundial de la Salud, Tedros Adhanom. No hay razones para que esto se convierta en una pandemia y el riesgo para Canarias es bajo.
25: Una vez más consideramos que el riesgo para la población de las Islas Canarias es bajo. La Organización Mundial de la Salud ha proporcionado orientación al operador del barco sobre la gestión sanitaria a bordo. Se ha pedido a todos los pasajeros que permanezcan en sus camarotes. Se están desinfectando los camarotes y cualquier persona que presente síntomas será aislada.
23: ¿Cuál es el problema? Que la ministra de Sanidad está jugando a lo suyo en la política, que la cuestión territorial en España es sencillamente insoportable. Pero la OMS actualiza el balance de contagiados y la cosa es importante, no digo que no, pero cuidado con las alarmas. Se apunta ya a una primera hipótesis del origen de este brote de hantavirus. Vamos con los datos. Asunción Serena, buenas tardes.
26: Hola Ángel, buenas tardes. Así es, el director general de la OMS, Tedros Ghebreyesus, ha dado esta tarde las últimas cifras de contagios del hantavirus. Hasta ahora se han reportado 8 casos, incluidos 3 fallecimientos. 5 de los 8 casos han sido confirmados como hantavirus y los otros 3 son sospechosos. También ha pedido que, más allá de lo que dicen las normas sanitarias internacionales, lo más importante en estos momentos es la solidaridad. La OMS trabaja con la hipótesis de que el origen del actual brote de hantavirus es un viaje que realizó la pareja de neerlandeses que más tarde enfermó en el barco y que fueron por Uruguay, Chile y Argentina para observar pájaros.
23: Mientras tanto, esta tarde la ministra de Sanidad, Mónica García, se ha reunido con el presidente canario, Fernando Clavijo, y han acordado que el crucero no atracará, literalmente, en el puerto tinerfeño de Grandilla. Fondeará a distancia aconsejable y tanto los pasajeros como la tripulación se someterán a los controles sanitarios a bordo. Luego serán trasladados a tierra en lanchas para llevarles cada uno a su avión y a casa o a Madrid. Íñigo Jodra, buenas tardes.
2: Buenas tardes. El Ondius se encuentra ya camino de costas canarias, donde llegará previsiblemente este domingo y, como decimos, no atracará, sino que fondeará. Pasajeros y tripulación se someterán a una primera evaluación antes de ser desalojados con las máximas medidas de seguridad a través de unas lanchas, siempre y cuando estén los aviones en pista para llevarlos a sus respectivos destinos. Los extranjeros a su país de origen y los españoles hasta el Hospital Gómez Ulla de Madrid, donde se les realizará una nueva evaluación y comenzarán el periodo de cuarentena. En este contexto, el presidente canario, Fernando Clavijo, espera que el crucero esté el menor tiempo posible en las costas del archipiélago. Reclama que si la tripulación no necesita asistencia, el buque debe seguir su ruta hacia Países Bajos.
4: Obviamente, un cambio de tripulación implicaría que ese buque posiblemente hubiese tenido que ser desinfectado a las costas canarias, fondeado. Nosotros eso no lo queremos. Entendemos que el armador y el país de bandera tienen su responsabilidad. Es lo que le hemos pedido al gobierno de España, que va a tratar de garantizarlo, pero que no me lo puede garantizar en este momento. Y yo mañana se lo pediré a la embajadora de Holanda, con la que tengo, junto con el cónsul, una reunión en Canarias.
2: Y lo confirma el gobierno. Existe una comunicación permanente con los pasajeros españoles a bordo. Aseguran encontrarse en perfectas condiciones, asintomáticos y deseosos de regresar a España.
23: Protección Civil, por su parte, ha querido lanzar esta tarde un mensaje de tranquilidad. Garantizan que no va a haber ningún tipo de contacto entre la ciudadanía canaria o madrileña y la gente que viaja en el barco. Juan Baño, buenas tardes.
5: Ángel, buenas tardes. Decía, efectivamente, han comparecido el director general de Salud Pública y la secretaria general de Protección Civil. En este momento, los 8 casos detectados, incluidos los 3 fallecidos, están ya fuera del crucero que se dirige a Canarias. Se espera su llegada a las 12 del mediodía del domingo. Una vez fondé, que no atracar, sanitarios de Sanidad Exterior evaluarán a los pasajeros, en este momento todos asintomáticos, y se pondrá en marcha el dispositivo de evacuación. Virginia Barcones es secretaria general de Protección Civil.
7: Llegan a puerto, se les monta en el transporte que les va a llevar por carretera hasta el aeropuerto y automáticamente se les monta en el avión para que salgan con destino a los países de origen.
5: En caso de que alguien del pasaje o la tripulación haya desarrollado estos días algún síntoma, podría seguir otro camino. En cualquier caso, el mensaje, Ángel, vuelve a ser rotundo.
7: No va a haber contacto con la ciudadanía, son zonas completamente aisladas. Las personas que van a tener contacto, de manera directa o indirecta, van a estar absoluta y totalmente protegidas.
5: 12 países con pasajeros en el barco ya se han acogido al mecanismo europeo de protección civil para su traslado. Otros 11 de fuera de ese mecanismo evalúan qué hacer. Estados Unidos y Reino Unido ya han anunciado que envían un avión a Canarias para recoger a sus compatriotas.
23: El fin de semana esto continuará, insisto, con toda la calma y la ciencia. Cambiamos de tercio. En cuanto a la guerra en Oriente Medio, seguimos pendientes de la reacción de Irán a la última propuesta de paz de Estados Unidos. Trump insiste en su optimismo, pero desde Teherán dicen que todavía no han tomado ninguna decisión. Esta tarde ha hablado el ministro de Exteriores de Pakistán con su homólogo iraní, que ha reiterado en apelar a la diplomacia y al diálogo. Mientras tanto, Estados Unidos anuncia que la próxima semana habrá una nueva ronda de diálogo entre Israel y el Líbano en Washington. Recordemos que la guerra de verdad es con Hezbollah. Tendrá lugar el 14-15 de mayo y, de nuevo, sin la participación, como digo, de la franquicia iraní de Hezbollah. Esta tarde Netanyahu se ha referido al ataque en el que ayer murió el comandante de las fuerzas de élite chiita, Hezbollah. Dice que nadie que amenace a Israel tendrá inmunidad.
8: Eliminamos en el corazón de Beirut al comandante de la fuerza Razwan de Hezbollah. Es el mismo terrorista senior que lideró el plan para conquistar el norte. Le digo a nuestros enemigos de la manera más clara: ningún terrorista tiene inmunidad. Todo aquel que amenaza al Estado de Israel es un hombre muerto.
23: Con este escenario es muy significativa la imagen que se ha producido hoy en el Vaticano. El Papa León XIV ha recibido durante media hora al secretario de Estado de Estados Unidos, su ministro de Exteriores, Marco Rubio. Luego el estadounidense se ha visto a solas con el cardenal Parolin, número 2 de Santa Sede. ¿Qué sabemos de la reunión? Eva Fernández, buenas tardes.
9: Buenas tardes, Ángel. Aunque por ninguna de las dos partes se ha hecho referencia a los reiterados ataques de Donald Trump al pontífice, se da por sentado que se han puesto sobre la mesa, al menos durante la reunión con el cardenal Parolin. Tanto el comunicado del Vaticano como el de Estados Unidos reiteran su compromiso de cultivar buenas relaciones. Durante estos encuentros, calificados de cordiales, ambas partes han compartido opiniones sobre el contexto regional internacional, con particular atención a los países marcados por la guerra, tensiones políticas y difíciles situaciones humanitarias, pero también sobre la necesidad de trabajar incansablemente en favor de la paz. Esta misma semana, el Papa, con su ya habitual tono diplomático, zanjó las críticas, asegurando que la misión de la Iglesia es predicar el Evangelio y solicitó que quienes deseen criticarle lo hagan con la verdad.
23: Hay un par de notas muy curiosas cuando entra Marco Rubio y dice "How are you?" al Papa. El Papa le responde "¿Cómo estamos?" en un español perfecto. Y en la siguiente reunión con Parolin le dice Parolin, tal cual, a Marco Rubio. Bueno, escucha que usted tiene 4 hijos. En otro español maravilloso. El ministro de Exteriores norteamericano. Qué bonito. Y termino en Santander, donde un conductor drogado ha atropellado a 3 mujeres en un paso de cebra frente al ayuntamiento. Una de ellas, de 82 años, permanece en la UCI con un fuerte golpe en la cabeza. COPE Santander, Juan Envid, buenas tardes.
6: Buenas tardes. Sobre la 1:00 a.m. y en uno de los lugares más transitados de toda la ciudad, frente al ayuntamiento, un hombre de unos 50 años que ha dado positivo en drogas, atropellaba a varias personas para después chocar contra un poste. A pesar de ser hora punta, solo ha habido que lamentar 3 heridos. 3 mujeres de 82, 73 y 55 años de edad que no pudieron esquivar el vehículo y que se encuentran en el hospital Valdecilla, aunque no se teme por sus vidas. Escuchamos a la alcaldesa Gema Igual, que acudió al lugar de los hechos minutos después del atropello.
10: Viendo por Calvo Sotelo ha invadido la acera, había mucha gente agolpada esperando al paso de cebra y al invadir la acera, pues dos mujeres han quedado más atrapadas en el coche y otra mujer ha quedado más desplazada, pero bueno, esperando que se mejoren.
6: El conductor se encuentra en estos momentos en libertad y a la espera de que le cite el juzgado.
23: A esta hora llega Ángela Sánchez para ofrecernos un apunte en femenino singular cuando estamos encendiendo la linterna.

0: mirar la cronología de lo que está siendo la crisis del antivirus es un poco para echarse a temblar. Y ojo, no lo digo porque venga otra pandemia, que parece que al menos de momento hay consenso en el mundo científico en que es complicado que esto provoque algo parecido a lo que vivimos en 2020. No lo digo por eso, lo digo por la gestión en todos los frentes. Además, contradicciones públicas desde el principio entre la Organización Mundial de la Salud y España. Bruselas, que ha aparecido hoy a decir que todo está en orden. Marruecos, que no deja que el avión medicalizado con dos pacientes haga escala en el país a pesar de formar parte de la OMS. Y luego en casa la pelea habitual entre gobierno y comunidades, esta vez con Canarias, que se ha ido enterando por la prensa, eso ha denunciado el presidente Clavijo, de las decisiones que iba tomando Sanidad. Es verdad que hoy parece que la cosa está más tranquila después de la reunión de esta mañana, pero Clavijo denuncia que ni siquiera le ha llamado Pedro Sánchez. A armar un protocolo como este no debe ser nada sencillo, imagínate, pero seguramente pienso que lo sería un poquito más sin tanto show, sin tanta guerra pública. Y preocupa bastante que en situaciones tan complicadas como esta o como otras que hemos vivido no hace tanto, sea cuando más se ven los fallos en el sistema de las autonomías. A veces da la sensación que entre todos la casa se queda sin barrer.
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3: Deportes en la Linterna, Luis Munilla, buenas tardes.
4: Hola Ángel, muy buenas.
3: Lo del vestuario del Madrid es inenarrable.
4: Todos los líos del Real Madrid en los últimos días se han quedado pequeños con la pelea entre Valverde y Tchouaméni hoy en Valdebebas. Ayer ya sabes que hubo un amago, pero es que hoy se han vuelto a encarar los dos en el entrenamiento y la disputa ha terminado de manera accidental, eso sí, pero en medio de esa refriega, con una brecha en la cabeza de Valverde al golpearse con una mesa del vestuario, y ha tenido que ser llevado al hospital. Ha habido reunión de urgencia con directivos en Valdebebas, el club ha abierto expediente a los dos y vamos a ver, porque las sanciones de régimen interno pueden ser muy graves. Esto en el día del Rayo Vallecano, que era su día, pero se le han quitado el protagonismo. Se juega a las 9 en tiempo de juego la clasificación para la final de la Conference en campo del Estrasburgo. Defiende el 1-0 de la ida. España además está jugando la quinta plaza de la Champions para la Liga y el Real Madrid de baloncesto tiene a las 8 el partido ante el Hapoel que le puede meter en la Final Four de la Euroliga.
3: Ojalá pase el Rayo. A muerte, dime, a muerte.
4: Dime, alguien que no lo quiera eso.
3: Qué bueno, partidazo. Ojalá, ojalá. Gracias, chao. Muni. Un minuto ya para tu COPE más cercana.
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5: Buenas tardes, te cuento otras cosas que están pasando aquí en Andalucía. Estamos inmersos en la campaña del próximo día 17 de mayo, ese día más de 6 millones de andaluces estamos llamados a las urnas. Y paralelamente a los actos de los candidatos, la caravana de COPE Andalucía sigue en marcha. Hoy ponemos el foco en las energías renovables, en la revolución energética, un asunto que nos ocupa, que nos preocupa a todos los andaluces. Desde luego, si hablamos de energía, tenemos que hablar de Huelva. Aquí en el Parque Energético de la Rábida hay empresas como Moeve que están liderando la revolución energética en todo el sur de Europa. A las 19:50 vamos a seguir con la caravana electoral de COPE Andalucía en el corazón del Valle del Hidrógeno Verde. 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

0: Como cada día te resumimos a través de los sonidos de COPE, las noticias y las voces que han marcado la jornada. Y para ello, Gonzalo Zaballa.
1: Buenas noches, Ángel.
0: ¿Qué pasa?
1: Tengo dos noticias.
0: A ver.
1: La primera es que ahora mismo está el murciélago chino de Wuhan poniéndole ojitos a la rata argentina. Y la segunda es que el equipo de producción de Hermano Mayor ya ha puesto rumbo a Valdebebas para poner orden en el Real Madrid. Yo no me quiero imaginar con qué nos va a sorprender la vida mañana.
2: Nos cagamos todo de miedo.
1: Empecemos por el principio. El gobierno se ha comprometido a que no haya posibilidad de contactos al evacuar el buque afectado por un brote de antivirus.
0: Bueno, vale.
1: Finalmente van a llegar el domingo y no el sábado, y finalmente no van a atracar en el puerto de Granadilla, sino que van a fondear.
3: ¿Cómo?
1: Básicamente que los pasajeros van a ser desplazados en lanchas, no van a llegar a puerto. De ahí irán al Gómez Ulla o no. Porque el gobierno no se pone de acuerdo consigo mismo.
4: Vaya tela.
1: Por un lado, Defensa dice que la cuarentena en el hospital será voluntaria y Sanidad dice que hay mecanismos legales para hacerla obligatoria.
0: No sé cómo lo hace este gobierno, que todo lo que toca lo ojo.
5: Sí, sí, tiene razón.
0: Con cualquier decisión que tome, aunque sea acertada, a regañadientes, todo es...
3: Un desastre.
0: En cuanto al balance, datos, víctimas y contagiados. La OMS confirma 5.
6: Pues ya sabes.
7: Hay 8 casos confirmados, incluidos los 3 fallecidos y otros 3 son sospechosos.
1: Bueno, y ya que los políticos...
0: ¿Te das cuenta que eres un rencoroso?
1: La verdad es que yo no sé cómo todavía tengo hueco en este micrófono.
0: Tú solo te metes en los jardines.
1: Bueno, ya que los políticos no se van a poner de acuerdo y tampoco van a poner de su parte, al menos escuchemos a los que saben.
0: Por cuestión de conciencia, me niego a bajar al barro de la pelea política con este tema.
8: ¡Estupendo!
0: No es momento de peleas territoriales entre unos u otros, de ruido, de confundir, de alarmar a la gente.
9: No.
0: Seamos rigurosos. Para eso está la ciencia y los que han estudiado. Es el momento de fiarse de los científicos y confiar en los que saben.
10: Ahí.
0: No estamos hablando de una situación comparable con el coronavirus. Lo ha dicho hace un rato el director general de la Organización Mundial de la Salud. No hay razones para que esto se convierta en una pandemia.
1: Vale, entonces, todo claro. Yo ya me he quedado más tranquilo. En cuanto a la guerra en Oriente Medio, pues seguimos pendientes de la reacción de Irán a la última propuesta de paz de Estados Unidos.
11: Oye, por favor.
1: Trump insiste en su optimismo porque para este todos los días son fiesta, pero desde Teherán dicen que todavía no han tomado ninguna decisión.
0: Estoy convencido y espero no equivocarme que el acuerdo está cerca, aunque sea con alfileres, porque todos quieren acabar con esto.
12: ¿Me incluyo?
0: Irán, porque a pesar de la teocracia y la dictadura les han desguazado. Trump.
13: Cuidado con este que está loco.
0: Porque hay elecciones y no va a poder aguantar ni la inflación ni su impopularidad.
14: Ojalá.
0: ¿Y qué de Israel? Que seguirá a lo suyo en el Líbano como en la Franja de Gaza.
15: Pum, pum, pum, pum, pum, pum.
0: Pero claro, esto como no afecta al bolsillo del mundo, como que no nos importa.
1: Hablabas precisamente de la inflación y es una de las claves. Hormuz es el grifo de la economía mundial y lo que pase allí afecta a los precios de todo. A la cesta de la compra, la gasolina, la luz, el gas y hasta tus vacaciones. Javier Gandara es presidente de la Asociación de Líneas Aéreas.
16: El equivalente del barril de queroseno está ya en los $200. O sea que está al doble de lo que estaba antes de comenzar el conflicto, ¿no?
0: ¿El queroseno está garantizado?
16: Bueno, pues de momento sí, ¿no?
0: ¿Tenéis margen para absorber el golpe? ¿O es impepinable que esto acabe trasladándose a nuestros billetes?
16: Al ser compañías con ánimo de lucro, ¿no? Y competimos, pues entonces muchas veces que tienes que intentar pasar al menos parte de esos incrementos en los precios de los billetes, el bolsillo de los ciudadanos ya está siendo impactado.
1: O sea que nos va a tocar rascarnos el bolsillo, seguramente, ¿no?
0: Pero literal.
1: Sí.
0: Bueno, ya lo estamos rascando.
1: También es verdad. Te digo una cosa, Ángel, a mí tampoco me preocupa del todo, ¿eh? Porque yo tengo bastante miedo a volar.
17: ¿Cuántas veces no oímos en la tele? Accidente de aviación debido a que un pájaro ha chocado contra el avión. O sea, choca una gaviota contra un jumbo y gana la gaviota, la madre que la parió. Claro, porque se gastan entonces tanto en misiles antiaéreos. ¡Que suelten mochuelo!
1: Por lo demás...
0: Grande Santi Rodríguez.
1: Es uno de los mejores, ¿eh?
0: Sin duda.
1: A mí me hace una gracia.
0: Sin duda.
1: Y además es muy oyente de COPE.
0: Sí, lo sé, sí. Amiguete.
1: Antes de escuchar la siguiente noticia, quiero poner en contexto y recordar al oyente que hace 6 años, si se moría tu abuela, solo podían ir 3 personas al velatorio. Si salías a la calle, solo podías hacerlo un tiempo determinado. Si te ibas a hacer surf a la playa tú

0: solo, apareció un helicóptero de la policía para detenerte. Y esto ha pasado. Bueno, pues mientras tanto, nuestros políticos...
1: Mira, no paro de darle vueltas a la portada del Español y se me repite el speech de Ábalos en su despedida del Supremo.
2: Mire, ahí descubrí la palabra ghosting. No sabía lo que significaba, me lo dijo ella.
1: Ábalos montó una cita con 6 prostitutas vulnerando el toque de queda durante el COVID.
2: Esto fue una relación extramarital...
1: con Coldo, el comandante Villalba y el amigo chino de Zapatero, el tal Miguel Duque.
2: Es verdad, como ella dijo, yo... pensaba divorciarme.
1: La fiesta comenzó con una cena en el Kabuki Wellington. Luego cada uno se fue con una churri. Tras pagar Coldo a la madame 1.200 euros.
3: Repugnante.
0: Es telita, ¿eh?
1: Una pasta, ¿eh?
0: Sí, sí, telita.
1: Se dice pronto.
0: Pero vamos, o sea...
1: Es lo que tiene.
0: Y poniendo pucheritos ayer, ¿eh?
1: Y denunciando.
0: Tiene tela, macho. Tiene tela. Asco, macho. No está teniendo una buena semana, José Luis, ¿eh?
1: No, ni un mes.
0: No, la verdad que no.
1: Desde hace un año casi está en el truño.
0: No. Los que tampoco estamos teniendo unos buenos días, Ángel, somos nosotros, tu equipo.
4: No me viene bien trabajar. Me hace peor persona.
0: Te lo digo porque el equipo sabe que eres líder y no quiere que te duermas en los laureles. Así que hemos hecho una conjura, cuando tú no estabas, para ir poniéndote trampas en los guiones y que tú vayas esquivando las balas.
1: María Pérez Cervera es...
0: Ojo, ojo, ojo.
1: Alcaldesa...
5: Yo creo que no.
1: En los Alcázares, en Murcia.
6: Es Mario.
5: Vamos, no me jodas.
6: Te he puesto una trampa enorme, lo sé, es el alcalde de los Alcázares.
7: Está. Pero bueno, ¿cómo lo vas a ver? Que solo es una periodista.
1: Espera, espera, espera.
6: Vamos a decirlo Mala. Bien, venga.
5: Eso es más complicado de lo que yo pensaba.
1: Mario Pérez...
8: Ahora sí.
1: Alcalde de los Alcázares, en Murcia.
6: Es que he dicho, ahora vamos a escuchar a un señor hablando y me vas a decir que dónde está María.
0: Esto es un boicot continuo, Ángel.
1: Vamos a ver, ha puesto María Pérez... alcalde. Entonces, había dos opciones.
0: Sí.
1: O era Mario Pérez, alcalde, o María Pérez, alcaldesa. Y lo siento mucho, me he equivocado. No, lo siento mucho, se ha equivocado y no volverá a ocurrir en este programa.
0: Hay algunos asegurar. Que ese tipo de cosas no nos pasan nunca, por ejemplo. Así que, bueno, pues yo estoy tranquilo en ese sentido.
1: ¿No te pasa nunca?
0: ¿A mí?
1: ¿Te cuento lo de Borja?
0: ¿A mí? No sé de qué me estás hablando.
1: El guión de... Claro, tira.
0: Y hoy te he metido otra también por ahí.
1: Pero la he salvado. ¿Has puesto...? Dilo, dilo.
0: No, dilo tú, dilo
1: ¿Cómo
0: tú.
1: Se llama el ministro de Economía?
0: Se llama Carlos Cuerpo.
1: ¿Y qué has puesto?
0: Calor Cuerpo.
1: Calor Cuerpo. En un guión del programa.
0: ¿En qué estaría pensando?
1: Yo qué sé, es que estás muy mal.
4: Es tremenda.
0: Bueno, al menos tú te la has tomado bien, ¿eh? Pero los que parece que no están para muchas risas son los jugadores del Real Madrid. Y si no, atento a lo que nos ha contado Melchor Ruiz.
1: Valverde estará entre 10 y 14 días de baja por el traumatismo cráneoencefálico. Hace nada el jugador del Madrid ha emitido un comunicado, por cierto, en el que dice que su compañero no le ha pegado. Que la brecha es fruto de un golpe con una mesa.
9: Bueno, pues está arrepentido porque...
1: ¿Y el otro?
9: Chomení. Pues también, lo que pasa es que no se ha pronunciado todavía. Como decimos, estas cosas suelen pasar, pero que pasen de forma tan seguida. Puede haber una suspensión de empleo y sueldo entre 3 y 10 partidos.
1: Mira, esto me recuerda perfectamente. Tú sustituye a Chomení y a Valverde por Faimino y Cansado.
10: Una cosa es la amistad y otra cosa es el dinero. La amistad te la puedes meter en el culo. Pero el dinero, por favor, devuélvelo.
0: Ya ves, yo entiendo perfectamente
1: es que es
0: a todos. Yo les entiendo.
1: Yo también. Yo lo he hecho.
0: Yo hay veces que a mis compañeros de equipo también les pegaba,
1: no, ¿eh? No, yo lo he hecho.
0: ¿Lo has hecho?
1: En un vestuario de barrio de estos.
0: Ah, vestuario, pero si digo aquí, en las reuniones, no te he visto yo repartir nunca. ¿Te he visto echar broncas? Y es igual que una paliza porque
1: peor,
0: asusta.
1: Es peor
0: asusta.
1: Que una paliza.
0: Pero bueno, enseguida se va a ampliar esta noticia, así que mientras llega el partidazo de COPE, vamos a apagar la linterna al ritmo de Arde Bogotá, que en media hora sacan nueva canción.
1: ¿En media hora, dices?
0: Sí.
1: ¿Lo hacen público?
0: Sí, a las 12 de la noche.
1: Pues mañana les oímos.
0: Sí, a ver qué tal está.
1: Bueno.
0: Tendrá que estar bien.
1: Pero
0: como sea el chusco, yo lo pongo, ¿eh?
1: Gracias, Alcón.
0: A ti.

0: Expósito.
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0: bien, la gana, la va a poner con la derecha, la pone dentro del remate, Bembes, gol, gol, gol.
1: ¡Vamos!
0: ¡Gol, gol, gol! ¡Del Rayo Vallecano! ¡Se acabó el partido!
1: ¡Vamos!
0: El Rayo Vallecano de Madrid, el equipo de la franja, el equipo de Vallecas, el equipo del barrio, el equipo que tiene hoy aquí a 2000 tíos llorando, sufriendo, auténticamente locos, porque van a estar en una gran final europea. ¡Viva

0: noches. Bienvenidos, bienvenidas. 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Enhorabuena y gracias al Rayo Vallecano. Gracias a un equipo que desde luego es motivo de orgullo por muchas cosas, por cómo supera todas las adversidades, por la temporada que está haciendo y por el partido que ha hecho hoy en Estrasburgo, con todo en contra, se ha marcado uno de los mejores partidos del año. ¿Qué partidazo ha ganado el Rayo? 0-1 después del partido de la ida, que también ganó 1-0 en Vallecas. El gol de hoy también lo ha marcado Alemão. Es una alegría desbordante. El Rayo jugará la final contra el Crystal Palace. Escuchamos en directo, justo ahora, a Íñigo Pérez, el entrenador del Rayo Vallecano. Es la primera valoración en la tele, Movistar Plus.
1: Lo que hemos hecho desde que tengo la fortuna de dirigir el Rayo, por el nivel de juego, por el nivel ofensivo, por el nivel defensivo y sobre todo porque el condicionante del momento en el que estamos y lo que te juegas hoy generalmente genera bloqueo y ha sido justo lo contrario.
2: Los periodistas que a veces somos un poco cenizos en esto decíamos, está jugando muy bien, está teniendo un montón de ocasiones, pero no termina de meterla. Era importante que llegase ese gol de Alemão, que ha llegado al final de la primera mitad.
1: Creo que nos pasa a todos. Cuando estás haciendo un buen partido, estás generando ocasiones y no aciertas, si no llega el gol, automáticamente tu cerebro inconsciente se conecta con situaciones que has visto o has vivido en la que has merecido ganar y acabas, bueno, penalizado. En este caso creo que hemos sido justos merecedores del pase de la eliminatoria y, bueno, muy contento.
2: Encima se había complicado, ¿no?, con la lesión de Elías, tiene que entrar el Pache Espino, que era un primer contratiempo, ¿no?, que llegaba al inicio.
1: Sí, son momentos de la temporada en la que empieza a haber lesiones musculares, dolores que, bueno, prácticamente son incontrolables. El otro día no participó en Getafe por este tipo de cuestiones. Hoy parecía que podía estar bien. Se ha encontrado mal y lo bueno es que entra el Pacha y bueno, yo sé lo que produce el Pacha en la gente, pero el partido que ha hecho hoy no lo hace cualquiera y me gusta ponerlo en valor porque tiene muchísimo nivel defensivo, muchísimo nivel ofensivo, un compromiso bestial con el grupo, hace todo bien, es un jugador muy importante para nosotros.
2: Como esta batalla también, ¿no? Que era un momento clave, es verdad que quedaban poquitos minutos, pero podía cambiar un poco la situación.
0: Para un penalti,
1: sí,
0: batalla.
1: Realmente era un momento en el que sabes que estás cerca, pero que ellos encontraron un gol.
0: Aparece Trejo en la entrevista.
2: Trejo, que se acercaba también.
1: Ellos, en ese momento, si hubiesen encontrado el gol, hubiese sido una explosión por parte de su afición y tienes que sostener cuatro minutos a un equipo que, como hemos visto, ataca muy bien. Creo que Augusto tiene esto, igual que Dani nos cambió la dinámica en Liga con su parada contra el Español. Entonces, bueno, tenemos dos porterazos, hoy Augusto lo ha vuelto a demostrar.
2: Estaba bromeando Bayú cuando ha pasado el Trejo. Esto es parte de lo importante que es el Rayo, ¿no? El grupo de gente que ha sufrido, pero que, juegue o no, se convierte en algo fundamental.
1: Sí, la figura de Trejo para nosotros es fundamental y esto que ha sucedido de aquí no se entiende sin él. Es prácticamente imposible que nosotros tuviéramos esta andadura sin Oscar Trejo dentro del vestuario del campo. Así que bueno, se lo merece más que nadie de los que están ahí y sí, es una de las claves.
0: Son las declaraciones del entrenador del Rayo Vallecano, luego estará en rueda de prensa, luego nos contarán Charly Sáez y Carlos Ganga lo que dice en la comparecencia. La otra noticia importante es que con esta victoria la Liga Española va a tener 5 equipos en la Liga de Campeones la próxima temporada. El quinto jugará Champions gracias al Rayo Vallecano. Hay que darle las gracias al Rayo Vallecano. Juegan 2 equipos de barrio la final. El Rayo Vallecano y el Crystal Palace. 2 equipos de barrio. ¿Cuántas entradas va a tener el Rayo para esta final de Leipzig que se juega el día 27 de mayo, miércoles a las 9 de la noche? Fouto.
3: ¿Qué tal, Juanma? Muy buenas. 11.500 entradas. El estadio alberga 40.000 espectadores, así que el Crystal Palace y el Rayo tendrán 11.500 entradas cada uno. Los precios más caros de las entradas, 190, la más cara. ¿Sí? La más barata, 25 euros. Y como te decía, Juanma, va a haber 5 plazas gracias a la parada de batalla del penalti. Porque si el Rayo hubiera empatado, hubiera pasado, todavía no sería matemático. También, Juanma, si el Rayo gana la Conference al Crystal Palace, España la próxima temporada tendría 9 equipos en Europa, es decir, prácticamente la mitad. Irían a la Europa League el Rayo como campeón de la Conference, la Real como campeón de Copa, más otro equipo más de la Liga. Así que habría 5 en Champions, 3 en Europa League y 1 en Conference.
0: Perfecto. La final de la Europa League la van a jugar el Aston Villa de Emery, que ha goleado 4-0 al Nottingham Forest después de que hubiera perdido el primer partido el equipo del entrenador español, con lo cual remontada por todo lo alto. Y el Friburgo, que ha ganado 3-1 al Sporting de Braga. Y nos quedan las finales europeas de la siguiente forma: Champions, Paris Saint-Germain, Arsenal, dos entrenadores españoles, Luis Enrique y Arteta. Europa League, Aston Villa, Friburgo, un entrenador español, Emery, Aston Villa. Y Conference League, Crystal Palace, Rayo Vallecano, otro entrenador español, Íñigo Pérez del Rayo Vallecano. De seis entrenadores en finales europeas, 4 son españoles. Y los dos entrenadores de la final de Champions femenina, los dos españoles también. Así que enhorabuena también para el gremio de entrenadores en España. Otra buena noticia del día es que el Real Madrid de baloncesto se ha metido en la Final Four después de haber ganado al Hapoel de Tel Aviv 81-87. Era el cuarto partido, por lo tanto no habrá quinto. Jugará la Final Four a partir del 22 de mayo en Atenas. Mañana tiene la posibilidad de forzar el quinto el Valencia Basket. Juega desde las 8:15 contra el Panathinaikos en un partido que va a ser un auténtico infierno. Ahora vamos a saber dónde están los jugadores del Rayo Vallecano. Si ha salido ya alguno por la puerta del vestuario, donde está Carlos Ganga, allí en Estrasburgo. ¿Qué tal, Ganga? Muy buenas.
4: ¿Qué tal, Juanma? Muy buenas. No ha salido ninguno. Justo ahí, no sé si podemos ver la imagen, hay dos puertas azules a escasos 2 metros donde estoy yo. Ahí está. Todavía no ha salido ningún jugador. Ahí está la puerta del vestuario del Rayo Vallecano. Vale. Hasta hace unos minutos seguían todos vestidos. Imagino que habrán celebrado con la familia. Ha entrado Isi al control antidoping. Sí que han pasado por aquí ya los jugadores del Estrasburgo. Y la noche yo creo que va a ser larga, que se lo van a tomar con calma porque se escucha la música de la celebración en el vestuario del Rayo. Así que todavía seguimos esperando aquí a los protagonistas.
0: Ahora estamos de nuevo por allí. Antes, este es Batalla, el portero que en el descuento ha parado un penalti que, de haberlo metido el Estrasburgo, hubiera convertido los últimos 5 minutos del partido en un infierno también para el Rayo Vallecano. Batalla ha ganado el barrio.
5: El barrio, el pequeño, logró llegar a un lugar donde algunos gigantes no pudieron. Y ese también es nuestra satisfacción.
0: Pues vámonos al barrio, porque allí en Vallecas hay una fiesta por todo lo alto, en la Fuente de la Asamblea, donde está Isaac Avilés Morris. Hola, Morris, muy buenas.
6: ¿Qué tal, Juanma? Muy buenas. Bueno, aquí estoy en Vallecas, te puedes imaginar la fiesta, esto es tremendo. Estoy aquí con Dani, que se acaba de volver a meter a la fuente porque quería otro baño, se ha bañado, es el auténtico héroe de la afición, socio 540 del Rayo, y está disfrutando a lo grande. Hace fresquito en Madrid, pero aquí está Dani bañándose en la fuente. Dani, en directo, Juanma Castaño y el partidazo de Copa. ¿Cómo estás, hombre?
0: Dame el pinganillo, dice él.
7: Perfecto, tío.
6: Aquí tienes el pinganillo, que está ahí, que no llegó a todo.
0: A ver.
7: Hombre,
0: Dani,
7: buenas tardes.
0: Muy buenas.
7: ¿Qué pasa?
0: No hace frío, ¿no? No hace frío.
7: No hace frío, tío.
0: Oh, te has pegado un buen baño, ¿eh?
7: Sí, hay que celebrarlo esto, tío. Es histórico.
0: Sí, espectacular. ¿Qué partido ha hecho el equipo, eh?
7: ¿Qué partido, tío? No toca el balón en Estrasburgo, tío. 70 minutos sin tocarlo. Yo estaba flipando, digo, esto es una broma, ¿no? Sí.
0: No, broma ninguna. En la final. ¿Vas a ir a la final o no?
7: Hombre, ¿tú qué crees?
0: No lo sé.
7: Pero... está en Bratislava, está en Atenas, está en todos lados, me dirás.
0: ¿Y qué pasa? ¿Hoy por qué no has podido ir?
7: Hoy porque el presupuesto, tío, somos de Vallecas, claro, y presupuesto limitado.
0: Bueno, has hecho bien, has guardado para la final.
7: Sí, tío.
0: Oye, vaya cuerpazo que tienes, ¿tú a qué te dedicas? Vaya...
7: Pues, no, yo soy profesor de escalada, o sea que...
0: Ay, amigo, ya me parecía a mí, madre mía. No. Estás como Cristiano Ronaldo, eres el Cristiano de Vallecas,
7: qué
0: macho.
7: Qué mal,
0: el Cristiano de Vallecas. Bueno, somos Dani, pues disfrútalo, enhorabuena.
7: Muchas gracias, tío.
0: Gracias, un abrazo.
7: Esto es para siempre, ¿eh?
0: Hombre, ya te digo.
7: Grábalo.
0: Ya quisiera.
7: Grábalo.
0: Lo grabo. Queda grabado, Dani. Un abrazo. Hasta luego.
7: A ti.
0: Adiós. Chao. Sigue celebrando ahí la gente este pase a la final, que, insisto, se juega el día 27 de mayo. Y según nos ha contado Fouto, el Rayo va a tener 11.500 entradas. Es en Leipzig. No hay vuelos regulares directos, que yo sepa, a Leipzig. O sea que habrá que ir por otro sitio, ¿no? Habrá que pillar charter.
3: Bueno, es Alemania hay mucho.
0: Sí, hombre, sí, pero que si fuera una ciudad con vuelo directo es más fácil, desde Madrid, ¿sabes lo que te digo? De eso estaba hablando. Tenemos programón por delante, porque lo del Rayo es histórico y lo que ha pasado hoy en el Real Madrid también es histórico. Luego les contamos cómo ha evolucionado la noticia de la mañana, cuando nos hemos sorprendido al leer se pelean Valverde y Tchouaméni, y hemos dicho, ojo, y lo dicen ahora, si esto es de ayer. No, otra vez. se ha empleado otra vez Valverde y Tchouaméni. Aunque los dos lo han negado. Los dos lo niegan, Valverde y Tchouaméni. Pero el club ha abierto un expediente. Ha habido comunicado del club y hay un comunicado en el que se dice que Valverde está de baja 2 semanas. 2 semanas de baja. Valverde dice que es que en una fuerte discusión se ha dado un golpe con una mesa. Y ha habido una reunión en el vestuario. Y la situación es dantesca antes del clásico del domingo 9 de la noche contra el FC Barcelona. Dantesca y vergonzosa. No hay nadie al volante en el Real Madrid. Luego les contamos todo, cómo ha evolucionado la jornada y cómo se presenta el futuro para el Real Madrid, porque hay muchos madridistas que nos han dicho, cuanto peor, mejor. Que pasen muchas cosas, por vergonzosas que sean, para que de verdad haya un cambio radical en el club que hace falta. Veremos a ver si esta semana fantástica no se cierra con el domingo, una actuación también lamentable en el Clásico que podría terminar de cabrear a la afición del Real Madrid. Luego lo contamos todo. Saludo a los comentaristas de esta noche en el partidazo. Joseba Larrañaga, hola Joseba, muy buenas.
8: ¿Qué pasa, Juanma? Muy buenas a todos.
0: ¿Qué quieres decirle al Rayo Vallecano y a su afición?
8: Pues que ha jugado el mejor partido en el mejor momento de su historia, ¿sí? Porque lo que ha hecho hoy ha sido realmente espectacular en la primera parte, y que si en Europa supieran que esta gente muchas veces tiene que ir a su casa sin poder ducharse porque no tienen agua caliente,
0: fliparían.
8: Que tienen unas dificultades mayúsculas para entrenar y que no saben muchas veces dónde van a entrenar al día siguiente,
0: fliparían,
8: alucinarían en colores.
0: David Sánchez, hola David.
9: Hola, buenas.
0: ¿Eres del Rayo?
9: Siempre lo he sido, pero lo soy todavía con más. Yo creo que en España no hay nadie que diga que no es del Rayo.
0: Desde luego, anti-Rayo Vallecano no conozco
9: no
0: ninguna.
9: No existe.
0: Sí, efectivamente. Roberto Morales, hola Roberto.
10: Hola, buenas noches.
0: ¿Tú qué dices?
10: Pues estoy muy feliz porque la verdad es que tuve el lujo de compartir muchos años con el Rayo Vallecano al inicio de mi carrera. Fue una etapa maravillosa, diría que inigualable en cuanto a conocimiento de lo que es la humildad en el mundo del fútbol, que luego se pierde la grandeza. Y ver al equipo, aquella etapa, viví la época de la participación europea, que pensaba que jamás en la historia del Rayo se iba a poder igualar, y ver a un equipo de barrio hacer historia como hoy, creo que es para que no solo Vallecas esté orgulloso, sino que Madrid y el fútbol español, dando una plaza más, esté muy orgulloso de lo que ha hecho el Rayo.
0: Es un programa importante porque luego, insisto, hay gabinete de crisis con todo lo que está pasando en el Real Madrid. Roberto Palomar, hola Roberto, ¿qué tal? Muy buenas.
11: ¿Qué tal? Muy buenas. Pues la gente de barrio suele llevar a gala su identidad.
4: Perdona,
11: ¿no?
4: Palomar, sí. Porque está aquí uno de los protagonistas del Rayo que se ha metido a la final de la Conference, es Iván Bayú. Juanma, que ha salido un rato, que es un tío fenomenal, una de las almas del vestuario, y te está escuchando ya en el partidazo.
0: Hola, Iván, muy buenas.
12: Muy buenas, ¿qué tal?
0: Muy bien, enhorabuena, ¿eh?
12: Mil gracias, mil gracias.
0: En los mejores pronósticos entraba que hicierais un partido como el que habéis hecho hoy. En la primera parte, la estadística de disparos es 1 Estrasburgo, 15 Rayo Vallecano.
12: Mira, yo lo estaba viendo de fuera y digo, hostia, somos muy buenos. La verdad que lo he disfrutado, hemos entrado espectacular. Creo que hemos hecho la primera parte, no sé si perfecta, pero poco ha faltado. Y nada, lo hemos disfrutado mucho.
0: Menos mal que ha marcado Alemão, porque habría sido muy injusto irse con empate a cero en esos juegos. A lo mejor os hubierais desesperado un poco después de esa perfección de la primera parte, ¿eh?
12: Sí, bueno, es verdad. El resultado yo creo que ha sido corto. Incluso con el 1-0 nos hemos ido, ostras.
0: Sí, sí,
12: a lo mejor tendríamos que haber metido alguno más, pero bueno, yo creo que el partido lo ha tenido todo. Hemos sabido sufrir incluso al final con el penalti, así que una historia perfecta.
0: En el vestuario, ¿quién es el que lo celebra más a lo loco? ¿El que está peor de la cabeza en estas situaciones?
12: Uf, tenemos muchos.
0: Tenemos muchos, sí. Aquí también.
4: Entre ellos, Juanma, Bayú, ¿eh? Bayú. Te lo puedo asegurar.
0: Pues tú pareces muy calmado.
4: No, Juanma.
0: Vale,
4: apriétale,
0: vale.
4: Que este...
0: Vale. En el top 3, a ver, top 3 de taraos en el Rayo que están esta noche a punto de liarla.
12: Nah, Óscar, hoy yo creo que la liaremos todos. Esperemos,
0: todos.
12: Hay doping, esperemos que men rápido. Y podamos llegar a Madrid a una hora decente y cerrar algún chiringuito. Estás invitado, ¿eh? Estás invitado.
0: ¿A qué?
12: A lo que quieras.
0: Sí, hombre, sí, solo faltaba, por supuesto. Iremos a la final, haremos el programa desde allí, desde Leipzig, con vosotros.
12: Pues venga.
0: Sí, claro. Bueno, pues otra cosa, batalla. Vaya penalti que ha parado. Era el descuento, pero podría haber sido un infierno lo que quedaba, ¿eh?
12: Sí, yo creo que lo tenía hablado con Óscar. A Batalla le gusta ser a veces protagonista, así que yo creo que lo tenían hablado.
0: Vale. Muy bien. Un abrazo, Iván.
12: Gracias.
0: Iván Bayú, jugador del Rayo Vallecano, ahí está en directo en la zona mixta de Estrasburgo, donde el Rayo ha hecho un partidazo y se ha metido en la final de la Conference. Juega contra el Crystal Palace. Manu Sánchez ha estado viendo el partido del Crystal Palace frente al Shakhtar Donetsk. Hola Manu, muy buenas.
13: Hola, ¿qué tal, Juanma?
0: Muy buenas.
13: Pues sí, hemos estado viendo al Crystal Palace, que se ha clasificado para esa final de la Conference League, y estamos con uno de los protagonistas. Le han anulado un gol, él quiere verlo repetido para ver si era de verdad fuera de juego. Lleva esperando aquí 20 minutos a los medios españoles, la verdad que un tipazo. Jeremy Pino, te escucha ya Juanma en el micrófono de la cadena COPE.
0: Hombre, Jeremy Pino, ¿qué tal? Muy buenas.
14: ¿Qué tal? Muy buenas. Enhorabuena, la verdad.
0: Enhorabuena. Intento. Hombre, vosotros lo tenéis mucho más encarrilado vosotros que el Rayo, ¿eh?
14: Bueno, al final es un partido, ¿eh? Se puede pasar de todo y el Rayo es un gran equipo, que van a querer ganar porque...
0: No, yo digo hoy, que lo tenéis vosotros... Claro, hoy lo tenéis mucho más encarrilado de la ida. El Rayo hoy parecía que iba a sufrir, pero no sabes qué partidazo han hecho ellos también hoy, ¿eh?
14: Sí, no lo he visto. Me enteré cuando salí del campo, lo primero que pregunté es con todo el Rayo y bueno, me alegro que estén en la final y poder enfrentarme a compañeros también.
0: ¿Te pone enfrentarte a un equipo español o hubieras preferido otra cosa?
14: A ver, yo prefiero jugar contra ellos, la verdad, porque al final es bonito también jugar contra un equipo español, con compañeros, se va a vivir, para mí va a ser diferente, ¿eh? Para ellos a lo mejor no.
0: ¿Vosotros, como equipo, cómo sois?

0: Sois amarrateguis, jugáis al ataque, metéis muchos goles, metéis poco. ¿Cómo sois como equipo?
1: Metemos goles, nos meten goles y 50-50. Atacamos. O
0: sea, vais un poco más a lo loco, ¿no?
1: Bueno, hoy toca encerrarnos un poquito, hoy toca apretar el culo, pero bien.
0: Sí, sí. ¿Y cuánta gente va a veros a los partidos? ¿Al Crystal Palace cuánta gente va a verle cada partido?
1: Que yo sepa, no sé, porque es que aquí no ponen después...
2: 25.000 o así, Joma.
0: 25.000, sí.
1: Real, no,
0: o sea,
1: no.
0: Un poco más. ¿Te das cuenta que son dos equipos de barrio? Dos equipos de barrio, uno de Madrid y otro de Londres.
1: Sí, justo lo estábamos hablando antes. La verdad es que increíble, ¿no? Toda la afición de los dos equipos es todo del club y es muy bonito que estén en la final.
0: ¿Tú estás feliz allí o tienes ganas de volver?
1: Estoy feliz. La verdad es que me ha costado irme de casa, ¿no? Pero feliz, estoy feliz, viviendo una nueva experiencia, intentando hacer cosas grandes. Vamos a intentar cerrar este año con un título que para mí es importante y bueno, contento.
0: Pues entonces nos vemos en Leipzig el día antes de la final, que estaremos allí. Seguro que habrá oportunidad de saludarte. Jeremy, enhorabuena por meterte también en la final, sí. Un abrazo.
1: Muchas gracias, nos vemos ahí.
0: Gracias. Chao. Jeremy Pino, jugador del Crystal Palace, rival del Rayo Vallecano en esa final de Leipzig, de Alemania, donde se juega el día 27 de mayo, miércoles, 9 de la noche. He saludado a Palomar, estaba comenzando Palomar a hablar. Roberto, ¿querías decir algo más?
3: Sí, bueno, la gente de barrio lleva a gala su identidad, ¿no? Yo soy de Vallecas y es un poco la aldea gala de Asterix lo que sí. Ha pasado con el Rayo en Europa, ¿no? Y luego pues uno se acuerda, porque como lo hemos visto, pues de aquellas matinales a las 12 de la mañana en el campo del Rayo, de Felines, de Potele, de Tanco, de toda aquella generación, de la leyenda del Matagigantes. Me parece que es una historia fantástica la que hemos vivido esta noche.
0: Espera, nos está escuchando Martín Presa, el presidente del Rayo Vallecano en directo. Presidente, muy buenas.
4: Muy buenas noches.
0: Muy buenas. ¿Dónde está ahora?
4: Ahora mismo en el estadio.
0: En el estadio, ¿pero en qué parte del estadio? ¿Ha bajado a la zona de prensa, a la zona del vestuario? ¿Dónde está?
4: Ahora mismo en el césped.
0: ¿Cómo lo ha vivido el partido?
4: Pues para ser sincero, pues más tranquilo de lo que esperaba.
0: Desde luego.
4: El equipo ha hecho hoy un muy, muy buen partido. Quizás un poco la falta de acierto en los minutos finales nos ha impedido cerrarlo antes, pero yo hoy seguramente hemos podido hacer el mejor partido de la temporada.
0: Sí, sí.
4: Si no el mejor, uno de los mejores. Ha salido el equipo muy, muy concentrado. Éramos conscientes todos de la oportunidad histórica y quizás irrepetible que teníamos ante nosotros. Y mira, han tenido todos los jugadores, los técnicos, el buen hacer de aprovechar la oportunidad. Y bueno, estamos en la final, que al final es el era un primer objetivo, pero ahora es el momento, todavía no es momento de celebración, nada. Quizás mi obligación en este caso es bajar un poco los ánimos, porque ahora mismo tenemos las próximas semanas, las más importantes seguramente en la historia del Rayo. Estamos ante una oportunidad única, una oportunidad de intentar conseguir por primera vez en la historia la quinta permanencia consecutiva, que sería la sexta temporada en Primera División. El lunes hay que ir con toda la concentración al partido del Girona y después vamos a tener la oportunidad de conseguir el primer título en fútbol masculino de la historia del club. Es la primera vez que jugamos una final, muy feliz por toda la gente que va a poder vivir una final. Nunca el Rayo Vallecano habíamos disputado una final, pero ni a nivel internacional ni nacional, con lo cual pues bueno, pues es una alegría y una experiencia después de más de 100 años de historia. La afición se merecía y es un regalo.
0: En esta gesta, repártame la cuota de importancia en la culpa. Jugadores, entrenador, presidente y afición.
4: Es que no sería injusto repartir la cesta. Esto al final, esto es un... Aquí no llega un jugador, no llega un entrenador, no llega un presidente. Aquí llega un equipo, llega una formación, llega una forma de trabajo. Quizás esta temporada se está viendo reflejada. Esto es el trabajo de muchos años y sería injusto ponderar por encima una parte de otra. Es decir, al final es tan responsable de esto Batalla, cae para un penalti en el último minuto que nos lo podía haber complicado, Alemão, que ha marcado el gol, como Quique, que está realizando pues las fotografías del equipo y siguiendo, y los community managers, además, es decir, que todas las personas son importantes, y al final esto es, la importancia es pues desde el primero hasta el último del club, incluyendo a los aficionados, lógicamente.
0: ¿Cuándo se va a saber cómo y de qué manera se reparten las 11.500 entradas para los seguidores del Rayo Vallecano?
4: Pues a partir de mañana. Nosotros, por respeto a la competición, y no sabemos, es una forma de cultura nuestra, o llámalo cultura deportiva, cultura empresarial, por respeto al Estrasburgo, por respeto a la competición, nosotros nunca hablamos de nada hasta que no lo hemos conseguido, con lo cual esto, estamos en la final desde hace una hora, y ahora mismo pues ya en el vuelo de vuelta estamos intentando pedir información a ver cómo sería eso.
0: Perfecto. Presidente, le agradezco mucho que haya estado con nosotros en el partidazo. Felicidades.
4: Muchas gracias a vosotros.
0: Felicidades. Ganga.
2: Juanma, sí, te está escuchando también otro de los héroes del Rayo que ha llevado al Rayito, al puto Rayo, y con perdón, a la final de la conferencia, es Unai López. Te está escuchando.
0: Hola, Unai. Muy buenas.
5: Hola, buenas noches.
0: Felicidades, ¿eh?
5: Muchísimas gracias.
0: ¿Cuántas entradas necesitas para la final? Hay 11.500 para el Rayo.
5: Si me diesen 11.000,
0: 11.000 para ti y 500 vasco, para repartir,
5: que
0: ¿no?
5: Soy vasco, que soy vasco.
0: Sí, sí, claro, llevarás mucha gente, ¿no?
5: Sí, seguro que sí. Estoy seguro que querrá venir mucha gente. Ya estas eliminatorias ha venido familia, amigos y bueno, que venga quien quiera, que es un día que tenemos que disfrutar todos juntos. Y bueno, a por ella.
0: Te digo una cosa, es difícil, ojalá, pero es difícil que en la final juguéis tan bien como hoy, ¿eh?
5: Bueno, lo intentaremos, será un partido diferente, pero estoy seguro que iremos a por ellos, ¿no?
0: Pero lo que quiero decir es que es muy difícil jugar como habéis jugado hoy. O sea, que salen pocos partidos al año como el de hoy.
5: Sí, creo que ha sido un partido redondo para todos, ¿no? Para todos y de todos. Se ha dado bien, el equipo ha sacado mucha personalidad, porque es complicado jugar como hemos jugado perdona, una eliminatoria así. Pero bueno, dar la enhorabuena a todos los compañeros, porque es una locura.
0: Sí, y al final hasta el penalti parado, ahí en el descuento, para aportarle un poco más de épica, y el regalo que le hacéis al Betis. El regalo que le habéis hecho al Betis de momento, que es el quinto, vamos.
5: Sí, es bueno que esté España pendiente del Rayo, ¿no? ¿Quién lo iba a decir hace unos años? Es bueno que contra más equipos españoles estén en Europa, mejor, oye.
0: Oye, ¿me puedes decir algo de Íñigo Pérez como entrenador? Dime algo que tú digas, es bueno por esto, pero que no sea un tópico. Algo que digas tú, mira, esto no lo sabéis, es bueno por esto.
5: Creo que es súper dotado, ¿no? En analizar el juego, en las indicaciones que nos da, en los recursos que nos da para hacer daño al rival, para poder defender al rival. Se acaban un poco los calificativos, ¿no? Pero súper dotado. Ojalá pueda estar aquí más años, pero bueno, para mí, lo digo honestamente, el mejor entrenador que he tenido. He tenido muy buenos, he tenido muchísima suerte con los entrenadores, pero nada, es una locura.
0: Ostras, es fuerte, ¿eh? Lo que dices, el otro día Camello decía más o menos lo mismo. Camello dijo lo mismo que tú.
5: Sí, creo que nos ayuda mucho, ¿no? Al final, bueno, evidentemente es muy difícil en un grupo de 30 jugadores que los 30 estén contentísimos, pero bueno, yo, mi opinión es esta. No, a mí personalmente, ya hablo de mí, no hablo de a nivel grupal. A mí me ayuda mucho, creo que he tenido un crecimiento increíble con él. Si no sé, con él será, creo que es el entrenador con el que más he crecido a nivel personal, individual, de madurez, de muchas cosas, y bueno, agradecido.
0: Me mola que la final sea contra el Crystal Palace, contra un equipo inglés, además un equipo de toda la vida y también de barrio. O sea, es que es un partido que lo tiene absolutamente todo, ese partido en Leipzig.
5: Sí, será una final bonita, seguro. Sí. Muy complicada, pero bueno, queremos ganarla.
0: A celebrarlo, Unai. Un abrazo.
5: Sí, muchas gracias. Un abrazo.
0: Gracias. Unai López, el jugador del Rayo Vallecano, ahí en la puerta del vestuario del conjunto rayista. No sé si sigue llegando gente, Morris, ahí a la zona de la fuente donde se está celebrando este pase a la final en Vallecas.
2: Sigue llegando, Juanma, no para de llegar gente, se está llenando, como podéis ver la gente de YouTube. La plaza es absolutamente ya un hervidero de gente. Aquí se ha cantado Vallecas entera, se va de borrachera. La vida pirata, lo puedes escuchar. La gente está encantada. Y mira, estoy con un aficionado aquí, Víctor. Tiene 10 años, pero es rayista de corazón.
6: ¡Sí, yo soy de Vallecas!
0: ¡Ole!
2: ¿Cómo lo has vivido? Juanma te escucha, ¿eh? Él te está escuchando.
0: ¿Cómo te llamas?
6: Me llamo Víctor López Álvarez.
0: Víctor López Álvarez. Y pero no me ha quedado muy claro, ¿de qué barrio eres tú?
6: Pues quiero decir que ¡viva Rayito y viva Gijón!
0: ¡Me cago en la leche! Pero bueno, Víctor. Eres el hijo perfecto, macho. O sea, es que esto, Víctor, es increíble.
2: Víctor anima la plaza, Víctor está aquí cantando, ha sido de los primeros en llegar, se le caía el pinganillo. Dice que eres el hijo perfecto,
0: Víctor.
6: ¡Sí!
0: Sí, ¿cuál es tu jugador favorito del Rayo?
6: Mi jugador favorito del Rayo es Isi.
0: Isi, muy bien. Pues a mí, el mío también, me cae muy bien.
2: ¿Y vas a Leipzig o no vas a Leipzig?
6: Sí.
0: Sí, muy bien.
2: Y Víctor Valencia el primero.
0: ¿Y mañana vas al colegio o no?
6: Sí.
0: También, muy bien.
2: Sí, sí,
0: bueno, Víctor, te dejo que lo disfrutes. Celébralo ahí, con los, vale, con los rayistas. Un abrazo, Víctor, un beso.
6: ¡Mua!
0: Adiós.
2: Toma, qué chaval más majo. Viva Vallecas y viva Gijón, tío.
0: Viva Vallecas y viva Gijón.
3: Qué felicidad.
7: Y igual
3: qué
7: Morris orgullo, ha tenido algo que ver ahí.
0: No,
7: ¿eh?
0: No lo sé. Morris, ¿manipulas así las entrevistas?
2: No, te lo prometo, te lo prometo.
0: Es porque ha dicho
2: yo creo que... Igual aquí hoy su papá,
0: ay,
2: que
0: amigo,
2: sabe un poquito, ah, del,
0: vale,
2: tema,
0: vale, vale,
2: ha,
0: vale,
2: colaborado, pero escucha, Víctor es un fenómeno.
0: Mira, mira, mira el sonido ambiente, mira el sonido ambiente.
2: Escucha.
0: La gente de Vallecas, hay que decirles que estaremos ahí en Alemania, por supuesto, con el Rayo, para intentar pues vivir una jornada histórica, que está siendo todo histórico lo que hace este Rayo Vallecano de Íñigo Pérez. Siro López, hola Siro, ¿qué tal? Muy buenas.
8: Muy buenas, ¿cómo estamos?
0: Qué bonito esto del fútbol, ¿eh? Esto es lo que mola. Nos lleva. Yo estoy como si estuviéramos en hace 30 años, ¿verdad? Haciendo radio.
8: No, nada, precioso, precioso.
0: Te veo entusiasmado. Te veo, te voy a dejar porque estás emocionado. Recupérate un poco, recupérate un poco.
3: Lleva la franja en el corazón.
0: Y ahora voy contigo, ahora voy contigo. No, es que no quiero...
8: ¿Sabéis si aquí me recuerda?
0: A ver si te vas a empapizar y te va a pasar algo.
8: Ahora lo digo en serio. No, es que estoy pensando en el Madrid, no estaba pensando en el Madrid. Digo que me recuerda al Deportivo de La Coruña, claro, al Superdeport, ¿te, claro, acuerdas? Que era el segundo equipo, sí, de los españoles.
0: Sí, sí, sí, sí.
8: Y el Rayito ahora es lo mismo, sí, o sea, es la repetición, sí, de aquello que vivimos con el Deportivo de La Coruña.
7: Oye, un matiz, que es que estamos diciendo que son dos equipos de barrio, pero los barrios son diferentes, hay, sí, muchos barrios diferentes. Bueno, estamos hablando del Crystal Palace, que tiene 540 millones de presupuesto, ¿eh?
0: Sí, claro. Pero es de
7: contra barrios, un equipo que tiene 100.
0: Pero es de barrio.
7: Sí, sí, pero que hay barrios y barrios.
0: Claro.
7: Claro.
0: Sí. La finca es un barrio, por ejemplo.
7: Parece que
0: los de la finca son unos barrieros.
7: Parece que son una gente humilde. Claro.
0: No tiene ayuntamiento propio.
7: Ah, vale.
0: Por decirlo entonces, de alguna forma.
7: En no el barrio tiene, Salamanca tampoco.
0: No tiene ayuntamiento propio. Vamos a saludar a Mónica Marchante. Hola, Mónica, muy buenas.
9: ¿Qué tal, Juanma? Muy buenas. Yo creo que el...
0: ¿Tú eres de barrio, Mónica? ¿Eres de barrio?
10: Eres Santa Fe.
9: Todos somos de barrio, claro. Sí. Ya, no, te iba a decir una cosa, que todo el 90...
8: ¿Pero de barrio prudente o
10: Mónica, barrio pijo?
9: No, pues mira, yo crecí en muy cerquita del Santiago Bernabéu.
0: ¡Joder! ¡Joder! Eso no es Vallecas.
9: Barrio es,
8: ¿qué pasa? En la periferia. Barrio obrero.
9: Martín, barrio es. No, decime, dejarme decir
0: una cosa. Cuando nació, creo la cuenta Ruido en el Bernabéu.
10: Ruido en el Bernabéu. Ruido en el Bernabéu, sí, sí.
9: Por favor, dejarme decir una cosa, yo creo que el 90% de los periodistas que hemos crecido periodísticamente en Madrid, en los años 80, 90, luego ya con las teles igual un poco menos, pero hemos pasado en algún momento a cubrir el Rayo Vallecano, sí, claro, a ir, sí, a los entrenamientos, verdad, y por lo tanto todos le tenemos un cariño enorme a ese club, al Rayito. Sí. Yo además este año he tenido la suerte de hacer varios partidos de liga allí y de verdad estoy muy contenta por el Rayo, por su gente y por su entrenador, porque me parece que tiene un carrerón por delante de Íñigo Pérez y que es un personajazo.
0: Brutal. Luis García, hombre, Luis, muy buenas.
11: ¿Qué tal? ¿Cómo estás?
0: ¿Qué dices?
11: Pues estoy muy contento yo también. Enhorabuena al Rayo porque es histórico. Y hablabas de favor al Betis, en realidad es un triple favor porque el Betis pasa de Europa League a Champions, el Celta ahora mismo pasaría de Conference a Europa League y el Getafe de nada a Conference. Entonces hay ahora mismo mucha gente feliz con la victoria del Rayo Vallecano.
0: El Rayo ha hecho feliz a mucha gente. No he saludado a Charly Sáez, que ha narrado el partido en tiempo de juego. ¿Qué tal, Charly? Muy buenas.
12: Lo que queda de mi Juanma, ¿qué tal? Muy buenas noches.
0: Me ha recordado a Angelito García ahí en el final.
3: Sí, don Rafael, sí. Es verdad.
12: Los trucos de Angelito que me, sí, enseña mucho.
0: Efectivamente.
7: Cuando se crea escuela, oye, se crea escuela.
0: Es un maestro de todo. Pero Charly, en serio, es que el partido ha sido buenísimo por parte del Rayo, ¿eh?
12: Pues fíjate, ha sido bueno, Juanma, que yo le he preguntado a Íñigo Pérez por lo futbolístico, más allá de las emociones y de los sentimientos, y me ha dicho que han jugado, Juanma, el mejor partido del año. O sea, lo ha definido tal cual, el mejor partido del año, en el momento más importante del año, lo decía Joseba. Con lo cual, fíjate, lo futbolístico, el Rayo, yo creo que la eliminatoria desde la segunda parte del otro día y el partido de hoy es de 0-4 o de 0-5 tranquilamente ante el equipo que acabó primero en la fase de liga de la Conference League, con lo cual, justísimo finalista, e imagínate cómo estaba Íñigo, que ha dicho que son un gran equipo, ha puesto en valor cómo ha entrado el Pacha y cómo se ha marchado Ilias antes del partido, que no ha podido jugar lesionado, así que todo felicidad, pero con esa calma serena que tiene Íñigo Pérez, con su discurso transmite muchas cosas, mucha alegría, pero siempre con esa calma tremenda.
0: La capacidad que tiene de analizar en los momentos más eufóricos, dice frases con un contenido increíble este hombre.
12: Son cañonazos, Juanma, los que lanza, pero desde una tranquilidad y una calma extraordinaria. O sea, son frases que además que tú estás harto como yo de escuchar tópicos y entrenadores que dicen pues cosas muy simples y con una tranquilidad pues lanza mensajes, además mensajes que le son útiles a él y al equipo, a los jugadores, a la afición, también le manda muchos mensajes en sala de prensa.
0: Sí.
12: O sea, que yo creo que es
0: tiene
12: es
0: mucha clase cuando tiene que hablar de cualquier problema arbitral, lo ha hecho siempre con una educación exquisita. Me parece
13: un
0: descubrimiento para el fútbol español.
13: El Rayo apuesta por él cuando era segundo de Iraola.
0: Sí.
13: O sea, era una apuesta muy arriesgada porque era entrar en primera división cuando nunca habías hecho, y fijarte en un segundo entrenador. El Rayo, a través de Raúl y de Cobeño, de la dirección deportiva, pensaron que el mejor relevo para Iraola era seguir con ese trabajo que había hecho Íñigo. Y apostaron por él.
0: Hay una cosa que es escuchar a los jugadores. Lo que ha dicho Unai, lo que dijo el otro día Camello, que es: este es el mejor que he tenido. Me dice cosas que me ve las cosas que realmente sirve de ayuda a los jugadores. No es que les motive, es que les ayuda. Y eso es lo que necesita un jugador.
11: Lo decías tú antes, hay una salud de hierro ahora mismo, mejor que nunca seguramente, en los entrenadores españoles. Vamos. Es impresionante. Y en España pasa, hay tres, que son Claudio Giraldez, Michel e Íñigo, que sus jugadores dicen que son el mejor entrenador que ha tenido, y lo sé, entre ellos tres se admiran muchísimo, porque efectivamente ven cosas en otro para aprender, y eso no pasa con todos los entrenadores, ¿eh? Entonces, efectivamente, Íñigo a mí me parece un entrenador impresionante.
9: Hay una cosa de Íñigo Pérez que no hacen el resto de entrenadores, la mayoría, pues no. Bueno, es que muchas competiciones, muchos viajes, tal, un poco siempre se busca esa excusa, ¿no? Íñigo desde el principio ha mantenido un discurso de que una competición no iba a afectar a la otra, que él iba a organizar la temporada y que si tenían problemas para mantenerse en primera, no iba a ser porque siguieran adelante en Europa. Entonces yo creo que eso, a los jugadores ese mensaje les ha llegado, porque es que se lo han creído, y cuando ha llegado el momento de dar la cara en Europa, la han dado. Y eso es por el mensaje que han ido recibiendo durante toda la temporada de su entrenador. Me parece fantástico.
3: Bueno, Berlín, Juanma. Que es gestionar el juego.
0: Hay que ir a Berlín.
3: Domingo, ¿eh?
0: Hay que ir a Berlín primero.
13: Berlín y luego un tren a Leipzig, que es una hora y cuarto.
0: Ah, bueno, entonces es fácil.
13: Sí, claro.
0: Sí. Vuelos a Berlín sí hay bastantes, ¿no?
13: A Berlín sí.
0: Vale.
13: Eso es más o menos lo más cómodo.
0: Vale, perfecto. ¿Querías decir algo, Palomar? Me parece que te...
3: No, digo que lo que apunta Mónica con lo difícil que es gestionar jueves, domingo.
0: Sí.
3: Creo que es más complicado que un martes, sábado, por ejemplo.
0: Totalmente. Los de Europa League y de la Conference League están abandejados de la mano de Dios.
12: Sufren, porque no descansas 72 horas nunca.
0: Y porque los viajes además suelen ser peores.
12: Sí, también. Son ciudades muy lejanas.
0: Sí.
12: ¿Y no se quejan tanto?
0: No. O si se quejan, no lo decimos.
12: Sí,
0: yo creo que se quejan, pero no les hacemos caso.
12: Yo creo que no se quejan tanto.
0: Mensajes, ¿qué dicen los oyentes? Arau.
14: Enhorabuena a toda la afición del Rayo Vallecano. Este sí que es el verdadero equipo del pueblo. Muchas felicidades al Rayo por ser el único equipo de Madrid en no apuntarse al nadaplete. Orgullo de la clase obrera trabajadora y con valores. ¡Vamos, Rayito! Otro decía que por ocasiones el Rayo tendría que haber ganado hoy al menos 0-3. No he animado más a otro equipo que no sea el Betis en toda mi vida. ¡Enorme batalla! Otro alababa al entrenador del Rayo. Decía: qué bueno es Íñigo Pérez y qué ganas de verlo con el submarino. Es el club ideal para este joven pero grandísimo entrenador. Vivo en Crystal Palace y puedo confirmar que por tamaño y habitantes Crystal Palace es muchísimo más pequeño que Vallecas. Aquí viven unos 10.000 habitantes y en Vallecas más de 300.000. Y otro...
0: ¿Cómo 10.000 habitantes?
14: Sí, lo he comprobado. 12.000 habitantes hay en Crystal Palace.
0: O sea, pero si van 25.000 al campo.
13: Sí, yo estuve en Navidad viendo el Crystal Palace Tottenham. Es verdad que el campo tiene 23.000, 24.000, se llena siempre y va mucha gente de Londres. O sea, está 20... Con un tren, en un tren llegas 20, 25 minutos de Londres y llegas.
14: Vale. Mira, y otro con mala leche decía: Fouti, un inglés en cada final europea. Buenas noches.
0: Fouti, ¿algo que decir?
13: Pues nada, que España tendrá 5 equipos en la Champions la próxima temporada, a pesar de estar en una liga devaluada.
12: Inglaterra también.
13: Inglaterra y España.
15: Esperemos que no ocurra, pero como ganen las tres competiciones los equipos ingleses, pues ese día algo tendrás que decir.
13: Es que yo no he dicho nada, Roberto. Si
15: que no has dicho
13: vosotros.
15: Que no has dicho nada. De
13: no,
15: verdad.
13: Yo no.
15: Los que grabaciones.
13: Los que atacáis sois vosotros. No, yo jamás he dicho nada de la Premier. Nada.
10: Fouto se defiende eso.
0: Yo te digo, pongo la mano en el fuego por Fouto. Yo he venido todos los días al programa.
13: Yo lo que os he dicho es que para devaluar algo no hace falta. Lo que siempre os he dicho es que para devaluar algo no hace falta meteros con eso.
0: Efectivamente.
13: O sea, para engrandecer algo no hace falta meteros con eso. Efectivamente. Muchas gracias.
0: Eres un ejemplo de eso.
13: Estaba devaluada la liga y puede haber 9 en euro para el año que viene.
10: Venga,
12: sí que venga. Foto.
13: 12 y 6.
15: Pero que venga, se celebra la SIC, ¿eh? No. Se celebra, ¿eh?
13: Que,
15: se celebra,
13: que rajáis mucho que primero, y que luego hay que competir.
0: Escucha primero.
13: Que
0: competir. Fouti, que da paso publicidad.
15: Se celebran los títulos.
0: Un segundo.
15: Y la presencia.
13: Estamos 12 y 6, 11 y 6 en Canarias, con la gran alegría de que el Rayo Vallecano se ha metido en la final de la Conference y que España tendrá la próxima temporada 5 equipos españoles en Europa.
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2: De la noche y 11 minutos, una hora menos en Canarias. Esto es El Partidazo, en directo, Cadena COPE, con todos ustedes y con Joseba Larrañaga, David Sánchez, Roberto Morales, Roberto Palomar, Ciro López, Mónica Marchante y Luis García. Está Fouto y está Arau leyendo los mensajes de los oyentes. Enseguida saludo a Relaño y enseguida saludo a Miguel Ángel Díaz y a Melchor Ruiz, para que nos cuenten cómo ha sido este día en el Real Madrid. Ayer, en tono de broma, decíamos en el partidazo que a ver quién se pegaba hoy en el entrenamiento del Real Madrid. Lo dijimos como chascarrillo, jaja, no, nos reíamos y tal. Hoy a mediodía, Marca enviaba una alerta con una pelea entre Tchouaméni y Valverde, que se habían peleado ayer. Yo cuando lo vi pensé que era un error del equipo digital de Marca. Y digo, mira, les ha saltado ahora lo de ayer. No. Era una de hoy, de este 7 de mayo, que para mí ya es histórico en el Real Madrid. Tchouaméni ha mandado al hospital a Valverde en el segundo asalto de esta pelea que ha durado dos días, miércoles y jueves. Lo niega, ¿eh? Valverde lo niega y Tchouaméni también. Y el club no dice nada sobre lo que ha ocurrido. Valverde va a estar dos semanas de baja. Tiene un traumatismo cráneoencefálico. Esto es oficial. Lo ha dicho el club en un comunicado. Es la primera vez que el club en toda la temporada concreta el tiempo de baja de un jugador. Dos semanas de baja para Valverde. Increíble recibir por parte de un club como el Real Madrid un comunicado en el que se habla de una baja a días de un clásico de un futbolista porque discute con otro futbolista y se da un golpe contra una mesa, según dice ese jugador. Valverde dice que no se pegaron, que fue, insisto, un golpe después de una fuerte discusión por un lance en el entrenamiento. Lo que dice el club es que ha abierto un expediente a los dos jugadores y que ya comunicará la decisión que toma sobre la sanción que les va a poner o las decisiones que toman. Más o menos lo que viene a decir el club en un comunicado súper escueto. Ha habido una reunión de urgencia en Valdebebas, José Ángel Sánchez, el director general del Madrid, con los jugadores, después de que sucediera todo esto. Algunos ya se habían ido, como Carvajal, que ha tenido que dar la vuelta para asistir a este encuentro con Haas. Y después de esta reunión con José Ángel Sánchez y después de esta crisis tremenda y de todo lo que había pasado, Mbappé ha salido en su coche a eso de las 2:15 por Valdebebas. Iba hablando por el manos libres, iba muerto de risa. De verdad, la imagen es increíble. O sea, es Mbappé riéndose a carcajadas, saliendo de Valdebebas, hablando por teléfono. No, yo ya no sé si es torpeza, si es provocación o directamente es que se la suda todo. Porque él vio que ahí había una cámara de televisión. Él salía descojonado. Después de todo lo que había pasado en Valdebebas. A todo esto, estamos a jueves y el domingo hay un Barça-Real Madrid. Un clásico, el segundo clásico de Liga de la temporada. ¿Poco en juego para el Madrid? Vale. Pero es un clásico y es un partido de honor y de orgullo, en teoría, para los aficionados del Real Madrid, que supongo que desearán que el Barça no celebre la Liga en sus narices. Bueno, pues yo creo que estamos ahora mismo en el momento más vergonzoso de la historia reciente del Real Madrid. De lo que yo recuerdo así, del año 2000 hacia aquí, para mí es uno de los momentos más vergonzosos. No hay entrenador. Ha soltado directamente el volante del autobús. Él ha visto que lleva la L puesta y como han venido unas carreteras con curvas y con baches, se ha puesto como se ha puesto, ha soltado las manos del volante y yo creo que ha bajado hasta del autobús. Arbeloa no ha aportado nada, ninguna solución al Real Madrid. Arbeloa, cuando le nombró Florentino Pérez entrenador del Real Madrid, yo dije que Florentino estaba tomando una decisión arriesgada y que veríamos cómo le salía. Le ha salido mal también. La decisión de echar a Xabi Alonso y de apostar por Arbeloa le ha salido mal a Florentino Pérez. Es una apuesta del presidente, es una mala decisión del presidente, es un entrenador que, insisto, en lo deportivo, a nivel de resultados, no ha aportado nada concreto, a nivel de títulos, de pelear la Liga hasta el final al Barça y todo esto, y que encima está peleado con varios jugadores, la mayoría de ellos españoles, en el vestuario. Vamos, hay una liada ahí dentro tremenda. No hay capitán. El Madrid está sin capitán, porque Carvajal está de salida, no juega, está peleado con el entrenador, que lo despreció públicamente en una rueda de prensa, que lo trató como si fuera un recién llegado cuando lleva 20 años ahí en la entidad. Y yo creo que si termina la temporada y Carvajal no le pega un bofetón a Arbeloa, será un éxito también. Porque por el camino que vamos, estoy convencido que a Carvajal también se le ha pasado por la cabeza en algún momento hacer cualquier locura. Y luego está lo del presidente, lo de Florentino, al que le hemos apuntado lo de Arbeloa. Pero como lo dijimos hace meses, y de verdad que no es obcecación, en el caso de Florentino Pérez ya son muchas decisiones erráticas consecutivas. Muchas decisiones erráticas consecutivas. Fue el mejor. Florentino fue un presidente que ha creado un patrimonio para la entidad a nivel de

0: cosas en el club que Florentino, yo no sé si pensaba que se iban a ir solucionando solas o que como es la grandeza del Madrid y los demás tampoco son tan buenos, pues esto, lo otro, tal, pues no, le ha devorado, o sea, le ha devorado todo. Se ha equivocado con el asunto del entrenador, se ha equivocado con la plantilla, digo, a la hora de elegir los fichajes, se ha equivocado en el trato con los jugadores. Se equivocó cuando bajó al equipo del avión para el Balón de Oro. Se equivocó cuando echó a Xabi Alonso porque un jugador estaba contra él, la estrella estaba contra él, Vinicius, y no actuó el día del cambio del Clásico. Y está en una situación donde no sabemos si de verdad ejerce como el presidente que fue. Hoy ha tenido que ir José Ángel Sánchez. Yo no sé dónde estaba Florentino, ni en qué situación está Florentino. Pero lo normal es que en esta situación de crisis agravante, el que dé un puñetazo encima de la mesa sea Florentino Pérez. Florentino, al parecer, ya no va a ir al campo el domingo, al Camp Nou. Parece que no va a ir. Supongo que en su cabeza está, pues mira, esta que se la coman ellos. Yo no voy a ir a otro partido a ver cómo el Barça levanta un título ante mis narices. Puede tener parte de razón. Y puede haber quien piense que está abandonando el barco. A lo mejor es el momento más que nunca de dar la cara y de demostrar que eres un presidente en las finales de Champions y que eres un presidente también en los clásicos donde el Barça te puede pintar la cara. Porque a lo mejor ahí el madridismo necesita una referencia, porque no hay otra. No hay capitán, no hay entrenador y no hay presidente. No tiene nada. El Madrid se planta en Barcelona con la duda de Vinicius, con los jugadores que se han peleado durante la semana, de Vinicius, con la duda de Mbappé, con los jugadores que se han peleado durante la semana y con Vinicius de capitán. Esa es la realidad. Vinicius de capitán, que vale, está muy bien, pero no sabemos si Vinicius va a ejercer de capitán en un partido de estas características como tiene que ejercer un capitán del Real Madrid. La situación, de verdad, creo que es dantesca, porque si hemos sabido todo esto, ¿qué es lo que no sabremos? ¿Qué es lo que no sabremos de lo que ha pasado ahí dentro? Y luego está lo que yo les decía al principio, la cantidad de madridistas que me han dicho en las últimas horas, cuanto mejor, peor. Que pase lo que tenga que pasar. Que no quede esto como una temporada donde, bueno, otro año en blanco, cambiamos el entrenador, tocamos una cosa aquí, otra cosa allí. Es que hay que cambiar de idea radicalmente. Hay que cambiar el modelo radicalmente. Un jugador que no juegue no puede ir a llamar a la puerta del presidente del Real Madrid. Y si va a llamar a la puerta del presidente del Real Madrid, lo que le tiene que decir es, mira, vete a hablar con el entrenador y que te lo arregle él. Yo no estoy para eso. Un entrenador del Real Madrid no tiene que tener miedo a quitar a Vinicius del campo, a no convocar a Mbappé. Como ayer le pasó a Luis Enrique cuando quitó a Dembélé del terreno de juego. ¿Ustedes creen que hoy le ha dicho a alguien algo a Luis Enrique por quitar a Dembélé del campo? Pues eso es lo que necesita el Real Madrid, un cambio de modelo. Y eso, con Florentino en el palco, va a ser muy difícil. Va a ser muy difícil porque Florentino no entiende otro modelo que no sea en el que él ordena y manda. Y no sé qué entrenador está dispuesto a pasar por el aro de un club donde, si haces una alineación, si quitas a una estrella, si tomas una decisión, si no te gusta un jugador o te gusta otro, vas a estar desde el primer día ya con un asterisco, como lo estuvo Xabi Alonso. Después de ir durante meses a por Xabi Alonso, a las primeras de cambio se le puso un asterisco, se le puso la cruz y lo fulminaron en el mes de enero. ¿Qué van a hacer? ¿Poner otra vez a Arbeloa? Traer, imagínense que consiguen a Klopp y que Klopp un día riñe a Mbappé o a Vinicius o a quien sea. ¿Y le va a parecer mal al club, a Florentino? Lo tiene muy difícil el Madrid esta solución, porque para encontrar una solución al Real Madrid habría que encontrar una solución a Florentino Pérez. Y yo creo que Florentino no va a cambiar. No va a cambiar ya. Es tarde para que Florentino cambie. Miguelito, ¿qué tal? Muy buenas.
1: Hola, Juanma, buenas noches.
0: Está Melchor Ruiz también. Hola, Melchor, ¿qué tal? Muy buenas.
2: Hola, Juanma, buenas noches.
0: Los comunicados, o sea, hay tres comunicados. Uno es el Real Madrid anunciando la apertura de expediente a los jugadores. Otro es el Real Madrid diciendo que Valverde va a estar 2 semanas de baja. Vaya golpe con la mesa, 2 semanas de baja, joder. Y otro es Valverde diciendo que él no, que él y Tchouaméni, que no se, bueno, no nombra Tchouaméni, que él y el otro compañero no se han pegado y que ha sido simplemente una discusión, ¿no?
1: Sí, si te parece, vamos a andar un poquito en lo sucedido ayer y en lo que ha pasado esta mañana. Ayer hubo un rifirrafe sobre el césped entre ambos jugadores, tuvieron que ser separados, no hubo acuerdo en el vestuario, pero ayer, antes de irse a casa, Valverde pidió perdón a sus compañeros, no a Tchouaméni. Y esta mañana, cuando ha llegado a Valdebebas en el vestuario, ha dado la mano, ha saludado a todos, es norma habitual antes de empezar a entrenar, les ha dado la mano a todos, pero no a Tchouaméni. Durante

0: el entrenamiento, según me cuentan, pues ha habido un par de acciones duras por parte de Valverde a Tchouaméni, que no se ha revuelto en ese entrenamiento, pero que después de la sesión se ha buscado al segundo capitán del Real Madrid en el vestuario para intentar saber qué estaba pasando. Se han enzarzado, se ha habido puñetazos, aunque lo desmienten en los comunicados, y al final Fede Valverde se ha resbalado, ha sufrido esa brecha en la frente, según hemos podido saber, ha perdido incluso el conocimiento y ha sido trasladado a una silla de ruedas para realizarle las primeras pruebas. Está guardando reposo en su domicilio, así que por supuesto descartado para el Clásico. Vamos a ver qué medida toma el Real Madrid deportivamente con Tchouaméni, porque si Tchouaméni no viaja a Barcelona, pues evidentemente el centro del campo se va a debilitar mucho. Y en esa reunión que se ha organizado, a la que hacía referencia, ha estado José Ángel Sánchez, también ha estado el vicepresidente del Real Madrid y hermano del presidente Enrique Pérez, y también ha estado Manuel Redondo. Han tenido que regresar algunos jugadores, como ha dicho Carvajal, y en ese comunicado que ha hecho público Valverde hace unas horas, desmiente que llegaran a las manos él y Tchouaméni.
1: Melchor, ¿qué les puede pasar? ¿Tú sabes lo que les va a pasar a Valverde y a Tchouaméni?
2: Bueno, se está investigando. El primer paso que se ha dado es nada más conocer ese segundo enfrentamiento consecutivo que se ha producido hoy en la Ciudad Deportiva del Real Madrid, es abrir inmediatamente un expediente informativo para tratar de aclarar o llegar lo más lejos posible y conocer qué es lo que había sucedido. Por eso esas reuniones también con los capitanes y con diferentes jugadores para saber qué había acontecido. Y a partir de ahí, pues se han tomado la decisión y pasa. Y justo en torno a las 9 de la noche ha sacado el comunicado diciendo que ese expediente informativo cobraba ya dimensión de disciplinario. ¿Qué significa esto? Van a seguir profundizando en esa información, en recopilar información para llegar hasta el fondo del asunto. Pero, claro, hay que recurrir al régimen interno del Real Madrid. Y aquí habrá que ver cómo lo califica el Real Madrid cuando ya tenga toda la información a su disposición. Si fuese una falta grave, en el régimen disciplinario del Real Madrid se habla de una suspensión de empleo y sueldo de entre 3 y 10 partidos. Si la decisión que entienden no es que sea grave, sino que es muy grave, esa suspensión de empleo y sueldo podría ir de los 11 a los 20 partidos. Incluso el régimen del Real Madrid recoge la posibilidad de un despido disciplinario.
3: Bueno, eso sería un castigo al propio Real Madrid, porque si lo que quieres es echarlos, lo que haces es venderlos y está, no echarles. Los vendes.
2: Bueno, sí. luego hay un grado que yo creo que sería el máximo y que habla de sucesos de alta tensión interna, catalogados como acciones severas, que podría incluir y conllevar incluso la venta de jugadores por mal comportamiento profesional.
3: Claro.
2: O sea que esa es, digamos, la franja, el abanico de posibilidades, y que en función de lo que decidan y de la categoría que le den a este hecho que les parece absolutamente indignante y que no representa al Real Madrid y que evidentemente ha llegado a todos los rincones del mundo, que sabes que eso duele y mucho en el Real Madrid porque la imagen es muy importante, pues en función de eso pues se tomarán decisiones. También te cuento que antes incluso de que hayan explotado estos dos días estas informaciones tan negativas para el club, en el Real Madrid tenían la idea de que a final de temporada, es decir, al término de mayo, reunirse Florentino Pérez con sus personas allegadas de confianza con las que toman decisiones, aunque al final sea siempre el presidente, para, fíjate qué palabra me dijeron, micro revolución. Nada de, bueno, ya los jugadores no se van, se quedan, nadie se quiere ir, micro revolución. Se iban a tomar decisiones importantes. Y además se iban a reunir para tratar de remediar lo que entienden que son una sucesión de errores, jugadores, de los técnicos que han estado esta temporada en el Real Madrid y también del propio club. Es decir, desde la presidencia, pasando por directivos, los que tienen que organizar, fichar, etcétera, etcétera, pasando por los cuerpos técnicos y pasando por los jugadores.
3: Ahora os pregunto a todos.
2: Estaban decididos a tomar decisiones.
3: Ahora os pregunto a todos la opinión. Está Relaño. Alfredo, muy buenas.
4: Hola, buenas noches.
3: El diagnóstico que tenías ayer era duro. El de hoy supongo que es más duro todavía.
4: Bueno, pues sí, confirma que es un desmán, que se ha perdido el referente, que Florentino pues ya no tiene el control de la casa y que y que ahí en una mala temporada están todos revolviéndose unos contra otros. Esto que está viendo en microrevolución, por cierto, es una cosa un poco rara, ¿eh? Me parece casi una antinomia. Microrevolución no casan así como así.
1: Claro.
4: Revolución no es un... Pero obviamente he leído el comunicado, los comunicados, he leído el de Valverde, me parece bufo, me parece que no cuela que tú y yo discutamos y yo me dé con una cabeza en una mesa y me tengan que ver al hospital desmayado. Eso no cuela de ninguna manera. Hasta donde yo sé, Valverde acusaba a Tchouaméni de ser el que había contado de ayer y de que tal, no sé cuánto, y bueno, y el ambiente ahí es muy malo. Hay muchos que están convencidos de que hay un eje del mal, que son Valverde, Bellingham y Vinicius, y eso está que arde. Y además la perspectiva del partido de Barcelona es muy incómodo, porque el Madrid puede sufrir un escarnio. No que gane el que canta el lirón delante de él, sino que le meta una goleada, tal como están las cosas. Y claro, eso se espera con mucha inquietud en todo el club. Yo me pasa lo que has dicho tú. Yo no veo salida fácil a todo esto, porque está todo demasiado derrumbado y no sabes a quién agarrar. Sacar jugadores del Madrid, lo hemos dicho muchas veces, no es fácil. Tiene unos sueldos tremendos que muy pocos clubs llegan a pagar. Ahora, la última idea que me he hecho es de que esto va a provocar seguro la salida de Tchouaméni y no la de Valverde. Si Valverde ha hecho este comunicado y yo me da la sensación de que está un poco de mano del club para ver si él se salva de esto, de aquella manera, con alguna sanción, con tal, pero el que veo fuera es a Tchouaméni, que no ha hecho ningún comunicado y es, en cierto modo, la parte más débil de la pelea, ¿no? No sé, la culpabilidad, no sé dónde se podrá colgar, porque en la pelea, ¿por qué ha empezado? ¿Quién tiene más culpa en esa tensión de los dos? No lo sé, pero yo, mi pronóstico es que Tchouaméni, que será fácil de colocar, o relativamente fácil de colocar, saldrá dentro de todos los que tienen que salir este año, ¿no?
1: Que son unos cuantos. Ahora analizamos.
4: Que son unos cuantos.
1: Ciro, estabas muy cabreado. ¿Tú qué quieres decir?
5: Sí, porque esto es que yo lo decía esta tarde, digo, joder, es que es un circo, o sea, es un desgobierno ya total y absoluto, o sea, yo lo comparaba con un circo, digo, pero en un circo en donde los enanos han crecido, los gigantes se han hecho más pequeños, los leones han comido al domador, o sea, es que es una imagen tan lamentable, o sea, es lo único ya que faltaba, o sea, si ya la imagen que se estaba dando es de club de barrio. O sea, bueno, ya quisiera ser la imagen de un club de barrio. O sea, ya esto ya es el sumo. O sea, es que esto a nivel mundial es una imagen que dices, pero no puede ser, ¿no? No. Vas analizando todo lo que ha ido pasando esta temporada y dices, ¿se puede hacer peor? Es imposible. O sea, es que es imposible. O sea, es imposible. O sea, uno...
1: ¿Qué es lo peor para ti? Dime lo peor, las peores cosas que ha hecho el Madrid esta temporada.
5: Bueno, la primera, no darle la autoridad al entrenador cuando se la tuvo que dar.
1: Estoy de acuerdo.
5: O sea, cuando pasa lo de esto. Pero es que después...
1: El cambio del clásico.
5: Claro, después ya ha sido una acumulación. Ya llega uno y resulta que se queja porque no quiere jugar de lateral derecho, le mandan calentar y se queda como estaría yo en una obra, pues con los brazos atrás, pues, como los jubilados. Después sigue la temporada, viene el Madrid de la Supercopa y se cargan a Alonso porque le quieren imponer a Pintus. Después van sucediéndose cosas, hay dos jugadores, uno Bellingham y el otro Mbappé, que se dice, nada, me voy a Francia porque quiero que me vean los médicos franceses. Curiosamente coincide también con la estancia de la que es su novia, también en París. Bellingham dice, nada, pues mira, yo también me quiero ir a Londres y me voy a... O sea, es que es la casa de Tócame Roque. O sea, es todo. Después, uno que le da un guantazo a otro, Rudy que le pega un guantazo a Carreras. Ayer que discuten no sé cuánto, y hoy ya acaban de redondearlo todo. Entonces dices, tío, o sea, esto tiene que reventar por algún lado. O sea, no se puede seguir así. O sea, es que la imagen del Madrid es mucho más importante que estos niñatos. O sea, es mucho más importante. O sea, y ahí yo estoy con vosotros. O sea, ahí la máxima responsabilidad es del presidente, el que ha permitido todo esto, el que les ha dado a estos niñatos la vara de mando y de que hagan lo que les sale del forro. O sea, es el presidente. Es el presidente. Entonces, esto tiene muy difícil solución. Tiene muy difícil solución porque dices, ¿tú qué harías? Yo, para empezar, echo a estos dos. O sea, a estos dos, a los dos. A los dos, a la calle. Ya no solo por lo que han hecho o ha acontecido en el tema de ayer y de, ante, y de hoy, sino también, por ejemplo, en el caso de Valverde, por la que montó también en el mes de octubre o en el mes de noviembre. Después, los españoles. Ceballos, que no sé lo que le diría el entrenador, pero resulta que le comunica a sus compañeros que ya no va a jugar más, porque no sé qué. Fíjate lo que debió pasar ahí. O sea, es otro desgobierno también del propio entrenador. O sea, el entrenador que ahora le echa también un pulso a Mbappé con las declaraciones de que si el smoking o no smoking y tal. Chico, si pensabas así, lo hubieras dicho hace un mes y medio, lo hubieras aplicado en el partido. Dices, oye, si tú consideras que no corre lo que tiene que correr, pues siéntalo, no lo hagas ahora, no le tires un dardo envenenado ahora cuando ya estás defenestrado como entrenador. O sea, es que eso es una cobardía lo que acabas de hacer. Entonces es todo, es un cúmulo de circunstancias que han convertido el Madrid en la casa de toque Merroque, y a mí me duele porque ese no es el Madrid que yo he conocido. El Madrid ha sido muy grande, el Madrid siempre ha estado por encima de niñatos y de niñatas. O sea, ha estado muy por encima. Y entonces dices, ¿pero esto qué es? O sea, ¿esto qué más tiene que pasar en el Madrid? ¿Qué más tiene que pasar? O sea, es que es indignante. O sea, y me duele por el Madrid. Por el Madrid por la gente del Madrid. Hostia, que están totalmente descentrados. O sea, yo he estado en una cena con mucha gente del Madrid y están alucinados. O sea, es que...
1: Pero no tienes la sensación de que están... No tienes la sensación de que efectivamente la gente del Madrid está diciendo, no pasa nada. No. Un poco que se maten. O sea, claro, hay medio de que se maten.
5: Pero ¿sabes lo que te dicen? Y yo soy de esa teoría. Joder, a ver si revienta, a ver si le mete 8 el Barça. O sea, a ver si les mete 8 a estos tíos. Y a ver si revienta ya todo esto.
1: No, pero es que, escucha, es que una victoria del Barça de ese tipo... ¿Qué dices? El domingo.
5: Es que puede pasar. No,
1: pero espera, que es que eso se iba por delante a todos, ¿eh?
5: Claro.
1: A todos. O sea, arriba, claro. Abajo. O sea, eso no hay nadie que lo aguante. Con esta situación, un ridículo en Barcelona el domingo, que no es descartable, eso se iba por delante a cualquiera. Palomar, ¿tú qué dices?
6: Para mí la ausencia de Florentino Pérez es incomprensible. O sea, la incomparecencia del presidente es apabullante y yo no la entiendo porque ahora mismo está bordeando la negligencia. Y Florentino Pérez no es negligente, al contrario, es intervencionista, suele intervenir, pero está absolutamente tapado, está tapado hoy, está tapado en el caso Vinicius, no nos explicó el despido de Xavi Alonso. Yo recuerdo ruedas de prensa cuando se han ido entrenadores con Florentino delante y despidiendo, dando gracias al entrenador y presentando al siguiente. Eso ha dejado de hacerlo ya, es que ni les despide personalmente. O sea, no está al volante, yo no sé por qué, ni sé en qué está, solamente comparece en una zona de confort que para él es buena, que es la asamblea de socios. Cuando ha habido títulos, pues ahí está, paseo militar y nadie le dice nada. Y cuando no los hay, pues te apabulla con el estadio y con las cifras económicas. Por cierto, cosas del estadio tampoco ha explicado. Cómo se ha triplicado el presupuesto, tema de parking, de conciertos y demás, que eso iba a ser el meollo del futuro del Real Madrid. Y ahí estamos todavía sin ninguna explicación de Florentino. Y luego a los temas domésticos, como el de hoy, que es gravísimo, que es muy grave, tampoco está. Entonces, yo creo que todo eso baja por el organigrama y termina en peleas. El comunicado de Valverde tiene algunos párrafos hilarantes, esto, algunos van con el cuento, no sé qué, hay mucho yoísmo, habla de él y demás, insiste mucho en que no ha habido pelea, con lo cual yo pienso que ha habido pelea. Además, me creo a los colegas de Marca, Juan Ignacio García Ochoa, que lo ha contado, ahí se han peleado, y ojo a ver cómo ha sido el golpe en la mesa, si no ha sido un resbalón y ha sido otra cosa, porque 15 días de baja por una conmoción en la cabeza es una cosa, es un tema muy muy serio. Yo no entiendo, vamos a ver, si ayer se pegan Arbeloa, ¿cómo pone hoy en dos equipos rivales a Tchouaméni y a Valverde? Eso es de primero de entrenador. O sea, yo recuerdo conversaciones con un entrenador en Madrid diciendo, yo cuando dos jugadores se llevan mal, los pongo en el mismo equipo para que se hagan amigos. Este hombre esta mañana les ha colocado en equipos contrarios, ha habido entradas duras, ha sido incapaz de cortar el entrenamiento. A mí esto me parece que le marca también como entrenador. Y luego, si se queda Valverde, desde luego no está facultado para ser ni primer capitán, ni segundo capitán, ni nada. No puede tener ningún galón un tío que esta mañana le niega la mano a un compañero que intenta arreglarlo, que intenta suavizar esto. Desde luego, jugar esta temporada ya no. No sé si habría que darle una oportunidad a que son gente joven y quiero pensar que son gente sana y que esto se puede reconducir de alguna manera, aunque no seas amigo íntimo, pues para no perder a dos jugadores que tienen valor en el Real Madrid, y si no, pues a ver las medidas que toma el club. Pero para mí lo más clamoroso es la ausencia de Florentino Pérez.
1: Roberto, ¿tú tienes Roberto Morales, alguna otra información, algún otro dato, alguna opinión?
7: Bueno, información, está bien contado todo, claro, de lo que ha ocurrido. Sí me consta que Arbeloa ha estado cerca de los jugadores en este momento, que incluso ha estado en el hospital con Fede Valverde. En los comentarios que estás haciendo en tu duro editorial, que creo que es el rato de radio que has hecho, has apuntado al entrenador y al presidente por encima de los jugadores, se suma Siro, se suma Palomar. No os quito razón.
5: No, yo me sumo a todos, Roberto.
7: Por eso, que tendrán parte de responsabilidad, seguro, claro. Seguro.
5: Vamos.
7: Creo que la crítica, si fuese otro nombre el que dirige el equipo, sería diferente. Creo que vuelve a pasar lo de Arbeloa, que no voy a repetir. Pero yo apunto a los jugadores. Tú has dicho en tu editorial que no hay capitán en el vestuario. Sí, hoy había un capitán al que hay que decirle que el capitán no es solo ponerte el brazalete. El capitán del Real Madrid conlleva mucho más. Es dar ejemplo al resto. Y no es tener ningún enfrentamiento personal, no dar la mano y liarte a guantazos. Yo creo que defender al Real Madrid, llevar ese brazalete, implica mucho más que no salir en una rueda de prensa y decir que tú no has venido o que te has ganado un sitio en una demarcación diferente de la que te pone el entrenador. Tener no un primer enfrentamiento el de hoy, ha tenido otros con otros jugadores. Yo creo que ese comportamiento demuestra que estamos ante un Galácticos 2.0 con jugadores que se creen tan buenos como los de la primera etapa y la mayoría de ellos no le llegan ni a la altura del taco de la bota. Porque en aquella etapa de Galácticos había futbolistas que eran los mejores del mundo. Ahora hay muchos que se creen los mejores del mundo sin tener nada demostrado para considerarse, por lo menos muchos de ellos de la plantilla, para llegar a eso. Igual que en aquella etapa se hablaba de un topo, ahora hay un topo entre ellos. Esto sale de un jugador.
5: No, ahora hay una topera.
7: No, lo de hoy sale...
5: Ahora hay una topera.
1: Tú dices igual que sale solo de uno, sale solo de
5: el
1: uno.
5: Único
7: lo de hoy
5: izquierdo.
7: Directamente
5: había
7: sale
5: muchos.
7: De un jugador.
1: Lo de hoy sale de uno.
7: No voy a decir de quién, sé perfectamente quién es, no voy a decir de quién, pero hoy sale un jugador. Antes de que se produzca la reunión con José Ángel Sánchez. Ya lo ha filtrado. ¿Qué quiere decir eso? Que hay una guerra en el vestuario tremenda. Que hay una desunión mayor de la que imaginamos. Que hay bandos que no se tragan, que está más dividido que nunca, que hay algunos que piensan que contando esto antes que nada, si ya no está hundida la figura de entrenador, se le va a hundir más. Y no se están dando cuenta del daño que están haciendo la institución y que se están haciendo ellos mismos. Porque algunos ya están fuera, pero es que muchos de los que la gente señala, es imposible que se vayan de Real Madrid. Y lo que no va a hacer tampoco el Real Madrid es pegarse un tiro en el pie. Que es que hoy no se han pegado, con respeto, no se han pegado Mendy y Fran García. Se han pegado dos jugadores imprescindibles en el Real Madrid del futuro. Tú no puedes prescindir de Fede Valverde y Ochoa Mendy.
8: Espérate a mañana, perdón, a ver si se ha pegado esos dos.
5: No hay nadie,
1: el día de la gran bronca fue contra el Levante. O contra,
8: sí, Levante.
1: Contra Levante, ¿no? El próximo partido del Real Madrid en el...
7: Oviedo,
1: jueves que viene. Ese partido, como hay un desastre en el Clásico, ese partido puede ser un partido especialmente histórico en el Bernabéu, ¿eh? Es que al final el Clásico va a tener más importancia de la que parece.
7: Y hay otra cosa que has dicho en la que no estoy de acuerdo. Florentino Pérez es intocable. Aunque golee el Barça al Real Madrid. Es intocable.
1: ¿Intocable para quién?
7: En el madridismo.
1: ¿Ah, sí? ¿El día del Levante fue intocable?
7: Intocable. Yo estaba en el estadio y no pitó ni un 5%, soy generoso. Ni un 5% dijo Florentino en misión. 3% a lo mejor fue la realidad. Intocable. Si hay lecciones el día después de perder el Clásico y perder la Liga, Florentino arrasa. Vamos.
1: Bueno, es que no hay otro candidato.
5: Yo no lo tengo tan claro.
7: Si lo hubiera, avanzaba igual.
5: Yo no lo tengo tan claro.
7: Eso no quiere decir que se haya repetido el error de volver a malcriar a unos futbolistas que pierden. Son eliminados de la Champions.
1: Que no nos quedemos con esto, por favor.
7: Y no dan la cara.
1: No, los errores son muchos. Los errores son que se hayan ido jugadores importantísimos del Madrid y no saber hacer un equipo que fuera un equipo de relevo en el Madrid. Echar a Xavi Alonso, bajar al equipo del avión en la gala del Balón de Oro, la guerra que ha tenido y que tiene con la Federación, con la Liga, con la UEFA, la Superliga, los medios de comunicación, todo. O sea, no digamos que es que Florentino mima a los jugadores.
7: Pero de cara
1: Florentino comete otros muchísimos errores.
7: Pero de cara a los jugadores se les ha vuelto a malcriar, se les ha vuelto a dar demasiado.
1: Una más.
7: Se les ha vuelto a permitir no dar la cara ni hasta la derrota.
1: Pero es que eso parece, eso se les ha vuelto a malcriar, parece como que yo les di todo y son ellos los que. No, eso suena demasiado suave para mí. El que los ha malcriado. La culpa es el del que los ha malcriado, ¿eh?
7: Claro, tiene que haber un régimen interno de que si estás en un proceso de recuperación si y te vas a Francia en un barco, pues tiene que haber un régimen interno de castigar al jugador que hace eso.
1: Si tú dijiste ayer que hay familiares que llaman a Florentino porque no juega a su pariente.
7: Claro, porque está mal.
1: ¿Te parece normal un presidente que no está hoy, sin embargo, si está para cuando le llama a un familiar porque no juega el pariente?
7: Porque están malcriados, te lo estoy diciendo.
1: No, pero eso, la culpa es de Florentino.
7: Si tú el día que Vinicius hace lo que hace y te posicionas del lado de tu entrenador, que era una apuesta para el futuro.
1: Ya lo mató.
7: Pues ya está. Entonces ya estás malcriando al vestuario.
9: Pero en el relato malcriado, y me meto un segundo solo, da la sensación de que Florentino ha sido demasiado bueno con los jugadores.
1: Es que es...
9: Y entonces eso creo que es confuso y
7: permisivo.
9: Un poco...
1: sí. No, permisivo.
7: Permisivo,
1: no.
7: Sí.
9: No, que lo ha gestionado mal. No ha sido demasiado bueno.
7: Han faltado sanciones a los jugadores en actos de indisciplina en el vestuario este año. Han faltado sanciones. Si tú sancionas en el primer momento, cortas ese tipo de comportamientos.
10: Que esto no es un patio de un colegio. O sea, que estamos hablando de jugadores profesionales que ganan un dineral, que representan al Real Madrid. Que es que el problema es mucho mayor a que haya malcriado a cuatro jugadores. Es que está, el club ahora mismo está en parálisis. Es que está en parálisis. Curiosamente, un presidente que ha mantenido guerras contra todo bicho viviente, contra la UEFA, contra la Federación, contra la Liga, resulta que tiene un vestuario como lo tiene y no interviene. No aparece. Un día como hoy. El jugador desmiente algo que el propio club está diciendo que hay un expediente disciplinario. Entonces, ¿cómo me dice el jugador ahora que no ha pasado nada? Entonces, ¿el expediente disciplinario por qué es? ¿Porque se ha resbalado y se ha dado un golpe contra la mesa?
11: Que miente Valverde.
1: Claro.
11: Vamos a ver.
10: Evidentemente, pero que se ha contado una versión muy parecida por parte de todos los medios y de repente a no sé qué hora de la tarde algunos medios han empezado a desmentirlo. Pero hombre, por favor, que es que es una parálisis, una... política de incomunicación es todo un absoluto desastre. O sea, yo de verdad que es que no me puedo creer que esto esté pasando en el Real Madrid.
9: Es que, para no redundar en las ideas que estáis diciendo desde hace ya bastante tiempo, yo una cosa, la primera, la extrañeza es lo que decía Robert. Yo no entiendo cómo ayer, habiéndose pegado dos jugadores, hoy, cuando estás viendo que están entrenando y se está volviendo a ver la fricción, no hay nadie que les pare, eso para empezar. Y la segunda, yo creo que nos olvidamos de una figura clave que es la figura del líder del vestuario.
10: Claro.
9: En todos los equipos de fútbol, desde los de tu hijo hasta los del mío, siempre hay dos, tres, cuatro cabezas que son las que llevan la voz cantante y las que pegan el puñetazo encima de la mesa.
11: Entonces,
9: aunque el club esté mal, o la gestión del club esté mal, o la gestión del entrenador, siempre hay jugadores que tienen un peso específico que cuando ellos hablan, el resto se calla y el resto atiende. Estoy acordándome, por ejemplo, de la figura de Sergio Ramos, ¿no? Por atender a una figura más reciente del Real Madrid. Esa figura no ha existido. Y yo creo que cuando nombran a Arbeloa, lo que intenta hacer en su primera declaración es aglutinar a todo el mundo, que todo el mundo esté contento y que todo el vestuario empiece a coger fuerza. Pero rápidamente esa idea se va deslizando cuando, creo que fue después del partido de Albacete, ya el entrenador empezó a decir aquí han estado los que han querido estar.
10: Pero dices, cuando todo ¡ostras! El mundo no, porque
9: el primer día ya estás diciendo que hay jugadores que no... O sea, y ese mensaje no se entendió.
0: En Vigo también lo dijo.
9: Y en Vigo, Vigo fue después. Entonces, que no haya un jugador que diga, o dos, o tres... que tengan el brazalete del capitán y que tengan el peso específico, aunque haya un entrenador que no tenga carácter, entre los jugadores hay una especie de sindicato, que no es un sindicato que está formado oficialmente, pero que son los que llevan los pesos en el vestuario, y en el vestuario del Madrid ahora mismo no hay.
1: Esto que estás diciendo, la mejor selección española de la historia, estaba en el vestuario... a palos.
9: Sí, ¿y quién lo solucionaron?
1: Y se solucionó.
9: ¿Quién es?
11: Xavi y Casillas.
9: Dos jugadores.
1: Claro.
9: Los que tenían el peso del vestuario.
1: Llegó un momento que dijeron, no, esto...
9: Hasta aquí hemos llegado.
1: Hasta aquí.
9: Lo arreglamos nosotros. Pero es que en el Madrid no hay esa figura. Debería ser Carvajal, por historia, pero ahora mismo a Carvajal es un jugador absolutamente defenestrado, con lo cual ese peso específico no lo puede tener
1: el entrenador.
9: Por eso lo digo.
11: Yo solo una cosa. Vamos
1: a hacer una cosa. Perdón. Es que es muy tarde. Vamos a seguir hablando de esto, por supuesto. 12:47, seguimos. antes. 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
1: 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Esto sigue, ¿eh? 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
1: Tenemos mucho tema por delante, ¿eh? Le pido perdón a dos compañeros que llevan conectados ahí mucho tiempo y que estaban escuchando, aunque yo creo que estarían escuchando el programa de todas formas en una noche como esta. Uno es Juan Ignacio García Ochoa de Marca, que además ha contado la noticia. Hola Juan Ignacio, ¿qué tal? Muy buenas.
32: Hola, ¿qué tal? Buenas noches.
1: Buenas noches. Otro es Abraham Romero, del Mundo. Hola Abraham, muy buenas.
33: Hola, ¿qué tal? ¿Cómo estáis?
1: Muy buenas. Hay muchas cosas de las que hablar. Juan Ignacio, primero, ¿Quieres aportar algún dato más de lo que tú tienes, de lo que ha pasado hoy en el vestuario del Madrid?
32: Bueno, lo habéis contado todo. Simplemente reafirmarnos en que ha sido una pelea seria. No han sido dos empujones ni un intercambio de palabras. Que ha sido Fede Valverde, es la información que manejamos, el principal detonante de este conflicto. Que Tchouaméni esta mañana pues le ha tendido la mano de manera un poco pues educada para zanjar el tema y que Fede pues se la ha negado. Y bueno, y como pues han contado Miguelito y Melchor, y hemos contado esta mañana, pues ha habido dos, tres entradas muy duras de Fede a Tchouaméni, que casi para lesionarle, y que en el vestuario, bueno, pues han ido han enzarzado, ha ido Tchouaméni a pedirle explicaciones y han terminado en una pelea muy, muy seria. Así que me dicen que el golpe en la mesa ha sido fruto de un resbalón de Fede que se había vuelto loco en esa disputa y que lo de ayer, que no ha llegado desde luego a este, no llegó a este grado de violencia, pues sí fue serio. Y esa filtración que hizo el Madrid por la tarde diciendo que los dos jugadores habían acabado bromeando, que era un poco lo que vendían ayer, que literal, en algunos mensajes, que habían acabado de bromas, pues ha demostrado que no fue así, que lo de ayer ya fue un incidente serio.
1: Claro, sí, sí. Lo cual demuestra que cuando recibamos mensajes de parte interesada, no, han acabado de bromas, que los pongamos en entredicho, que no creamos 100% lo que nos cuentan. Abraham, ¿quieres aportar algo sobre todo lo que estamos diciendo? ¿Qué te parece qué dimensión adquiere ahora el Clásico para el Madrid el domingo? Una cosa de la que nadie ha hablado durante toda la semana. ¿Qué importancia tiene ese partido para el Madrid?
33: Pues te diría que ahora mismo poca. Es verdad que es un Madrid-Barça, pero yo creo que ahora mismo el Madrid está en otro asunto. Este asunto yo creo que es el reflejo de la situación de todo el año. Y precisamente estas filtraciones, que bueno, a la prensa en general nos vienen muy bien y vivimos un poco de esto a todos los niveles, no solo con el Real Madrid, estas filtraciones son el reflejo de este vestuario. Este vestuario está totalmente enfrentado y todo esto de hoy surge por esa división. Si no hubiera esa división, no estaríamos hablando de esto que ha sucedido hoy. Si no hubiera esa división, no habría peleas o no se contarían las peleas. Entonces, esas filtraciones es lo que preocupa ahora mismo al vestuario y al club. Hay una frase que justo me han dicho esta tarde, que es que nadie se fía de nadie en Valdebebas ahora mismo. Los jugadores están que no saben con quién hablar porque se ha roto completamente la unidad del grupo. Ya no es que haya dos grupos, como podía haber durante estos meses, sino que hay muchos jugadores que dudan ya de a quién contar las cosas porque no saben de quién fiarse. Y sobre la pelea de hoy, ahí me surge la pregunta de dónde estaba el entrenador del Madrid, porque sé que estuvo en la sala médica con Fede Valverde, pero estando Carvajal en el gimnasio, recuperándose de su lesión, siendo el primer capitán, me extraña que el entrenador del Madrid primero ponga a los jugadores en equipos distintos, como ya habéis comentado, y luego cuando ve que los jugadores se van a vestuarios juntos, pues no pare un momento de entrenamiento y evite esa pelea siendo él la máxima autoridad. Luego ya
1: bueno,
33: llega
1: lo
33: Sánchez
1: que pasa
33: Sánchez,
1: es que ahí Arbeloa se cambia, sí, en otro vestuario distinto. Entonces,
32: correcto.
1: Claro,
33: es sí,
1: correcto,
33: pero sabe, claro, es que, pero sabe perfectamente ya, lo que puede estar pasando.
32: Ya,
33: pero
32: no, primero, no, claro. Primero entró Tchouaméni al vestuario y más tarde llegó Fede Valverde. No salieron, no se fueron los dos al vestuario al mismo tiempo. Yo entiendo, quiero pensar, por defender un poco, no por defender a Arbeloa, que el entrenador no va a imaginar,
1: claro,
32: que
1: claro,
32: se van a liar a tortas en el vestuario, donde, por cierto, no suele entrar más allá que para dar las charlas.
33: Pero el entrenador sí ve que durante el entrenamiento, claro, la situación es la que es, claro, las entradas son las que son, y hay un momento que para el entrenamiento por esa situación y empieza a hablar y empieza a decir que aquí se acaba todo, cuando luego los jugadores se van a vestuario, yo creo que es el momento de ir al vestuario y tener esa reunión que luego tiene José Ángel Sánchez cuando pasa todo. Entras en el vestuario y hablas.
0: Durante el partidillo no se revolvió Tchouaméni a esas entradas duras de Valverde, fue, como dice Ochoa, luego en el vestuario, cuando ya entró Valverde, cuando fue Tchouaméni a buscarle y a pedirle explicación.
1: Oye, sé que es anecdótico, pero esa imagen de Mbappé saliendo de Valdebebas muerto de risa, que evidentemente no es con este asunto. Estaría hablando con un...
2: Bueno, o sí.
1: No.
2: Igual se lo está explicando.
1: No puede ser sobre este asunto, pero, bueno, pero hombre, quiero decir, no. Pero él... es que yo vuelvo a lo del otro día. Mbappé tiene mucha experiencia ya. ¿Cómo se te ocurre salir riéndote por la puerta de Valdebebas donde están las cámaras de televisión?
3: Y además, Juanma, con la ventanilla bajada.
1: Con la ventanilla bajada.
3: Y se escucha perfectamente la carcajada.
1: Claro, se sale riéndose. Vosotros, Abraham, Javier, ¿qué? Ignacio, Juan Ignacio, perdón, ¿qué valoración hacéis?
32: A ver, es una torpeza de Mbappé, que bueno, yo creo que anda despistado un poco con lo que es el Real Madrid, con estos viajes que ha hecho últimamente y saliendo pues ahí entre risas. Pero es verdad que uno de los... Digamos que la popularidad de Mbappé en el vestuario ha bajado en las últimas semanas, pero si tiene algunos amigos ahí dentro, uno de ellos es Tchouaméni, los franceses, otro es Alaba, son los que más cerca están de Mbappé, y entiendo, bueno, que no se reiría de la situación, salvo que fuera riéndose de que le ha puesto la cara a Valverde, que no creo.
1: Pero lo que no sale es preocupado, es decir, o disgustado con la situación que está viviendo él y el Real Madrid. Que estamos en una situación, digamos, trágica para el Madrid, y su principal estrella sale descojonado por la puerta.
3: Perdonad un segundo, es que hoy hay dos noticias en el Real Madrid. Una es que Valverde acaba en el hospital porque se pelea con Tchouaméni, y la otra es que Mendy, francés, va a estar un año de baja. Y Mbappé, que se supone que tiene que ser uno de los líderes del vestuario, sale muerto de risa con la ventanilla bajada sabiendo que hay cámaras. Entonces, yo entiendo lo de la torpeza. Hay gente que me dice, no se da cuenta, si es que le da igual. Vale, pero tú en un entierro no te pones a bailar. Tú en un funeral no te pones a cantar. Tú, después de lo que está pasando en el Real Madrid, no puedes salir muerto de risa cuando hay cámaras. No puedes. Es inadmisible.
1: Es una más.
4: Es chocante, sí, es chocante, porque ninguno de nosotros, si asistimos a una pelea entre dos de un grupo, sale de buen humor de nada, ¿no?
1: Claro.
4: Salvo que sea una provocación, salvo que esté hablando con un amigo común, no vean las hostias que le ha dado Tchouaméni al no sé qué de la...
1: No, claro, pues, no. Pero claro, carcajadas... Pero
4: la única explicación verosímil que encuentro.
5: Es lo único que creo, Alfredo. Claro,
4: oye, tú sabes, yo estoy ahí en la redacción, veo que os pegáis dos, que uno sale escalabrado, va al hospital con el cráneo no sé qué.
1: Es verdad.
4: Y salgo impresionado.
5: Y casado un amigo, y medio, pero ni siquiera riéndote.
4: ¿No? Tenemos que pensar una cosa, los jugadores. Los jugadores son gente en sí bastante difícil. Ten en cuenta, lo sabemos todos, son chicos entre 20 y 30 años o poco más, con muchísimo dinero, con una crianza, digamos, muy favorable, ídolos desde pequeños en todo, muy difíciles de llevar, sino en referente, sobre todo los de estos clubes, que ganan una barbaridad, efectivamente. Normalmente ganan más que el entrenador, tienen más prestigio social que el entrenador, y tiene que haber ahí alguien con mucha... Primero, un referente tremendo en el club, que el club lo ha tenido en Florentino, que era una autoridad tal que ahora se ha disuelto. Por lo que sea, se está evaporando esa autoridad. Y luego tiene que tener un entrenador, o es un personaje con mucha carrera, como haya sido Ancelotti, o que ha sido el ídolo de ellos cuando eran niños, como Zidane, o un tipo que a fuerza de bonomía, como Del Bosque, va tolerando tal. Guardiola era ídolo de los canteranos del Barça y tal. Pero si no, son muy difíciles de ver. Y en Madrid ahora mismo no se da esa condición. El presidente no está, el entrenador es un recién llegado, al anterior, que tenía algo más de galones, pero tampoco tantos, porque era joven y había estado en el vestuario con ellos, a veces no con alguno de ellos, pues lo habían hecho saltar por no presionar arriba, porque Vinicius no sé qué, porque miraba mejor a Mbappé que Vinicius, por lo que sea, y ahora mismo pues eso es un desmán, y es una banda que no hay quien controle, es que la tripulación del de Tesoro ahora mismo.
6: El presidente sí ha estado para echar a un entrenador que no quería en un grupo de jugadores.
4: No, sí, pero ahora ya nosotros tenemos que saber que el Florentino se está consumiendo. Esa es la verdad. Se está contra, pues, si no, no pasarían estas cosas. Aparte de que lleva tiempo a mala racha, efectivamente, equivocándose en cosas. Yo creo que se ha pillado los dedos en el estadio. El estadio le ha costado más de lo que pensaba. No da el rendimiento, por muchas cuentas que hagan y hagan salir, no da el rendimiento que tenía que dar. No hay conciertos. El subterráneo con aparcamiento no se va a hacer. Seguramente no va a ser la final del Mundial ahí, que era el estallido. Están presumiendo de que si traen la NFL dos días y tal, no sé qué, ya viene el Papa. Pero no, esas maravillas del estadio no están siendo lo que eran. La Superliga, que era su gran revolución del fútbol, no existe ya. Y todo eso se va juntando a que la vida le está minando, porque los años le están minando, y ahora mismo están pasando cosas que eran inimaginables. Es que Florentino ponía un dedo y se ponía todo el mundo firme. Pero que lo recordábamos ayer. Sergio Ramos, con lo que ha sido, y el gol que metió allí, que era para que le pusiera una estatua en Lisboa, para que le pusiera una estatua en el centro del campo del Bernabéu, porque fíjate si le gana al Atleti una final de Copa de Europa al Madrid, ahí, ¿no? Pues se encampanó y se marchó. Y Cristiano Ronaldo ya se encampanó y se marchó.
1: Pero sí, siempre se dice, en su buena época, Florentino cogió el avión, se plantó en casa de Benzema y...
2: Me convenció.
1: Y dijo, venga, para acá.
2: Pero yo os compro...
1: Es el Florentino que dice, voy a hacerlo yo. Por cierto, Florentino ha hecho una cosa este año, que es solucionar el asunto de la rodilla de Mbappé. Eso lo arregló Florentino. Porque fue el que llamó a un médico para decirle, mira a ver qué tiene Mbappé. Y ese médico fue el que le dijo a Florentino, bueno, que me manden la resonancia de la rodilla mala, que me han mandado una resonancia de una rodilla que está bien. ¿Perdón?
4: Bueno.
1: Sí, es que yo en la resonancia... Me habéis mandado la resonancia de la derecha, es de la izquierda. Y entonces dicen, ¿cómo? Sí, es que le estaba... Mbappé jugó porque... le miraron la rodilla, la resonancia de la rodilla, la buena. Y entonces Mbappé, cuando jugó dos o tres partidos,
0: tres partidos,
1: dijo, oye, que me sigue doliendo la rodilla, que la tengo hinchada. Y entonces Florentino dice, mira, espera, vete aquí. Y aquí dijeron, sí, pero mándame la resonancia de la rodilla mala. Que es que, mira, aquí pone que es la otra.
2: Juanma, si buscamos... responsables de las fricciones que se vienen sucediendo en el Madrid, yo compro las de todos, la de Florentino, la de Arbeloa, la de los capitanes. Si hablamos de lo de hoy, yo creo que si hay un culpable mayor es Fede Valverde, que es reincidente, que le pegó un guantazo a Baena, que se negó a jugar de lateral derecho con Xabi Alonso, que se negó a calentar en aquel famoso
4: partido.
2: Bueno,
4: jugar jugó, dijo, pero luego jugó, ha jugado varios partidos.
2: Que ha hecho un comunicado para mentir.
4: El comunicado de hoy le retrata fatal. El comunicado de hoy es para decir, oye, mira.
2: Y es que además es uno de los capitanes. La diferencia que Baena mide 1,60, Tchouaméni son 1,80 de tío, que es un armario, un potrado de cuatro puertas.
1: Y lo ha mandado al hospital.
2: Claro. Que si quiere te revienta y te manda al hospital. Yo creo que... el responsable de todo lo que pasa en el Real Madrid este año, seguramente Florentino, Arbeloa, los capitanes, pero de lo de hoy, si hay un mayor culpable, porque a Tchouaméni no le exculpo, ¿eh? Porque dos no se pelean si uno...
7: uno no se pelea si uno quiere.
2: No sé cómo se dice.
7: Más o menos.
2: Pero Fede Valverde es culpable, y aquí parece que no, que como tal... le ofrece el perdón, le quiere dar la mano, no se calienta cuando el otro le va pegando hachazos durante el entreno. Coño, ¿qué quieres? Pues al final, yo creo que Tchouaméni salta.
1: Lama me ha escrito y tiene la teoría de que el jueves que viene, pase lo que pase en el Clásico, que no va nadie al Bernabéu. Que en el partido contra el Oviedo...
4: Yo también pienso que era poquísima gente.
1: Que era poquísima gente. Que no va a haber un plebiscito tipo el día del Levante. Y es verdad, la gente...
8: Sobre lo que apunta David Sánchez, es verdad, hay un debate también entre varios jugadores del Real Madrid, es un núcleo importante, de quien cree que quizás el Real Madrid tiene que cambiar las normas de la capitanía. Así de claro, en esto es mucho hablando, que ven que Vinicius y Valverde no pueden ser capitanes del Real Madrid y que tendrían que ser otros jugadores los que llevaran el peso del vestuario.
1: El que crea que Vinicius puede ser capitán del Real Madrid...
7: Hombre, más que Valverde.
1: Espera un momento. Vinicius no puede ser capitán del Real Madrid. Ninguno de los dos. Porque Vinicius es un ataque de nervios permanente en el campo. Necesitas un líder que sea capaz de hablar con el árbitro, de calmar al equipo, de agarrar a...
7: Pero
2: Vinicius no se va pegando con la gente.
7: Al hilo de lo que yo decía antes, ¿quién es esa figura ahora mismo en el vestuario?
2: Carvajal.
1: Ahora mismo, de los que están ahí, Courtois. El único es el mejor en eso.
2: Bueno, es verdad, es el mejor.
9: ¿Y está ejerciendo de eso?
1: No. ¿Cómo va a ejercer? Está lesionado.
2: El capitán no tiene que ser titular. Que en el Barça de Luis Enrique, el capitán era Xavi Hernández, que juega lo mismo que yo. Es decir, el capitán no es el que más minutos juega en un equipo.
7: Es el que tiene ascendencia en el vestuario.
2: Tiene que ser Carvajal. El problema es que Carvajal está peleado con el que más.
7: Por lo tanto, tampoco puede ser capitán.
2: Pero una cosa, Xavi Hernández no tenía muy buena relación con Luis Enrique, especialmente cuando llega Luis Enrique, ya que ellos se va arreglando y Xavi...
1: Primero Siro y luego Abraham. Siro.
10: La mayor prueba de que en estos momentos el capitán no es el líder es que después de lo que pasa, se va y no se reúne, por ejemplo, con Arbeloa. O sea, es que no hay ningún tipo de relación entre el capitán y el entrenador. O sea, ¿vosotros veis normal que después de que se líen dos tíos dentro del vestuario Carvajal se vaya, Arbeloa se vaya para otro lado,
1: porque,
10: y no se reúnan, Carvajal, no se reúnan el capitán.
1: Porque Carvajal lo que dice esto, a mí me habéis sacado de aquí, claro, pues ahora lo limpiéis vosotros.
10: Como el entrenador, y como el entrenador, pues ha pasado de él,
1: claro.
10: Entonces, y lo ha menospreciado, pues
4: él se considera en el espacio de salida.
1: Claro,
10: claro.
1: Abraham quería decir algo, Abraham.
33: No, que junto a Carvajal, el club siempre ha señalado bastante en los últimos años, ha militado como un hombre importantísimo dentro del vestuario, como el que mandaba, digamos, sobre el clan de los brasileños y el que tenía tan buena relación también con Rüdiger y con Álava y con Carvajal en defensa, que era un poco ese capitán sin brazalete. Y curiosamente también estaba lesionado hoy. Y por cerrar el tema de Valverde, evidentemente tiene culpa, evidentemente lo de hoy es, no sé si 50, 60, lo que sea, culpa suya, pero ha hecho un comunicado, mejor o peor, pero lo ha hecho, ha dado la cara, y yo el que no veo que haya hecho un comunicado es Tchouaméni. Creo que si el Madrid le hubiera dado la orden a los dos de hacer un comunicado, lo hubieran hecho. Creo que esto sale porque Valverde es más pasional en todos los sentidos con todos sus errores que ha cometido a lo largo de los últimos dos años.
9: Se siente más culpable, Abraham.
33: Pero Tchouaméni es parte de esto, y Tchouaméni, igual que Valverde, se ha empujado, sea lo que queramos, con un compañero del vestuario, y seguimos incomunicados. Claro, yo, un jugador del Madrid que hace eso, le pido por lo menos, como mínimo, que haga lo que ha hecho Fede Valverde. Que
7: pero puede pasar una cosa, Abraham, y es que Tchouaméni diga, es que yo, para contar mentiras y decir que no ha habido puñetazos cuando sí que los ha habido, prefiero no decir nada. Es que el tema es que Valverde sale con un comunicado, claro, que al menos yo no me creo. O sea, un resbalón accidental. Oye, perdona, ¿cómo que un resbalón accidental y acabas en el hospital con un traumatismo?
4: Y te abren un expediente
6: por un resbalón. Accidental.
33: Es un resbalón fruto de la trifulca, fruto, claro, de los empujones.
7: No hay accidente.
33: Es decir,
4: la acusación grave de que hay gente que va,
33: son empujones,
4: que va con el cuento.
33: Y que hay un resbalón en esos empujones, no que de repente Fede Valverde se caiga por sí solo y se dé leche contra el suelo.
7: Claro, pero
4: mira, Abraham, para mí es una malicia, pero a mí me huele a que ha pactado con el club. Yo hago un comunicado,
1: claro, claro.
4: Y Tchouaméni se irá y yo seguiré, y estate tranquilo, no juega ninguno de los dos hasta final de temporada, pero luego tal. A mí me huele a eso.
1: Fede ha dicho
4: el comunicado es pecado mortal, desde la primera línea hasta la última. Sí. Eso es ridículo.
33: Muy largo, sobre
4: mí es ridículo.
33: Muy largo.
4: Pero
11: ese comunicado lo hace el Madrid, dices, oye, pues igual lo valoro. Pero vamos, si todo el mundo coincide en que han habido remazos ahí como la Cambridge Oxford, ¿cómo va a salir Valverde a decir, no, es que me he patinado? Es que es ridículo.
12: Ojo, que luego deja una carga de profundidad con lo de un compañero, los compañeros que van al cuento, que sueltan el cuento a la prensa,
33: sí,
12: y demás.
33: Sí, sí,
12: es una carga de profundidad. Yo creo que evidentemente alguien o algunos lo han tenido que contar. Eso,
4: de eso sí sé yo que le acusaba a Valverde a Tchouaméni de ser el que había contado lo de ayer.
7: Y luego menudo castigo.
12: Muy pacificador no es.
7: No jugar más en lo que queda de temporada cuando además es año de mundial. O sea, es que más bien lo celebran.
6: Más bien
7: lo celebran.
1: Es que tal cual.
7: No tienes que escuchar al Bernabéu y aún encima te guardas para llegar bien al mundial. ¿Dónde está el castigo?
1: Sí, sí.
7: Claro.
1: Relaño, decía antes Abraham que él cree que el clásico no tiene mayor importancia ahora mismo en este momento para el Madrid. ¿Tú crees que ha adquirido un poco de relevancia lo que pase el domingo?
4: Sí, claro.
1: ¿Sí?
4: Claro. Hombre, la relevancia que tiene es que el Madrid salga demasiado mal parado de ahí. Ya bastante, bastante fastidio para el madridista es que el Madrid normalmente pierda el partido y el Barça...
1: ¿El Barcelona olerá la sangre el Barça o crees
4: pues
1: que
4: no? Pues no lo sé. Desde luego el público se lo pedirá.
1: Sí,
4: De 5 a 9, la gente, vamos, lo corearán terriblemente, ¿no? Y no sé quiénes irán ni con qué ánimo irán. Desde
1: ¿Qué alineación puede jugar?
4: Que no van.
1: ¿Qué alineación puede jugar, Miguelito?
0: Si no está Tchouaméni, si no entra en la convocatoria...
4: No, seguro que no entra ninguno
0: pues
4: de estos dos, claro.
0: Va a tener que jugar Camavinga, Thiago Pitar, Brahim, Vinicius y Mastantuono, Gonzalo. Eso me sale, es que no hay más. O sea, tienen que jugar estos y atrás.
4: Bueno,
0: pues supongo que jugará Fran de lateral izquierdo, Trent de lateral derecho, Hausen, Rüdiger y la única buena noticia que va a estar Courtois. Yo creo que Mbappé, que hoy sí ha pisado el césped y ha empezado a hacer algo de campo, va a entrar en la convocatoria. Pero yo tengo dudas de que sea titular.
7: Pero yo en este asunto estoy más con Abraham, ¿eh? O sea, creo que efectivamente el clásico tiene poca relevancia porque en el peor escenario el Barça te puede golear y entonces puedes hacer un ridículo deportivo. Pero lo que está pasando ahora es algo que el Madrid no se puede permitir, que es que está dando vergüenza, que es distinto. Ahora mismo el madridismo, yo creo que el madridista siente vergüenza de lo que está pasando en ese vestuario. Entonces tú puedes perder, puedes quejarte de los arbitrajes, todo eso forma parte del negocio. Y puedes hacer el ridículo si el Barça te mete 8. Pero con eso se cuenta cuando compites.
1: No.
4: Eso de que cuentas con que el Barça te mete 8.
1: Una goleada del Barça el domingo termina de liar la gorda, ¿eh?
7: Sí, yo creo que puede ser un detonante.
1: No le quitemos relevancia a lo que pasa el domingo.
7: Puede ser un detonante, pero
1: está liada, pero la remata. No, sí, pero la remata, ¿eh? La remata,
7: pero no tiene más importancia que esto.
4: No, escucha, no tiene importancia si pierdes 3-0 incluso, pero de ahí para arriba
7: sí,
4: ya.
7: Sí, bueno, lo de 8 es verdad que es una exageración, claro. Está claro.
4: Es que el riesgo es de el no, riesgo hombre, existe.
7: No debería meterle 8 el Barça al Real Madrid, es casi imposible, creo
33: pero
7: yo.
33: Pero a nivel estructural está todo el pescado vendido, quiero decir, Arbeloa no va a seguir. La revolución en los fichajes es la que es, entonces

0: estar,
1: hay que madrugar el sábado.
2: Sí, sí.
1: Eso vais a quedar
2: pendientes, pendientes.
3: Sí, sí.
4: Yo ya lo he escuchado ahora grabado.
3: Y, Melchor, Florentino no va a Barcelona, ¿no?
5: No, no. Esta temporada, además, sabéis que no ha viajado tanto, ha dejado de viajar bastante con el equipo y a Barcelona, en principio, la información que yo tengo, no tiene previsto viajar. Déjame decir una cosa antes de terminar sobre el protocolo que estabais diciendo que habitualmente el Real Madrid en los comunicados no establece fechas. No lo hace nunca. En este caso no son unas fechas establecidas por los servicios médicos del Real Madrid, sino que vienen dadas por el protocolo cuando hay un traumatismo cráneoencefálico, que tiene que ser un primero reposo, luego un regreso de forma progresiva, y la horquilla que establecen esos protocolos de los médicos que evalúan todas estas circunstancias es de 10 a 14 días.
3: Vale, perfecto.
4: Y a todo esto, sabe Alonso acariciando un tigre de Bengala, ¿no? Porque claro.
6: Pues no.
4: No, solo que se dijo de Xabi Alonso pero y lo que se está montando.
6: No es así.
2: Ahora, de la que se ha librado Xabi Alonso.
4: Bueno.
3: A lo mejor, si le hubieran dado Xabi Alonso, lo que le tenía que haber dado, que era el poder.
2: Por supuesto.
3: Era el poder.
2: No
3: el día de, si el día de Vinicius le dicen a Xabi Alonso,
2: claro.
3: Xabi, bueno, mándalo tres semanas al banquillo o haz lo que te dé la gana.
1: Se acaba todo.
3: Se habían atajado muchos problemas en el Madrid.
2: Pero como no pasó, Xabi Alonso ahora mismo es un tío que dice, de la que me he librado. Porque probablemente el recorrido con Xabi Alonso, con Arbeloa, iba a ser parecido.
4: Es mejor el fin de Xabi Alonso que el fin de Arbeloa.
3: Dicho esto, Xabi Alonso, cuando vio que no tenía el poder, también debió decir, oye, hasta luego, ¿eh? Yo aquí, si me vais a liar esto por si vais atrás, hasta luego. O sea que también que en el pecado lleva la penitencia.
2: Bueno,
3: hay que tener personalidad.
2: Sin duda.
6: Claro. Lo que hizo cuando le quisieron imponer a Pintus, porque al final es Alonso el que se va, el que le dice, yo así ya no sigo, si me queréis imponer a Pintus me voy y tengo que echar. Eso lo tenía que haber hecho, efectivamente, antes, en el mes de noviembre.
2: El día del clásico, Ciro, el día del clásico. Ese es el día que lo cambia todo.
7: Iba líder.
6: Claro.
7: Iba
3: líder. Y ganó al Barça, ganó al Barça. No olvidemos, el Madrid ganó al Barça, ganó al Barça.
1: Partido,
3: y hubo un jugador estrella del equipo que se fue del campo enfadado porque le quitaban a él.
2: Cuando llevaba,
6: diciendo que se iba del Madrid.
2: Cuando llevaban 4 o 5 clásicos perdiendo.
3: Sí.
6: Y al partido siguiente Xabi Alonso le puso titular.
3: Por lo tanto, error del club, pero también error de Xabi. Xabi Alonso debió demostrar ahí
6: más personalidad.
3: Y seguramente le sirva de lección. Sí. Estoy convencido que al próximo club donde vaya Xabi Alonso, si hay un jugador que le reta y un club que le traiciona, Xabi Alonso dirá, no, así no puedo seguir.
2: Claro.
3: Así no puedo seguir. Oye, compañeros, muchísimas gracias a todos.
4: Juanma.
3: Ha sido un placer. Gracias.
6: Adiós.
3: Seguimos. No. Mensaje de Isaac Avilés Morris.
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0: The Americans para cerrar este... Bueno, hay cosas en el programa todavía por delante. Continúa Luis, continúa...
1: Nadie más.
0: Nadie más, porque se abre... Hola, Senabre, ¿qué tal?
1: Muy buenas. Hola, muy buenas.
0: Claro, es que yo pensé
1: yo estaba en casa escuchando y comiendo palomitas.
0: Vale.
1: Esperando
0: vale.
1: mi turno.
0: Ahora. Hola, Parra, muy buenas.
2: Buenas noches, Juanma.
0: Hola, Paniagua, muy buenas.
3: Muy buenas.
0: Pani, ¿ha muerto Ted Turner?
3: Sí, señor, ha muerto a los 87 años. Un personaje, mira, antes que fuera de micrófono hablábamos de frases en inglés, larger than life, es decir, un personaje, eso se traduce como un personaje descomunal, carismático... increíble, ¿no? Visionario, fundador de la CNN y en el mundo del deporte, bueno, marido de Jane Fonda, aunque sí. luego se divorciaron.
0: Cuando abrió CNN Plus en España, que pertenecía al grupo Prisa, yo vino, creo que vino a la inauguración de CNN Plus Ted Turner con su mujer, sí.
3: Sí, señor. Y luego en el tema del deporte, pues fue propietario durante mucho tiempo de los Atlanta Braves de las ligas mayores de béisbol, donde... consiguió un campeonato y tengo una anécdota increíble de él. Y luego también fue dueño de los Atlanta Hawks hasta que lo vendió. Pero dueño de los como dueño de los Atlanta Braves, echó a un entrenador legendario en Atlanta que se llama Brian Cox. Y cuando le echó le preguntaron, bueno, ¿y quién está en la lista de candidatos? Dice, estamos buscando uno que sea como Brian Cox, porque es lo que necesitamos aquí. Y le acababa de echar.
0: Parra, actualidad de la NBA, titulares.
2: Estamos ya en semifinales de conferencia. Los Thunder van ganando 1-0 a los Lakers. Esta noche juegan el segundo. Esta serie lo normal es que sea rápida para los de Oklahoma y que Doncic ni siquiera vuelva, salvo que ganen uno los Lakers en los dos siguientes. Complicado que vuelva el esloveno. Los Spurs empataron anoche a los Wolves. Después de perder el primer partido en casa en San Antonio, ayer le pegaron una paliza enorme a los de Minnesota. Los Pistons van 1-0, juegan hoy el segundo ante los Cavaliers. Y los Knicks sufrieron anoche un poco, pero volvieron a ganar a Filadelfia y están 2-0 en su serie.
0: Vale. Senabre, votación de los jugadores más sobrevalorados.
1: Sí, esto es un clásico de cada año que lo votan los propios jugadores en secreto. Ha ganado Sengun, el jugador de los Rockets, que la verdad es que estuvo bastante bien en la serie contra los Lakers.
0: A mí me
1: pero
0: encanta.
1: El tema no es este. El tema es que está Doncic en la lista. Está Haliburton, que no ha jugado nada porque está lesionado con los Pacers, pero se ve que le tienen manía. Y está Rudy Gobert en la lista como segundo. Y Rudy Gobert es el tío que ha eliminado a Jokic.
2: Es uno de los tíos. Gobert no es santo de mi devoción, pero está haciendo unos playoffs brutales.
1: Está en el mejor momento de su vida.
4: Y Sengun es buenísimo.
1: Sí.
4: Vamos. Tú, Dani, habrías votado a Curry, ¿no? Supongo.
2: Es una votación
1: no, porque,
2: un poco...
1: porque no es el más sobrevalorado, pero es tremendamente sobrevalorado.
4: Vale.
1: Por todos los que decís que es el nuevo Jordan.
4: Vale. Sí.
0: El entrenador de Filadelfia golpeado por el duelo.
4: Sí, noticia luctuosa, porque murió su hermano, entonces tuvo que abandonar en la serie que estaban disputando y ganando frente a Boston Celtics. Ahí se enteró de la noticia y, por ejemplo, en el partido de ayer de los... Filadelfia, el entrenador de Filadelfia 76ers, cuando se enfrentaba ayer en el segundo partido a Nueva York, pues no pudo asistir porque estuvo pendiente del funeral de su hermano.
0: Descanse en paz.
4: Pues sí.
0: Pani, ¿cómo van las audiencias de los playoffs?
3: Pues mira, Juanma, a pesar de que el comisionado Adam Silver nos dijo ya hace 4 o 5 años en la Slow Conference en el MIT, en el Instituto Tecnológico de Massachusetts, que le preocupaba mucho a la audiencia televisiva, la verdad es que la NBA está viviendo una época de vino y rosas, porque el séptimo partido entre los 76ers y los Celtics, a los que hacíais referencia ahora, ha sido el más visto, con 11 millones de espectadores, que para Estados Unidos es una barbaridad, lo dio la NBC y también a Peacock, el streaming de NBC, el más visto en 27 años, pero es que la primera ronda de playoffs, en términos televisivos, es la más visionada en los últimos 33 años, con medias de 4 millones, que repito, en Estados Unidos, con la diversidad que hay,
0: sí.
3: Es muchísimo.
0: Vale. ¿Quién ha quedado eliminado y multado, Senabre?
1: Jaylen Brown, la estrella de los Celtics, o una de las dos estrellas de los Celtics. ¿Tú te acuerdas de la que le caía a Luis Enrique cada vez que hacía un streaming en Twitch después de un partido de España?
0: Sí.
1: Pues nada comparado con la que le está cayendo a Jaylen Brown, que después de quedar eliminado hizo un stream en su canal de Twitter diciendo que los árbitros le tienen manía, que Embiid hace flopping, no sé qué, y dijo también de paso que es el año que mejor se lo ha pasado de su vida. Claro, es el año que lo han eliminado, no estaba Tatum, pero estaba lesionado, se ha montado un pollo tremendo, le han multado con $50,000 y aunque luego ha hecho uno para intentar arreglar, ayer hizo otro stream diciendo no, yo me quiero quedar en Boston muchos años y tal, suena un posible traspaso de Jaylen Brown, entre otros a Milwaukee, a cambio de Antetokounmpo.
0: Luis García, lo tuyo, relojes de superlujo.
4: Sí, sí, sí.
2: Es más lo tuyo que lo suyo, ¿eh?
0: ¿Lo mío?
1: Lo vuestro.
0: ¿Qué
1: lo
0: más
1: vuestro.
0: Quisiera yo?
2: No, no. Sibaritas del mundo unido.
4: Hombre, yo relojes de superlujo no tengo ni de lujo ni de mini lujo.
1: O sea, tienes un Casio, ¿no?
4: No. Más o menos, ¿no?
2: Dale tiempo a Axel.
4: Un Garmin y, ¿sabes?
0: Oye, perdón, tú tienes un reloj precioso que heredaste de tu padre.
4: Eso sí.
0: Que lo llevas con un cariño
4: y con
0: fantástico.
4: Un orgullo tremendo.
0: Efectivamente, claro, es un reloj muy bonito.
4: Pero que no, yo no, a mí me costó 0 euros.
0: Bueno, pero,
4: es de,
0: pero no tiene valor ese reloj.
4: Claro, claro, es superlujo para mí.
0: Efectivamente.
4: Pero esto, sin embargo, que te voy a explicar...
0: Sí, sí tiene valor. Sí,
2: esto tiene
0: valor.
2: Un poquito de lujo.
4: Sí que tiene valor. Mira, por ejemplo, Cristiano Ronaldo tiene un Jacob & Co. Bugatti Tourbillon de $1.5 millones. Lo ves el reloj y a mí no me gusta. Bonito, a mí no me lo parece. Pero, por ejemplo, en el top 3 de relojes superlujosos de celebrities, ¿vale?
0: Sí.
4: Jackie Chan...
0: Sí.
4: Tiene un Richard Mille o Richard Mille, como sí. lo digáis, los que tenéis.
2: Richard Mille.
4: Sí, un Richard Mille de $5 millones. Pero luego está Drake, el rapero canadiense mítico, $5.5 millones, otro Richard Mille. Pero el récord...
2: No podía ser otro.
4: No podía ser otro, con un Jacob & Co., como el de Cristiano, $18 millones. ¿Quieres adivinar? Es imposible. Pero es un boxeador. Bueno, ahora ya te he dado la pista definitiva. Mayweather.
0: ¿Ah, sí?
4: Mayweather, $18 millones.
0: Acabará en una casa de empeños el reloj.
4: No,
0: después de una pelea callejera.
4: De
0: aquí a unos años, ¿os acordáis cuando dimos la noticia del reloj? Bueno, pues está a la venta por no sé cuánto.
4: Va a ir a entregarlo y va a decir, el lunes vengo a por él, ¿eh?
0: Sí,
4: y nunca va a poder ir.
0: Sí.
4: He visto demasiadas películas como para saber cómo termina.
0: De todas formas, o sea, mira que a mí me gustan los relojes, ¿eh? Pero... Ostras, es que yo no sé si...
4: No, no, sí que sabes, 18 millones... Yo no llevo en la muñeca nada que valga $18 millones.
0: O sea, no.
2: Ni en la muñeca ni en la
0: vida. Que nunca llevarías, dices.
4: Nunca.
0: Por muchos miles de millones que puedas tener.
1: Una casa, un coche, se puede entender, pero...
0: Claro, es verdad. Es que eso
4: es una barbaridad.
0: Bueno, pero el mundo de las joyas también. Yo veo a veces a celebrities con brazaletes, con...
2: Sí, no, vestidos en los Oscars que le ponen diamantes y tal. Que se te cae un diamante en la gala y tienes un problema.
4: No, pero es verdad que una alfombra roja a lo mejor lo puedes llevar porque vas en chofer.
0: Pensé que de Americans os ibais a detener en la Met Gala esta.
4: La Met Gala.
0: Que
2: ha habido cosas curiosas, ¿eh?
0: Muy curiosas. El otro día me quedé flipando con los vestidos y con las...
4: ¿Te gustaron?
0: Pues algunos me parecieron muy originales. Sí. Había una, no me acuerdo quién, que llevaba como unas manos plateadas pegadas al pecho, como que le estaban tocando el pecho, pero que eran el top.
4: Parte del vestido.
0: Sí, eran parte... Me pareció muy original, muy bonito.
4: Sí.
0: Y... Bueno, pues ahí estuvimos viendo todo.
4: ¿Sí, no?
0: No, es que os iba a preguntar si os gusta Lauren Sánchez, la mujer de Bezos, o no.
3: No.
0: ¿No?
4: Yo sí, ahora mismo no me doy cuenta.
0: No, ¿te das cuenta de si te gusta o de quién es ella?
4: No, de quién no le pongo cara.
0: Vale.
3: Tiene,
0: ¿No sabéis quién es?
3: No. Tiene un pasado, además,
0: ¿sí te parece?
3: Un poco tortuoso, Juanma.
0: ¿En qué sentido?
3: Era groupie.
0: Ah.
2: Yo, o sea, Mackenzie, si veo a Mackenzie, sí sé quién es.
4: Pero tú, ¿tú cómo sabes todo esto, hombre?
0: Porque vi el otro día un reportaje en la tele.
4: Sí, que estaba solo en casa viéndolo.
0: Sí,
4: ¿eh? Sí.
0: Pusieron todo el reportaje en el informativo, ¿eh? No te creas tú que
4: en el informativo
0: hicieron una rueda de los vestidos, de las celebridades que habían ido. Bad Bunny fue vestido como si tuviera 60 años.
4: Sí, eso lo vi.
0: Súper guay, o sea, Bad Bunny fue muy original. Se cruzó allí con su ex y con su ex-suegra también.
2: Estuvo, bueno, Stephen Curry con su mujer también.
0: Sí.
2: Más sobrios.
4: Sí. Curry siempre mola.
0: Lo que no sé es lo que es la gala, en realidad. No sé lo que es.
2: La gala es Metropolitan, tampoco...
0: Ya, ¿pero qué hacen ahí?
2: Pues recaudar fondos.
4: Es moda, fundamentalmente.
2: Recaudar fondos a lo bruto.
0: Vale.
2: Una pasta ahí.
0: Vale.
3: Sí, yo te cuento. Se celebra... es Met porque se celebra en el Metropolitan Museum of Art, en Nueva York.
0: Sí.
3: Y es un evento anual para inaugurar lo que se llama el Instituto del Vestido, el Custom Institute del Museo Metropolitan. Entonces siempre te dicen, es una gala benéfica, y siempre te dicen, tenéis que llevar vestidos que recuerden arte,
0: vale.
3: Vestidos del medievo, tal. Y entonces por eso a veces es muy extravagante.
2: Vale. Lo organizaba Vogue, ¿no? ¿O no?
0: No sé, yo qué sé.
4: Nosotros
3: sí.
0: ¿Sí?
3: La, Anna Wintour, la que más o menos es el personaje de Meryl Streep en
2: El Diablo Viste de Prada.
4: No, te iba a decir que tú y yo tuvimos problemas para saber lo que era el Smart Glam. Imagínate lo que
0: nos mandaron una invitación para un cumpleaños y pusieron Smart Glam y lo tuvimos que poner en... ChatGPT para que nos respondiera.
1: ¿Y fuisteis? ¿Fuisteis a Smart Glam?
4: Sí, lo intentamos.
0: Era más fácil de lo que
4: lo intenta. Bueno, yo parecía. Yo tuve que pedir ayuda.
0: Americans, un abrazo, ¿eh?
1: Un abrazo a todos.
0: Adiós.
1: Adiós.
0: Señoras, señores, hasta aquí el partidazo. Mañana más partidazo con Joseba Larrañaga y su Oasis de Libertad. El fin de semana tiempo de juego con Paco y con todo el equipo. 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En directo desde el Nou Camp, allí estaremos para saber si hay Liga del Barça, si hay empate, que habría Liga del Barça, o si el Madrid, en medio de todo este lío, le amarga la celebración al equipo de Flick. Ya veremos, lo contamos el domingo. Disfruten del fin de semana, se quedan con el pulpo poniendo las calles. Adiós.
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0: Buenas noches, bienvenidos a Poniendo las Calles. Aquí estamos después del partidazo. Ya sabes que yo soy Carlos Moreno, el Pulpo, que te voy a acompañar como todos los días hasta las 6 de la mañana. En ese momento es cuando daremos paso a Herrera en Cope. Y quiero que sepas desde ahora mismo que hay cientos de miles de personas que comienzan a poner las calles. Muchos os vais a ir a dormir, pero otros tantos ya están comenzando su turno de trabajo de madrugada. Cada uno lo hace en su actividad. Los bomberos, como siempre, alerta por si pasa cualquier cosa. Los policías, la Guardia Civil, los vigilantes de seguridad, la gente que empieza a elaborar tu pan de las próximas horas, pues ya están poniendo las calles. Todo esto sucede en directo, en 4 horas y media de radio, donde no hablamos de política, aquí no se habla de política, y donde siempre tenemos los teléfonos abiertos, y lo que queremos es que nos dejes acompañarte en el camino de la madrugada. Y dirás, bueno, Pulpo, ¿y cuál es el temazo del día de hoy, el temazo después del partidazo? Pues mira, vamos a intentar conocer ¿por qué nos atraen tanto las pantallas? Las pantallas de los teléfonos smartphone, de las tablets, los ordenadores. ¿Por qué nos sentimos con tanta atracción por ellos? Claro, hasta el punto de que acabamos dependiendo de ellas. Hay gente que es absolutamente dependiente de una pantalla. Vivimos conectados, pero es verdad que cada vez más desconectados. Es brutal, es una frase maravillosa. Pasamos horas mirando pantallas, deslizando el dedo sin parar, mientras algo dentro de nosotros se va quedando en silencio. Y es que la vida en las pantallas es así. Pero claro, hay que hacerse una pregunta, ponedores, y es bastante incómoda. ¿Quién está usando a quién? ¿Somos nosotros los que usamos la pantalla? ¿O es la pantalla la que nos está usando a nosotros? Bueno, pues hoy queremos entender qué está pasando con nuestros hijos, pero también con nosotros mismos. Nos acompaña el gran Rafa Guerrero. Es psicoterapeuta, es experto en trauma, apego, desarrollo emocional y además es uno de los referentes en España en el ámbito de la psicología infantil y adolescente. Es un crack de la comunicación. Acaba de publicar este libro que tengo aquí en las manos, Rafa Guerrero. Se ve a un chavalín, yo creo que en pijama con un móvil en las manos, adictos a las pantallas, cómo la cultura de la desconexión, las pantallas y las redes sociales afectan a nuestros hijos y a nosotros mismos. Y ha venido aquí al estudio, como siempre, a ayudarnos a poner las calles. Rafa, ¿cómo estás? Buenas noches.
1: Buenas noches, Pulpo. ¿Cómo estás? Un placer.
0: Qué placer, qué historia. ¿Por qué tocas estos temas que están en el pesar de todas las personas?
1: Bueno, pues porque es algo que demandaban las familias, que demandaban los profesores y que demanda la sociedad, ¿no? Creo que has hecho una introducción bastante sintetizada de la problemática que tenemos con el tema de las pantallas, Pulpo.
0: O sea, que tú eres de los que piensa que tenemos un problema real con las pantallas, o a lo mejor estamos exagerando.
1: Bueno, no es que crea que tengo un problema, que tenemos un problema, es que tenemos un problema, ¿no? Y no es que lo diga un psicoterapeuta, no es que lo diga yo, es que lo vemos en las calles, Pulpo. Es decir, que está hablando tu grande, se están poniendo las calles, está todo el mundo trabajando y preparando para iniciar el día. Y lo cierto es que nos encontramos con niños muy chiquititos ya en los carritos de los bebés enchufados a las pantallas. Y no solamente es una cuestión de menores, es una cuestión de la sociedad. También nosotros estamos secuestrados por las pantallas. Y es preocupante, preocupante.
0: Yo quiero que sepas que este libro, mira, como lo puedes ver, lo tengo lleno de subrayado, joder, sí. Le he pintado con boli, le he puesto fluorescente ciertas
1: eso
0: frases.
1: Está muy bien.
0: Y una de esas,
1: sí.
0: Lo siento, pero me gusta destacar las cosas que me llaman la atención. Y encima, si tengo al autor aquí en el estudio, pues le pregunto las cosas que me llaman la atención. Dices, la adicción no es el problema, sino la solución. Esto es muy potente, pero no lo entiendo.
1: Date cuenta, Pulpo, que una persona que tiene una adicción, yo no hablo del adicto, yo no hablo del ansioso ni del deprimido, yo hablo de la persona con un problema, ¿no? Con depresión, con ansiedad, con adicción, con trastorno de la conducta alimentaria. Date cuenta que una persona con adicción no decide, no se sienta un día en el sillón de su casa y dice, venga va, me voy a hacer adicto. No. Una persona que tiene una adicción, y hablamos de adicción con sustancia, adicción a la heroína, adicción a la cocaína, adicción al alcohol, adicción a los porros, lo que queráis. Y podemos hablar también de adicciones sin sustancia, que son las que me centro en este libro, adicción al porno, adicción a las redes sociales, adicción a las compras por internet, adicción al juego patológico, adicción a la comida. La persona que tiene una adicción está utilizando la adicción como un mecanismo de defensa. Es su sistema de afrontamiento. Y desde fuera podríamos criticar, podríamos juzgar y podríamos señalar, Pulpo, y podríamos decir, pero bueno, es que esto está mal. Bueno, no es cuestión de si está mal o está bien, es cuestión de que es mi herramienta más potente para enfrentarme a mi trauma, para enfrentarme a mi estrés, para enfrentarme a mi vergüenza, para enfrentarme a mi abuso sexual, lo que haya detrás de todo eso. Entonces, por eso, esta frase yo entiendo que a veces es un poco, genera ese conflicto, ¿no? Pero la adicción es la solución que pone en marcha la persona con adicción. Es su mejor salida. No digo que sea una salida saludable, no digo que sea lo que mejor le pueda venir, consumir heroína, consumir porno o estar horas y horas al día en redes sociales, pero es lo más adaptativo que tiene. No digo que sea adaptativo, digo que es lo más adaptativo que tiene. Uh-huh. Y por eso hay que ir a la raíz, Pulpo.
0: Me pregunta Inés, que nos está escuchando ahora mismo desde La Moraleja, en Madrid. Dice, Pulpo, recuerda por favor el título del libro, me parece súper interesante. Me ha escrito a mi Instagram, el Pulpo-oficial. Inés, te cuento, la portada del libro dice, Rafa Guerrero arriba, luego hay un chavalín súper simpático, un poco pelirrojo, con un móvil en la mano, se ve claramente que está... pues bueno, atendiendo una pantalla, y el libro se llama Adictos a las Pantallas, lo publica Cúpula, y la verdad que es un libro necesario, ¿no? Para entender el porqué de la adicción que tenemos todos, no los adolescentes, todos. Rafa, todos, porque no les podemos culpar solamente a ellos.
1: No.
0: Yo soy un adicto a la pantalla.
1: Sí, yo también. Yo también. Bueno. No consiste en buscar culpables, Pulpo. No, esa no es la solución. Al momento en que tú me criticas a mí, que tú me señalas y yo me siento juzgado por ti, de manera automática yo me voy a proteger. Y solamente me proteja, no sé si huyendo o atacándote a ti. No podemos atacar a mamá, a papá, no podemos atacar a los profesores, no podemos señalarles. Lo que debemos hacer es tratar de comprender por qué esta conducta repetitiva, por qué esta conducta adictiva se ha convertido en mi solución. Repito, no es que sea la solución, no es que sea la mejor solución que puede haber, es la mejor solución que tengo yo. Entonces consiste en comprender, consiste en que nos hagamos responsables y consiste en que seamos conscientes. Este es el objetivo del libro.
0: Rafa, hay otro concepto que tengo aquí, como ves, mira, esta parte que lo tengo aquí en fluorescente,
1: sí.
0: Digamos que hablas de un concepto que es la cultura de la desconexión, ¿no?
1: Sí.
0: Esto está muy bien.
1: Sí.
0: Digamos que vienes a decir que estamos hiperconectados, pero emocionalmente estamos más solos.
1: Eso es.
0: Joder, has vuelto a dar en el clavo. ¿Qué está fallando? Porque cuanto más tenemos... más solos nos sentimos.
1: Eso es. Pero repito, Pulpo, es que esto es algo que vemos todos. Es decir, que no estoy descubriendo América con lo que estoy diciendo.
0: No, solamente
1: estoy...
0: tú lo has plasmado en un libro.
1: Sí. Pero repito, que consiste en estar consciente, consiste en montarte en el metro, Pulpo. Tú vas en el metro y ves que absolutamente todo el mundo, estamos cerca los unos de los otros, y cada uno está en su mundo. O se juntan tres o cuatro adolescentes y cada uno está en su mundo cuando están pegados, están sentados los cuatro en un mismo banco. Y están en un mismo sitio físico. Y se conocen y son amigos y son compañeros de instituto y son compañeros del equipo de fútbol, pero cada uno está metido dentro de una pantalla en un mundo que es completamente diferente. Claro, entonces no somos conscientes. Por eso se ha puesto tan de moda el mindfulness, la atención plena, el yoga, porque nos permite conectar con lo bueno, con lo malo y con lo regular, ¿no? Es que me duele la rodilla. Bueno, pues que conectar con el dolor de rodilla o conectar con tu tristeza es muy sano. Aunque sea doloroso, aunque quieras huir, y está bien que quieras huir, es normal. Pero también tenemos que aprender a soportar y a estar en situaciones que nos resultan desagradables, en emociones que son desagradables. Desagradables no quiere decir desadaptativas y no quiere decir que haya que huir de ellas. Hay que permitirles. Cuando un niño pequeño está en plena rabieta o mi hijo está triste, yo le doy el dispositivo, la rabieta cesa, la tristeza cesa, aparentemente.
0: Pues, aparentemente.
1: Claro. Y entonces es el recurso que le estoy dando el día de mañana cuando tú tengas un conflicto, el día de mañana cuando la chica que te gusta te diga que no quiere salir contigo, o que suspendas un examen, ¿qué va a ser recurrir siempre a elementos externos?
0: Claro.
1: Bueno, pues estamos aumentando la probabilidad de que el día de mañana yo recurra a una adicción. Y repito, os lo dice un psicoterapeuta que confiesa en el libro sus adicciones.
0: Hablas muy bien del vínculo. El vínculo es muy importante. Yo no sé hasta qué punto un apego inseguro, ¿no? O una infancia, bueno, pues con ciertas carencias emocionales que pueden derivar en adicciones, ya no solamente a pantalla, sino a otro tipo de conductas ahí. ¿Qué nos puedes decir? Porque hay gente que es muy insegura y se protege y se escuda en una pantalla.
1: Claro, Sí, y es que es normal, y es frecuente, ¿no? Que nos encontremos ante una persona, un niño que tiene una infancia de inseguridad, donde resulta que papá tenía una adicción al alcohol y donde no era respetuoso con mamá y mamá era sobreprotectora. Bueno, pues decir que podemos hablar de muchas situaciones que no favorecen un vínculo seguro, y eso hace que este chiquitín vaya creciendo sintiéndose culpable de todo lo que está pasando, con carencias, porque mamá y papá no están presentes, o sí, venga, va, están presentes, pero no conectan con él, no le acompañan, no le guían, ¿no?, en esas emociones desagradables que está experimentando. Y entonces, bueno, pues crece Pulpo con una autoestima tocada, crece con muchos vacíos, con muchas carencias, y repito, no es que esto lo decía Freud ya hace más de un siglo, Pulpo, es que uno en esta vida hace solamente aquello que puede. Entonces, este chiquitín que va creciendo en esta tribu, ¿no?, en este contexto, pues cuando hay carencias, las carencias hay que taparlas. Claro. Y el alcohol es un elemento que puede servir para cubrir esas carencias. Y el porno también lo hace, y las redes sociales, y la cocaína, y la comida, y el trabajo, los workaholic, ¿no?, el trabajo adictivo. Al final son parches, son sustitutivos, pero tenemos que ir a la raíz del problema. Yo no he querido en este libro dedicarme solamente a dar pautas y a dar orientaciones de lo que tienes que hacer, porque no soy nadie para decirle a ningún papá, ninguna mamá, ni a ninguna persona lo que tienen que hacer. Lo que quiero es que esta persona que tiene en sus manos este libro, porque le toca de alguna manera, que pueda ir a la raíz y pueda comprender. Porque hasta que no vayamos a la raíz de esta fuga de agua que tenemos, la gotera va a seguir estando. Es decir, el cubo que ponemos debajo de una gotera es un parche. Y está muy bien los parches, pero no consiste en poner cubos, consiste en ir a la raíz del problema. Y eso es lo que planteo en el libro. Vayamos para atrás. ¿Qué ha pasado? ¿Qué es lo que esta persona encuentra en el porno, en las redes sociales, en los videojuegos? Porque algo encuentra. Se está mejor ahí, de manera compulsiva y adictiva, que experimentando ese sufrimiento que tiene.
0: He leído en el capítulo 10, en la página 113, precisamente eso, estaba con pendiente de hablar. Lo que pasa es que ya nos estamos quedando sin tiempo. Eso te va a obligar, Rafa, a volver a venir a poner las calles.
1: Perfecto, lo he hecho a propósito para volver otro día, Pulpo.
0: Entonces, es muy curioso el acceso a la pornografía desde las pantallas, sobre todo desde los teléfonos móviles y demás, ¿no? Los motivos, bueno, pues principalmente los chavales, las mujeres también, lo hacen para masturbarse, lo hacen por curiosidad, otros para excitarse, otros para aprender sobre sexualidad, otros para reducir el estrés, la ansiedad y también la frustración, el 18% por aburrimiento. Hay un montón de datos en todo el libro, en todos los capítulos. Yo no sé si a lo mejor el acceso precoz a la pornografía, Rafa, porque los datos son muy duros. ¿Somos realmente conscientes los padres de lo que están viendo nuestros hijos en las pantallas?
1: No.
0: Ojo, hablo de mujeres y de hombres, ¿eh? Sí. Porque, o sea, el consumo de porno a través de las pantallas por parte de las mujeres ha subido muchísimo.
1: Claro, claro. No somos conscientes, pero es que es inabarcable todo esto, Pulpo. Es que es muy difícil. Es decir, que cuando tú y yo éramos jóvenes, que somos de la misma quinta, no existían las redes sociales, no existía Internet. Claro, entonces, ¿esto qué implica? Esto implica que hoy en día es muy fácil. Y con este concepto, ¿no?, que hemos dicho antes de la normalización digital, si no lo veo en mi casa, lo puedo ver en casa de mi amigo. O lo puedo ver en cualquier cibercafé, si es que da igual, en cualquier sitio hoy en día Internet, ¿no? Entonces, el acceso a un primer contacto, ¿no?, de porno, lo pongo en el libro, ¿no? Hablamos de los 9, de los 10 años. En la mayoría de los casos no es algo buscado, no es algo querido, no es algo consciente. Llega. Porque una vez más hay un interés muy importante de la industria del porno en que este material llegue. ¿Por qué? Porque es gratificante, porque es instantáneo y porque cubre una necesidad en el menor, en el adolescente, en el joven o en el adulto. Entonces tenemos que ser conscientes de todo esto.
0: Rafa, estamos llegando a las señales horarias de las 2 de la madrugada, de la 1 en Canarias. No hay tiempo para más. Chequéame las preguntas que le voy a hacer a la audiencia, a ver qué te parecen, ¿vale? Y sobre todo, y si te atreves a decirme la respuesta a alguna de ellas, venga, pues oye, nos la dejas aquí anticipada, ¿te parece?
1: Venga, perfecto.
0: Venga, yo invito a la audiencia a que nos responda hoy a las siguientes preguntas. Lo podéis hacer, como siempre, a través de facebook.com/poniendolascalles o a través del WhatsApp del programa. Mensajes de audio con vuestro nombre, finalizando diciendo que soy ponedor, al 662-942-605. Primera pregunta, ¿cuántas veces miras al móvil al cabo del día?
1: Qué buena.
0: Otra pregunta. Claro, va todo un poco en la línea de lo que nos has enseñado en este libro, Rafa. Uh-huh. Qué bueno. ¿Vale? Uh-huh. Otra pregunta, ¿estás siempre pendiente del teléfono y de esas notificaciones que avisan de un nuevo mensaje o un nuevo vídeo en las redes sociales?
1: Muy buena.
0: ¿Vale? Insisto, basado en Adictos a las Pantallas, de Rafa Guerrero. A lo mejor te pasa justo lo contrario y hasta te olvidas el teléfono en casa y te molesta que todo el mundo vaya hablando por teléfono. Claro, ¿eres de los que te tienes que dar la vuelta a coger el teléfono móvil cuando te lo has dejado en casa?
1: Muy buena.
0: ¿Te molesta ver a la gente hablando por teléfono?
1: Uh-huh. Bien.
0: Son preguntas que lanzo. Sí. Espero las respuestas por parte de la audiencia, Rafa, y el próximo día que vengas hacemos la segunda parte de lo que se nos ha quedado un poco en el tintero de todo este libro.
1: Perfecto.
0: Y te pondré los audios de lo que nos vaya diciendo la audiencia.
1: Vale, ¿puedo añadir una, Pulpo?
0: Claro.
1: Mira, una de ellas también muy interesante es ¿cuánto tiempo tardas desde que te despiertas hasta que echas la mano en el móvil? ¿Cuánto tiempo tardas? O sea, hay gente que es despertarse, echar la mano a la mesilla, tirar del móvil, ¿no?
0: A traición. Esa pregunta es a traición, Rafa.
1: Esa es para ver el grado de adicción que tenemos, ¿eh? Y una vez más, te lo dice alguien que ha dormido, ya no, afortunadamente, pero alguien que ha dormido con el móvil a 30 centímetros de la oreja y que lo primero que hacía, nada más sonar el despertador, por supuesto en el móvil, era ver qué notificaciones que había hecho el Madrid y claro. Qué correos electrónicos habían llegado, ¿no?
0: Claro.
1: Entonces es una pregunta también muy interesante.
0: Vale, pues estamos en el mes de mayo, en el mes de junio, te vienes por aquí otra vez y hacemos la segunda parte.
1: Cuando tú me dirás.
0: Y ponemos las notas encima de la mesa. Venga. E intentamos dar soluciones, a ver cómo podríamos solucionar esto, porque a lo mejor hay que pensar en un cofre en la entrada de casa y que todos los miembros de una familia dejen el teléfono cuando están en casa preparándose para acostarse.
1: Eso es una estrategia fantástica, súper recomendable. Has dado ahí
0: genial.
1: El enclavo.
0: Pues... Rafa, ha sido un placer que te hayas molestado en venirte aquí a poner las calles.
1: Nada, ha sido un placer, Pulpo. Un abrazo fuerte.
0: Un abrazo muy fuerte. Así que, ponedores, ahí están las preguntas. Espero vuestras respuestas. Ahora actualizamos la información y seguimos poniendo las calles, acostando y levantando España aquí en...

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3: Son las 2 de la mañana, la 1 en Canarias.
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3: Muy buenas noches. Escalada bélica en Oriente Medio. El ejército de Irán denuncia que Estados Unidos ha violado el alto el fuego con un ataque sobre dos embarcaciones cerca del estrecho de Hormuz. Una de ellas sería un petrolero iraní. En respuesta, Teherán asegura haber lanzado a su vez andanadas de misiles contra barcos militares estadounidenses a modo de respuesta. Trump acaba de publicar en sus redes sociales que tres destructores estadounidenses acaban de atravesar con gran éxito el estrecho de Hormuz bajo fuego enemigo. Los tres destructores no sufrieron daños, pero los atacantes iraníes sí que sufrieron grandes pérdidas. Quedaron completamente destruidos, junto con numerosas embarcaciones pequeñas. Estas embarcaciones se hundieron en el fondo del mar de forma rápida y eficaz, dice Trump. Se lanzaron misiles contra nuestros destructores y fueron derribados fácilmente. Del mismo modo, llegaron drones y fueron incinerados en pleno vuelo. El presidente de los Estados Unidos continúa diciendo en su mensaje, largo mensaje como ves, que un país normal habría permitido el paso de estos destructores, pero Irán no es un país normal. Están liderados por lunáticos y si tuvieran la oportunidad de usar un arma nuclear, lo harían sin dudarlo. Pero nunca tendrán esa oportunidad y al igual que los hemos derrotado de nuevo hoy, los derrotaremos con mucha más fuerza y de forma mucho más violenta en el futuro si no firman su acuerdo. Bueno, la información que llega desde ambos lados es contradictoria, tanto del lado estadounidense como del lado iraní, y no está claro quién ha lanzado la primera piedra. Lo que sí está claro es que se está produciendo una escalada bélica que nos retrotrae a los días previos a la tregua. Incluso los medios estatales iraníes informan que los sistemas de defensa aérea están activados ahora mismo mientras se escuchan explosiones en toda la capital. Estados Unidos dice haber destruido importantes centros de mando en Irán. Eso sí, el presidente Donald Trump acaba de decir también en la cadena NBC que el alto al fuego se mantiene vigente a pesar de estos bombardeos cruzados que te estamos contando. Las hostilidades se reanudan mientras Washington espera la respuesta de Irán a una propuesta estadounidense que detendría los combates, pero que dejaría sin resolver por el momento las cuestiones más polémicas como el programa nuclear iraní.
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3: Y el Ondius navega a 11 nudos a la altura de Mauritania, son unos 20 kilómetros por hora, sigue navegando hacia Canarias. El crucero ya no tiene contagiados por antivirus. El Ministerio de Sanidad confirma que los 14 españoles están bien. De momento, todos los pasajeros se mantienen asintomáticos. Una vez lleguen a Canarias y desembarquen los pasajeros y la tripulación, la limpieza y desinfección del crucero la harán empresas especializadas en bioseguridad y en sanidad ambiental, bajo supervisión de las autoridades sanitarias. Carmen Lavallen.
6: Se seguirán estrictos protocolos de la Organización Mundial de la Salud y de las autoridades sanitarias europeas, también en la desinfección del barco, y lo primero será la ventilación. Después ya se aplicarán los productos químicos para desinfectar. María Velasco es portavoz de la Sociedad Española de Enfermedades Infecciosas.
7: El antivirus no es como otros virus que son muy resistentes y necesitan medidas de desinfección muy especiales. Se puede tratar con métodos de desinfección habitual y radiación ultravioleta.
6: A la radiación que impide que el virus se multiplique se suma la fumigación y la derratización, todo